0: María, no temas, pues gozas de la gracia de Dios. Alégrate, llena de gracia, el Señor está contigo. Y tendrás un hijo, a quien pondrás por nombre Jesús.
1: ¿Cómo puede ser? Yo soy virgen.
0: El Espíritu Santo vendrá sobre ti y el poder del Dios Altísimo te cubrirá con su sombra. Por eso el niño que va a nacer será llamado Hijo de Dios.
2: Y así María viajó a un pueblo de Judea para visitar a su prima Isabel, quien también estaba milagrosamente encinta.
1: ¡Isabel! ¡María! ¡Oh, María! Eres la más bendita entre las mujeres y bendito el hijo que traerás al mundo. Pues al escuchar tu saludo, el bebé que llevo dentro de mí saltó de alegría.
3: Mi alma alaba la grandeza del Señor. Mi espíritu se alegra con Dios, mi Salvador. Desde ahora siempre me llamarán bendita.
4: ¡Escuchen, hombres de Nazaret! Por orden de César Augusto, se realizará un censo de los territorios de Judea y Galilea. Todos los hombres deberán inscribirse en las ciudades y pueblos de su nacimiento.
2: Y María fue a Belén para inscribirse con José, su esposo. Pero no había lugar para ellos en Belén, y el único albergue que encontraron fue un humilde establo.

0: Había algunos pastores en aquella región quienes vigilaban a sus ovejas esa noche, cuando un ángel de Dios apareció ante ellos y la gloria de Dios los iluminó.
1: Hoy nació en la ciudad de David un Salvador, que es Cristo, el Señor.
0: Los pastores se apresuraron para ver al recién nacido en el pesebre y fueron los primeros en difundir las buenas nuevas o evangelio sobre la Madre Virgen y el nacimiento del Salvador. Una semana más tarde, llegado el momento de circuncidar al niño, se le dio el nombre de Jesús, y José y María lo llevaron para presentarlo al Señor. En el templo había un hombre bueno y devoto a quien el Espíritu Santo había prometido que no moriría sin haber visto al Cristo. Su nombre era Simeón.
2: Señor, tu promesa está cumplida. Ahora despide a tu siervo para morir en paz. Porque finalmente he visto la salvación. Este niño es el escogido de Dios. Los dos sean benditos.
0: Y habiendo cumplido sus deberes religiosos de acuerdo a la ley de Moisés, abandonaron Jerusalén y regresaron a Nazaret. Cuando Jesús tenía 12 años, José y María lo llevaron a Jerusalén para la fiesta de la Pascua. Pero al iniciar el regreso, pensando que el niño iba con ellos, no se percataron de que Jesús se quedó atrás. Regresaron a la ciudad en su busca, y al tercer día lo encontraron en el templo sentado con los rabinos y los ancianos.
3: ¿Quién es este niño tan sabio?
4: Es Jesús de Nazaret. Ha venido con nosotros. Por favor, discúlpenos.
0: Todos los que lo escucharon quedaron asombrados.
5: Hijo, ¿por qué nos has hecho esto? Tu padre y yo hemos estado muy preocupados tratando de encontrarte.
6: ¿Por qué me buscaban? ¿No saben que en los asuntos de mi padre tengo que estar?
0: Volvió con ellos a Nazaret. Creció en estatura y sabiduría, y en gracia ante Dios y ante los hombres.

0: y Anás y Caifás eran los sumos sacerdotes. Dios habló en el desierto a Juan, y Juan pasó por todos los lugares junto al río Jordán, predicando el bautismo de arrepentimiento para lavar los pecados.
1: ¡Arrepiéntanse de sus pecados! ¡Bautícense! ¡Y Dios perdonará sus pecados! Como está escrito en el libro del profeta Isaías. ¡Una voz se levanta en el desierto! ¡Preparen el camino del Señor! ¡Ábranle un camino recto! Todo valle será rellenado, todo cerro y colina será nivelado. Los caminos torcidos serán enderezados y allanados los caminos disparejos. Todo el mundo verá la salvación que Dios nos enviará.
2: ¿Qué debemos hacer?
3: Sí, ¿qué hacemos?
1: Ustedes, raza de víboras.
4: ¿Qué quieres que hagamos?
3: Dinos, ¿hacia dónde volver?
1: Aquel que tenga dos trajes debe darle uno al hombre que no tiene ninguno. Y el que tenga comida debe compartirla.
5: Maestro, somos cobradores de impuestos. ¿Qué debemos hacer?
1: No cobren más de lo establecido.
2: ¿Y los soldados? ¿Qué debemos hacer?
1: No le quiten nada a nadie por la fuerza, ni acusen a nadie falsamente. Y confórmense con su paga.
6: Dinos, ¿eres tú el Cristo?
3: Sí, Él es el Cristo, dínoslo.
1: Yo solo los bautizo con agua, pero viene uno mucho más poderoso que yo. Él es tan grande que ni siquiera merezco desatarle las sandalias. Él los bautizará con el Espíritu Santo y con fuego. Trae su pala para limpiar el trigo y separarlo de la paja. Guardará el trigo en su granero.

Y el Espíritu Santo bajó sobre Jesús en forma visible como una paloma. Y se oyó una voz del cielo que decía: Tú eres mi Hijo amado, en ti tengo complacencia. Jesús tenía unos 30 años cuando comenzó su actividad. Regresó del Jordán lleno del Espíritu Santo, y el Espíritu Santo lo llevó al desierto por 40 días y fue tentado por el diablo. No comió nada durante esos días, y al final sintió hambre.

0: si le adoras.
1: La Escritura dice: adora al Señor tu Dios y sírvele solo a Él. Después el diablo lo llevó a la ciudad de Jerusalén y lo subió a la parte más alta del templo y le dijo:
0: si de veras eres hijo de Dios, tírate abajo desde aquí, porque las Escrituras dicen: Dios mandará que sus ángeles te cuiden y te protejan. Te levantarán con sus manos para que no tropieces con piedra alguna.
1: La Escritura dice: no tentarás al Señor tu Dios.

0: Luego el diablo lo levantó, mostrándole en un momento todos los países del mundo, y le dijo:
1: Yo te daré todo este poder y la grandeza de estos países, porque yo lo he recibido, y se lo daré a quien quiera dárselo. Todo será tuyo,

0: Hola.
1: Hola.
2: Y en el día de reposo entró en la sinagoga como era su costumbre. Y le dieron a leer el libro del profeta Isaías.
3: El Espíritu del Señor está sobre mí. Me ha ungido para dar las buenas nuevas a los pobres. Me ha enviado a anunciar libertad a los presos y dar vista a los ciegos. Poner en libertad a los oprimidos y para anunciar el año favorable del Señor a todos.
4: Habla bien.
3: Hoy se ha cumplido esta escritura delante de ustedes.
5: ¿La escritura se cumplió?
4: Pero si solamente el Mesías puede cumplirla.
5: Es cierto.
3: Seguramente ustedes me dirán: médico, cúrate a ti mismo. Y luego me dirán: lo que oímos que hiciste en Capernaum, hazlo también aquí en tu propia tierra. Les aseguro que nadie es profeta en su propia tierra.
2: Con estas palabras, Jesús se identificó como el Mesías enviado por Dios para salvar a su pueblo. Estos judíos no lo aceptaron como el Mesías. Querían arrojarlo al despeñadero, pero Jesús pasó en medio de ellos y se fue. Y llegó a Capernaum, una ciudad de Galilea. La ocupación romana de la nación era evidente por doquier, y la gente esperaba al Mesías, quien les libraría de la tiranía.

0: La paz sea contigo.
1: Y contigo, maestro.
0: ¿Puedo subir a tu barca, Simón?
2: Por supuesto.
3: Él no se va a ir, ¿verdad?
4: Háblanos, señor. Dinos algo.
5: Señor, háblanos.
6: Háblanos, señor.
1: Cierta vez dos hombres fueron al templo a orar. Uno era fariseo, el otro

0: cobrador de impuestos. El fariseo de pie estaba orando. Oh Dios, te doy gracias porque no soy como los demás, que son ladrones, malvados y adúlteros, y porque tampoco soy como ese cobrador de impuestos. Ayuno 2 veces por semana y doy la 10ª parte de lo que gano. El cobrador de impuestos se quedó callado sin atreverse a levantar los ojos y golpeándose el pecho decía, Dios, ten piedad de este pobre pecador. Les digo que el cobrador de impuestos volvió a su casa perdonado, pero aquel no. Porque el que se engrandece será humillado y el que se humilla será engrandecido. Lleven la barca a la parte honda del lago y echen allí sus redes para pescar.
1: Oh, maestro, hemos trabajado toda la noche y no hemos pescado nada. Pero si tú lo dices, echaré las redes allá.
2: ¡Santiago! ¡Juan!

0: ¡Santiago, Juan! ¡Ayúdenme a recoger las redes! ¡Con fuerza, con fuerza!
1: ¡No podemos! ¡Tenemos las manos llenas!
2: Debes tener confianza en mí, Pedro. Es suficiente. Es suficiente.

0: Apártate de mí, Señor, porque soy un pecador.
1: No tengas miedo. Desde ahora pescarás hombres.

0: Inclinad vuestro oído y venid a mí, oíd y vivirá vuestra alma, y haré con vosotros pacto eterno, las misericordias firmes a David. Buscad a Jehová mientras puede ser hallado, llamadle en tanto que está cercano. Deje el impío su camino, y el hombre inicuo sus pensamientos, y vuélvase al Dios nuestro, el cual tendrá de él misericordia, y será amplio en perdonar. Porque con alegría saldréis, y con paz seréis vueltos.
1: ¡Ahí viene!
2: Señor, por favor, te ruego, salva a mi única hija. Ten piedad, Señor, solo tiene 12 años y está muriendo. Por favor, ven conmigo.
3: Jairo, lo siento.
2: Jesús,
3: tu hija ha muerto. No molestes al maestro.
4: No temas. Solo ten fe y tu hija sanará. No deben llorar. No está muerta, solo duerme. Niña, levántate.

0: Denle algo de comer. Y les pido que no divulguen lo que pasó.
1: Y después de esto, vio a un publicano llamado Leví Mateo, sentado cobrando los impuestos.
0: Sígueme.
1: Thank you.

Cuando se hizo de día, escogió a 12 de ellos, a quienes llamó apóstoles. Simón, a quien llamó Pedro. Andrés, su hermano. Santiago. Juan. Felipe. Bartolomé. Mateo. Tomás. Santiago, hijo de Alfeo. Simón el Celote. Judas, hermano de Santiago. Y Judas Iscariote, quien traicionó a Jesús.

0: Dichosos los pobres, porque de ellos es el reino de Dios. Dichosos los que tienen hambre, porque quedarán satisfechos. Dichosos los que lloran, porque después reirán. Dichosos cuando la gente los odie y los expulse, y los desprecie por causa del Hijo del Hombre. Llénense de gozo en ese día, porque recibirán un gran premio en el cielo, pues sus antepasados también así maltrataron a los profetas.
1: ¿16, 17, 18, 19, 20?
2: Es todo lo que tengo.
3: ¿Cómo que es todo lo que tienes?
0: ¡Ay de ustedes, los ricos! Pues ya tuvieron su alegría.
4: Debe estar loco. No quiere ser rico.
0: ¡Ay de ustedes, los que ahora ríen! Pues van a llorar de tristeza. ¡Ay de ustedes cuando todos los alaben! Pues sus antepasados hacían lo mismo con los falsos profetas. A ustedes que me escuchan les digo, amen a sus enemigos. Hagan bien.

0: a quienes los odian. Bendigan a quienes los maldicen. Y oren por quienes los insultan. Si alguien te pega en una mejilla, ofrécele la otra también. Y si alguien te quita la capa, déjale que se lleve también tu camisa. A cualquiera que te pida algo, dáselo. Y al que te quite lo que es tuyo, no pidas que te lo devuelva. Hagan con los demás lo que quieren que los demás hagan con ustedes. Si ustedes aman solamente a quienes los aman, ¿qué hacen de extraordinario? Hasta los pecadores se portan así. Y si hacen bien solamente a quienes les hacen bien a ustedes, ¿qué tiene eso de extraordinario? Hasta los pecadores se portan así.
1: ¿Cómo pudo tocarla?
2: ¿Cómo pudo hablarle?
3: ¡Qué vergüenza!
0: Ustedes, amen a sus enemigos. Háganles el bien. Presten sin esperar nada a cambio. Y será grande su recompensa. Así serán hijos del Dios Altísimo, que es también bueno con los malos y los ingratos. Sean compasivos, como también su Padre lo es.
4: ¡Sálvanos, Jesús!
0: No juzguen a otros y Dios no los juzgará. No condenen y Dios no los condenará. Perdonen y Dios los perdonará.
5: ¡Guíanos, Señor!
0: Den a otros y Dios les dará a ustedes. Dios los medirá con la medida con que ustedes midan. ¿Acaso un ciego puede servir de guía a otro ciego? ¿No caerán los dos en algún hoyo? ¿Por qué miras la paja que tiene tu hermano en el ojo y no te fijas en el tronco que tienes en el tuyo?
4: ¡Oh, maestro, guíanos!
5: ¡Te necesitamos, Señor! ¡Bendita la madre que te tuvo y te crió!
0: Más bien benditos los que escuchan la palabra de Dios y la obedecen.
6: Quisiera conocer a este hombre.
7: ¿Tú crees que pueda ser el Mesías?
8: Este fariseo invitó a Jesús a cenar, y Jesús fue a su casa y compartió su mesa.
9: Vamos, niños, váyanse, ya oyeron. ¡Váyanse! Son unos pequeños muy traviesos.
10: ¿Qué está haciendo aquí?
11: Yo no sé.

0: Si fuera un verdadero profeta, se daría cuenta de qué clase de mujer es esta que lo está tocando. Es una mujer de mala vida.
1: Sé quién es esta mujer, Simón. Déjame decirte algo. Dos hombres le debían dinero a un prestamista. Uno le debía 500 denarios y el otro 50. Y como no podían pagarle, les perdonó la deuda. ¿Cuál le amará más?
0: Supongo que el hombre a quien más le perdonó.
1: Tienes razón. ¿Ves a esta mujer? Entré en tu casa y no me diste agua para mis pies. En cambio, esta mujer me ha bañado los pies con sus lágrimas y los ha secado con sus cabellos. No me besaste, pero ella, desde que entré, no ha dejado de besar mis pies.

pies. No me pusiste aceite en la cabeza, pero ella ha derramado perfume sobre mis pies. Por eso te digo que sus muchos pecados le son perdonados porque amo mucho. Pero a quien poco se le perdona, poco amor muestra.

Después de esto, Jesús recorrió muchos pueblos proclamando el reino de Dios. Los 12 apóstoles le acompañaban, como también algunas mujeres que él había curado de espíritus malignos. María, la llamada Magdalena. Juana, esposa de Cusa, quien era administrador de Herodes. Y Susana.

0: Pero Herodes, el gobernante de Galilea, nombrado por Roma, encarceló a Juan el Bautista por condenar su matrimonio con la mujer de su hermano.
1: Bueno, al llegar a la puerta de Naín, salió un cortejo fúnebre. El muerto era el hijo único de una viuda. Al verla, el señor tuvo compasión de ella. Tocó la camilla y dijo: joven, a ti te digo, levántate. Entonces el muerto se sentó y Jesús lo entregó a su madre.
2: Pregúntale si en verdad él es el que había de venir o si debemos esperar a otro.

0: Maestro. Maestro.
1: Juan el Bautista nos envió a preguntarte, ¿eres tú el que ha de venir o esperamos a otro?
2: Digan a Juan lo que han visto y oído. Caminan los cojos, los ciegos ven. Dichoso el que no pierde su confianza en mí.
3: Por favor, levántame.
4: Muy bien. ¿Puedes ver?
3: ¡Puedo ver a Jesús!
2: Un sembrador salió a sembrar. Una parte de su semilla cayó en el camino y fue pisoteada. Y las aves se la comieron. Otra parte cayó en las piedras. Y cuando esta semilla brotó, se secó por la falta de humedad. Otra parte cayó entre espinos. Y al nacer junto con los espinos, la ahogaron. Pero otra parte cayó en buena tierra. Creció y dio un excelente fruto. 100 granos por semilla.
5: Maestro, ¿por qué hablas en parábolas cuando te escucha la gente?
2: A ustedes Dios les dio a conocer los secretos de su reino. Pero a los otros les habló en parábolas para que viendo no vean y por más que oigan no entiendan. Esto es lo que quiere decir la parábola. La semilla es el mensaje de Dios. La parte que cayó por el camino representa a los que oyen el mensaje, pero entonces

0: viene el diablo y se los quita del corazón para que no crean y no se salven. La que cayó entre las piedras representa a los que oyen el mensaje y lo reciben con gusto, pero no tienen raíz. Creen por algún tiempo, pero a la hora de la prueba, ellos fallan. La semilla que cayó entre espinos representa a los que escuchan, pero las preocupaciones, las riquezas y los placeres poco a poco los ahogan, de modo que no dan fruto. La semilla que cayó en buena tierra representa a las personas que con buen corazón escuchan y obedecen el mensaje, y permaneciendo firmes dan fruto. Nadie enciende una luz para cubrirla o ponerla debajo de la cama, sino que la pone en alto para que alumbre a los que entran. No hay nada oculto que no llegue a descubrirse, ni nada secreto que no llegue a conocerse y ponerse en claro. Así pues, oigan bien, al que tiene se le dará más, pero al que no tiene, inclusive hasta lo que cree tener, se le quitará.
1: Maestro, tu madre y tus hermanos están afuera y quieren verte.
0: Mi madre y mis hermanos son los que oyen la palabra de Dios y la obedecen.
2: Un día, Jesús subió a una barca con sus discípulos y les dijo: «Vamos al otro lado del lago». Y mientras cruzaban el lago, Jesús se durmió.
3: Señor, nos estamos hundiendo, sálvanos.

0: vamos a ser salvados.
1: ¿Qué pasó con su fe?

0: Jesús, Hijo del Altísimo, ¿qué es lo que quieres conmigo? Te lo ruego, no me atormentes.
1: ¿Cuál es tu nombre?
0: Legión. Señor, por favor, no nos mandes al abismo. Déjanos entrar en el hato de los cerdos.
2: ¡Hey! ¡Regresen!
1: ¡Alto! ¡Alto!
3: Y los demonios salieron del hombre.

0: y entraron en los orcos.
1: ¡Aléjate de aquí! ¡Tú, hechicero! ¡Déjanos en paz! ¡Aléjate de este lugar! ¡Aléjate! ¡Aléjate!
2: Te seguiré a donde quiera que vayas. Déjame ir contigo.
0: Vuelve a tu casa y cuenta lo que Dios hizo por ti.

0: Jesús y sus discípulos se retiraron a Betsaida. Pero la multitud supo dónde estaban y los siguió. Al atardecer, Pedro dijo:
1: Maestro, despide a la gente. Que vayan a comer y descansar en las aldeas y campos cercanos, porque en este lugar no hay nada.
0: Ustedes mismos denles de comer.
2: Tan solo tenemos 5 panes y 2 pescados.
3: Bendito seas, oh Señor nuestro Dios, Rey del universo. Bendito seas tú que nos das el pan de la tierra.
4: Fine.

0: ¿Quién dice la gente que soy?
1: Algunos dicen que eres Juan el Bautista. Otros dicen que eres Elías. Y otros dicen que eres uno de los antiguos profetas, que ha vuelto a la vida.

0: Tú eres el Mesías.
1: A nadie deben decir esto. El Hijo del Hombre sufrirá mucho y será rechazado. Lo matarán. Pero al tercer día...

0: Seguiré, Señor. Pero primero diré adiós a mi familia.
1: Quien pone la mano en el arado y sigue mirando atrás no sirve para el reino de Dios. Si alguno quiere ser discípulo mío, olvídese de sí mismo. Cargue con su cruz cada día y sígame. Porque el que quiera salvar su vida la perderá. Pero quien pierde su vida por mi causa la salvará. ¿De qué le sirve a uno ganar el mundo entero si pierde su alma? Si alguno se avergüenza de mí y de mi mensaje, también yo, el Hijo del Hombre, me avergonzaré de él, cuando venga en mi gloria y en la de mi Padre. Les aseguro que algunos de los que están aquí no morirán sin antes haber visto el reino de Dios.

0: El aspecto de su rostro cambió y su ropa se volvió muy blanca y brillante. Súbitamente aparecieron dos hombres conversando con él. Eran Moisés y Elías, que estaban rodeados de un resplandor glorioso.
1: Cumplirás el propósito de Dios.
2: Morirás en Jerusalén.

0: Cuando se iban, Pedro le dijo a Jesús:
1: Maestro, qué bien que estamos aquí. Vamos a hacer tres chozas. Una para ti.
0: Mientras hablaba,
1: otra para
0: una nube los envolvió en su sombra.
1: Y otra para Elías.
0: Y tuvieron miedo. Y de la nube salió una voz que dijo: Este es mi hijo amado. Escúchenlo.
2: Maestro, maestro, por favor, ayuda a mi hijo. Míralo, es el único que tengo. Un espíritu lo agarra. He pedido a tus discípulos que le saquen este espíritu, pero no han podido.
3: Gente incrédula y perversa, ¿hasta cuándo tendré que estar con ustedes y soportarlos? Trae a tu hijo.

sagrado también. ¡Qué maravilloso!

0: Señor, enséñanos a orar como Juan enseñó a sus discípulos.
1: Cuando oren, digan: Padre nuestro que estás en el cielo, santificado sea tu nombre. Venga tu reino. Hágase tu voluntad en la tierra así como en el cielo. Danos el pan de cada día. Perdona nuestros pecados, así como nosotros perdonamos a los que nos ofenden. No nos dejes caer en tentación y líbranos del mal. Pidan y Dios les dará. Busquen y encontrarán. Llamen a la puerta y se les abrirá. Porque el que pide, recibe. Y el que busca, encuentra. Y al que llama, la puerta se le abre. ¿Quién de ustedes que sea padre sería capaz de darle a su hijo una serpiente cuando le pide pescado? Pues si ustedes que son malos saben dar cosas buenas a sus hijos, ¿cuánto más el Padre que está en el cielo dará el Espíritu Santo a quienes se lo pidan? Esto les digo: no se preocupen por lo que han de comer para vivir, ni por la ropa que han de ponerse. La vida vale más que la comida, y el cuerpo más que la ropa. Fíjense en los cuervos. Ni siembran, ni cosechan, ni tienen granero, ni despensa. Sin embargo, Dios les da de comer. ¿Cuánto más valen ustedes que las aves? Por mucho que uno se preocupe, ¿puede añadir una hora a su vida? Si no pueden hacer algo tan pequeño, ¿por qué se preocupan por lo demás? Fíjense en las flores, cómo crecen. No trabajan ni hilan. Ni siquiera Salomón con todo su lujo se vestía como una de ellas. Si Dios viste así a la hierba que hoy está en el campo y mañana es quemada, ¿cuánto más ha de vestirlos a ustedes? Gente de poca fe.
0: Aumenta nuestra fe.
1: Si tuvieran fe como un grano de mostaza, podrían decirle a este árbol: arráncate de aquí, plántate en el mar, y el árbol obedecería.

0: siempre habrá invitaciones al pecado. Pero ay del hombre que haga pecar a los demás. Mejor le sería que le echaran al mar con una piedra atada al cuello que hacer caer en pecado a uno de estos pequeños. ¿A qué se parece el reino de Dios? Es como esto. La semilla de mostaza que el hombre siembra en su campo y que crece hasta ser un árbol tan grande que las aves hacen nidos en sus ramas.
1: No entiendo de qué hablas.
2: ¿Por qué comen y beben con cobradores de impuestos y pecadores?
0: Los buenos y sanos no necesitan médicos, sino los enfermos. Yo no he venido a llamar solo a los que son buenos, sino a los pecadores.
3: Sigue contándonos de tu reino. ¿Hay alguna otra cosa?
0: No tengan miedo, rebaño pequeño. El Padre en su bondad ha decidido darles el reino. Vendan lo que tienen y den a los necesitados. Procúrense bolsas que no se desgasten, riquezas sin fin en el cielo.

que jamás se agotarán. Donde el ladrón no puede entrar, ni la polilla destruir. Pues donde esté su riqueza, allí estará su corazón. Mujer, ya estás libre de tu enfermedad.

0: Hay 6 días para trabajar. Vengan en esos días a ser curados. Respeten el día de reposo.
1: Hipócritas, ¿no desatan ustedes a su buey o a su burro en día de reposo para llevarlo a tomar agua? Y a esta mujer que es descendiente de Abraham y que Satanás tenía atada a esta enfermedad hace 18 años, ¿acaso no debería desatarle el día de reposo?
2: Buen maestro, ¿qué debo hacer para alcanzar la vida eterna?
3: ¿Por qué me llamas bueno? Bueno solamente hay uno, Dios. Ya sabes los mandamientos. No cometas adulterio, no mates, no robes, ni mientas en perjuicio de nadie. Y honra a tu padre y a tu madre.
4: Pero si todo eso lo he cumplido desde niño.
3: Todavía te falta hacer una cosa. Vende todo lo que tienes y dáselo a los pobres. Así tendrás riqueza en el cielo. Luego ven y sígueme.
4: Pero somos comerciantes y ricos.
3: Qué difícil va a ser para los ricos entrar en el reino de Dios. Es más fácil para un camello pasar por el ojo de una aguja que para el rico entrar en el reino de Dios.
5: ¿Y quién podrá salvarse?
3: Lo que es imposible para los hombres es posible para Dios.
4: ¿Dónde está exactamente este reino de Dios?
3: El reino de Dios no va a llegar en forma visible. No se va a decir, mira, aquí está o allá está. El reino de Dios ya está entre ustedes. Llegará el tiempo en que querrán ver siquiera uno de los días del Hijo del Hombre, y no lo verán. Porque así como el relámpago al brillar ilumina el cielo, así será el Hijo del Hombre en el día de su regreso. Pero primero tiene que sufrir mucho y ser rechazado por la gente.

0: Es más fácil que el cielo y la tierra dejen de existir a que deje de cumplirse una sola letra de la ley. Porque muchos reyes y profetas desearon ver lo que ustedes ven y no lo vieron. Escuchar lo que ahora escuchan y no lo escucharon.
1: ¿Qué debo hacer?
0: ¿Qué está escrito en la ley? ¿Qué

0: Bien dicho, si haces eso, vivirás.
1: ¿Y quién es mi prójimo?
2: No los soldados.
1: Ni el César.
0: Un hombre iba por el camino de Jerusalén a Jericó, y unos bandidos lo asaltaron y le quitaron hasta la ropa. Lo golpearon y se fueron dejándolo medio muerto. Por casualidad, un sacerdote pasaba por el mismo camino, pero al verlo lo rodeó y siguió adelante. También un levita llegó a aquel lugar y cuando lo vio siguió adelante. Pero un hombre de Samaria que viajaba por el mismo camino, al verlo, sintió como

0: compasión. Se acercó a él, lavó sus heridas con aceite y vino y le puso vendas. Luego lo subió a su cabalgadura, lo llevó a una posada y lo cuidó. Al día siguiente, el samaritano sacó 2 monedas, se las dio al encargado y le dijo: «Cuida a este hombre y si gasta más, yo se lo pagaré cuando regrese». ¿Cuál de ellos 3 te parece que fue el prójimo del hombre asaltado por los bandidos?
1: El que tuvo compasión de él.
0: Pues ve y haz lo mismo. Ah, dejen que los niños se acerquen a mí y no se los impidan, porque de ellos es el reino de Dios. Puedo asegurarles que el que no acepta el reino de Dios como un niño, de ninguna forma entrará en él. El que recibe a este niño en mi nombre me recibe a mí. El que me recibe a mí recibe al que me envió. El más pequeño de ustedes es el más grande.

0: ayuda, ayuda, por favor, ayuda, ayúdenme, oigan, ayúdenme, por favor. ¿Qué sucede?
1: Jesús de Nazaret está pasando por aquí.
0: ¡Jesús! ¡Jesús! ¡Hijo de David, ten compasión de mí!
2: ¿Qué quieres que haga por ti?
3: Quiero recobrar la vista.
2: Recóbrala. Por tu fe has sido sanado.
0: Estoy sanado. Puedo ver la luz. Estoy sanado.
4: De camino a Jerusalén, grandes multitudes le seguían. La gente le preguntaba cómo obtener la salvación y que les enseñara más acerca del reino de Dios.
5: Este hombre es un verdadero profeta.
6: Señor, Señor, ayúdanos.
7: Muéstranos el buen camino, Señor.
4: La gente comenzaba a aceptarlo como Señor y Maestro. En Jericó había un recaudador de impuestos llamado Zaqueo. Él quería ver tanto a Jesús.
7: ¡Miren! ¡El recaudador de impuestos!
4: Que se subió a un árbol para quedar encima de la multitud.
8: Zaqueo, baja de allí, porque hoy me quedaré en tu casa.
7: ¿Mi casa?
6: ¿Quién quiere quedarse en su casa?
9: ¿En la casa de un cobrador de impuestos?
8: ¿Apeteces un pedazo de queso? Gracias, ha sido maravillosa esta cena.
7: Escuche, daré la mitad de mis bienes a los pobres. Y si he robado algo a alguien, se lo devolveré cuatro veces más. ¡Sí!
6: No puedo creerlo. Un cobrador pagando sus impuestos.
8: Hoy ha llegado la salvación a esta casa, porque este hombre también es descendiente de Abraham. Pues el Hijo del Hombre ha venido a buscar y salvar lo perdido.

Escuchen. Ahora vamos a Jerusalén, donde se cumplirá todo lo que los profetas escribieron del Hijo del Hombre. Lo van a entregar a los extranjeros. Se burlarán de él.

pero al tercer día resucitará. Aunque Jesús sabía que iba a morir por los pecados del mundo, Él tomó el camino a Jerusalén. Muchas de las personas se regocijaron con su venida y lo proclamaron su rey.

0: Maestro, di a tus seguidores que se callen.
1: Les digo que si esta gente calla, entonces las piedras gritarán.
2: ¡Bendito el rey que viene!
3: Pero al llegar cerca de Jerusalén, al ver la ciudad, lloró por ella.
4: Jerusalén, si entendieras siquiera en este día lo que te puede dar paz. Pero el día vendrá en que tus enemigos te rodearán y atacarán y te destruirán por completo. Y matarán a tus habitantes, a ti y a tus hijos. Y no dejarán piedra sobre piedra porque no reconociste el momento en que Dios vino a salvarte.
3: El templo en Jerusalén se había convertido en un centro de comercio en vez de un lugar de oración.
5: ¡Palomas! ¡Palomas! ¡Palomas aquí, señores! ¡Palomas!
6: Nueve, diez, once, doce, trece, catorce, quince, dieciséis, diecisiete.
5: ¡Verduras, verduras! ¡Tengo las mejores!
6: 27, 28, 29.
3: La oposición entre los líderes políticos y religiosos aumentaba porque la gente proclamaba a Jesús como su rey.
7: Entiendo que la plebe lo considera su rey.
8: ¿Un rey? Un rey de mendigos, prostitutas y ladrones. Lo hemos visto antes. Vienen, se proclaman, se van, se olvidan.
9: No sean ciegos. Sus seguidores aumentan cada día. Y la gente lo admira.
7: Y lo consideran rey. Les advierto una cosa. Si este hombre sigue perturbando la paz, ajustaré cuentas con ustedes.
8: Tal vez tenga razón. Confrontaremos al Galileo.
3: Y a medida que aumentaba sus ataques contra los escribas y fariseos hipócritas, también aumentaban sus seguidores entre los judíos. Pero también creció la oposición entre aquellos a quienes condenaba. En el templo, Jesús vio a una viuda muy pobre.
10: Es muy poco.
3: Que ofrendaba dos monedas.
11: ¿No puedes dar más?
12: Les digo que esta viuda pobre ha dado más que todos. Pues todos dan ofrendas.

0: lo que le sobra. Pero ella, en su pobreza, ha dado todo lo que tenía para vivir.
1: Dinos, ¿con qué autoridad haces todo esto? ¿Quién te la dio?
0: Yo también les pregunto. ¿Quién envió a Juan a bautizar? ¿Fue Dios o los hombres?
2: ¿Qué debemos decir?
1: Si respondemos que Dios lo envió, entonces va a decir, ¿por qué no le creyeron?
2: Pero si decimos que fueron los hombres, nos apedrearán. Todos saben que Juan era un profeta.
3: No sabemos quién lo haya enviado.
0: Pues yo tampoco les digo con qué autoridad hago esto. Una vez un hombre plantó un viñedo. Lo alquiló a unos labradores y emprendió un largo viaje. Al llegar el tiempo de cosechar las uvas, mandó a un criado con los labradores a pedir su parte de la cosecha. Pero lo golpearon y lo enviaron con las manos vacías. Luego envió a otro criado. Pero también a este lo insultaron, golpearon y lo enviaron sin nada. Entonces envió a un tercer criado, pero también lo hirieron y lo echaron fuera. Por fin, el dueño del terreno dijo, ¿qué haré? Mandaré a mi hijo querido. Tal vez lo respetarán. Pero cuando los labradores lo vieron, se dijeron entre ellos, este es el heredero. Matémoslo para que la propiedad sea nuestra.
4: ¡Dinos más!
0: Así que lo sacaron del viñedo. Y lo mataron. ¿Qué creen ustedes que hará el dueño del viñedo? Pues irá y matará a los labradores y dará el viñedo a otros. ¿Esta escritura qué significa? La piedra que los constructores despreciaron se ha convertido en la piedra principal. Quien caiga sobre ella quedará hecho pedazos. Y si la piedra cae sobre alguien, lo convertirá en polvo.
5: Maestro, sabemos que lo que tú enseñas es correcto y que no te basas en las apariencias. Tú enseñas de verdad a vivir como Dios exige. Dinos, ¿es correcto que paguemos impuestos al emperador romano o no?
6: ¡Cuidado, señor! ¡Quiere engañarte!
0: Préstenme una moneda. ¿De quién es la cara que está en esta moneda?
7: ¡César!
0: Pues den al César lo que es del César. Y a Dios lo que es de Dios.
6: ¿Qué respondes a esto?
8: Llegó el día de la fiesta de Pascua, en que se comía pan sin levadura. Y Jesús hizo que Pedro y Juan se adelantaran para preparar la cena.

Bendito sea Señor nuestro Dios, Rey del universo, que nos das el fruto de la vid. Tomen esto y repártanlo entre ustedes, porque les digo que no volveré a beber el fruto de la vid hasta que venga el reino de Dios.

0: Bendito sea Señor nuestro Dios, Rey del universo, que nos das el pan de la tierra. Esto es mi cuerpo entregado por ustedes. Hagan esto en mi memoria. Esta copa es el nuevo pacto confirmado con mi sangre, derramada por ustedes. Pero ahora, la mano del que me traicionará está con la mía sobre la mesa. Pues el Hijo del Hombre ha de morir como Dios lo ha señalado, pero ¡ay de aquel que lo traicione!
1: No puede ser.
2: No puede ser.
1: Es imposible.
3: Claro que no hay traidores aquí.
4: Nombra al traidor, señor.
0: El mayor entre ustedes debe comportarse como el menor. Y el que sirva mejor dirigirá. Pues, ¿quién es más importante? ¿El que se sienta a la mesa a comer? ¿O el que sirve? ¿No lo es el que se sienta a la mesa? Sin embargo, yo estoy entre ustedes como el que sirve. Ustedes han estado siempre conmigo en mis pruebas. Por eso yo les doy un reino, como mi Padre me lo dio a mí. Ustedes comerán y beberán a mi mesa en mi reino. Y en su trono juzgarán a las 12 tribus de Israel.
4: Entonces no existe el traidor.
0: Simón, Simón, mira que Satanás los ha pedido a ustedes para sacudirlos como si fueran granos de trigo en un cernidor. Pero yo he rogado por ti para que no te falte la fe. Y cuando te hayas vuelto a mí, fortalece a tus hermanos.
4: Señor, estoy dispuesto a ir a la cárcel contigo y hasta morir si...
0: Te digo, Pedro, que hoy mismo, antes de que el gallo cante, me habrás negado 3 veces.

0: Cuando los mandé sin dinero ni sandalias, ¿les faltó algo?
1: No, nada.
0: Ahora, en cambio, quien tenga monedero que lo lleve. Y el que no tenga espada, que venda su abrigo y se compre una. Porque les digo, escrito está y fue contado entre los malvados, pues todo lo que está escrito de mí tiene que cumplirse.
2: Señor, aquí hay dos espadas.
0: Ya basta de esto.
3: Y el consejo de ancianos se reunió para decidir cómo librarse de Jesús. Entonces Satanás entró en Judas, llamado Iscariote, quien era uno de los doce. Él conspiró con los ancianos y traicionó a Jesús. Jesús salió de Jerusalén y se fue al Monte de los

0: Oren para que no caigan en tentación.
1: Judas Iscariote entregó a Jesús por solo 30 monedas de plata. Jesús sabía que la hora de morir por los pecados del mundo se aproximaba, y él oraba.

0: Padre, si es lo que tú quieres, líbrame de este trago amargo, pero que no se haga mi voluntad, sino la tuya.
1: En esto se le apareció un ángel del cielo para darle fuerza. Y el sudor, como grandes gotas de sangre, caía a tierra.

¿Por qué están durmiendo? Levántense y oren para que no caigan en tentación.

0: un beso traicionas al Hijo del Hombre?
1: ¡Señor! ¡Atacamos con espadas!
2: ¡Arréstenlo!
0: ¡Ya basta! ¡Déjenlo! ¡Un milagro! ¿Por qué han venido con espadas y palos como si fuera un ladrón? Estuve con ustedes todos los días en el templo y no me arrestaron. Pero esta es su hora, cuando reina la oscuridad.
2: ¡Arréstenlo!

0: Vigílenlo bien.
1: Y los soldados lo llevaron al patio, burlándose de él, llamándolo rey de los judíos.
2: ¡Allí está la capa del rey!
3: ¡Dinos lo que va a suceder!
2: ¿Nos va a salvar, su majestad? ¿Nos va a salvar?
4: Él también estaba con Jesús.
5: Mujer, yo no lo conozco.
4: Yo los vi juntos.
2: ¡Tus humildes servidores!
3: ¿Qué se siente mirar a la gente hacia arriba?
5: Tú también eres de ellos. Pero no lo soy.
3: Seguro que este hombre estaba con él. Además, es de Galilea.
2: ¡Lárgate!
5: Ni siquiera sé de qué estás hablando.
1: Jesús se volvió y miró directamente a Pedro. Entonces

0: Señor, ¿cómo pude hacerte esto? ¿Por qué lo hice? Yo le dije que estaría con él, que moriría por él. Lo he negado. Tú me conoces. Tú me mandaste a predicar. Señor, lo siento, me arrepiento. Perdóname, perdóname. Por favor, por tu amor por mí y por tu promesa de fidelidad. Perdóname, por favor.
1: Adivina quién te pegó.
2: Adivina quién lo hará ahora.
3: ¡Alto! Deténganse, les digo. Tráiganlo ante el consejo.
4: ¡Vamos!
5: El concilio religioso de ancianos se reunió para interrogar a Jesús.
6: ¡Tomen asiento!
7: Dinos, ¿eres tú el Mesías?
8: Si les digo que sí, no van a creerme. Y si les hago preguntas, no van a contestarme. Desde ahora, el Hijo del Hombre se sentará a la derecha del Dios Todopoderoso.
7: Entonces eres el Hijo de Dios.
8: Ustedes lo han dicho.
9: ¿Quién le da autoridad para decir eso?
8: Es culpable.
3: Ya escuchamos todo lo que han dicho.
4: Lo llevaremos con Pilato.
3: ¡Camina!
5: Y lo llevaron ante Poncio Pilato, el más vil de todos los procuradores romanos, responsable de miles de crucifixiones.
10: ¿Qué desean aquí, a esta hora de la mañana?
11: Encontramos a este hombre alborotando a nuestro pueblo.
12: Causó desmanes en el mercado del templo.
13: ¿Cuál será su castigo?
14: ¡Senténcielo!
10: Es que no encuentro ninguna falta grave en este hombre.
15: Es culpable. Dice que no debemos pagar impuestos al emperador. Y además afirma que es el Mesías, el rey.
10: ¿El rey? ¿Eres el que se dice rey de los judíos?
7: Tú lo has dicho.
13: Salió de Galilea y llegó hasta aquí.
10: ¿De Galilea? ¿Este hombre es galileo? En ese caso, dejaremos que Herodes se encargue de él. Aún está en Jerusalén, ¿no es cierto?
6: Llévenlo con Herodes.

0: Dicen que puedes hacer milagros. Haz uno para mí.
1: Señor, ha estado corrompiendo al pueblo. Se proclama rey.
0: ¿Este hombre, un rey? Su majestad. Castíguenlo. Regrésenlo a Pilato. Esta es su provincia.
2: ¡Ahí viene el Hijo de Dios!
3: ¡Es un blasfemo!
4: Este hombre no ha hecho nada para merecer la muerte. Así que lo azotaré y lo liberaré.
5: No olvides, señor, que debes liberar a un hombre durante esta fiesta.
1: Te pedimos que liberes a Barrabás.
5: Sí.
1: Y que te lleves a este.
5: Sí, a Barrabás.
3: ¡Crucifícalo!
6: ¡Sí! ¡Crucifícalo!
4: Tú, azota.
7: Pero la multitud seguía gritando en voz alta que crucificaran a Jesús. Así que Poncio Pilato dictó la sentencia de muerte a Jesús. Soltó a Barrabás, el hombre que ellos pidieron, el cual había sido encarcelado por desorden y homicidio, y les entregó a Jesús para ser crucificado.
8: Simón de Cirene, señor.
5: Ven acá.
3: ¡Corten las cuerdas!
6: ¡Ten misericordia!
5: ¡Tú, carga ese madero! ¡A un lado!

0: Abran paso a un lado. ¡Atrás! ¡Atrás! ¡Atrás!
1: Lloramos por ti, señor. Bebe esto, bebe.
2: Bebe, señor.
3: Mujeres de Jerusalén, no lloren por mí, sino por ustedes mismas y por sus hijos. Porque si con el árbol verde hacen todo esto, ¿qué no harán con el árbol seco?
2: Señor, oramos por ti.
1: Señor, oraremos por ti.
0: ¡Muévete! Aquí, anda, más rápido. Rápido. Tú, vete. Sigan rápido, vamos rápido. Rápido. Adelante. Adelante. Tú, vas al frente. Vamos.

Alza.

0: cruz. ¡Quiten las sogas!
1: Padre, perdónalos, porque no saben lo que hacen.
0: Salvó a otros, que se salve a sí mismo.
2: Sí, sálvate si eres el Mesías. ¡Bájate de esa cruz!
3: ¡Haz uno de tus milagros!

0: y crucificaron a Jesús entre dos ladrones, para que se cumpliera lo que los profetas de Dios hablaron cientos de años antes.
1: Esta túnica no es de un rey.
2: ¡Es mía, es mía! ¡No, déjamela, no la rompas! ¡Momento, momento! Juguémosla a los dados, ¿qué les parece?
3: Sí, juguémosla. Está bien, como un rey.
2: ¡Qué afortunado! ¿Y qué vas a hacer con ella ahora que la ganaste?
0: Y colocaron un letrero sobre su cabeza que decía: Este es el rey de los judíos.
4: Sálvate si eres el rey de los judíos.

0: Sí, tú eres el Mesías. Sálvate a ti mismo y sálvanos a nosotros.
1: No tienes temor a Dios, tú que estás bajo justo castigo. Pero este hombre no hizo nada malo. Acuérdate de mí cuando comiences a reinar.
2: Te prometo que hoy estarás en el paraíso conmigo.
3: Desde el mediodía hasta las 3 de la tarde, toda la tierra quedó en oscuridad. El velo del templo se rasgó por la mitad.

0: padre. En tus manos encomiendo mi espíritu.
1: Cuando el capitán de los soldados vio lo que había sucedido, dio gloria a Dios diciendo:
2: En verdad, este hombre era un hombre justo.
1: José de Arimatea, un hombre bueno y justo que pertenecía a la Junta Suprema y que no estuvo de acuerdo con estos hechos, obtuvo permiso de Poncio Pilato para colocar el cuerpo de Jesús en una tumba antes de que diera principio el día de

El primer día de la semana, regresaron al sepulcro muy temprano, llevando los perfumes que habían preparado. La piedra había sido removida y la tumba estaba abierta. Al entrar, vieron que el cuerpo de Jesús ya no estaba ahí.

0: ¿Por qué buscan entre los muertos al que vive? No está aquí, ha resucitado.
1: Recuerden lo que les dijo cuando todavía estaba en Galilea, que el Hijo del Hombre tenía que ser entregado en manos de los pecadores, que lo crucificarían y que al tercer día resucitaría.
2: ¿Desapareció?
3: Y vimos a dos hombres con ropas brillantes, como el sol. Y dijeron, ¿por qué buscan a los vivos entre los muertos? ¡Es verdad!
4: Deben creernos. Deben creernos.
3: Cerciórense ustedes mismos. La tumba está vacía. Nuestro Señor ha desaparecido. Pedro, debes creernos.

0: Jesús se le apareció a dos de los discípulos, quienes emocionados regresaron con los otros.
1: Es verdad, el Señor ha resucitado. Se le apareció a Simón.
2: Primero no lo reconocimos. No en el camino.
3: Pero cuando partió el pan, lo reconocimos.
4: ¿En Emaús? ¿Por qué iría hacia allá?
5: Paz a ustedes. ¿Por qué se asustan? ¿Por qué tienen dudas en su corazón? Miren mis manos y mis pies. Vean que soy yo mismo. Tóquenme y vean. Un espíritu no tiene carne ni huesos como ven que tengo yo. Lo que me ha pasado es aquello que les había anunciado. Que había de cumplirse todo lo que está escrito de mí en la ley de Moisés, en los profetas y los salmos. Está escrito que el Mesías tenía que morir y resucitar al tercer día. Y en su nombre deben anunciar el mensaje de arrepentimiento y perdón de pecados a todas las naciones, comenzando en Jerusalén. Ustedes son testigos de estas cosas, y yo enviaré sobre ustedes lo que mi Padre prometió. Pero ustedes quédense aquí hasta que reciban el poder que viene del cielo.

Dios los bendiga y los guarde. Se me concede todo el poder sobre la tierra y los cielos. Vayan entonces y enseñen a todas las naciones, bautizando en el nombre del Padre, del Hijo y del Espíritu Santo. Enseñando a obedecer todas las cosas tal como yo lo he ordenado. Y recuerden, estaré con ustedes siempre, aún hasta el fin del mundo.

0: La tumba en que fue colocado el cuerpo de Jesús está vacía. Tres días después de su crucifixión, resucitó de entre los muertos. Está vivo y desea entrar en tu vida. El mismo Jesús dice:
1: Yo soy la resurrección y la vida. El que cree en mí, aunque muera, vivirá.
0: Han pasado 2000 años desde que Jesús resucitó de entre los muertos y aún vive como la influencia más grande y poderosa de todo el mundo. Orgullosos estadistas de otros siglos han llegado y se han ido. Reyes, científicos, académicos, filósofos y teólogos han llegado y se han ido. Pero Jesús vive hoy. Es la persona más extraordinaria que jamás haya existido. Su nacimiento fue extraordinario. La Biblia nos dice que nació de la Virgen María. Su vida fue extraordinaria. Se caracterizó por lo sobrenatural. Llevó una vida santa y sin pecado. Nadie ha hecho milagros más grandes que los que él ha realizado. Su mensaje es extraordinario. Jesús ofrece amor, perdón y una nueva forma de vida para todos los que lo reciben como su Salvador y Señor. A donde quiera que su mensaje ha llegado, ha surgido nueva vida, nueva esperanza y nuevo propósito para vivir. Su muerte en la cruz fue extraordinaria. Hace 2000 años, el Dios del universo envió a Jesús, su único hijo, para ser sacrificado por los pecados de todos los hombres. Murió por ti. Su resurrección fue extraordinaria. 3 días después de su muerte, aconteció el hecho más asombroso de la historia. Jesús resucitó de entre los muertos. Su nacimiento, su vida, su muerte y su resurrección demuestran que Jesús es exactamente quien proclamó ser: el Hijo de Dios, el Salvador de toda la humanidad. Jesús está vivo.

0: y desea entrar en tu vida, perdonar tus pecados y darte el poder para vivir una vida abundante. Escucha sus palabras.
1: Vengan a mí todos ustedes que están cansados de sus trabajos y cargas, y yo los haré descansar. Yo soy el camino, la verdad y la vida. Solamente por mí se puede llegar al Padre.
0: La Biblia dice, porque todos han pecado y están alejados de la gloria de Dios. También dice, porque el precio del pecado es la muerte, el regalo de Dios es la vida eterna a través de nuestro Señor Jesucristo. Cuando Jesús murió, pagó la penitencia por tus pecados. Ahora mismo está listo para entrar en tu vida.
1: Escucha, yo estoy llamando a tu puerta. Si oyes mi voz y abres la puerta, entraré a tu casa.
0: Para experimentar su amor y su perdón y recibir la vida eterna, debes recibirlo como el sacrificio de Dios por tus pecados e invitarlo a entrar a tu vida mediante la fe. Si este es el deseo de tu corazón, puedes hacer ahora mismo una oración de fe y Jesucristo entrará en tu vida. Esta es la oración que sugerimos. Yo la diré primero. Señor Jesucristo, te necesito. Gracias por morir en la cruz por mis pecados. Te abro la puerta de mi vida y te recibo como mi Salvador y mi Señor. Toma el control de mi vida. Hazme la persona que quieres que sea. Amén. Si esta oración expresa el deseo de tu corazón, hazla ahora mismo. Mientras yo la repito, frase por frase. Señor Jesucristo, te necesito. Gracias por morir en la cruz por mis pecados. Te abro la puerta de mi vida y te recibo como mi Salvador y mi Señor. Toma el control de mi vida. Hazme la persona que tú quieres que sea. Amén. Ahora que has hecho esta oración de fe y has invitado a Jesucristo a entrar en tu vida, puedes estar seguro de que Él entró porque prometió que lo haría, si tan solo se lo pedías. También puedes estar seguro que tus pecados han sido perdonados, que eres un hijo de Dios y que tienes vida eterna. Si quieres experimentar la vida plena y abundante que Jesús prometió, habla con Él todos los días en oración. Descubre su maravilloso plan para tu vida leyendo las Escrituras y reúnete con otros que lo aman y lo siguen. Finalmente, recuerda siempre sus maravillosas promesas.
1: Nunca te dejaré ni te abandonaré. Estaré contigo todos los días, hasta el fin del mundo.

0: 他是从美国运来，前面把手撕到大陆，对不对，丽？只要你告诉我们是谁偷渡圣经，你现在就可以离开。带他回去他的老板，我告诉你，他是不会说的。但是我有更好的主意。巴斯特利仍然拒绝放弃办法，我并不意外。我不管你如何去做，为何去做，我要知道是谁偷渡圣经，你懂吗，林先生？
1: 别担心，长官，我不会让你失望。
2: ¿Cómo has estado?
3: Estoy muy bien, señor Given. ¿Cómo está usted?
2: Yo estoy muy bien. Hey, dile a tu papá que me llame si puede, ¿ok?
3: Seguro, señor Given. Hasta luego.
2: Adiós.
3: Esa soy yo, Abby Raines. Vivo en Nashville con mi papá. Somos solo los dos. Mi papá es bastante conocido. Él es reportero gráfico internacional y ha ganado todo tipo de fantásticos premios. En realidad es debido al empleo de mi papá que se inicia esta historia. Entonces te veo mañana en la noche en el centro comercial.
4: Ok.
3: Chao.
5: ¿Cómo estuvo la escuela?
3: Bien. Jenny dice que si me puedo quedar a dormir en su casa mañana.
5: Cuidado, Abby. Eso probablemente cueste una docena de tus compras semanales.
3: Entonces está bien si me quedo a dormir.
5: Por mí está bien, pero tengo una gran noticia que contarte. Acabo de aceptar otro trabajo en China y esta vez quisiera que vengas conmigo.
3: ¿Lo dices en serio?
5: Sí.
3: ¡Ah, increíble!
5: Mira, quiero
3: enseñarte. Me sentí en las nubes. Una oportunidad de ver el mundo. Bueno, tal vez no el mundo, pero ¿cuántas chicas de 16 años conocen China? Y aunque no lo sabía en ese momento, este sería el viaje que cambiaría mi vida, ya que ahí me convertí en agente de policía secreta de China.

6 semanas después aterrizamos en el aeropuerto internacional de Beijing, donde encontramos al socio de mi papá, el señor Bai, y su sobrina Lu Chen. La verdad es que Lu Chen y yo congeniamos de inmediato. Ella parecía fabulosa y yo sabía que iniciaba una aventura. Los siguientes 3 días, Lu Chen me llevó por todo Beijing mientras mi papá trabajaba. Fuimos de compras a la ciudad prohibida, la plaza Tiananmen. ¡Fue excelente! Incluso aprendí a comer con palillos. Bueno, algo por el estilo. Pero en serio, estar con Lu Chen fue grandioso. Era como si hubiéramos sido amigas por siempre.

fue durante ese tiempo que supe que Lu Chen era cristiana. Quiero decir, yo soy cristiana, solo que no es lo mismo ser cristiana en China que ser cristiana en América. O al menos eso era lo que estaba a punto de descubrir. Ese sábado todos fuimos a ver la muralla. ¡Fue asombroso! La estructura más larga del mundo. Algunas personas dicen que se puede ver desde la luna. De todos modos, fue muy lindo. Pero la parte verdaderamente interesante del día fue que Lu Chen me dijo acerca de lo que significa ser una cristiana en China. Lu Chen me contó todos los problemas que enfrentan las iglesias clandestinas, solo porque quieren rendir culto a Dios y hablarles a otros acerca de Jesús. Ella dijo que eso no le agrada al gobierno, que muchísimos cristianos en China son hostigados o golpeados y enviados a prisión si hablan abiertamente acerca de su fe o tienen reuniones religiosas en sus casas. Yo estaba impresionada y un poco escéptica. Todo esto me sonaba bastante salvaje. No era que yo pensara que Lu Chen estaba inventando todo eso, es solo que, bueno, creo que yo pensaba que si eso realmente sucedía todo el tiempo, entonces más gente sabría de esto, ¿entiendes? De cualquier

0: diría tu papá?
1: A él no le importa. Sabe lo mucho que quiero el grupo juvenil de mi iglesia. Entonces, ¿qué piensas?
0: Ok.
1: Hecho.
0: Entonces,
1: voy a ir oficialmente a una reunión no oficial en China. Pero mi emoción no dejó de pensar en ello por mucho tiempo. Comencé a preguntarme cómo iba a evitar que mi papá descubriera mi pequeño desvío.
2: ¿Listas para ir, chicas?
1: Sí. La reunión no fue como ninguna a las que haya asistido. En mi país las reuniones son siempre bastante bulliciosas y todos corren alrededor hablando antes de empezar a cantar. Pero esta reunión fue en verdad silenciosa. Quiero decir, aún los cánticos eran como silenciosos. Y toda la gente se veía tan concentrada cuando cantaba. Pensaba en lo que Luchen me había contado, que algunas veces les tomaba 2 o 3 horas reunir a todos los que tenían que llegar a diferentes horas para evitar sospechas. Cuando miré las caras de los cristianos a mi alrededor, creo que empecé a darme cuenta de que todo lo que ella me contaba podía ser verdad. Estos chicos obviamente tomaban muy en serio su fe. Hasta de una forma muy radical si tenían que pasar por todo esto solo para tener una reunión. El pastor habló acerca de los tiempos de Cristo. Él dijo que para Cristo había sido suficiente ser crucificado por nuestros pecados, pero el mundo ha causado aún más sufrimiento burlándose de él, escupiéndole y hasta azotándole. También dijo que algunos creen que ser cristiano significa que la vida se vuelve realmente fácil. Pero el hecho es que si vivimos como Jesús, el mundo también nos rechazará y nos tratará como trató a Jesús. He escuchado muchos sermones acerca de cómo Cristo tomó todos nuestros sufrimientos, pero nunca pensé mucho acerca de nosotros los cristianos sufriendo por Él.
3: Luchen, ¿te gustaría presentar a tu invitada?
0: Sí, gracias. Ven. Me gustaría que todos conocieran a Abby. Ella viene de los Estados Unidos con su padre, quien es un reporte gráfico. ¿No? ¿Cómo se dice? Bueno, él toma fotos.
1: Encantada en conocerlos a todos. Y Pastor Lee, muchas gracias por dejarme venir a su reunión.
3: Es muy bueno tenerte con nosotros, Abby. Espero que disfrutes tu estadía en China. Y con ello, la reunión ha terminado. Adiós.
4: Hola,
1: mucho gusto. Hola, es un placer.
5: Así que este es Abby.
0: Abby, este es mi hermano, Liang.
1: Hola, Liang, es un gusto.
5: Gusto en conocerte.
1: El hermano de Luchen nos invitó a ella y a mí a un viaje corto a la parte sur de la ciudad. Aceptamos y pasamos otra media hora conversando. A medida que me iban contando más acerca de su iglesia, me impresioné al saber que la policía había arrestado y golpeado recientemente al pastor Lee. El realismo de toda esta situación realmente estaba apareciendo y yo estaba empezando a sentirme un poco abrumada. Me preguntaba si hubiese tenido ese tipo de compromiso en mi país, si hubiéramos tenido que reunirnos de esta manera en secreto. Pensaba en Luchen con un respeto diferente y estaba ansiosa por hacerle más preguntas.

La reunión de ayer fue increíble. El pastor Lee estuvo grandioso. Nunca imaginé que lo que... Era obvio que Luche no quería hablar acerca de la reunión. Creo que no debía haber dicho nada. Bueno, yo sabía que su reunión era secreta, pero sentadas en un taxi, en realidad todavía no entendía. Desafortunadamente no pasó mucho tiempo antes de saber por qué.

0: Tengo que ver a alguien a la vuelta de la esquina. Esperen en el parque. Regresaré en 20 minutos para recogerte a ti y a Abby.
1: Por favor, ten cuidado.
0: Sí, nos vemos.
2: ¿Qué está pasando?
1: Abby, no puedes hablar libremente sobre las reuniones como lo hiciste en el taxi.
2: Pero no dije nada, solo estaba hablando acerca de la reunión. Podía haber sido cualquiera.
1: ¿Mencionaste el nombre del pastor Lee? Abby, esto no es América. Tenemos que ser cuidadosos. Tú quieres comprender cómo son las cosas para los cristianos en China, pero aún no lo has logrado.

0: ¿Cómo sabes que el taxista no era un miembro de la policía secreta? ¿Y qué tal si anda tras mi hermano?
1: Ahora me estaba sintiendo un poco culpable. Lucien tenía razón. Mi boca se había comprometido más rápido que mi cerebro.
0: Javi, lo siento, no quise molestarme tanto contigo.
1: Lucien, ¿qué sucede? ¿Por qué estás tan molesta?
0: Es mi hermano. Ha estado contrabandeando Biblias para los nuevos cristianos de nuestro grupo juvenil. Sabemos que la policía secreta está tras él, pero mi hermano no se detendrá, Abby. Él dice que no hay otro modo de que la gente joven de nuestras reuniones consiga una Biblia. Esa es la razón por la que vino aquí hoy, y esa es la razón por la que estoy tan asustada. Sé que le está haciendo la labor de Dios, pero realmente estoy preocupada por él. No sé lo que haría si fuese enviado a prisión.
2: Lucien, lleva a Abby de regreso al hotel ahora
0: ¿Qué
2: mismo.
0: pasa?
2: No tenemos tiempo para hablar, creo que me siguen. Simplemente lleva a Abby de regreso.
3: Pareces un poco distraída esta noche. ¿Había algo anda mal?
1: No es nada.
3: Tienes algo, te conozco.
1: Bueno, tú sabes que te conté que Lucien es cristiana, como nosotros.
3: Correcto.
1: Bueno, en China tienen que hacer todo en forma secreta. Pueden ser arrestados por realizar una reunión religiosa.
3: Hay muchas iglesias en China, Abby.
1: Sí, pero esas son iglesias registradas. Tienes que aceptar y obedecer las reglas del gobierno. Ni siquiera puedes tener reuniones juveniles y tienes que firmar para obtener una Biblia. Yo quería contarle a mi papá acerca de la reunión secreta a la que asistí, acerca del pastor Lee y el hermano de Lucien. Me sentía terrible por mantener esto en secreto, pero no quería que enloqueciera.
3: Ha sido un largo día, Abby. Ve a dormir, ¿ok, mi amor?
1: Buenas noches.
4: ¡Abran la puerta! ¡Es la policía! ¡Abran la puerta inmediatamente! ¡Vamos! ¡Es la policía! ¡Abran! Sabemos que tienes Biblias.
1: No tenemos ninguna Biblia aquí, excepto la mía.
4: Vimos que tenías las Biblias en el parque.
5: ¡Te vieron con las Biblias en el parque! ¡Dilo!
6: Capitán, las encontré.
1: No sé cómo llegaron ahí, no son mías.
4: Agarra las Biblias. Y a ella.
1: No, no puedo ir con usted. Papá.

0: Papá, el sueño que tuve anoche de verdad me asustó. Y ni siquiera estuviste ahí para ayudarme.
1: Abby, creo que este asunto te está afectando, querida.
2: Buenos días, señor Reigns. Buenos días, Abby.
1: Buenos días,
0: Hola, Queen.
2: Así que, ¿cómo estuvo tu tour por China, Abby?
1: Discúlpenme.
0: No creerías ni la mitad.
1: ¿Hola? Oh, señor Bai, sí, estaré con ustedes enseguida. Tengo que contestar esta llamada.
2: Abby, ¿puedo hacerte una pregunta personal?
0: Seguro.
2: Eres cristiana, ¿cierto?
0: Sí, pero ¿cómo lo sabe?
2: Los he visto a ti y a tu padre orar algunas veces cuando se sientan a comer. Yo también soy cristiano, pero tengo un problema. Mi hermano está en el hospital. Está muy enfermo. Y mi madre teme que muera.
0: Siento mucho oír eso, Queen.
2: Él también es cristiano e insiste en pedirme una Biblia. Pero no tenemos ninguna.
0: ¿Cómo puedo ayudar?
2: Bueno, ayer yo te vi con Liang.
0: ¿Cómo conoce a Liang?
2: Por favor, Abby. Solo tengo unos minutos antes de meterme en problemas. Oí que Liang era el que conseguía Biblias. Haría cualquier cosa por ayudar a mi hermano.
0: Este es un buen momento porque él acaba de recoger algunas Biblias ayer. Tal vez pueda conseguir una para tu hermano. Solo dame uno o dos días.
2: Estas son noticias maravillosas. Sabía que podías ayudarme, Abby. Tú eres mi ángel disfrazado.
0: Papá y yo pasamos el día paseando. Se suponía que Lu Chen vendría a las 3:00 esa tarde. Y cuando llegó con más de una hora de retraso, yo empezaba a preguntarme si algo le habría sucedido. Yo también estaba ansiosa por contarle acerca del hermano de Queen y ver

0: si le podríamos conseguir una Biblia. Me estaba sintiendo cada vez más parte de la vida de Luchen y me sentí emocionada y asustada al mismo tiempo. Pero toda mi emoción estaba a punto de hacerse añicos.
1: Luchen, ¿qué pasa? ¿Qué pasa, Luchen?
2: Es mi hermano. Ha sido arrestado. Ellos entraron a nuestra casa esta tarde y buscaron por todos lados. Fue como si supieran lo que estaban buscando. Ellos sabían que mi hermano recogió Biblias ayer.
0: ¿Cómo lo descubrieron tan rápido?
2: El oficial argumentaba haber encontrado un ángel disfrazado. No sabemos a lo que se refería.
3: Abby, en China nunca se sabe en quién confiar. Tú eres mi ángel disfrazado.
0: Ay, no. ¿Cómo pude ser tan estúpida, Luchen? ¿Cómo pude hacerlo?
2: No entiendo lo que dices, Abby.
0: Luchen, yo soy el ángel disfrazado. El mesero del restaurante, Quinn, él me dijo que era cristiano. Y me dijo que su hermano estaba en el hospital y que quería una Biblia. Pero yo no sabía y le dije que Liang había recogido Biblias ayer. Lo lamento, no sabía que él era un agente secreto.
2: Abby, hablaremos de esto más tarde. De verdad, tengo que irme ahora.
0: ¿A dónde vas?
2: También oímos que la policía decía que iban a arrestar al pastor Lee esta noche. Tengo que decírselo.
0: Tú no puedes ir, también te pueden arrestar, Luchen.
2: ¿A dónde puedo ir, Abby? Este es mi país y el pastor Lee es mi amigo. Él irá a la reunión de todos modos y tengo que contarle lo que va a suceder.
0: Entonces voy contigo.
2: Lo siento, Abby. No puedes. No hay nada que puedas hacer.
0: Luchen tenía razón. No había nada que pudiera hacer. Ya había arruinado bastante las cosas.
2: No sé qué haría si él fuese enviado a prisión.
0: Pero no podía quedarme tranquila y dejar que más gente fuera arrestada por mi estupidez. Tenía que hacer algo. O simplemente no podría perdonármelo. Era el momento de decírselo a mi papá. Arrestaron al hermano de Luchen, papá, y es mi culpa.
4: Abby, ¿de qué estás hablando?
0: El hermano de Luchen es un contrabandista de Biblias. Y yo hablé, papá. ¿Cómo pude ser tan estúpida? Y ahora van a arrestar al pastor Lee y es por mí.
4: Abby.
0: Porque yo escuché a Quinn. Él me engañó.
4: Abby, más despacio. Empieza desde el principio y dime qué sucedió.
0: Luchen me llevó a una de sus reuniones secretas y ahí conocí al pastor Lee y a su hermano Liang. Le conté todo a mi papá, cómo conocí a Liang, acerca de cuando fuimos con él a recoger Biblias y acerca de Quinn.
1: Tenemos que hacer algo, papá, tenemos que ayudarlos.
4: No creo que podamos hacer algo, Abby, este no es nuestro país.
0: Pero son mis amigos, son mis amigos.
2: Abby, no puedes hablar abiertamente de nuestras reuniones como lo hiciste en el taxi.
3: Eres mi ángel disfrazado.
0: Entonces
2: no, lo siento, Abby, no puedes. No hay nada que puedas hacer.
0: Entonces voy contigo.
2: No, lo siento, Abby, no puedes. No hay nada que puedas hacer.
0: Tengo una idea.
4: Cuidado, tal vez cueste una docena de tus compras semanales.
0: Rápido, vengan conmigo.
4: Abby, ¿qué estás haciendo, Abby? Regresa con mi cámara.
0: Rápido,
4: ¿qué haces?
0: Te explicaré en el auto.
4: ¿Pero qué haces con la cámara? Ven acá.
0: Papá, cuando Luchen me estaba contando acerca de la persecución de los cristianos en China, le pregunté por qué la gente no sabía de esto. Y ella dijo que el gobierno está tratando de mantenerlo en completo secreto y alegan tener completa libertad de credo en China. Y no quieren que otros países conozcan lo que está sucediendo.
4: Eso no explica la razón por la cual estamos yendo a la reunión esta noche y por qué era tan importante que trajeras mi cámara.
0: Claro que sí, papá. Te dije que la policía va a venir a arrestar al pastor Lee esta noche.
4: ¿Sí?
0: Y tú vas a tomar una foto de ello.
4: Abby, no creo que esta sea una buena idea. ¿Sabes en qué tipo de problema nos podríamos meter?
0: Mi papá enumeró algunos buenos argumentos y cuestionó si yo realmente sabía lo que estaba sucediendo. Pero yo estaba decidida. Era una posibilidad muy remota y teníamos que intentarlo. Y antes de que papá cambiara de opinión, ya estábamos ahí.
4: Abby, espera. Señor Bai, regresaremos en un minuto. Espere aquí. Creo que no deberíamos estar aquí.
0: ¡Espera!
4: ¡Ahora vámonos!
0: ¿Ves eso?
4: ¿Qué?
0: Es la policía. Están arrestando al pastor Lee. Papá, toma una foto, rápido.
4: No creo que haya suficiente.
0: ¡Vamos, papá, rápido!
4: Okay.

0: Creo que ya no somos bienvenidos. ¡Vámonos de aquí! ¡Vamos!
1: ¡Se fueron para allá!
2: Señor Reigns, ¿está usted bien?
0: Señor Bai, solo conduzca, solo conduzca. Sáquenos de aquí ahora.
2: Señor Reigns, ¿qué sucedió?
0: Abby tenía razón. Arrestaron al pastor Lee. Abby, esto es más de lo que podemos manejar. Tenemos que ir a la policía.
3: Papá, yo soy la policía. Esto es lo que trataba de decirte.
0: Señor Bai, solo llévenos de regreso al hotel. Saldremos de China en el siguiente avión.
3: Papá, no podemos dejarlos así nada más.
0: No sé qué es lo que esperas que haga. Ellos están sobre nuestras cabezas y podemos ser arrestados.
3: Papá, ser cristiano no significa que la vida sea más fácil o más segura. El pastor Lee y Liang han sido arrestados por las mismas cosas en las que creemos. No podemos dejarlos así.
0: Lo siento, Abby. Tienes razón. ¿Cuál es tu plan?
3: Te dije que mi papá enloquecería. Bueno, en realidad no fue tanto como yo pensaba. Papá aceptó permanecer en China por un día más, así que teníamos que actuar rápido. Lo primero era revelar las fotos. El señor Bai dijo que ya era muy tarde, pero que nos llevaría a primera hora en la mañana al lugar donde nos revelarían las fotos. Un lugar en el que podíamos confiar. Lichen, siento mucho todos los problemas que te he ocasionado. Por favor, perdóname.
4: Abby, tienes que dejar de culparte. No debiste hablar tan abiertamente, pero no sabías.
5: Por favor, apresúrense.
3: Camino a la tienda de revelados, Lichen me contó acerca del arresto del pastor Lee. No quise decirle que en realidad estuvimos ahí tomando fotos, solo en caso de que no hubieran salido. Pedí mucho para que al menos tuviésemos una buena foto.
4: Abby, ¿por qué estamos aquí?
3: Solo estamos revelando fotos que mi papá tomó. Te explicaré luego.
5: Este es el rollo de película del que te hablé. ¿Podrías revelarlo de inmediato?
3: Señor Bai, dígale que las haga lo más grande posible.
5: Y por favor, amplíelas tanto como pueda, así de grandes. Está bien. Vamos.
3: El señor Bai nos dijo que sería mejor que fuese él solo a recoger las fotos. Dijo que estas fotos podrían meter en problemas al empleado. Aceptamos esperar al señor Bai en el hotel.
0: Abby, ¿te podrías sentar, por favor? Me estás poniendo nervioso.
3: No puedo, papá. El señor Bai dijo que volvería de inmediato. ¿Y si algo le sucedió? ¿Y si las fotos no salieron?
4: Abby, no entiendo. ¿Qué está sucediendo?
3: Está bien, te lo diré. Estuvimos ayer en una reunión y vimos cuando arrestaron al pastor Lee.
4: ¿Por qué estuvieron allí? ¡Te dije que no fueras!
3: Tenía que hacer algo, cualquier cosa, me sentía muy mal. Así que tu tío y mi papá me llevaron a la reunión y nos escondimos detrás del poste. Y mi papá comenzó a tomar fotos, pero un policía nos vio y comenzamos a correr.
4: ¿Tú lo hiciste?
3: Sí, fuimos nosotros, pero no estoy segura de que las fotos hayan salido bien.
0: Espera. Pase. Creo que deberías abrirlo. Ah, un poco fuera de foco. No. No. No, tú lo lograste, Abby.
3: Le conté a Lichen y al señor Bai lo que estábamos planeando hacer y ellos aceptaron reunirse con nosotros esa tarde antes de que saliéramos para el aeropuerto. En unas cuantas horas nos iríamos a casa. Teníamos que actuar rápido.
6: Sí, ¿cómo está, señor Reigns? ¿Abby? ¿Les traigo algo de comer?
0: No, no, gracias, Quinn.
3: Yo tampoco. Pero tenemos algo para ti, Quinn.
6: No entiendo. ¿Qué es esto?
3: Solo ábrelo, ya verás.
6: Yo... Yo no entiendo qué significa esto.
7: Ah, yo creo que sí, Quinn. Y no solo eso, también tengo que hacer un pequeño trato. O hace que sus superiores liberen al pastor Lee y a Liang de inmediato, o imprimiré esta foto en los principales diarios de los Estados Unidos.
6: Señor Reigns, en realidad no creo que debamos hablar de esto aquí.
7: Eso es todo lo que tenía que decir. Abby, vámonos.
3: Quinn, conserva la foto. Incluso la firmé para ti en la parte de atrás.
6: ¿Para Quinn de tu ángel disfrazado?
3: Mientras empacaba, no podía evitar dejar de pensar en todo lo que había sucedido durante la última semana. De cuando era totalmente ingenua con respecto a lo que los chinos cristianos viven, al arresto de mis amigos, el enfrentarme a un agente secreto chino. Sé que Lu Chen me dijo que no fue mi culpa, pero aún me sentía bastante patética. Creo que el mayor problema es que muchos cristianos en Occidente simplemente no comprenden lo que realmente está sucediendo en China. Vivimos nuestras propias vidas a miles de millas de distancia y así es tan fácil evitar las dificultades que ellos enfrentan. Sé que esa también era mi descripción, pero ya nunca más.
7: ¡Abby! ¡Tienes una visita!
4: ¡Ay, Lu Chen! Abby, lo lograste. Mi hermano y el pastor fueron liberados hace unas horas.
3: No, no lo logré. Yo fui la que ocasionó todos los problemas.
4: No, no es cierto.
3: No, escucha, tú tenías razón. Cuando llegué por primera vez aquí no comprendía por lo que ustedes pasaban. Y cuando creí que entendía, solo empeoré las cosas para ustedes. Fui usada por la policía secreta como si fuese uno de sus peones o algo así. Pero ahora yo quiero ser un agente secreto, solo que esta vez quiero ser agente de Dios y contarles a todos en mi país lo que está sucediendo en China. Y esa es la historia de cómo pasé de ser agente secreto de la policía china a un agente de Dios. Y ahora tú también puedes ser un agente de Dios y recuerda orar y contarles a todos acerca de tus hermanos y hermanas perseguidos en países como China. Se despide la agente Abby Rines. Hasta mi próxima misión.

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0: Bienvenidos a nuestro programa. Me gustaría saber, qué gusto saludarte, qué gusto que podamos estar juntos en un episodio más. Soy Daniel Miranda, orador asociado de Zoom TV Latino, y a mi izquierda se encuentra el pastor Esteban Bor, quien ustedes conocen. Yo creo que no necesita ya presentación, pero le doy la bienvenida al pastor, presidente, orador de este ministerio.
1: Muchas gracias, Daniel. Es un placer estar aquí, como de costumbre, para tratar de contestar las preguntas excelentes que nos mandan los televidentes.
0: Amén. Me gusta tratar eso que acaba de decir, porque no pretendemos tener todas las respuestas a las preguntas. Haremos lo mejor que podamos, si es que podemos encontrar una respuesta en la palabra de Dios. Antes de orar, para comenzar, queremos recordarles que si ustedes desean enviar sus preguntas, pueden hacerlo a la siguiente dirección de correo electrónico, tv@zoomtv.org. Una vez más, tv@zoomtv.org. Muy bien, en el programa anterior no alcanzamos a terminar una serie de preguntas que nos hizo una misma persona, Miguel Santibáñez. Nos quedaron pendientes unas tres preguntas de este hermano, así que vamos a continuar con esas mismas preguntas, pero antes de hacerlo, vamos a orar. Pastor Borlo, por favor.
1: Padre Celestial, una vez más venimos ante tu trono, sabiendo que nuestra sabiduría es supremamente limitada. Y por eso necesitamos tu presencia. Pedimos que te hagas presente por medio del ministerio del Espíritu Santo y tus ángeles. Ilumina nuestras mentes y también aquellas personas que están viendo este programa. Te ruego, Señor, que cada día nos ayudes a caminar más de cerca con Jesús.
0: Amén.
1: Que al responder estas preguntas, nuestra fe pueda aumentar en la confianza de tu santa palabra.
0: Amén.
1: Te lo pedimos en el nombre de Jesús. Amén.
0: Amén. Muy bien, continuamos con las preguntas entonces del hermano Miguel desde el Perú. La siguiente pregunta es, he oído hablar

0: de algunos tipos de oración, como por ejemplo la oración de la cruz formulada por Paul Conniff, y otra que es la oración contemplativa. ¿Qué tipos de oración son las aceptadas por Dios?
1: Bueno, la oración contemplativa es particularmente problemática a la luz de lo que yo he investigado. Porque básicamente la idea de la oración contemplativa es vaciar la mente completamente de cualquier pensamiento, supuestamente para escuchar la voz de Dios. Pero lo que yo encuentro en la Biblia no es que en la oración nosotros debemos vaciar el cerebro, sino que nosotros debemos presentarle a Dios hablando con Él como si fuera un amigo.
0: Así es.
1: No vaciar la mente, sino llenar la mente con la palabra de Dios.
0: Amén.
1: Cuando nosotros vaciamos la mente de cualquier contenido, ya sea por la repetición de un mantra, etcétera, no solamente puede la voz de Dios hablarnos, sino que puede haber otra voz que se hace pasar por Dios, que nos dice que debemos hacer cosas que no debemos hacer. Así que la oración, tenemos que tener la mente muy activa en la oración, concentrándonos en lo que estamos diciendo y hablándole a Dios como si en verdad estuviera aquí con nosotros, como si fuera nuestro amigo.
0: Así es. Ahora, hay una diferencia entre la oración contemplativa y la meditación bíblica.
1: Sí, claro.
0: Porque la Biblia nos invita, de hecho, a estar quietos y conocer que Jehová es Dios.
1: Sí, pero la mente está activa.
0: Pero la mente está
1: porque
0: activa.
1: Porque estamos quietos y estamos leyendo y estudiando la palabra.
0: Exactamente.
1: Es decir, no estamos vaciando la mente de contenido, sino que estamos llenando la mente con las promesas de Dios en la palabra.
0: Y esa es una muy buena aclaración lo que usted acaba de mencionar, porque esa quietud, algunos la interpretan como vaciar la mente. Uh-huh. Pero esa quietud no es vaciar la mente, esa quietud es antes llenar la mente.
1: Amén.
0: De la palabra de Dios.
1: Amén.
0: Conocer a Dios en la quietud de la mañana, cuando
1: exacto,
0: no hay sonidos y otras voces, cuando estamos en la quietud de las primeras horas de la mañana y podemos tener una comunión más directa e ininterrumpida con Dios.
1: Yo creo que Jesús es nuestro mayor ejemplo.
0: Amén.
1: Del asunto de la oración. En Marcos, el capítulo 1, y el versículo 35, creo que es el 1.35, si no me equivoco. Uh-huh. Dice allí, si quieren leer ese versículo, Marcos 1 y el versículo 35, nos dice que Jesús era cuidadoso en cuanto a la hora y el lugar en que él oraba. Uh-huh. ¿Qué dice allí?
0: Levantándose muy de mañana, siendo aún muy oscuro, salió y se fue a un lugar desierto y allí oraba.
1: Dos puntos claves. La hora, muy temprano, antes de que haya distracciones, y en segundo lugar, un lugar solitario donde no haya distracciones.
0: Muy bien. Entonces, la oración contemplativa, queda claro, no es bíblica. También nos hace la pregunta sobre la oración de la cruz. Quizá usted no está familiarizado con esa oración, ¿cierto?
1: Yo no estoy familiarizado con esta persona que este individuo menciona.
0: Sí.
1: Así que no puedo ofrecer una opinión, pero mi punto de vista es que debemos orar como dice la Biblia que se debe orar.
0: Así es. Muy bien, vamos a pasar a la siguiente pregunta. ¿Las hojas del árbol de la vida son para la sanidad de las naciones allá en el cielo? En un programa anterior ya lo respondimos.
1: Sí.
0: ¿Qué significa eso? ¿A qué sanidad se refiere ese pasaje? Bien, dijimos que nosotros dependeremos aún después de que recibamos un cuerpo inmortal, dependeremos del árbol de la vida para seguir esa condición inmortal, y que el árbol de la vida nos va a restaurar a la vitalidad anterior.
1: Especialmente la altura, la estatura que se tenía antes, porque cuando los justos resuciten en la segunda venida, van a resucitar del mismo tamaño, según el conflicto de los siglos, en que fueron al sepulcro. Pero luego, participando del fruto del árbol de la vida y de las hojas, crecerán hasta alcanzar la altura de la raza original. Malaquías. Es decir, nos van a ayudar a crecer.
0: Malaquías dice, crecerán como becerros en la manada.
1: Exactamente.
0: Así es. Pero no es que va a haber enfermedad en el cielo, no. Simplemente

Cuando resucitemos o seamos glorificados, estando vivos, no vamos de inmediato a alcanzar esa altura. Exacto. Vamos a recibir un cuerpo glorificado, sí, pero vamos a conservar la misma altura. Pero poco a poco estaremos de nuevo adquiriendo la altura que tenía Adán antes de la caída. Bien. Ok, entonces.

0: A ver si nos dice de dónde nos saluda el hermano. Esta pregunta es muy importante, pastor. Me la han hecho muchas veces y tiene que ver con que si debemos tener hijos en los últimos días. Cita Lucas 23, versículos 26 al 29. Quisiera pedirle el favor a usted, pastor, que pueda leer este pasaje. Y la pregunta está a la luz de este texto y de una carta que Ellen White le escribió a Isaac Van Horn y a su esposa Adelia, donde ella les dice que no es sabio, debido a la crisis que viene, tener hijos en estos últimos días. Estoy parafraseando la cita, pero la cita se encuentra en la matutina Hijas de Dios, en inglés la página 136 al 138. Entonces,
1: 26 al 29.
0: Sí, Lucas 23, 26 al 29.
1: Bueno, vamos a leer el pasaje. Uh-huh. Y llevándole, tomaron a cierto Simón de Cirene, que venía del campo, y le pusieron encima la cruz para que la llevara tras Jesús. Y le seguía gran multitud del pueblo y de mujeres que lloraban y hacían lamentación por él. Pero Jesús, vuelto a ellas, dijo: Hijas de Jerusalén, no lloréis por mí, sino llorad por vosotras mismas y por vuestros hijos. Porque he aquí vendrán días en que dirán: Bienaventuradas las estériles, y los vientres que no concibieron, y los pechos que no criaron. Entonces comenzarán a decir a los montes: Caed sobre nosotros, y a los collados: Cubridnos. Porque si en el árbol verde hacen estas cosas, en el seco, ¿qué no se hará? Eso incluye hasta el versículo 31.
0: Muy bien. Entonces dice Jesús: hay de las que estén encinta en aquellos días. Algo similar dijo en Mateo 24.
1: Yo creo que Mateo 24 tiene otra forma de expresarlo, pero el mismo pensamiento, ¿no?
0: Correcto.
1: Mateo, el capítulo 20. Y es el contexto de la gran tribulación.
0: Exactamente.
1: En Mateo 24, que hace que sea particularmente significativo. En Mateo el capítulo 24, empezando con el versículo 21, dice: porque habrá entonces gran tribulación, cual no ha habido desde el principio del mundo hasta ahora ni la habrá. Y si aquellos días no fueran acortados, nadie sería salvo, mas por causa de los escogidos aquellos días serán acortados. Y luego entonces dice, creo que hay que ir un poquito antes de eso, sí, versículo 17. El que esté en la azotea no desciende para tomar algo de su casa, y el que esté en el campo no vuelva atrás para tomar su capa. Aquí está 19. Mas hay de las que estén encintas y de las que críen en aquellos días. Porque en la huida va a ser muy difícil estar embarazada o tener hijos muy pequeños.
0: Correcto.
1: Mucho más difícil, se complica la cosa.
0: Claro que sí. Bien. Con ese contexto que es claro en las Sagradas Escrituras, ¿podríamos nosotros entonces hacer una prohibición general a todos que en este momento no deberían tener hijos?
1: Bueno, uno no puede ofrecer prohibiciones.
0: Exactamente.
1: En ese caso. Pero lo que sí podemos decir es que es muy difícil criar hijos en este mundo ahora.
0: Exacto.
1: Supremamente difícil, aparte de que va a venir la persecución, porque dice aquí va a haber la gran tribulación, y va a ser muy difícil. El pueblo de Dios va a tener que huir, como los israelitas fieles tuvieron que huir de Jerusalén. Va a ser un tiempo muy difícil, pero para tener hijos en esta época es algo muy complicado, especialmente si los mandan a las escuelas públicas.
0: Oh.
1: Que las escuelas públicas están completamente dañadas en lo que respecta a la educación moral, principalmente. Es que están enseñando es inmoralidad, ni siquiera moral, sino inmoralidad. Y entonces la huida va a ser muy difícil también con hijos pequeños o si la mujer está embarazada. Esto no es un mandato.
0: Correcto.
1: Que estamos dando en este programa. Sencillamente estamos proyectando la realidad de que va a ser muy difícil tener niños pequeños. Si creemos que estamos viviendo los últimos días, que las señales parecen indicarlo, entonces debemos orar a Dios y tener mucho cuidado en este asunto.
0: Así es, algunas consideraciones teológicas para abordar este tema, porque

0: que no queremos ignorar en ningún momento lo que la sierva del Señor escribió a esta pareja, Isaac Van Horn y su esposa Adelia Van Horn. Ahora, noten que en los dos textos que leímos de Lucas y Mateo, el contexto era el tiempo de angustia. Y debemos entender que la sierva del Señor, ella creía que en su tiempo iban a entrar en el tiempo de angustia. Ella creía que los eventos iban a suceder más rápido. De hecho, hay una cita que es usada por los críticos, donde la sierva del Señor dice, algunos aquí serán comida para gusanos, algunos pasarán por las siete posteras plagas. Y bueno, esa profecía no se cumplió en su tiempo. Exacto. Entonces algunos utilizan esa cita, decir, ella es una falsa profeta porque dio una profecía que no se cumplió. Bien, esa profecía era condicional a la experiencia de la iglesia en ese momento. Es decir, si la iglesia hubiese aceptado la dirección de Dios, hubiese cumplido la misión, caminado en la luz que brillaba delante de ellos, pues los eventos finales hubiesen acelerado y quizá la gente de esa generación hubiese visto esas cosas que la sierva del Señor dijo.
1: Sí, en ese caso tendríamos que decir que el apóstol Pablo también fue un falso profeta.
0: Absolutamente.
1: Cuando él dice en 1 Tesalonicenses 4, dice, luego nosotros los que quedamos, los que vivimos, seremos arrebatados, dando la impresión de que en realidad él no iba a morir antes de la segunda venida. Y luego entonces el Señor le mostró que no iba a venir el Señor antes de la apostasía, la gran apostasía. Porque los tesalonicenses, cuando Pablo dijo eso, ellos dijeron, wow, entonces él va a estar vivo, el Señor Jesucristo está a las puertas. Pero luego Pablo explicó que va a haber un periodo largo de apostasía antes de que el Señor pudiera venir.
0: Amén. Entonces, ¿por qué estoy mencionando eso? Gracias, pastor. Porque algunas de las citas que la sierva del Señor da en el marco de los eventos finales a veces tienen ese sentido de urgencia, porque ella, como Pablo, creía que esto iba a ocurrir en sus días. Ahora, esto no le debe quitar la fuerza a la cita, porque lo acabamos de decir, nosotros creemos que en realidad estamos en los últimos días.
1: Seguro.
0: O sea, no debemos, este consejo no hay que quitarle la fuerza, pero a la vez no podemos hacerlo aplicativo a todos. Es un principio que nosotros les recomendamos que usted siempre siga, tanto con la Biblia como con el espíritu de profecía, es que investigue el contexto histórico, el contexto gramatical, el contexto literario de cierto pasaje, sea de la Biblia o el espíritu de profecía, en especial cuando son cartas, como en este caso. Cuando uno estudia, por ejemplo, la situación de la familia de estas dos hermanas, a Adelia y también Amelia Van Horn, es interesante que en el caso de Adelia, Dios tenía un llamado para ella distinto al de su hermana. El llamado de Adelia, la esposa de Isaac Van Horn, era a las misiones. Pero si hubiese tenido hijos, esto a ella la llamaría del campo misionero para que se dedicara a sus hijos. Y Dios le dice, usted puede leer toda la carta, yo he tomado el tiempo de leerlo. Dios le dice a Adelia, ese no es el trabajo tuyo. El trabajo tuyo es que tú estés a la par con tu esposo, cuando ellos estaban ahí en Oregon, y que trabajen en Washington, creo, en Walla Walla, y que trabajen a la par el uno y el otro en el trabajo. Ella tenía talentos, que los talentos de ella era más para que estuviera fuera, ganando almas. En el caso de ella, no era la voluntad de Dios que tuviese hijos, pero ella hizo lo contrario. Se puso a tener hijos, se llenaron de hijos, y ahora esto afectaba no solamente el ministerio de ella, sino el ministerio de su esposo. Por lo contrario, su hermana, que curiosamente también tiene el apellido Van Horn, casada con otro Van Horn, su hermana Amelia, sí era la voluntad y el trabajo de ella, la voluntad de Dios y el lugar de ella en su hogar. Pero ella hizo lo contrario. Ella sí quería estar predicando.
1: Lo contrario.
0: Lo contrario. Abandonó a sus hijos en casa, los dejaba con otras personas y salía a predicar. La hermana Guay le insta a que Dios no la llamaría a ella fuera de las responsabilidades como madre y como esposa. Así que es importante tener en cuenta, al colocar estos dos paralelos, tener en cuenta a quién se lo está escribiendo y cómo lo aplicaríamos a nosotros hoy. Bien, ¿cuál es el llamado que Dios tiene para mí? ¿Me ha llamado Dios a tener hijos? ¿Es la voluntad de Dios que tenga hijos? y el Señor nos va a responder.

0: responder a cada uno de nosotros.
1: Seguro que sí. Y no es solamente de que Dios va a mandar una impresión directamente del cielo en nosotros, sino que hay que mirar varias cosas. Hay que mirar el contexto, hay que mirar dónde uno vive, hay que ver qué dones y talentos tiene la persona. Hay que tomar varios factores a través de los cuales Dios indica qué es lo que queremos hacer.
0: Amén. Muy bien, entonces creo que esto responde a la pregunta. Vamos a avanzar. Tenemos otra de esas preguntas que viene con varias preguntas, preguntas bonus. Ok, muy bien. La hermana Casia Ceballos nos dice: buenos días, queridos hermanos, muchas gracias por su programa, que es de gran ayuda para nosotros. Les mandamos junto con mi esposo saludos desde Polonia. De saludos para usted también, hermana. Qué alegría tener audiencia allá en Polonia, en nuestro canal hispano. Amén. A lo largo del estudio bíblico se nos van ocurriendo preguntas. Nos dirigimos a ustedes para que nos puedan ayudar a entender las siguientes cuestiones. Espero que no sean demasiadas preguntas y que encuentren tiempo para ayudarnos a entender estas cuestiones. Bien, nos quedan unos minutos, así que miraremos hasta dónde podemos avanzar con estas preguntas. La primera tiene varias también. Dice: los que mueren en Armagedón resucitarán. Los que murieron en el diluvio resucitarán. ¿Qué es de Eva, que fue tentada por la serpiente? ¿Resucitará? ¿Todos ellos resucitarán en la segunda resurrección y van a estar juzgados según sus hechos? ¿O categóricamente no resucitarán los que mueren a causa del juicio divino? Hay versículos que dan a luz a esta cuestión. Bien, esto es sencillo. Todos vamos a resucitar, pero no todos vamos a resucitar en la misma resurrección.
1: Exacto. ¿Okay?
0: Sea justo, sea impío, solo van a haber algunos que no van a tener que pasar por la experiencia de la muerte y la resurrección.
1: Correcto.
0: Y son los 144,000 y algunos casos en la Biblia como Enoch y como Elías que fueron trasladados sin ver la muerte. Pero Jesús nos habla de dos resurrecciones en Juan 5:28, resurrección para la vida, resurrección para la condenación. ¿Ok? Entonces, lo que determina en qué resurrección nosotros vamos a levantarnos es cómo nosotros hemos vivido mientras estuvimos en el cuerpo. Es decir, en esta vida, si nosotros vivimos de acuerdo a la voluntad de Dios, nos arrepentimos de nuestros pecados, hicimos la voluntad de Dios, le servimos a Dios. Si nosotros hemos muerto en Cristo, nos levantaremos en la primera resurrección.
1: Antes del milenio.
0: Si no hemos muerto en Cristo, sino que hemos muerto en nuestros pecados, entonces nos levantaremos en la segunda resurrección después del milenio. Usted puede leer Apocalipsis 20, ese es un buen pasaje donde puede ver la diferencia entre estas dos resurrecciones.
1: Ahora, hay un punto interesante que hace esta persona, esa pregunta: ¿qué es de Eva, que fue tentada por la serpiente? ¿Resucitará? El silencio es elocuencia. Yo no conozco ninguna cita que diga qué va a pasar con Eva, en cuál resurrección va a salir.
0: Si se arrepintió o no.
1: No, en realidad la Biblia no nos dice en cuál resurrección va a resucitar ella. Pero tenemos la esperanza de que va a resucitar en la primera resurrección y se va a encontrar de nuevo con Adán, ¿verdad? Pero no lo sabemos a ciencia cierta, no, la Biblia no dice, y creo que el Espíritu Profecía tampoco dice qué va a pasar con Eva.
0: Habla de Adán, pero no habla de Eva.
1: Exacto. Claro, Adán era el padre y representante de la raza, y por lo tanto Dios lo tuvo a él primordialmente responsable por la entrada del pecado.
0: Ok, la segunda pregunta, continuemos, dice en 2 de Tesalonicenses... creo que no da el capítulo, pero dice 8 al 10, encontramos estas palabras, debe ser el capítulo 1.
1: Sí.
0: En llama de fuego, para dar retribución a los que no conocieron a Dios y obedecen al Evangelio de nuestro Señor Jesucristo, los cuales sufrirán pena de eterna perdición, excluidos de la presencia del Señor y de la gloria de su poder, cuando venga en aquel día para ser glorificado en sus santos y ser admirado en todos los que creyeron. Después de haber citado el texto, la pregunta es, si entiendo bien estas palabras, la condición de la salvación es conocer a Dios. Me imagino que se trata de una relación fuerte con el Creador, la fe en Jesús y el cumplimiento de sus mandamientos. Por otro lado, según Apocalipsis 18:4 dice,

0: que oí una voz que decía, salid de ella, pueblo mío, para que no seáis partícipes de sus pecados ni recibáis parte de sus plagas. Aquí parece que la condición para la salvación es salir de Babilonia. ¿Cómo entender estos dos versículos juntos si, según mi entendimiento, la salida de Babilonia puede ocurrir incluso poco antes del cierre de la gracia? Y si es así, habrá gente que saldrá ni recibirá la marca de la bestia sin haber conocido a Dios ni haber seguido sus mandamientos. ¿Será que esto podrá ser considerado como muestra de su fe en Dios? Bueno, estas personas que van a salir de Babilonia ya han aceptado a Jesús. Solamente que en el momento adecuado, el Señor las ha tenido allí en Babilonia, en el momento adecuado Dios las llama a que salgan de Babilonia. Hay una cita muy interesante en el Espíritu de Profecía, donde dice la sierva del Señor que Dios no trae hoy muchas almas a la iglesia, porque si las trajera hoy a la iglesia, pues estas almas se desanimarían o se saldrían debido al testimonio de los medio convertidos dentro de la iglesia. Así que solamente hay un camino de salvación, solamente hay una condición, si podemos resumir todas en una sola, y es aceptar a Jesucristo como mi Salvador personal. Sí. En eso se resume, así que ese es el único camino de salvación. Solo hay un nombre dado a los hombres debajo del cielo por el cual podemos ser salvos. La salida física de Babilonia es el resultado de una persona que ya ha sido salva.
1: De una persona que ha desarrollado una relación personal con Jesús.
0: Correcto.
1: Ahora, en el Evangelio según San Juan, el capítulo 17, tenemos esa oración magistral de Jesús, intercesora, que elevó al Padre en camino al Getsemaní. Y allí dice en Juan 17, el versículo 3, y esta es la vida eterna, que te conozcan a ti, el único Dios verdadero, y a Jesucristo a quien has enviado.
0: Ahí está.
1: En otras palabras, la salvación tiene que ver con nosotros tener una relación personal con Jesús y con el Padre. Esa es la condición de la salvación. Ahora, cuando se trata de Babilonia, en Apocalipsis 18 y el versículo 4, eso está hablando de cristianos que aceptaron a Cristo como su Salvador personal, pero desconocen el mensaje en cuanto al sábado, que es el fuerte clamor. Y por lo tanto, cuando Dios hace el llamado, salid de ella, pueblo mío, son pueblo de Él. Están en Babilonia, pero son pueblo de Él porque han formado una relación personal con Cristo Jesús, desconociendo el requisito del sábado y otras cosas que nunca entendieron, nunca escucharon. Pero cuando oyen la voz de Jesús, muchedumbres van a salir de Babilonia y se van a integrar al pueblo de Dios. Así que no hay contradicción entre estos dos conceptos de que nos salvamos cuando nos unimos con Jesús o nos salvamos cuando salimos de Babilonia. En realidad, en ambos casos, es una relación personal con Jesús que lleva a los que están en Babilonia a salir de allí para integrarse al pueblo de Dios.
0: Amén. Jesús dijo en Juan 10, mis ovejas oyen mi voz y me siguen. Y estas personas han desarrollado esa relación tan íntima, como lo dijo usted, como la oveja con el pastor, que cuando la voz del pastor diga, salga de Babilonia, pues salen de Babilonia.
1: Exacto.
0: Porque van a reconocer que esa es la voz del buen pastor, pero ya han establecido esa relación íntima. Jesús dijo, otras ovejas tengo yo que no son de este redil, a esas también he de llamar. O sea, Él considera a esos hijos fieles que están en Babilonia también como sus ovejas. ¿Por qué? Porque ellos también han establecido esa relación con Cristo Jesús.
1: Ya, tengo otras ovejas que no son de este redil, dijo Jesús. También me conviene atraerlas a ellas. Y habrá un pastor y un rebaño.
0: Se fue muy rápido el tiempo, queridos amigos. Tenemos que parar aquí, pero les invitamos a que sigan sintonizados semana tras semana en este tu programa, Me Gustaría Saber. Hasta la próxima. Dios te bendiga.

El efecto adictivo de la cafeína es conocido por el individuo que consume regularmente café, refrescos o cualquier otra bebida o alimento con cafeína. Esta dependencia se hace evidente a través de los síntomas de abstinencia de la cafeína. Puede presentarse dolor de cabeza, fatiga, cambios de humor, ansiedad, náuseas, dificultad para concentrarse inclusive. Las bebidas y aquellos alimentos con cafeína producen una falsa sensación de bienestar, despertando, estimulando y dando ánimo. De hecho, no es la concentración lo que aumenta, sino la adicción la que se alimenta. Este consumo está asociado a varios problemas de salud, con niveles más elevados del colesterol, los triglicéridos, la homocisteína, la presión arterial. También hay mala digestión, acidez, puede haber estrés, sueño no reparador y osteoporosis. La dependencia de la cafeína puede ocurrir después de tan solo 7 días de consumo continuo, y 100 miligramos por día puede mantener esta dependencia. Por otro lado, los síntomas de abstinencia se pueden evitar con tan solo 25 miligramos, que es el equivalente a 2 cucharadas de café de buena calidad. Un poquito de café ya es malo. La victoria de estas y otras adicciones en la dieta tienen un sabor delicioso. Pruébelo.

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Nuevamente es un placer estar con ustedes para estudiar otro tema fascinante del antiguo ritual israelita, de ese evangelio en sombras, en figura, en representación, en parábola, en símbolo, tantos términos que encontramos en la Biblia para explicar el propósito de aquel antiguo ritual. ¿Cómo limpiar el templo del alma? Y en el siguiente tema les voy a contar las cosas maravillosas que descubrí. Cuando en el antiguo Israel alguien tocaba un animal muerto, se contaminaba. Se contaminaba con una contaminación que podemos llamar ligera. ¿Por qué? Dice Levítico 11, versículos 31 y los versículos 39 al 40. Estos tendréis por inmundos de los animales que Dios permitió comer. Cualquiera que los tocare cuando estuvieren muertos será inmundo hasta la noche. Si algún animal que tuviereis para comer muriere, será inmundo hasta la noche. Yo quiero que prestemos atención a estas leyes que nos pueden parecer raras, ya superadas en nuestra época moderna. Porque vamos a dedicar unos 10 o 15 minutos a tratar de entenderlas y luego vamos a proyectar su dimensión, su valor espiritual. El que comiere del cuerpo muerto, dice la ley, lavará sus vestidos y será inmundo hasta la noche. Asimismo, el que sacare el cuerpo muerto lavará sus vestidos y será inmundo hasta la noche. ¿Por qué es una contaminación ligera? Porque duraba hasta la puesta del sol. ¿Y qué requería Dios para ser limpio? Solamente bañarse. Dice Levítico 22, versículos 6 al 7. El que lo tocare será inmundo hasta la noche y no comerá de las cosas sagradas antes que haya lavado su cuerpo con agua. Cuando el sol se pusiere,

será limpio. Acá nosotros vemos que cuando había un animal mortecino despedazado por fiera, no se podía comer de ese animal, y si se lo comía, inconscientemente quedaba inmundo hasta bañarse antes de la puesta del sol. Ustedes saben cómo es que hace una fiera para matar a sus víctimas que luego va a comer. Va al cuello y la ahoga. Pero Dios había indicado que la sangre debía correr de los animales que se podían comer. El que comiere animal mortecino, dice Levítico 16:15, o despedazado por fiera, lavará sus vestidos y asimismo se lavará con agua y será inmundo hasta la noche. Entonces será limpio. La palabra hebrea por lavarse es la misma que se traduce también bañarse. Así que él mismo se bañará con agua. Debía bañarse y entonces podía ser limpio. Las consecuencias de no lavarse eran más serias, porque si alguien se lavaba, se bañaba, no necesitaba ofrecer un sacrificio. Pero si no se bañaban, dice Levítico 17:17, si no los lavare los vestidos, ni lavare su cuerpo, llevará su iniquidad, cargará con su culpa. Y ahora sí, ¿qué pasaba cuando un impuro no se bañaba? Debía ofrecer un sacrificio por el pecado porque era culpable. Había un requerimiento adicional, no alcanzaba con bañarse, se requería el sacrificio. Dice Levítico 5, versículos 1 y 2 y luego 5 al 6. Si alguien peca, llevará su iniquidad, dice Levítico 5, versículos 1 al 2 y versículos 5 al 6. O si toca cualquier cosa inmunda, sea cadáver de bestia inmunda o de animal inmundo o de reptil inmundo, bien que no lo supiere, será inmundo y culpable. Confesará aquello en que pecó. Y para su expiación traerá al Eterno una hembra de los rebaños, una cordera o una cabra como sacrificio por el pecado, y el sacerdote le hará expiación por su pecado. Acá podemos ver que si la persona no se bañaba, al tocar el cadáver de un animal inmundo, quedaba inmundo, y al no bañarse, no cumplir con ese requisito, ahora se volvía culpable. Había una contaminación menor que no implicaba culpa, y era la contaminación de un animal muerto. Pero cuando no se cumplía con el requisito de purificación, era necesario entonces ofrecer un sacrificio para librarse de esa culpa. Otra contaminación, una contaminación más grave o más seria, la contaminación por tocar sangre o cadáveres humanos. Números 19:11 dice, el que tocare cadáver de cualquier persona será inmundo. ¿Cuánto tiempo? 7 días. Vemos que era más seria porque duraba esa contaminación no hasta la puesta del sol, sino 7 días. Y tenía que ver con la contaminación de sangre o cadáveres humanos. La mujer, cuando daba a luz o en su menstruación, debía quedar inmunda 7 días, dice Levítico 12:2. La mujer, cuando conciba y dé a luz, será inmunda 7 días. Conforme a los días de su menstruación será inmunda. Y en el capítulo 15, versículos 19 y 28 dice, cuando la mujer tuviere flujo de sangre, 7 días estará inmunda. Cuando fuere libre de su flujo, contará 7 días y después será limpia. Acá vemos que el contacto con la sangre humana producía una contaminación más grave. Y es interesante ver en esta ley que el que se sentaba en el lugar donde una mujer
con menstruación se había

sentado, se contaminaba también, pero era un contacto directo y por consiguiente duraba hasta la puesta del sol una contaminación ligera. Pero el contacto directo con la sangre requería 7 días de purificación. Y para purificarse, dice,

tórtolas o dos palominos, y vendrá delante del Eterno a la puerta del tabernáculo de reunión, y los dará al sacerdote. Y el sacerdote hará del uno ofrenda por el pecado y del otro holocausto, y el sacerdote le purificará de su flujo delante del Eterno. Acá podemos ver que el contacto directo con sangre humana requería una purificación, pero no alcanzaba con simplemente bañarse. Debía ofrecer un sacrificio por el pecado. ¿Qué pasaba cuando alguien moría y alguien tocaba su cadáver? Un ser humano moría, ya no un animal, sino un ser humano. También duraba 7 días esa contaminación. Lo vemos en la ley de Números, el capítulo 19. Los versículos 17 y 19 dicen: y para el inmundo tomarán de la ceniza de la vaca quemada por el pecado y echarán sobre ella agua corriente en un recipiente. Yo voy a hablar en el siguiente tema de esa vaca quemada en sacrificio por el pecado. Aquí nos interesa destacar más que nada la duración de esa contaminación y la naturaleza de esa contaminación. Y el limpio, sigue diciendo el pasaje, rociará sobre el inmundo al tercero y al séptimo día. Y cuando lo haya purificado al día séptimo, lo veremos en el siguiente tema, la persona limpia ahora quedaba inmunda, pero con una contaminación menor, la misma que se obtenía por tocar el cadáver de un animal. Bueno, consecuencias de no purificarse de la contaminación humana. En Levítico 15:31 dice la ley: así, mediante los ritos de purificación que ya vimos que incluía el sacrificio, apartaréis de sus impurezas a los hijos de Israel a fin de que no mueran por sus impurezas, por haber contaminado mi tabernáculo que está entre ellos. Se contaminaba ilegalmente el templo. Dice en Números 19:13 también: todo aquel que tocare cadáver de cualquier persona y no se purificare, el tabernáculo del Eterno contaminó, y aquella persona será cortada de Israel, inmundo será, y su inmundicia será sobre él. Esta era la ley de la contaminación más ligera y la contaminación más grave. Había una contaminación por tocar cadáveres de animales o sangre animal, y otra por tocar cadáveres de seres humanos o sangre de seres humanos. Las consecuencias de no purificarse de la contaminación ilegal del santuario, que era al rechazar el sacrificio, caía en la pena de muerte la persona que no se purificaba mediante el sacrificio. Lo mismo pasaba con la ley del leproso. También los hombres podían tener flujo que algunos se equiparan a la gonorrea o blenorrea, distintos nombres que se da a la misma enfermedad, y en algunos casos en donde podía haber pérdida de sangre también. La misma ley de la purificación era para ellos. Bueno, Jesús recibió a los leprosos, y el que recibía, el que tocaba un leproso, era puesto en lo que hoy llamamos cuarentena, aunque no necesariamente duraba 40 días. Y él tocó al leproso. Señor, si quieres, puedes limpiarme, dijo el leproso. Y Jesús respondió: quiero, sé limpio. Él era la fuente de la purificación. Él era el Cordero de Dios que iba a ser sacrificado. Y le dijo que fuera inmediatamente al sacerdote para que el sacerdote certificara que había sido sanado, porque si no iban a buscar recluirlo como a los leprosos que debían pasárselas gritando: inmundo, inmundo,
para que la gente no se

acercara a ellos. Pero al ver esos leprosos a Jesús y haber escuchado los sanamientos maravillosos que hacía, la fe nació en ellos y fueron limpiados. Sigamos ahora en la ley ritual. Dije que por unos momentos íbamos a dedicar un tiempito, sí, unos momentos a estos detalles técnicos rituales. En el día de la expiación, cuando se purificaba el templo y se concluían los servicios del año con la purificación del templo, de esto hablaré en alguna ocasión futura más, dice que el sumo sacerdote, después de haber estado en el lugar santísimo y haberse purificado, decía, la ley decía para él, se lavará a sí mismo con agua en un lugar santo del patio. Acá vemos una contaminación menor que el sumo sacerdote había obtenido, había recibido por tocar la sangre de un animal limpio, pero que había cargado con el pecado del pueblo. La única ocasión en que nadie debía llevar más el pecado de nadie era en esta oportunidad, y por eso se requería un lavamiento después del ritual de sacrificios. Siendo que el sacerdote se había purificado primero con un sacrificio y luego ofrecía el sacrificio del pueblo para purificar el templo, ahora él tenía una contaminación menor que era la del sacrificio por el pecado del pueblo. Levítico 16:26 dice, el que lleve el macho cabrío para Azazel lavará sus ropas y se bañará a sí mismo con agua, luego de lo cual podrá volver al campamento. Y el becerro y el macho cabrío por el pecado cuya sangre fue traída al santuario para hacer expiación, serán llevados fuera del campamento en ese día de expiación para ser quemados. Y el que los queme lavará sus ropas y se bañará a sí mismo con agua, luego de lo cual podrá volver al campamento. Acá podemos ver que nadie más llevaba el pecado de nadie, porque no se requería ofrecer otro sacrificio por esa contaminación, sino solo bañarse. Y los que tocaban el sacrificio, sucedía lo mismo que si tocaban un animal muerto, aún de los que se podían comer, un animal inmundo que no se comía. Y de esa forma, ellos recibían una contaminación menor que no implicaba culpabilidad, porque solo se requería que se bañaran. Durante el año, el santuario, podemos ver así, era contaminado ligeramente por los sacrificios por el pecado. Dios no aceptaba la contaminación humana directa, so pena de muerte, pero la aceptaba disminuida en una contaminación menor que podía producir un cordero, un macho cabrío, un animal limpio que cargaba, sin embargo, con los pecados del pueblo. Y de esa forma llevaba el pecado llegaba indirectamente a través de ese sacrificio al santuario. Y esa era una contaminación legal porque Dios la aceptaba. Y los sacerdotes no necesitaban bañarse después del ritual durante ese rito en el lugar santo, porque ellos debían llevar también el pecado del pueblo. En el siguiente tema, nosotros vamos a ver esto más en detalle. Al concluir el año, en el día de la expiación, el santuario era purificado de todos los registros de sangre que habían sido depositados en su interior. Y como recién lo dijimos, nadie llevaba más el pecado de nadie, el pueblo quedaba limpio, se concluía diciendo, seréis en este día limpios de todos vuestros pecados. Pasemos entonces ahora a considerar su valor espiritual. Veamos qué dimensión espiritual dieron Jesús y los apóstoles de esta contaminación. La primera contaminación, la contaminación ligera. Dijo el apóstol Pablo escribiendo a los Efesios el capítulo 4 y el versículo 26. Airaos
pero no pequéis.

No se ponga el sol sobre vuestro enojo. ¿Está mal enojarse? ¿No podemos enojarnos en esta vida nunca? Aquí dice el apóstol que podemos enojarnos, y él tenía un carácter fuerte. Llegó a decirle al sumo sacerdote en una ocasión: pared blanqueada, estás allí conforme a la ley, y contra la ley me mandas a bofetear. Y le dijeron: al sumo sacerdote de Dios maldices o tratas así. Y Pablo, que tenía un problema en la vista, reaccionó y dijo: perdón, hermanos, no sabía que era el sumo sacerdote. Jesús, en cambio, reveló una dimensión más elevada que Pablo, que tenía el corazón caliente como muchos de nosotros a veces, tal vez. Cuando lo abofetearon, dijo: si he hecho mal, dime en qué he hecho mal. Y si no, ¿por qué me hieres? Bueno, recuerdo una oportunidad cuando era joven, y ustedes saben que a menudo en la juventud es más fácil pedir, más fácil empujar que pedir permiso, dado que se tiene muchas energías y se producen muchos roces innecesarios. Bueno, no vamos hoy a hablar de los viejos porque los hay también cascarrabias, ¿no es así? Pero con todas esas energías, me enojé un día con el presidente de la asociación donde yo trabajaba como pastor. Y cuando vino a visitarme un día, yo le quise, lo llevaba en mi auto y le quise pedir que interviniera en ciertos problemas que se estaba dando, y él no quería escucharme. Y entonces me enojé con él y comencé a decirle algunas cosas que no le gustaron, y me dijo inmediatamente: detén el auto acá. Me bajo ahora mismo. Brum, frené el auto y le dije que se baje, pero en eso cayó un chaparrón de agua que no podía salir. Me dije: el Señor está conmigo. Y comencé ahora sí, realmente enojado, a decirle más cosas que no había pensado de decirles, en decirle. Y esa persona, ya de cierta edad, me miró como con cierta impotencia y me dijo de repente: hijo, ¿puedes orar en este momento? Y me tomó tan de sorpresa que le dije: ahora no, pero dentro de un rato sí. Bueno, Dios sabe que a veces en la vida hay situaciones en las cuales no es fácil orar. Algún dolor, algún malestar por lo que hizo un hijo, por lo que hizo un padre, por lo que hicieron otros o nos hicieron a nosotros. Y si alguien viene y pisa el pie y vuelve a pisarme el pie, ¿yo tengo derecho o acaso no tengo derecho de decir ay para que no siga pisando? A veces se requiere que nos enojemos. Recuerdo cuando un pastor joven que se iniciaba en el ministerio interpretaba que el carácter de Jesús era todo sonrisa. Parecía haber olvidado los ayes contra los fariseos que aparecen en Mateo 23. Y entonces, cuando los hermanos, los miembros de su iglesia venían con problemas y alguien necesitaba ponerse los pantalones, como decimos corrientemente, él miraba con una sonrisa tan cándida que desconcertaba a esos líderes de la iglesia. Finalmente vino el director ministerial y le dijo, y voy a dar un nombre ficticio: Ricardo, ¿cuándo te vas a enojar? Bueno, sería mejor que nunca nos enojemos. Pero hay situaciones en la vida donde el enojo es necesario y en donde no lo podemos evitar para que se tomen en serio ciertas cosas. Y eso no es necesariamente pecado. Por eso dijo el apóstol Pablo: airaos, pero no pequéis. Y

Recordando la ley levítica, no se ponga el sol sobre vuestro enojo. Si continuamos con ese enojo y lo llevamos a la almohada, eso se transforma en pecado y ahora sí hay que pedir perdón. Podemos tener reacciones repentinas sin pensarlo. Ya el salmista lo dijo en Salmos 4, versículos 4 y 8, percibió David la dimensión espiritual de esa ley, de esa contaminación ligera. Temblaos o airaos, según se interpreta en el Nuevo Testamento, y no pequéis. Cuando estáis en vuestra cama, examinad vuestro corazón y callad. Me acuesto y duermo en paz, porque solo tú, oh Eterno, me haces vivir confiado. De manera que podemos ir a Dios y decirle, Señor, tú sabes lo que me pasó hoy. Ayúdame a superar esto. Yo no tengo nada que ver con eso que ocurrió. Tú lo sabes bien. Y nos acostamos, confiamos en Dios y dormimos confiados. Pero si empezamos a guardar en nuestro corazón malos sentimientos, eso se transforma en pecado. Y a veces hay enojos que ya son pecado en el mismo momento del enojo. No podemos pretender esperar hasta la puesta del sol para simplemente librarnos de ello. Dice Levítico 11:44, basado en la ley de Levítico 11:44, vamos a la epístola a los Hebreos, dijo el apóstol Pablo, seguid la paz con todos y la santidad, sin la cual nadie verá al Señor. Tenemos necesidad de limpiar nuestro corazón y en lo que está de nuestra parte vivir en paz con todos. Eso lo dijo en Hebreos 12:14. Estaba basado en la ley del Levítico 11:44, en la cual Dios dijo, os santificaréis y seréis santos, porque yo soy santo. Jesús dijo también, bienaventurados los de limpio corazón, porque ellos verán a Dios. ¿Cómo librarnos de la contaminación del templo del alma? ¿Cómo limpiar el templo del alma? Ese es el objetivo del tema de hoy. En Hebreos 12:15, el apóstol que más interpretó las leyes rituales del antiguo Israel, dijo, velando para que nadie quede privado de la gracia de Dios, que no brote ninguna raíz de amargura que os perturbe y por ella muchos sean contaminados. Ya cuando una planta echa raíces es más difícil desarraigarla. Y ahora se requiere no solamente bañarse, sino en el sentido simbólico también, el sacrificio. Tendremos que pasar más tiempo considerando la cruz del Calvario, al Cordero de Dios, para poder quitar esas raíces de amargura que se han compenetrado de nosotros. Hace varios años atrás, había ido a Puerto Rico. Me habían llamado para enseñar y me di la sorpresa de encontrar un joven amigo que había conocido en mi adolescencia en Chile. Después comenzamos el primer año de teología juntos en Argentina. Se había ido y nunca más lo había visto y ahora lo encontré allí. El padre de la esposa de él me había contado que ese muchacho se enamoró de su hija y él le dijo a su hija, no te cases con un futuro pastor, con un futuro ministerial, porque le vas a arruinar la carrera. Pero como dijo Blas Pascal, el corazón tiene sus razones que la razón no entiende. Ella se enamoró de ese joven, se casaron y la profecía del padre de ella se cumplió. Me acuerdo cuando él me contaba todos los sueños de una vida tronchados de esa manera miserable. Estaba predicando feliz y mi esposa diciendo cuentos de mí. Se enojó, se fue, abandonó su esposa,
se casó de nuevo, abandonó la iglesia.

Y allí estaba. Le pregunté, ¿has perdido las convicciones religiosas que tenías? ¿Has cambiado tus convicciones? Me dijo, no. Yo creo lo mismo que siempre creí. Yo creo que la Iglesia Adventista Dios la levantó para dar el último mensaje de amonestación al mundo antes de la venida del Señor. Y entonces le dije, ¿por qué no vuelves? Y con una cara de pena me miró, miró hacia arriba y dijo, me pasa lo que dijo el apóstol Pablo, tengo el querer, pero el hacer no lo alcanzo. Y cuando indagué más a fondo sobre su problema, al recordar esa experiencia fallida en su vida, su voz se le volvía ronca. ¡Qué raíces de amargura que tenían! Querido amigo que me escuchas, tienes que saber que si quieres entrar al reino de los cielos, tienes que quitarte esas raíces de amargura. Y la única solución que hay después que ha pasado ese primer momento de disgusto, tal vez por calumnias, tal vez por maltrato, tal vez por tantas cosas, lo que tiene que ocurrir es, tienes que limpiar tu alma y la única manera de librarte de esa raíz de amargura es pasando más tiempo contemplando al inocente Hijo de Dios muriendo en la cruz del Calvario. Allí mueren nuestras amarguras. Allí mueren nuestros malos sentimientos. Allí descubrimos un poder que no teníamos para purificarnos. Porque el que tiene esta misma esperanza se purifica a sí mismo, dijo el apóstol Juan, como también él es puro. Y eso es posible por la sangre del sacrificio del Hijo de Dios. Escribió el apóstol Pablo a los Filipenses, el capítulo 4, los versículos 6 al 8. Por nada estéis afanosos, sino presentad vuestros pedidos a Dios en oración, ruego y acción de gracias. Y la paz de Dios, que supera todo entendimiento, guardará vuestro corazón y vuestros pensamientos en Cristo Jesús. No hay cosa más maravillosa que la paz del alma, la paz que solo Dios da. Cuando contemplamos ese sacrificio precioso que hizo en nuestro lugar, cuando por nuestra confesión recibimos el perdón de nuestros pecados, cuando recibimos el poder del Espíritu de Dios para superar los malos sentimientos, entonces somos libres otra vez y podemos estar en paz. Jesús también se refirió a estas leyes de contaminación más grave y también menos grave del antiguo Israel. En Mateo 15, versículos 19 y 20 dijo, porque del corazón salen los malos pensamientos. Cuando llega al corazón y se afinca y echa raíces allí, entonces salen malos pensamientos. Y eso contamina al hombre. Y dijo, ¿en qué consistía esa contaminación? Adulterios, fornicaciones, hurtos, falsos testimonios, blasfemias. Estas cosas son las que contaminan al hombre. Es una contaminación más grave. Al considerar, por ejemplo, el adulterio, no tenemos que pensar solo en la ira. Recuerdo cuando me dijo una persona de mundo a la que visité para darle estudios bíblicos. Me dijo, cuando Jesús dijo que no se debe mirar una mujer para codiciarla, yo creo que a Jesús se le fue la mano. ¿Quién puede mirar a una mujer sin codiciarla? Me decía él. Bueno, una persona sensual no puede entender eso. Pero por la gracia de Dios nosotros podemos mantener nuestra mirada limpia. Escuché una vez a un predicador decir,

Tal vez no pueda evitar dar una primera mirada casual ante un fenómeno que se le apareció, porque hasta hay mujeres que se dibujan de una manera tal, buscando la mirada de los hombres hacia ese lugar. Y entonces dijo, pero sí puedo evitar una segunda mirada y que esa contaminación manche mi corazón. También las personas sensuales, si quieren librarse de la contaminación sensual, pueden hacerlo por la sangre del sacrificio. Fornicaciones, hurtos, falsos testimonios, etcétera. Este mundo, estamos en el fin del mundo, yo lo creo de todo corazón. Caos por doquiera, corrupción, y habría una corrupción mundial. Apocalipsis 18, 2 y 3 habla de la caída de Babilonia y dice: ha caído la gran Babilonia, se ha vuelto habitación de demonios, guarida de todo espíritu inmundo y albergue de toda ave sucia y aborrecible, porque todas las naciones han bebido del vino del furor de su fornicación. Y los reyes de la tierra han fornicado con ella y los mercaderes de la tierra se han enriquecido con su excesiva lujuria. Acá habla de la corrupción moral que habría también entre los religiosos en el tiempo final. La globalización de la corrupción es algo que a través de los distintos medios de difusión está llenando al mundo. Babilonia es un símbolo de Roma y habla de la contaminación más grave en la que cae. Lo vemos en el libro El Vaticano contra Dios, en la que fue escrito en la cúpula de la Iglesia Católica Romana, donde dan cuenta de drogas, sexo, homosexualidad, abusos y luchas de poder, espiritismo también en medio de ellos. Escribió Elena de Huay en 1911. Conforme vayan siendo aceptadas las enseñanzas del espiritismo en las iglesias, irán desapareciendo las vallas impuestas al corazón carnal. Y la religión se convertirá en un manto para cubrir las más bajas iniquidades. Esto está saliendo a la luz ya desde hace unos años. En ese libro escrito por los milenarios, El Vaticano contra Dios, dice: en el santuario romano del divino amor se acerca al confesionario un penitente muy alterado. Padre, pertenezco a una secta satánica en la que desempeño un papel importante. He arrastrado a muchos a ella. ¿Desde hace cuántos años? Pregunta. Padre, hace unos 10 años que entré de lleno en la actividad. Se volvería, dice Apocalipsis 18:2, morada de demonios. He llegado incluso a convencer a otras personas a asistir a misas negras y a otros ritos satánicos. Sin embargo, el otro día fui yo el invitado a una misa negra en un lugar donde yo jamás hubiera imaginado que se pudiera celebrar semejante rito. ¿Dónde? En el Vaticano. Bueno, esto fue escrito por gente, por sacerdotes que trabajan en el Vaticano mismo. ¿Quiénes eran los demás? No se les podía reconocer. Todos íbamos encapuchados y cubiertos de la cabeza a los pies. Las voces eran graves, imposibles de identificar por el timbre. La invitación me había parecido un honor. En CENIT, el órgano informativo del Vaticano por Internet, el 21 de mayo del año 2000. Leamos esto a la luz de esa expresión de Apocalipsis 18 que se volvería guarida de todo espíritu maligno. Dice allí: en Italia se está poniendo de moda hablar con los muertos. Vuelve el espiritismo con una cara nueva. Los obispos afirman que se han multiplicado en la región los encuentros, seminarios de estudios y congresos centrados en la espiritualidad del más allá, donde los fines de semana acuden personas que guardan luto para escuchar los ponentes que hablan de la esperanza de la comunicación ultraterrena. Dentro de estos grupos actúan incluso sacerdotes conocidísimos por las actividades que desarrollan en la comunidad cristiana. Y por si fuera poco, en algunos de estos encuentros se celebra incluso la misa, y en algunos de esos encuentros se los llaman misas negras. La corrupción moral y espiritual se desarrollan hoy como antaño en los mismos centros religiosos. En el antiguo Israel, tomado del paganismo, tenían sacerdotisas que servían de prostitutas,
junto con la demonología, eso era como un hechizo especial que arrastraba a las multitudes. Roma se volvería nido de toda ave impura y detestable. Hablando de la gran Babilonia, lo dice el Apocalipsis. El 23 de septiembre del año 2000 anunció el Vaticano una gran asamblea religiosa en donde se convocaban a representantes de 20 religiones principales, un buen número de ellas paganas. Provinieron de 50 países y Juan Pablo II les dijo: este es un paso decisivo en la reconstrucción moral del mundo. No, mis queridos amigos, ese es un paso decisivo para formar la Gran Babilonia, porque la Biblia es el centro de purificación, el centro de moral, el centro espiritual, y si no dijeren conforme a lo que está en la ley de Dios, de nada sirve convocaciones de esa naturaleza. El llamado final se daría a salir de Babilonia. Oí una voz del cielo que decía: salid de ella, pueblo mío, para que no participéis de sus pecados y no recibáis de sus plagas, porque sus pecados se han amontonado hasta el cielo y Dios se acordó de sus maldades. Aquí se refiere a la contaminación ilegal final del templo de Dios que el mundo haría, no a esa contaminación legal que viene a través de un sacrificio de un animal limpio y en este caso del Cordero de Dios que cumplió con aquellos antiguos rituales. ¿Qué dice Hebreos 9:13? Si la sangre de los toros, los machos cabríos y la ceniza de la becerra rociada a los impuros santifican para purificar la carne, mucho más la sangre de Cristo, quien por el Espíritu Eterno se ofreció a sí mismo sin mancha a Dios, purificará vuestra conciencia de las obras que llevan a la muerte para que sirváis al Dios vivo. Estaba dando conferencias en República Dominicana. Comencé con estos temas del santuario y en la segunda semana di temas apocalípticos. Al terminar la última semana, había un bautismo. Y al llegar a la iglesia había una joven que saltaba como una chica. Y vino y me abrazó y me dijo: mi papá se fue de la iglesia hace 20 años atrás. Y hoy dijo: no puedo más, al escucharlo por radio, porque se transmitía por radio, y se bautizó. Y una mujer que había escuchado este tema, escuchó que yo dije que hay alguien que es el especialista más grande en el universo en purificar los corazones. Y dijo: si el especialista más grande en el universo en purificar los corazones es Cristo, y yo quiero bautizarme ya desde hace 5 años, estoy intentando hacerlo y no puedo porque no puedo dejar el cigarrillo. Interpretó que esa contaminación también de la nicotina, Cristo podría tener más efecto que todos los otros elementos que le daban. Voy a ir entonces a él para que me purifique. Y al final había triunfado y también dio el paso del bautismo. Hay un canto que las maestras enseñaban en la escuela sabática cuando yo era niño, que dice: Satanás ensucia el corazón, mas Jesús me lo limpió, Él conmigo vive. Y el canto continúa, pero yo quiero rescatar las dos primeras frases. La primera: Satanás ensucia el corazón. Tan simple. Vive llevando a las naciones a la guerra, vive corrompiendo el mundo con toda suerte de inmoralidad. Él es el especialista más grande en ensuciar los corazones de las familias, de las iglesias, de las naciones, de los pueblos. Pero hay un especialista, el más grande en el universo, en purificarlos, y es el Hijo de Dios. Querido amigo que me escuchas, si tú quieres, puedes también recibir la limpieza del alma si recurres a Jesús. Él puede limpiar tus pensamientos, Él puede limpiar tu corazón, Él puede librarte de toda amargura, de
todo

0: hecho que pueda haber alterado tu vida. Cualquiera que mira a una mujer para codiciarla ya adulteró con ella en el corazón, dice Mateo 5:28. Lo mencioné anticipadamente. Pero podemos ser limpiados de toda contaminación, porque todavía el tiempo en el que estamos es aceptable. Dichosos los del limpio corazón, porque ellos verán a Dios, Mateo 5:8. ¿Y qué espera a los que rechacen la purificación? Lo dice Hebreos 10:26. Porque si pecáremos voluntariamente después de haber recibido el conocimiento de la verdad, ya no queda más sacrificios por los pecados, sino una horrenda expectación de juicio y de hervor de fuego que ha de devorar a los adversarios. El que viola la ley de Moisés por el testimonio de dos o de tres testigos muere irremisiblemente. ¿Cuánto mayor castigo pensáis que merecerá el que pisoteare al Hijo de Dios y tuviere por inmunda la sangre del pacto en la cual fue santificado e hiciere afrenta al Espíritu de gracia? Horrenda cosa es caer en manos del Dios vivo. Hay escape, hay una salida, hay liberación, hay purificación, hay santificación en la sangre del Cordero del Hijo de Dios. Y querido amigo que me escuchas, tú puedes también ser limpio si realmente lo anhelas de todo corazón. Dichosos los que lavan sus ropas, dice Apocalipsis 22:14, en la sangre del Cordero, ¿no? Y guardan sus mandamientos para que tengan derecho al árbol de la vida y entren por las puertas de la ciudad. Ninguna cosa inmunda entrará en la ciudad de Dios, dice Apocalipsis 21:27. No entrará en ella ninguna cosa impura, ni quien cometa abominación o mentira, sino sólo los que están escritos en el libro de la vida del Cordero. Una vez más, te quiero extender la invitación allí donde estás, a limpiar tu corazón, a limpiar el templo de tu alma. Eso es posible en la sangre del Hijo de Dios. Él dio su vida para que tú pudieses ser limpio, para que tú pudieses recibir la herencia eterna. ¿Querrás venir junto conmigo y junto con los que anhelamos purificarnos en un mundo cargado de contaminación para poder contemplar sin arruga en la frente al Hijo de Dios cuando venga en su gloria? Te invito que vengas e inclines tu rostro junto conmigo para pedirle a Dios esa limpieza del alma que necesitamos. Padre y Dios Santo, que estás en los cielos, todos somos pecadores. Ya venimos contaminados por el pecado porque nuestros primeros padres, Adán y Eva, nos legaron una naturaleza débil, impotente, corrompida. Y por eso todos hemos pecado. Pero Señor, te agradecemos porque nos diste el don de tu Hijo, ese Cordero precioso. Y queremos que nos ayudes a vivir con un corazón limpio. Tú lo puedes limpiar. Es fácil limpiarlo por cosas imprevistas que nos hacen mal. Pero Señor, todos tenemos luchas personales, malos recuerdos. Queremos olvidarnos de las cosas malas y queremos concentrarnos en las cosas que construyen y edifican. Queremos la limpieza del alma. Tú puedes hacerlo. Invocamos el precioso nombre de Jesús, nuestro Salvador, para que cumplas en nosotros esta promesa. Por Jesús. Amén.
1: Millones de personas han dejado su patria, su familia, su hogar, para alcanzar el éxito y la prosperidad en los Estados Unidos. Pero, ¿cuál es el secreto del poder y la prosperidad de esta nación? Veamos qué hizo de Estados Unidos una gran nación y por qué va rumbo, poco a poco, a la ruina nacional, donde el sueño americano no existirá más. Remontémonos cientos de años atrás,

0: a principios del siglo XVII, después de un largo periodo de persecución papal, en el que hombres sin libertad de culto eran llevados a la hoguera, torturados y martirizados por no sacrificar su fe. Los reformadores ingleses no podían adorar a Dios conforme a su conciencia porque las leyes terrenales lo prohibían. Acechados, perseguidos, martirizados, no esperaban mejores días para lo porvenir. Y muchos se convencieron de que para poder servir a Dios conforme a los dictados de su conciencia, Inglaterra había dejado de ser lugar habitable. En su fuga, habían tenido que dejar sus casas, sus bienes y medios de subsistencia. Eran forasteros en tierra extraña. Comprendían que eran peregrinos, y aunque vivían en el destierro, en medio de contratiempos, crecían su amor y su fe. Y cuando les pareció ver la mano de Dios señalándoles hacia más allá del mar, un lugar donde podrían fundar un estado y dejar a sus hijos el precioso legado de la libertad religiosa, decidieron avanzar sin miedo por el camino que la providencia les indicaba. Y así llamaron a la ciudad donde llegaron, Providence. La persecución y el destierro abrieron el camino de la libertad. América, tierra de libertad. Se cumplieron las palabras de Apocalipsis 12:16, pero la tierra ayudó a la mujer,
1: pues la tierra abrió su boca y tragó el río que el dragón había echado de su boca. La tierra, representando a Estados Unidos, ayudó a la mujer, que es la iglesia fiel de Dios, de ese río de persecución que había echado el dragón, es decir, Satanás, a través del papado. El deseo de tener libertad de conciencia fue lo que dio valor a los peregrinos para exponerse a un largo viaje a través del mar, para soportar las privaciones y los peligros de las soledades selváticas y con la ayuda de Dios echar los cimientos de una gran nación en las playas de América. Quedó demostrado que los principios de la Biblia son las más eficaces salvaguardias de la grandeza nacional. Y el mundo pudo fijarse admirado en la paz y prosperidad de una iglesia sin papa y de un estado sin rey.
0: La Biblia era considerada como la base de la fe, la fuente de la sabiduría y la carta magna de la libertad.
1: Además, fue otorgada la libertad religiosa y a cada hombre se le permitió adorar a Dios según los dictados de su conciencia. El republicanismo y el protestantismo llegaron a ser los principios fundamentales de esta nación.
0: Estos principios son el secreto de su poder y de su prosperidad.
1: Los oprimidos y pisoteados de toda la cristiandad se han dirigido a este país con afán y esperanza. Millones han fondeado en sus playas y los Estados Unidos de América han llegado a ocupar el puesto más elevado entre las naciones de la Tierra.
0: La gloria de los Estados Unidos estaba en su constitución, cimentada en la libertad civil y religiosa. Una vez que esto cambie, a la gloria nacional le proseguirá la ruina nacional.
1: Vayamos a Apocalipsis 13, donde se profetiza la caída de los Estados Unidos. Aquí, esta nación está representado por una bestia de dos cuernos semejantes a los de un cordero, refiriéndose a los principios del cristianismo, pero que finalmente hablaría como dragón, los principios de Satanás. Después vi otra bestia que subía de la tierra y tenía dos cuernos semejantes a los de un cordero, pero hablaba como dragón, y ejerce toda la autoridad de la primera bestia en presencia de ella, y hace que la tierra y los moradores de ella adoren a la primera bestia, cuya herida mortal fue sanada. Y engaña a los moradores de la tierra con las señales que se le ha permitido hacer en presencia de la bestia, mandando a los moradores de la tierra que le hagan imagen a la bestia que tiene la herida de espada y vivió.
0: Pero, ¿qué es la imagen de la bestia y cómo se la formará?
1: La imagen es hecha por la bestia de dos

Fue la apostasía lo que indujo a la iglesia primitiva a buscar la ayuda del poder civil, y esto preparó el camino para el desarrollo del papado. Tal como lo predijo Pablo en 2 Tesalonicenses 2:3, que vendría primero la apostasía y luego sería revelado el hombre de pecado. De modo que la apostasía en la iglesia prepara el camino para la imagen de la bestia. Para que los Estados Unidos hagan una imagen del papado, el poder religioso debe gobernar de tal manera al gobierno civil que la autoridad del Estado sea empleada también por la Iglesia para cumplir sus fines. La imagen de la bestia representa la forma del protestantismo apóstata cuando las iglesias protestantes busquen la ayuda del poder civil para la imposición de sus dogmas. Y es el protestantismo apóstata que llevará al Estado a promulgar una ley en que se deba guardar el domingo como día de descanso, cuya única autoridad es la de Roma. Las primeras pretensiones arrogantes del papado fueron hechas en favor del domingo, y la primera vez que recurrió al poder civil fue para imponer la observancia del domingo como día del Señor. Por tanto, el rasgo más característico de la bestia y por consiguiente de su imagen es la violación de los mandamientos de Dios. La declaración del versículo de que la bestia de dos cuernos, refiriéndose a los Estados Unidos, hace que la tierra y los que en ella habitan adoren a la primera bestia, que es el papado, indica que la autoridad de la nación americana será empleada para imponer alguna observancia en homenaje al papado. ¿Y cuál sería este homenaje? Los romanistas declaran que la observancia del domingo por las iglesias protestantes es un homenaje que rinden, mal de su grado, a la autoridad de la Iglesia Católica.

El cambio introducido en el cuarto mandamiento cumple exactamente la profecía. La única autoridad que se invoca para dicho cambio es la autoridad de la Iglesia Católica. Aquí, el poder papal se ensalza abiertamente sobre Dios. Y hacía que a todos, pequeños y grandes, ricos y pobres, libres y esclavos, se les pusiese una marca en la mano derecha o en la frente. Estados Unidos impondrá a los hombres no solo que no trabajen con sus manos en domingo, sino que con sus mentes tendrán que reconocer el domingo como día de descanso. Pero la Biblia señala el séptimo día y no el primero como día del Señor. El cuarto mandamiento declara que el día sábado es el día de descanso consagrado a Jehová. Por boca del profeta Isaías, el Señor lo llama mi día santo. Y el mismo Cristo nos dijo cuando estuvo en esta tierra, el Hijo del Hombre es Señor aún del sábado. Al final de la lucha, toda la humanidad quedará dividida en dos grandes grupos, los que guardan los mandamientos de Dios, incluyendo el día sábado, y los que adoran a la bestia y a su imagen y reciben su marca.

Si bien la iglesia y el Estado se unirán para obligar a todos a que tengan la marca de la bestia, el pueblo de Dios no la tendrá. Apocalipsis 15, 2 y 3 dice que los que habían salido victoriosos de la prueba de la bestia y de su imagen y de su marca estaban en pie sobre aquel mar de vidrio, teniendo arcas de Dios, y cantaban el cántico de Moisés y del Cordero, símbolo de su victoria. La profecía es clara. Cuando los Estados Unidos impongan por ley la observancia del domingo como día de descanso, todo el que guarde el domingo, sabiendo ya la verdad que se encuentra en los 10 mandamientos, honrará con ella al papado por encima de Dios, y sea por conveniencia, por convicción, tendrá la marca de la bestia.

Este trimestre hemos estudiado varios principios de interpretación bíblica, pero los mejores principios hermenéuticos no servirán de nada si no conducen a una práctica alegre del mensaje bíblico. La exposición de las Escrituras no es solo un ejercicio intelectual. El objetivo de cualquier estudio de la Biblia es más que adquirir conocimiento de la cabeza. Si se hace correctamente, conducirá a la obediencia del corazón. Es una obediencia que es más profunda y más significativa que la simple conformidad externa. Conducirá a una vida alegre, a la felicidad, a la voluntad de Dios. Y las verdades de las Escrituras deben ser vividas, no solo deben ser creídas. Tal respuesta al mensaje bíblico es posible solo a través de la obra transformadora del Espíritu Santo que trae las palabras de las Escrituras a una nueva vida, porque Él enciende el deseo en nosotros de abrazar las verdades de las Escrituras y seguirlas con corazón y mente. Y el mejor ejemplo de esta respuesta en las Escrituras se encuentra en Jesucristo, quien mostró cómo tratar con la palabra de Dios e implementarla en la vida de uno. Jesús nunca anuló las Escrituras, pero constantemente señaló a las Escrituras como la norma autoritaria y la última norma incluso para sus palabras. Jesús también nos dio ejemplos de pasar tiempo tranquilo en soledad con la palabra de Dios. Y esta disciplina es algo que tenemos que recuperar intencionalmente en nuestro mundo agitado. También podemos llevar a cabo la Escritura cuando la memorizamos. Y a menudo cantar las palabras de la Escritura las anclará firmemente en nuestras mentes y corazones y nos animará. Bien, con esta introducción, en un momento más regresaré. Ve por tu Biblia.

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1: Comencemos con este práctico y sabio consejo bíblico de Santiago capítulo 1, versículo 22. Dice, pero sed hacedores de la palabra y no tan solamente oidores, engañándoos a vosotros mismos. El mejor método de estudio de la Biblia no sirve de nada si no estamos decididos a vivir de acuerdo con lo que aprendemos de las Escrituras. Lo que es cierto para la educación en general también vale para el estudio de la Biblia. En particular, se aprende mejor no solo leyendo o escuchando, sino practicando lo que se sabe. Esa obediencia abre un cofre de tesoro lleno de bendiciones divinas que de otro modo estaría cerrado para nosotros. Y nos lleva a un modo emocionante y transformador para aumentar nuestra comprensión y conocimiento. Si no estamos dispuestos a cumplir con la palabra de Dios y no estamos dispuestos a practicar lo que hemos estudiado, no creceremos. Y nuestro testimonio se verá afectado porque nuestra vida no estará en armonía con nuestras palabras. Crecemos en gracia y sabiduría por medio de modelos inspiradores que nos ilustran lo que significa vivir por la palabra de Dios. No hay mejor ejemplo y ninguna fuerza motivadora más poderosa que Jesucristo. Nos dio un modelo a seguir. Vivió una vida en plena armonía con la voluntad de Dios. Y hoy estudiaremos lo que significa vivir por la palabra de Dios y bajo su autoridad divina. Estudiar la palabra de Dios con cuidado y con el método apropiado es muy importante. Pero igual de importante, quizás aún más, es que pongamos en práctica lo que hemos aprendido. El objetivo final de estudiar la Biblia no radica en adquirir mayor conocimiento, por maravilloso que sea. El objetivo no es que dominemos la palabra de Dios, sino que la palabra de Dios nos domine, cambie nuestras vidas y nuestra forma de pensar.

Eso es lo que realmente importa. Estar dispuestos a vivir la verdad que hemos aprendido significa estar dispuestos a someternos a esa verdad bíblica. Esta elección a veces implica una lucha intensa, ¿verdad? Porque estamos librando una batalla para decidir quién tendrá la supremacía en nuestro pensamiento y en nuestra vida. Y al final solo hay dos lados posibles para elegir. Mira lo que dice Filipenses capítulo 2, versículos 12 al 16. Por lo tanto, amados míos, como siempre habéis obedecido, no como en mi presencia solamente, sino mucho más ahora en mi ausencia, ocupaos en vuestra salvación con temor y temblor, porque Dios es el que en vosotros produce así el querer como el hacer por su buena voluntad. Haced todo sin murmuraciones y contiendas, para que seáis irreprensibles y sencillos, hijos de Dios, sin mancha en medio de una generación maligna y perversa, en medio de la cual resplandecéis como luminares en el mundo, asidos de la palabra de vida, para que en el día de Cristo yo pueda gloriarme de que no he corrido en vano, ni en vano he trabajado. Sí, Dios obra en nosotros, pero lo hace a través del Espíritu Santo, el único que nos da sabiduría para entender las Escrituras. Además, como seres humanos pecaminosos, a menudo nos oponemos a la verdad de Dios. Es nuestra naturaleza. Y librados a nuestros propios recursos, no obedeceríamos la palabra de Dios nunca. Nacemos como enemigos y Dios nos reconcilia, nos muestra que nos ama y nos pone en armonía con su plan. Por eso sin el Espíritu Santo no tenemos afecto por el mensaje de Dios. No hay esperanza, no hay confianza, yo diría no hay moral. No hay respuesta al amor. A través del Espíritu Santo Dios en verdad es el que en vosotros produce así el querer como el hacer por su buena voluntad. Y el Espíritu Santo es un maestro que desea llevarnos a una comprensión más profunda de las Escrituras y a la apreciación gozosa de la palabra de Dios. Trae la verdad de la palabra de Dios a nuestra atención y nos da nuevas nociones sobre esas verdades para que nuestras vidas se caractericen por la fidelidad y la obediencia amorosa a la voluntad de Dios. Quiero leer un párrafo muy especial de Elena de White en Testimonios Selectos, tomo 1. Mensajes Selectos, tomo 1, página 493. Dice, nadie puede explicar la Biblia sin la ayuda del Espíritu Santo. Pero cuando reciban la palabra de Dios con corazón humilde y dócil, los ángeles de Dios estarán a su lado para impresionarlos con las evidencias de la verdad. Oh, ¡cuánto anhelamos esa experiencia! La presencia de los ángeles es real, la presencia del Espíritu es real. Y de esta manera, interpretamos las cosas espirituales espiritualmente y podemos seguir la palabra de Dios con alegría mañana tras mañana. Mira lo que dice Filipenses, capítulo 2, versículo 16. Asidos de la palabra de vida para que en el día de Jesucristo yo pueda gloriarme de que no he corrido en vano ni en vano he trabajado. Eso es lo que acabamos de leer dos veces, pero lo podríamos repetir hasta una tercera vez porque es una gran verdad. Porque este versículo dice que debemos mantener firme la palabra de vida. ¿Y qué crees que significa eso? ¿Y cómo hacemos eso? No hay mejor ejemplo que a seguir que ni más inspirador que el ejemplo de Jesucristo, ¿sí? Estaba familiarizado con las Escrituras y estaba dispuesto a seguir la palabra escrita de Dios y cumplirla. Mira lo que dice Lucas 4, versículos 4, 8, 10 al 12. Jesús respondiendo le dijo, escrito está, no solo de pan vivirá el hombre, sino de toda palabra que sale de la boca de Dios. Respondiendo Jesús le dijo, vete de mí, Satanás, porque escrito está, al Señor tu Dios adorarás y a Él solo servirás. Porque escrito está, a sus ángeles mandará cerca de ti que te guarden y en las manos te sostendrán para que no tropieces con tu pie en piedra. Y respondiendo Jesús le dijo, dicho está, no tentarás al Señor tu Dios. ¿Cómo empleó Jesús las Escrituras para contrarrestar las tentaciones de Satanás? ¿Y qué nos dice esto sobre cuán centrales deben ser las Escrituras para nuestra fe, especialmente en tiempos de tentación? ¿Jesús conocía bien las Escrituras? Estaba tan íntimamente familiarizado con la palabra de Dios que podía citarla de memoria. ¿Qué tal nosotros? ¿Cuánto memorizamos? Esta familiaridad con la palabra escrita de Dios debe haber sido el resultado de un tiempo

precioso y de calidad con Dios estudiando las Escrituras. Si no hubiera sabido las palabras exactas de las Escrituras y el contexto en el que aparecen, podría haber sido engañado fácilmente por el diablo. Porque el diablo también citó las Escrituras y las usó para sus propios propósitos engañosos. Por eso es que el mero hecho de citar las Escrituras como hizo el diablo no es suficiente. También es necesario saber qué más tiene que decir la Escritura sobre un tema dado y conocer el significado correcto. Solo la familiaridad con la palabra de Dios nos ayudará, como a Jesús, a no ser engañados por el adversario de Dios, sino a resistir los ataques de Satanás. Una y otra vez leemos cómo Jesús abría las mentes de sus seguidores para que entendiesen la Escritura y los refería a lo que está escrito. Asumió que quienes leen las Escrituras tienen la posibilidad de comprender correctamente su significado. Él decía, ¿qué está escrito en la ley? ¿Cómo lees? Para Jesús lo que está escrito en las Escrituras era la norma y es la norma según la cual debemos vivir. En Juan 7:38 Jesús, la palabra de Dios hecha carne, remitió a sus seguidores a lo que dice la Escritura. Solo a través de la Biblia sabemos que Jesús es el Mesías prometido. Son las Escrituras las que testifican acerca de Él. Jesús mismo estuvo dispuesto a cumplir con las Escrituras y con el tiempo profético. La palabra de Dios entregada por escrito. Jesús estuvo dispuesto a hacer de eso lo principal. Y la pregunta es, ¿qué debemos nosotros hacer también? ¿Estamos dispuestos a hacer de la palabra escrita lo principal? ¿Cuál ha sido tu propia experiencia al usar las Escrituras en tu batalla contra la tentación? ¿La estás usando? ¿O será que caes en la tentación porque no usas la palabra? Es decir, cuando fuiste tentado, ¿comenzaste a leer la Biblia o a citar las Escrituras o a cantar? ¿O tal vez el lugar donde estás no te ayuda para o no te inspira para cantar? ¿O a donde asistes o lo que estás viendo no cuadra con la presencia de Dios en ese lugar? ¿Cuál fue el resultado y qué aprendiste de esa experiencia? Sabes que a veces nos confundimos y algunos predicadores confunden, colocan a Jesús versus la Escritura. Pues para ellos tiene más valor que la Escritura se cuadre a sus conceptos que lo que el mismo Jesús les diga. Mira, San Juan, esto no es nuevo, San Juan 5, 45 al 47. No penséis que voy a acusaros delante de mi Padre. Hay quien os acusa, Moisés, en quien tenéis vuestra esperanza. Porque si creyeseis a Moisés, me creerías a mí, porque de mí escribió él. Pero si no creéis a sus escritos, ¿cómo creeréis mis palabras? ¡Qué poderoso mensaje! Jesús nos da un mensaje poderoso acerca de su relación con la Biblia. Y algunas personas afirman que cada vez que Jesús habló, sus palabras estuvieron en clara contradicción con las palabras escrituras, tal como encontramos en el Antiguo Testamento. ¡Qué mala comprensión de lo que Jesús dijo! Dicen que Jesús incluso pone sus palabras por encima de las palabras de las escrituras. En el Nuevo Testamento leemos que Jesús dijo, has oído que se dijo, pero yo os digo. Y aparentemente suena como si fuese real. Pero cuando Jesús pronunció estas famosas palabras en el Sermón del Monte, no estaba tratando de abandonar o abolir el Antiguo Testamento, como lo afirman algunos intérpretes. Por el contrario, estaba respondiendo a varias interpretaciones de las Escrituras y a las tradiciones orales que eran utilizadas por algunos intérpretes de su época para justificar el comportamiento hacia las demás personas, que Dios no tolera y jamás ordenó, como el odiar a los enemigos. Jesús no abolió el Antiguo Testamento de ninguna manera, ni tampoco disminuyó su autoridad en ningún grado. Todo lo contrario. Fue al Antiguo Testamento y allí lo citó. Y de hecho, nos prueba el Antiguo Testamento y nos llevaba al Antiguo Testamento para mostrar quién es Él. Lo cierto es que intensificó el significado de las declaraciones del Antiguo Testamento al señalarnos las intenciones originales de Dios, y Dios no cambia. Dios es fiel, Dios es leal, y el Antiguo Testamento está dado como la base, el nuevo podemos comprenderlo si estudiamos el Antiguo, y nunca vamos a comprender el nuevo si no tenemos la base del Antiguo. Usar la autoridad de Jesús para descalificar las Sagradas Escrituras o para denigrar algunas partes de la Biblia

diciendo que no son inspiradas, es quizás una de las críticas más sutiles y aún más peligrosas de las Escrituras, porque se lo hacen en el nombre de Jesús y hay tantas cosas que se hacen en el nombre de Jesús. Y el ejemplo de Jesús es lo que dio mucha autoridad a las Escrituras, que en su día consistían solo en el Antiguo Testamento. ¿Qué más evidencia necesitamos para saber cómo debemos considerar también nosotros al Antiguo Testamento? Lejos de debilitar la autoridad de la Escritura, Jesús siempre lo sostuvo como una guía responsable y confiable. De hecho, él declara sin dobleces en el mismo Sermón del Monte, que eso no es otra cosa que la explicación de los 10 mandamientos, dice: no penséis que he venido a abrogar la ley de los profetas. No he venido para abrogar, sino para cumplir. En otras palabras, enseñaros a cumplir, porque estaban llenos de tradiciones que estaban por encima de la palabra de Dios. Y continúa diciendo: cualquiera que quebrante uno de estos mandamientos muy pequeños, y así los enseña a los hombres, muy pequeño será llamado al reino de los cielos. Por eso pregunto, ¿cuáles son algunas de las doctrinas claves que hasta el día de hoy encuentran su base en el Antiguo Testamento? Piensa, por ejemplo, la creación, la caída. ¿Qué otras verdades cristianas cruciales encontramos en el Antiguo Testamento que luego se amplifican en el Nuevo Testamento? Básicamente todas las doctrinas. Aún en el libro de Génesis ahí están todas las doctrinas. ¿Sabes que nuestras vidas tienden a ser agitadas y estar llenas de tensiones y estrés? A veces tenemos que trabajar duramente solo para sobrevivir y poner alimento sobre nuestra mesa. Otras veces, aun cuando tenemos satisfechas las necesidades de la vida, entramos en una carrera, en un vórtice de locos, porque queremos cada vez más y parece que no hay límites. Queremos las cosas que suponemos que nos harán estar realizados o felices. Pero como nos advierte Salomón en el libro de Eclesiastés, eso no siempre sucede. Por el motivo que sea, es posible que estemos tremendamente ocupados, eternamente ocupados, por lo que es muy fácil en medio del ajetreo que desplacemos a Dios. No es que no creamos en Él, sino que no pasamos tiempo de calidad leyendo, orando y acercándonos al Señor, que tiene tu aliento en su mano, y lo primero que sufre es la vida espiritual. Lo demás puede esperar. El trabajo, allí está, seguimos. Las relaciones entre uno y otro, todas las actividades las seguimos comúnmente, pero lo primero que falla es el área espiritual. Y si eso falla, todo el edificio se viene abajo. Por eso tenemos que tomar tiempo para fortalecer el área espiritual para que todo lo demás tenga sentido. Puede que estemos distraídos por otras cosas como para experimentar un tiempo de calidad con Dios. Todos necesitamos momentos en los que reduzcamos el vértigo para encontrarnos con nuestro Salvador Jesús. ¿Cómo podría hablarnos el Espíritu Santo si no hacemos una pausa para escucharlo? Los momentos especiales de calma con Dios leyendo su palabra y en comunicación por la oración son la fuente de nuestra vida espiritual. Escucha lo que dice el salmista, Salmo 37:7. Guarda silencio ante Jehová y espera en Él. No te alteres con motivo del que prospera en su camino por el hombre que hace maldades. Salmo 46:10. Estad quietos y conoced que yo soy Dios. Seré exaltado entre las naciones, enaltecido seré en la tierra. Salmo 62. En Dios solamente está callada mi alma. De Él viene mi salvación. Él solamente es mi roca y mi salvación. Es mi refugio, no resbalaré mucho. Alma mía, en Dios solamente reposa, porque de Él es mi esperanza. Hermosos textos. ¿Y qué nos enseñan sobre los momentos de tranquilidad con Dios? ¿Por qué son tan importantes esos momentos? Es que si amas a alguien, disfrutas pasando tiempo a solas con esa persona querida, ¿no es cierto? Elige un lugar en el que puedas leer y meditar sobre la palabra de Dios sin interrupciones. En nuestra vida tan agitada, esto puede dar resultado solo si reservamos deliberadamente un periodo de tiempo específico para este encuentro. Y a menudo, el comienzo del día es el mejor para estos minutos de tranquilidad y reflexión. Tales momentos antes de que comience el día de trabajo pueden convertirse en una bendición para el resto del día, porque los valiosos pensamientos que obtengas te acompañarán durante muchas horas.
Pero debes ser creativo para encontrar el tiempo de calidad adecuado que necesitas para encontrarte con Dios sin interrupciones. Otras personas los prefieren hacer en la noche.

antes de descansar, irse con ese pensamiento a la cama. Pero el punto es estar conectados con el Dios viviente de la Biblia a través de la oración, a través del estudio de la palabra, porque eso influye en la vida como nada más puede hacerlo y eventualmente contribuye a que seas más semejante a Jesús. Por eso pregunto, ¿cómo tú y yo nos esmeramos para encontrar tiempo para estar a solas con el Señor? ¿Cómo son esos momentos y cómo te ayudan a conocer aún mejor la realidad de Dios y su amor? Y hay otro asunto bien importante, memorizar la palabra de Dios y cantar. Es una fórmula que sí da buenos resultados. Salmo 119, 11. En mi corazón he guardado tus dichos para no pecar contra ti. Guardar en el corazón, en la mente. La memorización de las Escrituras trae bendiciones multiplicadas. Dice la sierva del Señor que debemos llenar los pasillos de nuestra memoria con las promesas de Dios. Y cuando atesoramos pasajes preciosos de la palabra de Dios en nuestras mentes, podemos traer a la vida a lo que se ha recluido en la memoria y aplicarlo en circunstancias nuevas y cambiantes. Y el Espíritu Santo nos hará recordar. Y de esa manera la Biblia impacta directamente sobre nuestro pensamiento, nuestras decisiones, influye en nuestros valores y aún en nuestro comportamiento. Y al memorizar las Escrituras, le damos vida a la Biblia en nuestra experiencia diaria. Además, nos ayuda a adorar a Dios y a vivir una vida fiel de acuerdo con las Escrituras. Por eso recordar las Escrituras, palabra por palabra, es una tremenda protección contra los engaños y las interpretaciones falsas. Aprender las Escrituras de memoria nos permite citar las Escrituras incluso cuando no tenemos una Biblia al alcance. Y esto puede convertirse en un tremendo poder para el bien en situaciones cuando surgen tentaciones o cuando nos enfrentamos con adversarios y también cuando hay dificultades y adversidades. Recordar las promesas de Dios y concentrar nuestras mentes en la palabra de Dios en lugar de nuestros problemas eleva nuestros pensamientos a Dios, quien tiene mil maneras de ayudarnos cuando no visualizamos ninguna. Efesios 5:19. Hablando entre vosotros con salmos, con himnos y cánticos espirituales, cantando y alabando al Señor en vuestros corazones. Colosenses 3:16. La palabra de Cristo mora en abundancia en vosotros, enseñándoos y exhortándoos unos a otros en toda sabiduría, cantando con gracia en vuestros corazones al Señor con salmos e himnos y cánticos espirituales. Pregunto, ¿cómo al cantar la palabra de Dios podemos fijar y fortalecer su palabra en nuestras mentes? Es que cantar las palabras de la Biblia puede ser también una forma poderosa de memorizar el texto de las Escrituras. Al cantar las palabras de las Escrituras, y hay muchos himnos que son prácticamente una repetición de los textos bíblicos, se puede recordar más fácilmente la Biblia. Combinar las palabras de las Escrituras con bellas melodías las anclará en nuestros pensamientos con mayor firmeza y será una forma efectiva de disipar nuestros estados de ánimos ansiosos. Por ejemplo, mira qué ocurre en el mundo comercial. Eso estudia la mente humana. ¿Por qué escuchas cantos para promocionar productos? Porque saben que el canto es algo que se fija en la mente, algo que llega más rápido al subconsciente y de esa manera allí queda grabado. ¿Qué poder habría en nuestra mente, en nuestra vida, si memorizásemos y cantásemos más los textos que aparecen en la palabra de Dios, que están tanto en el himnario como en otros coros? Los pasajes de las Escrituras conectados con melodías simples pero armoniosas pueden ser cantados fácilmente y memorizados aún por niños y adultos por igual. Las Escrituras fueron una inspiración para numerosos oratorios, sinfonías y otras músicas de forma mundial, de fama mundial, que han dado forma al pensamiento musical y a lo que los músicos, los compositores escribieron. Ha modelado e influido en la cultura cristiana a lo largo de los siglos. Las composiciones que elevan nuestras mentes y dirigen nuestros pensamientos a Dios y su palabra son una bendición maravillosa y una influencia positiva en nuestras vidas. Mira lo que dice la sierva del Señor en el Juárez. Dice, la música forma parte del culto tributado a Dios en los atrios celestiales y en nuestros cánticos de alabanza deberíamos procurar aproximarnos tanto como sea posible a la armonía de los coros celestiales.

Sí, Jesús estaba ocupado curando personas y predicando buenas nuevas todo el día, pero sacó su fuerza espiritual de momentos de soledad, de caridad, de tiempo de caridad, en oración y en contacto con Dios, recordando las promesas de las Escrituras. En nuestra vida agitada y ocupada, tenemos que planificar deliberadamente momentos tranquilos con Dios en los que no seamos interrumpidos, porque si no lo hacemos, nunca vamos a tomar tiempo. Va a haber otras prioridades. Tengamos tiempo para reflexionar sobre la palabra de Dios y que podamos orar. Porque tales momentos de tranquilidad nos darán fuerza y vitalidad, vitalidad espiritual que nada puede proporcionar. Y ahora, sé que algunos dicen, lo importante es vivir en el Espíritu. Mantener la ley bíblica de no comer alimentos inmundos no es esencial para la salvación, siempre y cuando creas en Cristo. Y otros afirman, si viven juntos, aunque no estén casados, no es decisivo. Para ti como cristiano, siempre y cuando ames a Jesús, todo está bien. Yo pregunto, ¿dónde ves el peligro de esta línea de argumentación? Es colocarnos a nosotros como centro y no la palabra de Dios. ¿Por qué no es seguro ir en contra de las claras enseñanzas de las Escrituras, incluso cuando esto se hace en el nombre de Jesús? Mira lo que dice El conflicto de los siglos, el libro para nuestros días. Los últimos capítulos son impresionantes y aquí dice, el Espíritu no fue dado ni puede ser otorgado para reemplazar la Biblia, porque las Escrituras declaran explícitamente que la palabra de Dios es el estándar por el cual toda enseñanza y experiencia deben ser probadas. Bueno, a la luz de lo que hemos estudiado durante estos 3 meses de lecciones de vida, ¿por qué crees que este principio es tan importante? ¿Qué quieres aprender de la forma en que Jesús estaba familiarizado con las Escrituras y de la forma en que siguió la palabra de Dios? ¿Cómo puede la Escritura convertirse en una parte integral de tu vida e influir en las decisiones que tienes que tomar? ¿Sí? Hay una cita más que siento tentado a leer y dice aquí, en Upward Look, dice, el ojo natural jamás puede contemplar el encanto y la belleza de Cristo, la iluminación interior del Espíritu Santo que revela al alma su verdadera condición desesperada e impotente si no tiene la misericordia y el perdón del que cargó el pecado. La suficiencia de Cristo es lo único que puede permitirle al hombre discernir su infinita misericordia, su amor inconmensurable, benevolencia y gloria. Sí, y dice otra parte, porciones de las Escrituras, incluso capítulos enteros, pueden estar incorporados a la memoria para ser repetidos cuando Satanás llegue con sus tentaciones. Dios nos ayude a hacer de esto una realidad. Acompáñame en oración. Padre, gracias por tu palabra. Quiero dedicar tiempo para estudiarla, memorizarla, aplicarla y vivirla. Danos fuerza para esto, sabemos que lo harás porque lo pedimos en el nombre de Jesús. Amén. Bien, amigos, podríamos hablar mucho más del poder de la Biblia, pero es todo el tiempo que tenemos por hoy. Ha llegado el momento de despedirnos. 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

octubre de 1964 será recordado por muchas personas que presenciaron el error cometido por uno de los jugadores del equipo de Vikings en la NFL. El jugador de la defensa, Gene Marshall, corrió por 60 yardas para hacer una anotación en la zona equivocada, en lugar del equipo contrario. Pese a tan terrible equivocación, el equipo de los Vikings ganó ese juego. Esta experiencia me recuerda que en muchas ocasiones, como cristianos, también nosotros llevamos corriendo una carrera, pero vamos en dirección contraria. Sin darnos cuenta, nos podemos

podemos acercar más a la zona del enemigo. Confundidos, podemos ir creyendo que vamos correctamente. Sin embargo, estamos haciendo todo lo contrario. Primera de Corintios 10:12 nos dice, el que cree estar firme, mire que no caiga. No quitemos la mirada del capitán de este juego, Cristo Jesús. Sí, Él es nuestra guía segura a la meta final.

Hola, mis queridos amigos televidentes. Estoy muy agradecida a Dios por poder llegar a cada uno de sus hogares, a cada rinconcito. Y lo único que deseo y pido es que presten atención a todo lo que la información que nosotros les estamos dando. ¿Por qué? Porque la vivimos y es una experiencia saludable. Ahora les voy a contar un poquito de mí, quién soy. Soy la doctora Viviana Claudia Choco, argentina, pero ya estoy adoptada en Bolivia. Y esta estadía en Bolivia, que ya tengo una permanencia, fue para hacer una asociación de médicos naturistas. Ahora estoy muy feliz porque es un país donde tenemos todo para la nutrición, verduras, frutas, hierbas, para la medicina natural sumamente especial. Y me gusta que ustedes, yo sé que en algún momento valoran esta medicina, la cual nos da tanta satisfacción. Por eso siempre me van a ver sonreír, ¿por qué? Porque la vivo. Esta medicina, no necesito de una medicina artificial. Y les puedo contar de que, gracias a Dios, mis padres ya me educaron en la medicina natural y les puedo decir que no sé lo que es un antibiótico, mi cuerpo no conoce un antibiótico. Entonces, yo quisiera que todos los cuerpos puedan vivir lo que vive el mío, gracias a Dios. Tema que nadie lo quiere hablar, que solo cuando vienen a la consulta lo pueden decir, que es el estreñimiento. Claro, en una conversación nunca nosotros vamos a preguntar, ay, ¿cómo está tu colon? Y cómo está nada, me duele la cabeza, me duele la garganta. Pueden decirlo, sí, me duele la espalda, todo, pero no saben cuál es la causa de ese dolor. Lo importante es, no el síntoma nos está avisando de que hay una causa, hay una enfermedad. Entonces, ¿qué tenemos que hacer? Prestar atención y saber qué es el estreñimiento. El estreñimiento es cuando uno no puede evacuar normalmente. ¿Qué es lo normal? Lo normal sería cada vez que nos alimentamos, defequemos, ¿sí? ¿Por qué? Porque todo lo que entra tiene que ser digerido, tiene que ser absorbido y los desechos tienen que ir afuera. Ahora, el problema es de que de todo lo que comemos, a veces pasan 2 días, 3 días, 4 días. Sí, las evacuaciones son lentas, se hacen perezosas, pero ya vamos a saber por qué llegamos a ese extremo. Ahora bien, tenemos que tomar cartas en el asunto porque es muy preocupante. Cada vez las enfermedades aumentan y muchas veces no se sabe la causa, la raíz del mal. Ahora, a veces en todas las enfermedades y en los libros de medicina nos dicen causa o etiología desconocida, pero nosotros somos causólogos, buscamos la raíz del mal. Ahora, usted, señora, señor, amigo, amiga, ¿dejaría la basura una semana en su casa? Creo que no. ¿Por qué? Porque esa basura va a producir fermentación, putrefacción, va a producir gases y va a contaminar toda la casa. Lo mismo es nuestro cuerpo. Si nosotros todo lo que ingresa se absorbe, nos nutrimos y no desechamos, eso queda en estado de putrefacción y ahí vienen todos los problemas, todos los síntomas, el dolor de espalda. Dolor de estómago y muchas veces no se sabe por qué, entonces van a cada uno de los especialistas
y un medicamento cada uno de los especialistas, y así va a ser una farmacia ambulante. Entonces, eso no queremos, porque nosotros estamos con nosotros 24 horas, entonces nosotros sabemos todo lo que consumimos. Yo les propongo que hagan una listita un día a la semana. Cuando termine el día, ustedes agarran un lápiz, un papel y escriben desde que se levantaron y ponen horario. Y ponen todo lo que han consumido. Y después hacen un balance. Y ustedes no van a creer la cantidad que comen sin necesidad. Esto es una de las causas, es el comer de más, el sedentarismo, no hacer ejercicio, los hábitos tóxicos como el alcohol, el cigarrillo y la comida chatarra. Y me faltó una, que son las emociones. Porque no se olviden que el intestino es el segundo cerebro. Aunque yo diría que es el primero, porque cuando el intestino está intoxicado, la mente no razona. Entonces, por eso dice cuerpo sano, mente sana. Cuerpo enfermo, mente enferma. Entonces, ¿qué tenemos que hacer? Limpiar, por favor, el pozo ciego. La cloaca hay que limpiarla. ¿Sí? Y no se olviden que nuestro cuerpo es templo del Espíritu Santo. Dios nos regaló este cuerpo para que lo cuidemos. Es prestado. Y mi madre me enseñó que todo lo prestado se cuida más que lo propio. Entonces, ¿qué tenemos que hacer si nosotros creemos en Dios realmente? ¿Por qué maltratamos a nuestro cuerpo? ¿Por qué no pensamos antes de llevar un alimento a la boca? No se olvide que la enfermedad y la salud comienza en la boca. ¿Por dónde muere el pez? Por la boca. El hombre también, desgraciadamente. Por eso es tan importante tomar en cuenta al final del día cuántas veces han evacuado, qué cantidad han comido, y ustedes ahí van a descubrir qué es lo que le produce el estreñimiento. Dos veces por día, tres veces. Maravilloso, usted andaría con una energía, con vitalidad, rejuvenece, pero no, si está cargado de toxina, hasta el humor le va a cambiar. Y después va a pelear con todo el mundo. Es más, le va a gritar a sus hijos, no va a tener paciencia, va a estar impaciente. Y no va a tener serotonina, que es un neurotransmisor que nos lleva a la alegría, pero si nosotros tenemos un intestino que está cargado de materia, que esa materia está adherida a las paredes, ¿cómo usted puede sacarlo? Tomando agua, comiendo fibra, alimentándose solamente comiendo cuando uno tiene hambre. Y si usted hace un análisis de ¿yo como con hambre o con apetito? Se pregunta, ¿cuál es la diferencia? Hay una diferencia. ¿Y saben cuál es la diferencia? Hambre, ustedes pueden venir.

hacer un viaje, que solo han tomado agua y capaz que no les gusta el brócoli. Y yo los espero con un plato de brócoli, ustedes, pero no han comido brócoli más rico en su vida. Y de ahí comienza a comer brócoli, porque es delicioso, porque es sabroso.

Un sándwich, como una empanada, una gaseosa y todo. Y llega a mi casa y yo le ofrezco brócoli y usted me lo tira por la cabeza. Y me dice, no, yo no como eso, que es espantoso. Ya, lo mismo pasa con los niños. Cuando el niño rechaza un alimento es porque no tiene hambre. Entonces, y el apetito es lo que apetece. Ay, se me ocurrió, cuando usted dice, ¿qué querés comer? Ay, no sé, yo comería un sándwich. O huevo frito, un sándwich de huevo frito. O alerta. Porque el organismo es muy sabio, nada más que nosotros no sabemos escucharlo. ¿Cuántas veces le pidió una manzana, le pidió una rodaja de piña, una porción de sandía? ¿Cuántas veces? Y si lo tiene cerca, lo compra. Pero cuando su cuerpo empieza a pedir chocolate, frituras, todo lo que es elaborado, donde ingresó la industria, ahí alerta roja, que es el hígado que está intoxicándose. ¿Para qué? Para que después le dé un cólico, tenga vómitos, tenga diarrea y 4 días pase sin comer. Así se desintoxica el hígado. Entonces, no es, a veces dicen, uy, hay que parar la diarrea, uy, el vómito, hay que darle un antivómito. No, dejen a la diarrea que salga. Dejen porque son toxinas que están eliminando, porque se han intoxicado, porque han comido de más, han comido sin hambre y no era el alimento indicado que pedía el cuerpo, sino era el hígado que quería desintoxicarse. La naturaleza es muy sabia. Dios ha hecho un árbol lleno de frutas, no ha hecho un árbol lleno de gaseosas, de galletitas, de chocolates. Entonces, busquemos a la naturaleza, porque es de la única forma que nosotros podemos encontrar la salud. Y ya saben, me tienen a mí, pueden llamarme cuando quieran, pueden escribirme a mi correo, ¿sí? Todas las dudas que tengan, hablan. Pregunten, y si han dado muchas vueltas en la vida para solucionar su problema, aquí, en esta clínica, Dios es el médico, nosotros sus colaboradores. Así que es difícil que no encuentre solución. Entonces, todo tiene solución, pero hay que querer. Yo sé que ahora ustedes están pensando, ay, yo tengo ese problema y no sabía que era tan preocupante el estreñimiento. Y se van a acordar de toda su familia, hasta de los vecinos, todo, que tiene dolor de cabeza, que tienen mal humor, que son agresivos, que tienen mucha ira. Entonces, ahí ustedes van a saber que esa persona no está evacuando, no está defecando, no está haciendo el 2, como dicen acá. ¿Sí? Entonces, ahora queremos saber cómo podemos hacer que nuestro intestino funcione bien. Acá hay un problema, que nadie le gusta tomar agua. Todos toman refresco, gaseosa, soda, cerveza, y eso lo cuentan como líquido. No se olviden que nuestro cuerpo tiene un 70% de líquido y nosotros necesitamos, así como nos bañamos por fuera para limpiarnos, tenemos que tomar agua para limpiar nuestros órganos también. Entonces, ¿qué tenemos que hacer? Tomar agua. No me gusta el agua. Pónganle unas gotitas de limón, unas gotitas de naranja, gotitas nada más. Pero hagan un hábito. La cerveza cuando la prueban es espantosa, porque no me van a decir que es rica. Pero cuando ya aprendieron a tomarla y ante la insistencia, ahora ya les gusta. Pero no es rica. Entonces, no es que el agua no sea rica, eso sí. Traten de tomar un agua filtrada y si no tienen un filtro de agua, traten de hacerla hervir el agua. Cuando la hicieron hervir, después la baten para que se oxigene. Entonces, toman esa agua durante el día. Por favor, no menos de 2 litros de agua. Esto es muy importante.
Así que

mano, no dejen de hacerlo. Y si no se acuerdan de tomar agua, las mujeres somos más que no tomamos agua. ¿Por qué? Porque tengo que ir al baño. Nada, no es pérdida de tiempo, eso es ganancia, porque están con el agua va a ayudar a limpiar y eliminar toxinas. Y esa materia que está endurecida y que está atascada va a ayudar a que sea eliminada. Por favor, no se olviden de tomar agua. También tenemos que ver los alimentos, todos los alimentos que tienen fibra, todos los alimentos que son integrales. Es necesario, porque hoy está a la orden del día todos los, como le dicen acá, las masitas o los horneados, que es todo harina blanca, ¿sí? Entonces, uno de los alimentos que más estriñe es el queso, por favor. Si supieran la cantidad de bacterias que tiene el queso, nunca más lo comerían. Entonces, es tiempo de dejar, porque no se olviden que ya estamos grandes para seguir mamando, ¿no? Y consumiendo leche de vaca. Y hoy en día las enfermedades en los animales van en aumento. ¿Por qué? Porque le han cambiado la alimentación, le han cambiado los hábitos alimenticios. Entonces, hoy una vaca no es sana. Entonces, usted está consumiendo la enfermedad de la vaca. Entonces, por lo consiguiente, el queso se corta con el cuajo. Y en el cuajo, las moscas, moscardones, toda la inmundicia está en el cuajo. Entonces está lleno de bacterias y después le duele la garganta y después no puede defecar, no puede hacer el dos. Entonces, ¿qué pasó? ¿Y qué hice? Y estoy muy nerviosa y no sé. Encima, vida sedentaria, come queso, come comida chatarra, todo seco, no me come ensalada. Entonces ahí está el problema, que todo es cocido. ¿Y los nutrientes dónde los encontramos? En todo lo natural. Entonces tiene que hacer una variante de ensalada. Yo sé que acá, cuando se come en la calle, yo veo que es todo cocido y dos rodajitas, otras rodajitas de tomate y una hojita de lechuga y unos aritos de cebolla. No, cambien ese hábito, cambien. Y si ustedes cambian los hábitos alimenticios, verán lejos, nos verán lejos los médicos. Pero no importa, yo les cuento el secreto. Es importante que tomen cartas en el asunto. Consuman remolacha, todas las hojas verdes. Encima que están ayudando, porque son fibras, y a poder mover los intestinos y evacuar, ustedes van a revitalizarse, van a rejuvenecer. Y una vez se dice, miran las modelos, todas las modelos se portan bien durante la semana y son lechuguitas, comen tomatitos, ya, listo, solo el fin de semana es que se echan a perder un poquito. Pero no, tratemos de hacer un hábito. Acá no es hacer dietas, las dietas no funcionan, porque ustedes la quieren hacer los días y ya, no ven las horas de terminar esa dieta que es tan sacrificada. No, hagan cambios de hábitos, aprendan a hacer ejercicio. Si les queda cerca y tienen movilidad, vayan caminando. Y de vuelta caminando, siquiera van a hacer un poquito de ejercicio. ¿Sí? Y cuando están en la casa, ustedes no necesitan ir a un gimnasio. El gimnasio es caro. No, y además que es un lugar encerrado, donde ahí están todas las bacterias a la orden del día, la transpiración de todos, olemos, ¡nada! ¡Aire libre! Salga a la mañana tempranito y respire profundamente, haga ejercicio respiratorio. Eso también es un alimento, porque si nosotros no podemos vivir sin respirar, no podemos vivir sin oxígeno. Entonces es muy importante que a la mañana nos levantemos, agradecer, hay que agradecer cada día a Dios porque nos regala la vida. Entonces, ¿qué hacemos? Agradecemos a Él y hacemos un poco de ejercicio, 10 minutos, 15 minutos. No es pérdida de tiempo, eso es ganancia.
Porque al final de cuentas ustedes trabajan, trabajan, trabajan, trabajan, no disfrutan nada. ¿Para qué? Para nosotros después. Y si nos equivocamos en el diagnóstico y le damos toda una farmacia para que se tome, lo estamos matando. Entonces, no. Usted, para evitar una enfermedad, tiene que hacer, aunque sea empezar de a poquito, 5 minutos, 10 minutos. Antes de acostarse, vaya, dé una vuelta, que no estuvo con la familia, que estuvo trabajando todo el día, que no se acordó de Dios porque estuvo con los negocios, todo. Nada, reúna a toda la familia, agradezcan a Dios y vayan a caminar. Después de cada comida tienen que caminar. Solamente pueden hacer 1 cuadra, 2 cuadras, 3 cuadras. Y disfrutan en familia. Hoy en día es triste, no hay diálogo en la familia. Porque por mucho trabajo y después cuando están todos juntos, cada uno con su celular. Entonces, ¿qué está pasando? Después el niño busca cariño en las personas menos indicadas. ¿Por qué? Porque todas esas juntas de los que roban, de los jóvenes que roban, todos son cariñosos. Entonces ellos se van a acercar a él y van a querer ser aprobados por ellos. ¿Y qué va a pasar? Va a perder un hijo. ¿Sí? Entonces, hay que hacer, hoy en día sabemos que los hogares están siendo destruidos. ¿Por qué? Porque por la falta de comunicación, por la falta de la presencia de Dios. Entonces, ya no más chupete electrónico, esa televisión que no nos aporta nada. ¿Qué nos aporta? Infidelidad, peleas, cómo mentir, cómo engañar, cómo hacer fraude. Nada. Por eso estoy aquí hablando a ustedes, porque aquí no tenemos nada de eso. ¿Sí? Porque queremos una salud psíquica, física y espiritual. Cuidado con las emociones. Listo. Y otra que le digo, hay que limpiar el colon. ¿Se acuerdan en el tiempo de las abuelitas? En el tiempo de las abuelitas nos hacían enema. A mí me tenían que buscar debajo de la cama. Así que yo no me enfermaba para que no me hagan enema. Pero hoy en día la necesitamos. Y más que antes. Así que les aconsejo de que hayan anotado todo, que pongan en práctica si me quieren pelear, porque yo practico todo lo que digo. Entonces, el que no escuchó, ustedes les van a informar. Y siempre cuando vean una cara arrugada, o un ceño fruncido, o mal humor, no se ofendan, sino acérquense y pregunten si son estreñidos. No pregunten eso. Pero ustedes van a saber que son estreñidos. Entonces, traten de ayudarlos en su salud. ¿Por qué? Porque se están alimentando bien y no están haciendo las cosas correctas. ¿Sí? Así que estoy muy contenta de poder llegar en cada uno de vosotros. Y lo que sí quiero que lo que han captado, todo lo que hayan, pongan en práctica. Así no se olviden. Y en el próximo capítulo vamos a hablar sobre la hidroterapia de colon, la irrigación de colon, que es tan importante en nuestra vida. Chao, chao.

0: Bueno, estamos platicando aquí con Pablo Rosales, el que hizo un video que se fue viral en YouTube, hablando sobre Toy Story 4 y y el orgullo gay. Y tenemos bastante, él explica con detalles el personaje. Ahorita estamos aquí platicando, es en vivo.
1: Duke Kaboom.
0: Ok.
1: A mí me llamaba mucho la atención.
0: ¿Quién es él?
1: Bueno, este tipo es un motociclista
0: Ajá.
1: que a todas luces estaba encerrado en un club de homosexuales. Aunque no me lo crean, Bob llega a buscar ayuda a una máquina tragamonedas de esas que hay en los casinos, ¿verdad? Que tú le metes una moneda y luego juegas a la fortuna a ver si te ganas algo. Entonces, pero ella se sabe la contraseña para entrar allí. ¿Cómo ella tiene acceso a un club de ese nivel? No lo explica. Lo único que al entrar a ese lugar solo se ven personajes masculinos adentro. Y entre esos personajes masculinos aparece Duke Kaboom, este motociclista de gran bigote como lo tenían en su momento un integrante de la banda Village People, que
0: Okay.
1: era un producto para los homosexuales o un producto musical para los homosexuales de los años 80, ¿no? Así que cuando él comienza a hablar con Woody y con Bo, comienza a hacer una serie de posturas sobre la moto, incluso algunas que parecerían no aptas para menores, ¿verdad? De una manera de manejar la moto bastante exagerada. Entonces me pareció un intento por reflejar a cierto sector, aunque no me lo creas, hay una cantidad de homosexuales que quieren no parecerlo. De hecho, se sabe que durante este Orgullo Gay del 2019,
0: Ajá.
1: ellos generaron unos hashtag que decían que no se te note, que no se te salgan las plumas. ¿Por qué? Porque están tratando de parecer lo más normal posible. O sea, homosexuales de saco, corbata, ¿verdad? Que no
0: Cubrirse.
1: alarmen a las personas. No, que no alarmen,
0: Claro.
1: ¿verdad? Que no alarmen y que no se piense en nada normal, ¿no? Así que Duke Kaboom era este tipo de personas. Al final termina apoyando a los, obviamente, a los que, a los personajes. Pero él menciona también un maltrato por parte de un niño varón, ¿verdad? Menciona un maltrato por parte de un niño varón
0: Interesante.
1: que cuando él no logró dar el salto en su moto que el niño esperaba, simplemente lo rechazó. Y nuevamente se comienza a levantar sospechas contra el hombre.
0: Wow, okay. Interesante. Y también estás mostrando unas fotografías, unas fotografías de cómo este personaje, el motociclista, estaba haciendo
1: Unas posturas
0: unas
1: acrobáticas
0: posturas con
1: que
0: con las piernas abiertas.
1: parecían sacadas de un libro de educación sexual
0: Wow, ok.
1: para mayores.
0: Sí, claro. Mis amigos, mis hermanos en Cristo, estamos platicando acá, estamos trayendo mensajes de importancia que estamos viviendo en esta sociedad en el 2019. Por eso es lo que hicimos aquí en Little Light Studios en español, traer estos programas en vivo y en directo. O sea, no estamos acá que lo cortamos, todo bonito, toda producción. Y sí, hay un tiempo para eso, pero queremos invitar entre personas, ¿no?, que conocen de esos temas, que nos ayuden a compartir, ¿no? O sea, toda esa información que la verdad algunos de nosotros no sabemos. Y como le estaba diciendo, como ministerio estaba yo el YouTube y leer blogs, ¿no?, sobre lo que está pasando y traerlo a un seminario. Y me encontré con el video de Pablo Rosales. Y aquí está con nosotros. La verdad, estoy súper agradecido aquí con él. Ahorita vamos a hablar con el último personaje y después vamos a hablar con el mucha información que tenemos. Bueno,
1: Okay.
0: estamos acá. Estamos aquí y platicamos por este personaje. Ok, este no es. Este tampoco. Ay, ay,
1: Estamos en
0: ay.
1: vivo.
0: Ahí vamos, ahí vamos, ahí vamos. Ok. Está aquí.
1: Forky.
0: Forky.
1: Bueno,
0: Interesante.
1: Forky.

0: Bueno, esa imagen es la que más se deja ver. Una de
1: ¿Qué?
0: las cosas más interesantes, para los que ya vieron la película, saben que fue sacado de la basura, lo cual mandaba un mensaje sobre el reciclaje, y eso, ese es un buen mensaje.
1: Claro.
0: Pero estamos hablando de un reciclaje que a todas luces pretende enviar un mensaje. Era innecesario pintarle un arco iris en una de las faldas a Forky, ¿no? Lo
1: Claro.
0: cual es el emblema del orgullo gay. Yo les decía, la película fue lanzada en junio. Yo sé que obviamente junio es el
1: El mes,
0: verano
1: claro.
0: y muchas películas salen en junio, ¿no? Pero en particular,
1: ¿Por qué no en julio o en
0: Forky.
1: mayo, no?
0: Sí, pero mira, piensa en esto.
1: Ajá.
0: Forky en la publicidad,
1: Ajá.
0: previa a esto, esto es algo que yo descubrí después, porque al principio yo solo estaba viendo de que estaban tratando de que los niños no rechazaran a Forky. Y durante toda la película están tratando de que los niños no rechacen a Forky, porque Forky, él se autodescalifica y dice, soy basura, y quiere ir a la basura, quiere ir a la basura. Entonces están tratando de utilizar la empatía que los niños tienen, la sensibilidad de los niños, para que los niños le digan a Forky, no eres basura, eres un juguete, yo te usaría como juguete. Y de hecho vamos a ver a muchos niños jugando con Forky hoy en día y haciendo su propio Forky. Ojo, a pesar de que en la publicidad previa a la película, Forky aparecía con un tenedor en una mano y con una cuchara en la otra.
1: Así
0: Y
1: pensando, no sé,
0: entonces,
1: como que si soy esto o no, ¿no?
0: no soy esto, ni soy esto, sino que estoy en medio. Entonces, Forky no es cuchara, no es tenedor, sino que es algo que
1: Aquí
0: está en la
1: está.
0: mitad. Esa es la figura. Y aunque no me lo crean, ya habían hecho esa misma escena. Recién la gente me han comenzado a enviar imágenes en Wall-E. Wall-E está haciendo una recolección de basura y encuentra un tipo de tenedor. No es ni tenedor ni cuchara, pero en este caso, Forky dice, bueno, no soy esto ni soy esto. Así que simplemente soy yo, acéptenme como soy. Y se le enseña a nuestros niños a no rechazarlo por lo que es. No es cuchara, no es tenedor, pero no hay que rechazarlo, no es basura, no se le puede decir basura, hay que amarlo, hay que recibirlo y puede volverse nuestro héroe. De hecho, durante toda la película, Bonnie, la niña que desdueña de los juguetes, está totalmente enamorada de Forky, lo defiende a capa y espada y desplanta y menosprecia a todos los demás juguetes, incluido a Woody, por Forky. Así que hay nuevamente un desplazamiento del personaje masculino. Y se nos presenta ahora no un personaje femenino, un personaje que está entre el masculino y femenino.
1: Interesante, nada más vi el trailer o los cortos de la película de Toy Story 4, ¿no? Y hay varios trailers, ¿no? Pero hay uno que me llamó mucho la atención. No tengo el video acá, pero tengo la foto, ¿no? Está así, ¿no? Está agarrados de las manos, están caminando bien despacito. No sé si te acuerdas, no sé si viste el trailer.
0: Sí.
1: Que van
0: Sí,
1: así
0: en la
1: todos
0: noche
1: bonitos,
0: oscura van caminando.
1: que van caminando así, pero digo, acuérdate del mensaje, podemos decir subliminal, ¿no? En esta fotografía aquí, ¿qué ves atrás de ellos, alrededor de ellos?
0: Sí, está agarrado de un trasero y de una mano.
1: Ok, dices una. Otra es de que está las nubes. ¿Y qué vemos? El cielo, ¿no? Pero van así caminando bien despacito en el thriller. ¿Ok? Van así caminando bien despacito. Y todos bien contentos, ¿no? Y de repente, ¿qué pasa? ¿Qué dice él?
0: No me acuerdo.
1: En inglés dice, I don't belong here. Dice él, yo no pertenezco aquí. Y cuando dice eso, se van todos así, se tiran todos, ¿no? Se caen. El mensaje de ahí es de que están en el cielo caminando. Y dice, ¿sabes qué? No
0: No
1: pertenezco
0: pertenezco a esto.
1: acá. Y todos así como que se hacen un gran tiradero y o sea, se cae todo, ¿no? O sea, se va a la basura, qué sé yo. Te digo, ese mensaje de que, tú sabes, ¿no? En las películas, cuando aparece en el cielo y todo de blanco, las nubes, celestito, azul, y van caminando así, disfrutando, y están todos contentos. Y cuando él grita, no pertenezco aquí. Qué mensaje, ¿no? Subliminal también, ¿no?
0: Sí, obviamente hay una intención de descalificar a Dios.

0: el descalificarlo y descalificar las verdades de Dios. Y como padre no puedo ignorar esto porque obviamente trato de inculcar esos valores a mi hijo. Hay un personaje que creo que no está incluido, pero para mí que ustedes deberían de ahondar más en él. Se llama Buttercup. Buttercup es el unicornio. Y el unicornio, hay una escena en la que están tratando de, los juguetes están tratando de llevar el vehículo del padre de Bonnie, la niña dueña de los juguetes, lo están tratando de llevar a la feria donde está Woody. Y Buttercup, el unicornio de peluche, está jalando el acelerador, él está bajo el acelerador, jalándolo y acelerando el vehículo del papá de Bonnie. Y dice, ahora sí lo van a meter a la cárcel, ahora sí lo van a meter a la cárcel. Y está luchando por meter a la cárcel nuevamente al personaje masculino. Y entonces, hay una sospecha ahí, ¿qué vio Buttercup? ¿O él mismo sufrió cierto tipo de abuso o cree haberlo sufrido de
1: Para
0: tal
1: estar en
0: manera
1: contra,
0: que
1: ¿no?
0: para estar en contra del papá de Bonnie, ¿no? Entonces, esto hay otra gente que han descubierto esto y comenzaron a hacer videos respecto a eso. Obviamente, a ellos no los vetan y no los rechazan porque no tienen una visión cristiana del asunto. Pero comencé a buscar en algunos blogs sobre el significado del unicornio y miren, aunque no me lo crean, la piñata que más se está vendiendo, la piñata que más se está vendiendo hoy en día son piñatas de unicornios. Se le están regalando unicornios a las niñas,
1: Sí,
0: más que todo, no a los
1: claro.
0: niños. Y ojo con esto, el unicornio en las tradiciones chinas y en la tradición griega es un animal que solo lo encuentran las doncellas. Es un animal con cuerno que solo lo encuentran las doncellas que
1: Sí.
0: andan solas. Si se van solas al bosque,
1: Ahí las encuentra.
0: allá encuentran al unicornio. Ojo con esto. Obviamente ese unicornio ha sido reemplazado, ya no tiene un cuerno de oro, sino que ahora tiene un cuerno de arco iris. Y están tratando de hablar nuevamente sobre feminismo y darles a ellas un empoderamiento para que cabalguen sobre eso que casi nadie puede encontrar. Eso tan difícil de lograrse, sí se puede y lo pueden lograr las mujeres, porque nuevamente las mujeres son el sujeto acá. Yo no estoy en contra de las mujeres aquí, mi esposa, disculpen, mi esposa es la dueña de aquí de todo, ¿verdad? Y yo
1: Claro,
0: hago
1: claro.
0: lo que dice en Efesios capítulo 5, dice, maridos, amad a vuestras mujeres como Cristo amó a
1: Como
0: la
1: a la
0: iglesia.
1: iglesia.
0: Vivo para eso, para
1: Amén.
0: honrarla, ¿no? A veces fallo, pero trato nuevamente de alinearme y hacer bendición a ella. Pero ahora, vuelvo al punto aquí. Además, en un blog del LGBT, no mío, ni de un cristiano, ellos estaban explicando el verdadero significado del unicornio y es un tercer integrante de un trío sexual.
1: Wow, de
0: Eso
1: veras.
0: significa el unicornio. Sí, eso es verdad, es verídico. Yo me quedé asombrado no lo quise mencionar durante el video porque también un 1.5 de los seguidores de mi canal de YouTube eran niños. Ahora, bueno, me estoy anticipando para
1: Tímete.
0: decirles que me clausuraron mi canal. Solo quiero terminar el punto que quiero llamar su atención sobre el unicornio y sobre la manera en que se está utilizando para empoderar al feminismo y desplazar la hombría. Ahora, déjame terminar esto, por
1: Claro.
0: favor. Acabo de estar dando un seminario en Paraguay, lo cual es una de las naciones donde muchos de nosotros no sabíamos que carece de hombres. Y hubo un tiempo en que aprobaban, incluso por ley, que hubieran 10 mujeres por cada hombre, porque los hombres murieron en la guerra del Chaco, que es la guerra con
1: Argentina, Chile,
0: Argentina,
1: okay.
0: Bolivia, Chile, correcto. Entonces, como murieron muchos hombres, los hombres escasearon y le permitían al hombre tener muchas mujeres para consolarlas o para llenar la necesidad de hombres que había. Pero ojo con esto, vaya usted a Paraguay, bájese del avión, vaya por Asunción, por las calles, usted va a ver que solo la calle principal está pavimentada, pero a partir de las demás, no. Hay un subdesarrollo en la mayoría de las áreas. ¿Por qué? Porque Dios ha levantado al hombre para que sea líder en muchas cosas, para que lleve proyectos a la comunidad, para que sea de bendición. Los hombres llevamos desarrollo a las comunidades. Y esto lo hacemos en sociedad con las mujeres, pero créanme una cosa, una comunidad donde falten los hombres, habrá una abundancia de homosexualidad, también habrá una abundancia de abuso, ¿verdad? Por la falta de paternidad genuina, por la ausencia de hombres verdaderos que planten valores en la otra parte del hemisferio que la madre no puede afectar en la vida de sus hijos.
1: Wow. Súper interesante. Tengo 5 minutos o menos. Yo sé que puedo.

0: Vamos a hablar otras dos. Vamos a invitar a Pablo Rosales, si me lo permites, invitarte una vez más en el
1: Claro.
0: futuro o dentro de un mes o qué sé. Yo sé que es súper ocupadísimo. Estás porque acaba de pasar un gran chasco en su vida hace como unos 2, 3 días. Y
1: Sí.
0: rapidito, tengo nada más, tengo como unos 4 minutos. Platícanos lo que pasó rapidito. Tienes un nuevo. ¿Dónde estás? ¿Ok?
1: Bueno, tengo un nuevo canal de YouTube porque
0: ¿Por qué?
1: clausuraron mi canal principal, el LGBT, comenzó a presionar. Y a pesar de que si ustedes han visto mis videos, van a ver que yo no tengo un lenguaje de odio. De hecho, ya me escucharon aquí. Yo trato de
0: Claro.
1: argumentarlo todo y de razonarlo y estudiarlo, porque eso no puede basarse en las sospechas nada más. Si las sospechas nos pueden llevar a algo, pero tiene que haber una prueba, tiene que haber una evidencia. Así que comencé a hablar más sobre el LGBT y durante estábamos presentando el último video que se llama El LGBT miente a sus militantes y les hablaba de cómo le miente a las lesbianas y a los homosexuales sobre la existencia de Dios, sobre la validez científica de la homosexualidad, les miente y les miente también diciéndoles que de la homosexualidad no se puede salir. Estas son las tres grandes mentiras del LGBT a los militantes que ellos tienen y a toda la sociedad. Entonces, mientras estaba hablando de eso, durante el video, clausuraron mi canal de YouTube sin ningún aviso previo.
0: Advertencia o nada de
1: Cancelar,
0: eso.
1: nada, nada, nada. Bloquearon mi trabajo de 14 años, porque allí no solo estaba mi trabajo como YouTuber, que solo son 4 años. Tengo casi 15 años trabajando como compositor en mi país y en otras naciones. Mi música está en las redes sociales, pueden buscar a Pablo Rosales en Spotify, Deezer, iTunes, Shazam, lo que quieran, Pandora. Allí está mi música, pero el punto es que botaron todo mi trabajo y mi autoría intelectual, la botaron porque estaba hablando de lo que el LGBT quiere hacer a nuestros niños y a nuestros jóvenes. Así que les invito a que se suscriban a mi nuevo canal,
0: Claro
1: busquen
0: que
1: Pablo
0: sí.
1: Rosales 2, Pablo Rosales 2, y ahí ustedes lo van a poder encontrar. He comenzado a subir de dos en dos algunos videos que tengo. Se me había dañado mi disco duro, así que ya no tengo todos los videos. Y obviamente los del LGBT estoy preparándolos para lanzarlos desde una plataforma donde ellos no los van a poder tocar y ustedes los van a poder ver cada vez que quieran.
0: Amén.
1: Así que allí nos estamos preparando y espero pues que me sigan, que me apoyen, que se
0: Claro.
1: suscriban a mi canal y espero que tengamos una oportunidad nuevamente para encontrarnos. Solo consideren una cosa, esto no es un invento. Hay muchos cristianos que creen que esto genera odio y fomenta odio. Solo te han convencido de algo que no es verdad. ¿Verdad?
0: Claro.
1: Yo creo que si yo les enseñara a ustedes las amenazas que yo he sufrido en el último mes, gente que me han amenazado por mis hijos, me amenazaron de que me iban a quitar el canal, que me iban a quitar todas mis redes sociales, me amenazaron que me iban a quitar todo mi dinero, me amenazaron de muchísimas cosas, incluso amenazas de dañarme físicamente, amenazas de muerte directamente en un mensaje, porque muchos de ellos no lo hacen en público para que no se vea que en realidad
0: ¿Quién
1: la
0: fue?
1: violencia la generan otras personas, pero no los que queremos defender a nuestros hijos. Tenemos patria potestad y esa nos
0: Amén.
1: la da el Estado sobre nuestros hijos para formarlos y entrenarlos con valores. Hay que dedicar tiempo a eso. Y los que son creyentes consideran una cosa, Dios tiene bien claro lo que apoya y lo que no apoya. Los que son cristianos genuinos y leen las escrituras también deberían de ver una cosa. Dios nos ama,
0: Amén.
1: pero como nos ama, no nos deja como estamos.
0: Claro que sí, amén.
1: ¿De acuerdo? Él quiere transformarnos y quiere que dejemos algunas cosas y para eso nos ofrece su ayuda, nos ofrece su espíritu, nos ofrece perdón de pecados, pero no solo perdón de pecados, sino también transformación. Salmo capítulo 51 dice, crea en mí, al principio dice, lávame, límpiame, pero cuando llega al versículo 10 dice, crea en mí un corazón
0: Limpio, nuevo,
1: limpio y renueva un
0: amén.
1: espíritu recto dentro de mí. Entonces el salmista está diciendo, no solo te pido perdón por esto, te pido que me transformes.
0: Amén.
1: Porque Dios quiere que cambiemos y que dejemos esta manera de ser. Así que cualquiera que sea homosexual, lesbiana, transexual y todo eso,
0: Hay poder en el
1: Dios manifiesta su amor, pero no para que siga igual,
0: Amén.
1: sino para que experimente un
0: Una
1: cambio y
0: transformación.
1: hay poder para cambiar y hay amor para perdonar su pecado.
0: Amén, amén. Ok, tengo un minuto. Súper excelente. Mejor dicho, Pablo Rosales, por favor, les invito que vayan a su YouTube channel, a su nuevo YouTube channel. Es Pablo Rosales 2. Y también, si lo pueden seguir, también en Facebook.
1: ahí tienen que poner arroba Pablo Rosales Oficial, todo unido como una sola palabra, okay. Arroba Pablo Rosales Oficial. En mi fanpage todavía está disponible el video de Toy Story 4 en YouTube, en mi canal, pues el canal ya no existe, ¿no?
0: Claro.
1: Ayúdenme ahora.

0: para que pueda recuperarlo y pueda seguir trabajando con todos esos años de autoría intelectual.
1: Súper bien. Me despido, ya es hora, y te agradecemos mucho, Pablo Rosales, que estar aquí en Little Life Studios en Español. Muy pronto va a estar aquí con nosotros. Que Dios me lo bendiga, y un espacio más en vivo. Que Dios lo bendiga. Es Alex Castillejos, Little Life Studios en Español. Bye, bye.

0: Ante la incongruencia de la doctrina de los tormentos eternos, muchos caen en el error opuesto. Ven que las escrituras presentan a Dios como un ser bueno, lleno de amor y compasión, y no pueden creer que haya de entregar sus criaturas al sufrimiento eterno. Pero como erróneamente creen que el alma es de por sí inmortal, no ven otra alternativa que la de la salvación universal.
1: El Día de los Muertos se desarrolló a partir de la fe católica, de los días de todas las almas y todos los santos. Pero el origen de la celebración es mucho más antiguo. Se remonta a las ideas aztecas de la vida después de la muerte. Una tradición que es profundamente anticristiana.
2: Pero si fuese cierto que tanto el honroso trabajador como el más vil criminal van los dos al cielo, entonces, ¿para qué ser bueno? ¿Y si todas las almas van directamente a la gloria en la hora de la muerte? Entonces, ¿para qué vivir en este mundo de dolor?
0: La doctrina de la salvación universal no solo alienta las más viles pasiones del ser humano, sino que hasta lo induce al suicidio, y es totalmente contraria a las enseñanzas de la Biblia.
3: El Señor es un Dios compasivo y bondadoso, lento para enojarse y pródigo en amor y fidelidad. Él mantiene su amor a lo largo de mil generaciones y perdona la culpa, la rebeldía y el pecado. Sin embargo, no los deja impunes. Dios juzga de acuerdo con la verdad a los que se comportan así. Retribuirá a cada uno según sus obras. Él dará la vida eterna a los que por su constancia en la práctica del bien buscan la gloria, el honor y la inmortalidad. En cambio, castigará con la ira y la violencia a los rebeldes, a los que no se someten a la verdad y se dejan arrastrar por la injusticia. Y sépanlo bien, ni el hombre lujurioso, ni el impuro, ni el avaro, que es un idólatra, tendrán parte en la herencia del reino de Cristo y de Dios. No se dejen engañar por falsas razones. Todo eso atrae la ira de Dios sobre los que se resisten a obedecerle. No se hagan cómplices de los que obran así. ¿Ignoran que los injustos no heredarán el reino de Dios? No se hagan ilusiones. Ni los inmorales, ni los idólatras, ni los adúlteros, ni los afeminados, ni los pervertidos, ni los ladrones, ni los avaros, ni los bebedores, ni los difamadores, ni los usurpadores heredarán el reino de Dios. Algunos de ustedes fueron así, pero ahora han sido purificados, santificados y justificados en el nombre de nuestro Señor Jesucristo y por el Espíritu de nuestro Dios. Felices los que lavan sus vestiduras para tener derecho a participar del árbol de la vida y a entrar por las puertas de la ciudad. El que busca la paz tendrá una descendencia, pero los pecadores serán aniquilados y su descendencia quedará extirpada. El vencedor heredará estas cosas, y yo seré su Dios, y él será mi hijo. Pero los cobardes, los incrédulos, los depravados, los asesinos, los lujuriosos, los hechiceros, los idólatras y todos los falsos tendrán su herencia en el estanque de azufre ardiente, que es la segunda muerte.
2: Los que se complacen con la idea de que Dios es demasiado misericordioso para ejecutar su justicia

0: tienen más que mirar a la cruz del Calvario.
1: La muerte de Cristo testifica que la paga del pecado es muerte y que toda violación de la ley de Dios debe recibir justa paga.

0: En Jesús hay perdón de pecados. Y todo aquel que lo busque con corazón contrito, lo hallará. Pero no debemos confundirnos y pretender alcanzar el perdón sin amar y buscar su santidad. La Biblia dice:
1: busquen la paz con todos y la santificación, porque sin ella nadie verá al Señor.
2: Dios desea salvarnos a todos. Sin embargo, respeta nuestra libertad. Nos ha mostrado su amor, enseñado su ley y perseguido una y otra vez con su gratuita oferta de misericordia. Pero muchos, al tomar su elección, eligen el mal. Aborrecen a Dios porque saben que Él aborrece sus pecados y no desean abandonarlos. El Señor soporta por mucho tiempo sus perversidades, pero la hora decisiva llegará al fin, y entonces su suerte quedará resuelta.
1: El Señor no tarda en cumplir lo que ha prometido, como algunos se imaginan, sino que tiene paciencia con ustedes, porque no quiere que nadie perezca, sino que todos se conviertan. Sin embargo, el día del Señor llegará como un ladrón, y ese día los cielos desaparecerán estrepitosamente, los elementos serán desintegrados por el fuego, y la tierra, con todo lo que hay en ella, será consumida.
2: Aún en su extraña obra de destrucción, el Señor manifestará su gran amor.
3: Papá. Jacob. Él la dijo en amor.
2: El castigo y el exterminio del mal no solo será para el bien del universo, sino hasta para el de aquellos sobre quienes recaiga la condena.
0: Los que escogen a Satanás por jefe y se ponen bajo su poder, no estarán preparados para entrar en la presencia de Dios.
2: Sin Cristo, la verdad nunca agradará al mentiroso. La mansedumbre no encontrará jamás abrigo en el orgulloso. La pureza será de poca estima en el perverso. Y el amor desinteresado nunca será atractivo para el egoísta. ¿Qué goces entonces podría ofrecer el cielo a los malvados? El orgullo, el engaño, la impureza y la crueldad se habrán arraigado tanto en lo más profundo de sus caracteres que resultará imposible su recuperación. La pureza y la santidad del cielo serían para los malvados un tormento eterno y la gloria de Dios un fuego consumidor. Dirían a las rocas:
4: caigan sobre nosotros y ocúltennos de la mirada de aquel que está sentado en el trono y de la ira del Cordero. Porque ha llegado el gran día de su ira, ¿y quién podrá resistir?
0: En definitiva, la suerte de los malos quedará determinada por su propia decisión. Y su exclusión del cielo será un acto de justicia y misericordia por parte de Dios.
2: Del mismo modo que las aguas del diluvio y la destrucción de Sodoma y Gomorra demostraron el límite de Dios, las llamas del gran día proclamarán que la paga del pecado es la muerte. Luego de que se haya terminado el tiempo de gracia otorgado por Dios, será demasiado tarde para volverse de la transgresión a la obediencia, del egoísmo al amor. Allí, la vida eterna será la heredad de los justos y la muerte eterna la porción de los impíos. La elección es tuya. El día es hoy.
1: Hoy tomo por testigos contra ustedes al cielo y a la tierra. Yo he puesto delante de ti la vida y la muerte, la bendición y la maldición.

maldición. Elige la vida y vivirás tú y tus descendientes, con tal que ames al Señor tu Dios, escuche su voz y le seas fiel, porque de ello depende tu vida.

¡Qué alegría saludarte! Te habla tu amigo Luis Fernando Manrique. Bienvenido a este tu programa, Cómo Vivir la Vida con Claves para la Felicidad Diaria. Transmitiendo, como siempre, aquí desde los estudios de Zoom TV en la ciudad de Fresno, California. El tema para hoy lo he titulado Técnicas para comunicarse en pareja. No hay nada en el mundo que tenga más poder que la palabra. Y las palabras que usas cada día en tu matrimonio tienen el poder de salvar o de destruir tu relación. Las investigaciones más recientes son alarmantes. Según el Instituto Nacional de Salud Mental en los Estados Unidos, el 65% de los divorcios, escucha, el 65% no ocurren por infidelidad ni por problemas económicos, sino por problemas de comunicación persistentes entre los miembros de la pareja. Además, un estudio de la Universidad de Denver reveló que las parejas que discuten con frecuencia usando críticas, sarcasmo, que es muy común, tienen un 53% de mayor probabilidad de separarse en los primeros 5 años. Aquí algunos ejemplos para que podamos entender lo que les quiero decir. Miren, por ejemplo, con el tema del desorden. El hombre llega cansado, deja los zapatos tirados, y aquí viene la respuesta crítica y sarcástica de la esposa. ¡Claro! Tú dejas las cosas ahí tiradas como si esto fuera un hotel 5 estrellas. Te recuerdo que aquí no hay servicio de limpieza. Lo correcto sería decir, ¿podrías guardar tus zapatos cuando llegues? Así mantenemos la casa ordenada, con un tono de voz correcto y con las palabras correctas. Déjame presentarte otra situación con respecto a los gastos en la casa. Ella compra algo y no le consulta a su esposo. Y entonces aquí viene la respuesta crítica y sarcástica del esposo. ¡Vaya, la reina de las compras, otra vez en acción! Y luego me preguntas, ¿por qué no tenemos ahorros? El hombre pudo haber expresado lo mismo, pero de otra manera, de la manera correcta. ¿Cómo debe hacerse? Me siento preocupado por nuestros gastos. ¿Podríamos juntos revisar nuestro presupuesto? Mira, por ejemplo, con el tema de la crianza de los hijos, que también es muy común discutir por esto. El niño no hizo la tarea y uno de sus padres olvidó ayudarle y revisársela. Como resultado, pues obtuvo malas calificaciones. Así que aquí está la respuesta crítica y sarcástica. ¡Claro! Tú te crees el padre perfecto, pero descuidas las tareas de tus hijos por estar viendo televisión, dice la mujer. En lugar de decir, bueno, mira, hoy se nos pasó la tarea de nuestro hijo. ¿Cómo podemos organizarnos mejor para que eso no vuelva a pasar? Y quizás una situación más. Las mujeres generalmente se tardan mucho para arreglarse antes de salir. Y entonces viene la respuesta crítica y sarcástica del hombre. ¡Wow! ¿Vas para un desfile de modas o qué? ¿O solamente para la casa de nuestra madre? Ya llevamos 1/2 hora esperando. El hombre bien pudo haber dicho, mira, ¿cuánto crees que falta para que podamos salir a tiempo? Todos estos ejemplos y estas frases cargadas de crítica y sarcasmo son tan comunes que a veces se dicen sin pensarlo, pero cada una de ellas erosiona poco a poco la confianza, el respeto. Según el estudio que cité hace algunos momentos atrás, en 53% se aumenta el riesgo de separación en los primeros 5 años de matrimonio cuando se usa el sarcasmo y la crítica. Bien dice la palabra de Dios en Efesios capítulo 4, el versículo 29. Y quiero que lean conmigo. Efesios 4, 29, dice Dios en su palabra. Ninguna palabra corrompida salga de vuestra boca, sino la que sea buena para la necesaria edificación, a fin de dar gracia a los oyentes. ¿Lo notaste? Es muy importante que podamos escuchar con atención y solo decir cosas que edifiquen. Escucha esta otra cifra impactante. Investigadores de la Universidad de Washington, dirigidos por el doctor John Gottman, observaron miles de horas de conversación de parejas y descubrieron lo siguiente, que solo basta con 15 minutos de interacción negativa en una pareja para predecir con un 90% de exactitud si esa pareja terminará divorciándose o no. Esto apenas es solo para que entendamos que las palabras pueden construir o destruir años de historia juntos. Y no solamente sufre el corazón. Estudios publicados por una revista.

vista de psicología muestran que las parejas con patrones de comunicación destructiva presentan niveles de cortisol hasta un 34% más altos, lo que se traduce en estrés crónico, en problemas de sueños, en mayor riesgo cardiovascular, que es la principal causa de muerte en el mundo. En otras palabras, tus discusiones no solo hieren el alma, también enferman el cuerpo. Quizás tú que estás viendo este programa ahora reconoces estas frases en la vida diaria. Siempre me echa la culpa de todo. O esta otra frase. Ya no vale la pena hablar contigo. Y aquí les va otra. ¿Por qué intentarlo si nunca me escuchas? Si estas palabras te resultan familiares, pues no estás solo. Millones de matrimonios alrededor del mundo viven atrapados en discusiones interminables. Pero aquí viene la buena noticia. Esto no tiene por qué seguir siendo así. Hay herramientas comprobadas científica y bíblicamente para cambiar este patrón y convertir cada conversación en un puente que una los corazones. Por eso, en Cómo Vivir la Vida, queremos mirar de frente esos errores que cometemos constantemente al hablar y descubrir cómo reemplazarlos por hábitos que sanan, porque tu matrimonio puede cambiar y todo comienza de la manera como tú te comunicas. Deseo tocar tres puntos y profundizar en ellos hasta donde sea posible, el tiempo nos los permita. Número uno, la importancia de la comunicación en el matrimonio. Número dos, las barreras comunes que destruyen la comunicación. Y número tres, identificaremos cuatro patrones negativos que muchos ponen en práctica. Quiero que entremos en el paso número uno, o en el primer aspecto que quiero discutir con ustedes hoy, la importancia de la comunicación en el matrimonio. Miren, la manera de hablarse entre cónyuges es el principal predictor de éxito o fracaso en una relación. Dicho en otras palabras, depende cómo te comuniques, de eso dependerá tu éxito en el matrimonio. La comunicación es la columna vertebral de toda relación. Y cuando esta columna se fractura, el matrimonio se enferma de gravedad y puede llegar a la muerte. Muchas parejas, cada vez que hablan, se hieren con las palabras que se dicen. Y por eso comienzan a alejarse el uno al otro, al punto de que deciden hablar lo menos posible para evitar ser dañados o heridos por el otro. El problema con esto es que donde no hay comunicación, pues tampoco hay relación. John Goldman, uno de los investigadores de la Universidad de Washington, pues demostró cómo es fácil predecir los divorcios precisamente cuando no hay buena comunicación. Esto no se debe a una especie de adivinación mágica o fórmula mágica, no, sino a patrones claros. La manera en que las parejas se comunican determina la salud de su relación. Las palabras, el tono y la actitud importan mucho más de lo que tú te imaginas. Un metaanálisis publicado por el Journal de Psicología Familiar en los Estados Unidos, que reunió 134 investigaciones, concluyó que los patrones de comunicación explican casi el 40% de la satisfacción o la insatisfacción matrimonial. Esto significa que más allá de la atracción, del físico, del dinero, de los hijos, de la casa, del trabajo, lo que realmente sostiene un matrimonio es la forma en que ambos se hablan y se escuchan. Una pareja, tras 12 años juntos, estaba a punto de divorciarse porque ya no podían hablar sin gritar. Decidieron acudir a terapia y se inscribieron en un taller basado en técnicas de comunicación. El resultado, 6 meses después de estar en las terapias aprendiendo, no solo dejaron de gritar, sino que redescubrieron la manera de dialogar como cuando eran novios. Lo cual, eso los unió al principio. Hoy, al estar renovados en su matrimonio, cuentan su historia en conferencias, recorriendo todos los Estados Unidos, inspirando a otros. Esta experiencia muestra que no es la falta de amor lo que destruye los matrimonios. No es la falta de atractivo físico, sino la falta de comunicación saludable. Desde la perspectiva bíblica, esto es igualmente claro. El libro de Proverbios afirma lo siguiente. Quiero que lean conmigo este texto que está en Proverbios 25:11. Proverbios 25:11. Dice Dios en su santa palabra, a través de estos hombres que ha inspirado y que nos han dado tanta sabiduría. Proverbios 25:11. Escucha. Manzana de oro con figuras de plata es la palabra dicha como conviene. Aquí nos está hablando el texto de la elaboración de un objeto muy fino de decoración. El versículo relata que se está construyendo una manzana de oro y se le ponen figuras de plata. Esto requiere tiempo para pensar, para el orfebre. Tiene que sentarse a pensar, planificar qué es lo que va a hacer, cómo lo va a hacer, cuáles son las figuras que va a poner allí.
Luego requiere maestría, exquisitez, para usar con mucha habilidad las herramientas, el fuego, los materiales y cómo

resultado, crear este fino objeto de decoración. Una manzana de oro con detalles de plata. De la misma manera, se requiere tiempo para pensar en cada palabra que decimos. Hay que pensar qué tono de voz voy a usar, uno que agrade, que haga sentir bien a los que nos escuchan. Hablar así debe convertirse en un hábito, pero el único que nos puede enseñar es Dios por su gracia y bueno, y por la disposición tuya a querer desarrollar

Segundo. La blanda respuesta quita la ira, mas la palabra áspera hace subir el furor. Este consejo milenario de hace 3.000 años coincide con los estudios modernos que confirman el tono y la elección de las palabras. Si se escogen correctamente, pueden desactivar una discusión. Si alguien discute con nosotros y usa palabras tiernas, pues podemos parar ese incendio emocional. Así que la Biblia es muy clara. No importa cuántos años lleven juntos ustedes como pareja, ni cuántos problemas hayan enfrentado, si se comunican en forma sana, hay esperanza de renovación. Quiero compartir aquí algunas aplicaciones prácticas para tu vida, para que las pongas a partir de hoy a formar parte integral de tu diario vivir. Número uno, antes de reaccionar con enojo, respira profundamente y pregúntate, ¿esta respuesta va a construir a mi pareja o la va a destruir? ¿O a mis hijos? Practica la escucha activa también. Cuando tu pareja habla, mírala a los ojos, no la interrumpas. Repite con tus propias palabras lo que entendiste antes de responder. Agenda un tiempo diario para hablar sin distracciones, aunque sea tan solo 10, 15 minutos. Dedíquenlos a conversar sobre cómo se siente, sin celulares, sin pantallas de por medio. El segundo aspecto que quiero destacar en esta hora con ustedes es cuáles son las barreras que tenemos en la comunicación de pareja. ¿Alguna vez has sentido que hablar con tu pareja es como hablar con la pared? O peor aún, como encender una chispa que provoca un gran incendio. Pues el reconocido investigador Goldman encontró algo que identificó como los cuatro jinetes del apocalipsis en el matrimonio. Le puso hasta un nombre bíblico. Aquí están, número uno, la crítica. Número dos, el desprecio. Número tres, la actitud defensiva. Número cuatro, la evasión. Hablemos de la crítica. No es lo mismo expresar una queja puntual que atacar a la personalidad de tu cónyuge. Miren, por ejemplo, aquí voy a ponerles primero el ejemplo destructivo. Te pedí que me ayudaras a organizar la cocina, pero quedó medio arreglar. Tú nunca haces nada bien. ¡Wow! Eso daña, ofende. Y la persona, el cónyuge, no va a querer colaborar. Pero aquí la manera correcta de hacerla. ¿Cómo debe hacerse? Me siento abrumada, puede decir ella, cuando veo cosas por organizar en la cocina. ¿Podrías ayudarme a recoger después de comer? La diferencia está en que la primera frase acusa y hiere, mientras que la segunda es una petición respetuosa de ayuda. Bien dice la palabra del Señor en Romanos 14:13. Vamos a leer ese versículo. Y dejar que Dios nos siga orientando. Dice Romanos 14:13. Dice Dios. Así que ya no nos juzguemos más los unos a los otros. El apóstol Pablo nos insta a no criticarnos más. La crítica no proviene de Dios. De paso, bíblicamente hablando, la crítica es un pecado. Así que deja eso de lado. El segundo jinete del apocalipsis en el matrimonio, según Goldman, es el desprecio. Es mucho más peligroso porque transmite superioridad, humilla y rompe la dignidad del otro. Mira el ejemplo destructivo que algunas parejas presentan en su diario vivir. ¿Tú estás haciendo planes de ahorro? Por favor, si tú no sabes siquiera cuánto gastas al día. Y eso va acompañado de burla y de una risita irónica. Pues está haciendo daño a su cónyuge. Un ejemplo sano sería, creo que necesitamos sentarnos juntos y planificar cómo ahorrar. Los dos podemos aprender a hacerlo mucho mejor. Filipenses 2:3. En relación a este tema, el Señor también nos orienta. Y dice Dios en su palabra, Filipenses capítulo 2, versículo 3. Dice Dios, entre los cuales también todos vivimos en otro tiempo. Perdón, Filipenses 2:3, ya decía yo. Aquí está. Nada hagáis por contienda o por vanagloria, antes bien con humildad, estimando cada uno a los demás como superiores a él mismo. No haga las cosas para entrar en conflicto, no diga las cosas para entrar en pelea. Es más, tampoco subestimes al otro, todo lo contrario, estima al otro. Hay cosas en las que tú te desenvuelves mejor que tu cónyuge, pero hay otras cosas en las que tu pareja se desenvuelve mejor que tú. Por lo tanto, este versículo nos enseña que no podemos despreciar lo que el otro hace. Debemos respetarle, incluso considerar humildemente que el cónyuge me supera en ciertos aspectos y reconocerlo tanto en público como en privado.

El tercer jinete del apocalipsis, según Goldman, es la actitud defensiva. Ocurre cuando en lugar de escuchar, uno de los dos se justifica o contraataca. Les pongo el ejemplo. ¿Por qué nunca sacas la basura? La respuesta del otro será, pues porque siempre estoy ocupado. ¿Y tú por qué no lo haces? Tú no haces nada. Aquí se bloquea el diálogo, se desvía la conversación, se dedican a echarse culpas mutuas. Un ejemplo correcto de hacer las cosas, un ejemplo sano sería, ¿podrías sacar la basura, por favor? Y el otro podría contestar, oh, disculpa, tienes razón, amor, me olvidé sacarla, lo haré ahora mismo. El libro de Efesios, antes de Filipenses, el capítulo 4, el versículo 2, nos habla cómo debemos tratarnos al hablar. Dice, con toda humildad y mansedumbre, soportándoos con paciencia los unos a los otros en amor. Esta cita bíblica enfatiza la importancia de la humildad y la paciencia en las relaciones, evitando la crítica, promoviendo la tolerancia mutua. Así debemos hacerlo. El cuarto jinete del apocalipsis, según Goldman, es evadir la conversación. Es cuando uno se desconecta emocionalmente y deja de responder. Mira, un ejemplo destructivo. Mientras el cónyuge habla, el otro se cruza de brazos, mira al piso y permanece en silencio así durante varios minutos porque está disgustado. Evita toda interacción. O simplemente dice, no quiero hablar del tema. Pero el ejemplo correcto, la manera como debiera hacerse, sería más o menos así. Mira, estoy molesto en este momento, necesito por lo menos media hora o una hora para calmarme y después seguimos hablando. También puede decir, déjame pensar y te prometo que esta noche hablaremos sobre el tema. En este último caso se está reconociendo la emoción, que es el enojo, y se acuerda un tiempo para retomar la conversación posteriormente. Estas cuatro barreras o estos cuatro jinetes no solo dañan la relación emocional, también afectan la salud física. Investigaciones de la Universidad de California revelan que los matrimonios donde predomina el desprecio y la crítica muestran mayores niveles de estrés, de presión arterial elevada, problemas de sueño. Tus palabras tienen poder para traer salud a tu hogar. Y aquí te comparto algunas aplicaciones para que las pongas en práctica en tu vida. Número uno, identifica cuál de esos problemas tienes. Anótalos. Ahora mismo, toma papel y lápiz. Yo critico a mi cónyuge o a mis hijos, lo desprecio, respondo a la defensiva, evado la conversación. Cuando tú reconoces esos errores, es el primer paso para cambiar. Cambia también ataque por petición. Antes de hablar, formula lo que quieres con una solicitud amable. Por ejemplo, en lugar de decir, nunca me ayudas con los niños, di, ¿podrías encargarte de bañar a los niños esta noche, por favor? Necesito tu ayuda. Muestra respeto en tu lenguaje, tanto verbal como no verbal. Evita burlas, sarcasmos. El sarcasmo debe desaparecer, las burlas también, los gestos incorrectos, las miradas despectivas. Incluso cuando estés molesto, mantén un buen tono de voz que transmita respeto y cuidado a tu pareja. Las palabras que usas pueden ser veneno que mate o agua que dé vida. Elige sanar con tu voz. Y vamos a entrar en el último punto, el tercer aspecto que quiero tocar hoy y que realmente así titulé el tema, las técnicas para convertir las discusiones en diálogos de amor. En este punto quiero resaltar que las discusiones con tu pareja, en lugar de dejar heridas, pueden convertirse en oportunidades para sentirse más unidos. No es la discusión en sí la que destruye el matrimonio, sino cómo se lleva a cabo la discusión. Te voy a compartir rápidamente tres técnicas para transformar la manera en que te comunicas con tu pareja. Aquí vamos. ¿Estás listo? La primera técnica. Usar mensajes en primera persona para expresar cómo te sientes en lugar de acusar. Por lo menos, antes o quizás hasta ahora, tú podías haber dicho cosas como, por ejemplo, siempre estar con el celular, estás pegado a ese celular, no te importo, no quieres hablar conmigo. Pero a partir de ahora puedes decir cosas como la siguiente, hablando en primera persona. Cuando usas el celular mientras hablamos, me siento ignorado, ignorada. Me gustaría que lo guarde mientras conversamos. Estás hablando de tus sentimientos. Aquí en lugar de atacar, se expresa cómo se siente y se pide un cambio concreto. Número dos. Pide cambios específicos en vez de señalar defectos generales. Voy a poner los ejemplos. En lugar de decir, nunca dices nada bonito, seguro que ya no me amas, podrías decir, me siento amada cuando escucho palabras de cariño. ¿Podrías decirme algo bonito de vez en cuando?

se pasó de la acusación a la petición amorosa, enfocada en la necesidad. Por cada queja, y aquí va la tercera técnica, muy importante, por cada queja mencionada, perdón, o por cada queja, menciona algo positivo de tu pareja. Esto va a equilibrar la conversación y evita que se convierta en una lista de reproches. Por ejemplo, mira el ejemplo. Me gustaría que tú propusieras más planes para salir o pasar tiempo juntos en familia. Nunca propones nada. Pero en lugar de usar ese tono, usa un tono amable y dile, mira, tú no propones que realmente tengamos tiempo juntos, pero aún así me encanta que cuando hacemos algo juntos, te entregas al 100% y siempre haces que la pasemos bien. Cuando tú haces esto, estás diciendo, haciendo un reclamo respetuoso, pero además de eso, agregando algo positivo de tu pareja. Estás validando lo que tu pareja siente, aunque no esté de acuerdo en todo. Antes se decían cosas como, por ejemplo, tú tienes la culpa de que estemos en deudas. El dinero no alcanza para nada. Pero ahora, hablando en primera persona, puedo decir, me siento preocupada o preocupado por nuestras finanzas. La otra persona puede decir, entiendo que te sientas preocupado o preocupado, es muy comprensible. ¿Qué te parece si el domingo nos sentamos a diseñar un plan para salir de las deudas? Se convierte el ataque en un proyecto conjunto. Estos ejemplos ilustran técnicas sencillas, pero poderosas. Cuando una pareja aplica estas sencillas técnicas, las discusiones dejan de ser campos de batalla para convertirse en laboratorio de crecimiento. Miren, la ciencia lo confirma. Un estudio de la Universidad de California encontró que las parejas que practican la validación emocional, y es mirar que las emociones de la otra persona tienen valor, tienen menos marcadores de estrés biológico y mayor satisfacción a largo plazo, tienen hogares felices. La Biblia también ofrece este tipo de consejos prácticos. Vamos al libro de Efesios, el capítulo 4, el versículo 26. Efesios 4, 26. Dice Dios en su palabra, airaos, pero no pequéis, no se ponga el sol sobre vuestro enojo. Esto significa que el problema no es enojarse, sino cómo manejamos ese enojo. El enojarse es humano, sin embargo, Dios nos ayuda para vivir apartados de él. Aquí hay algunas aplicaciones prácticas para que pongas en tu vida a partir de ahora. Número uno, practica hablar siempre en primera persona. Antes de hablar, piensa, ¿cómo puedo expresar esto sin necesidad de atacar? Puede decirle, me siento triste cuando discutimos, me siento triste cuando no me apoyas a hacer los quehaceres de casa. Y de esa manera no estás atacando, sino estás hablando en primera persona para ayudar a reflexionar al otro. Establece reglas de respeto. Acuerden no gritarse ni usar insultos. Si uno de los dos se siente demasiado molesto, hagan una pausa de unos 10 minutos. Media hora, una hora, porque el tema del enojo depende de la persona. Y en algunas personas dura poco, en otras personas dura más tiempo. Y después de que pase el enojo, vuelvan a retomar esto con calma. En conclusión, quiero decirles que la importancia de la comunicación en el matrimonio, las palabras que elegimos, la manera en las que decimos determinan la salud de la relación. Los estudios nos han demostrado hoy que la comunicación negativa predice el divorcio con una exactitud alarmante. Las barreras comunes destruyen la comunicación, como la crítica, el desprecio, la actitud defensiva, la evasión. Son patrones negativos que generan distancia emocional y física. Debemos identificarlos. Ese es el primer paso para cambiarlos. Toma nota de ellos. Dios te va a ayudar. Pide en oración para que Él pueda transformarte. Y las discusiones las podemos convertir en diálogos de amor usando mensajes en primera persona, expresar peticiones concretas y por cada queja mencionar algo positivo. Miren, hoy es el día para comenzar de nuevo, para que tu hogar sea transformado. Y quiero invitarte para que tú compartas este tema. Hay tantas personas que necesitan este tema. Envíalo a tus amigos, a tus familiares y diles que tu vida ha comenzado a ser transformada por la palabra de Dios. Si aún así no resuelves tus problemas, debes buscar ayuda profesional. Consejería Cristiana, que Dios te bendiga. 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Dios te bendiga, Dios te guarde.

Entre los varios principios sobre la salud que establecen las investigaciones, existe una que relaciona precisamente la alimentación y la genética. Los genes son los ladrillos de la herencia. Son transferidos de padres a hijos y tienen dentro el ADN. Además, tienen también las instrucciones para la fabricación de las proteínas. Las proteínas, por su parte, son las encargadas de pasar los componentes, las moléculas de un espacio a otro en el medio interno del organismo, además de construir estructuras, además de degradar toxinas y otras múltiples actividades de mantenimiento interno. En relación a las enfermedades como tal, los genes no determinan las enfermedades por sí solos. Es necesario que sean activados para realizar esa tarea. Y es en ese punto precisamente donde la nutrición tiene una característica crítica que determina qué genes buenos o malos vayan a ser activados. Por otro lado, las enfermedades son estadios entre los genes y el medio ambiente. Tanto en el caso de las enfermedades de corta duración como un resfriado común, así como las enfermedades crónicas como la diabetes, las enfermedades cardíacas, el cáncer inclusive. Se han visto estudios en que se ven que los estímulos medioambientales, especialmente una alimentación inapropiada por un tiempo prolongado, pueden ser causantes de este tipo de enfermedades. Los genes que generan enfermedad, que en realidad muchos de ellos son de carácter hereditario, en algunos casos pudieron haber sido también genes que promovedores de la salud, que fueron en realidad damnificados por un factor que se denomina mutación. La mutación habitualmente se desarrolla por efecto de químicos tóxicos, de químicos que pueden ser sintéticos y de otros componentes del medio ambiente que son nocivos en estos casos, llegando a ser estos genes múltiples veces agredidos y de forma muy prolongada. Pero no todo es malo. Existen muy buenas noticias, porque el cuerpo humano ha sido dotado de la capacidad de poderse curar de estos agresores, de estos daños. Y precisamente, apenas un pequeño porcentaje de los genes son los que no consiguen mejorar su condición damnificada. Y son estos los que generan sucesivas generaciones de células damnificadas, desencadenando enfermedades crónicas como, por ejemplo, el cáncer. Sin embargo, los últimos estudios que han sido interesantes además definen que el desarrollo del cáncer se presenta en presencia de altos componentes de proteína animal. Esto quiere decir que a pesar de que el DNA es el que propone, digamos, una enfermedad como por ejemplo el cáncer, no necesariamente esto es una consecuencia inevitable. Igualmente, estudios en gemelos similares han mostrado que cuando presentan cáncer, a veces está por detrás el factor de una alimentación similar, ¿verdad? Ya lo decía la escritora Elena G. de White en su libro Consejos para la Salud, gran parte de las enfermedades y los sufrimientos que abundan entre nosotros son el resultado de las transgresiones a las leyes físicas, producto de los propios malos hábitos de la gente. Usted, mi querido amigo, necesita tomar una firme decisión para un cambio en su estilo de vida. Sus genes estarán esperando esa voz de comando.

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Buenos días, feliz sábado. Uno de mis sábados favoritos es el primer sábado de cada mes. La música, el ambiente espiritual. Realmente les agradezco por acompañarnos. Ha sido una semana muy ajetreada, muy ocupada, pero muy linda. Y los informes que vimos hace ratito, el informe misionero cuadra perfectamente con el sermón hoy día, la presentación, aprendiendo a trabajar como Jesús trabajó. Estamos llegando a los momentos cuando el pueblo de Dios tiene que aprender a trabajar, a vivir, a hablar, a depender como Jesús dependía en su Padre. Y hoy día vamos a enfocar en Jesús y vamos a aprender de su vida cómo modelar nuestra vida en tal manera que podamos, que Jesús pueda reflejar su carácter en nosotros. Y muy pronto, con una cosecha muy grande, podemos juntos recibir al Señor Jesús en la nube de los cielos. Doy gracias por cada uno que participó esta mañana, la música y cada parte. Oraremos por la presencia del Señor esta mañana, si me podrían acompañar, inclinando sus rostros, por favor, oremos. Padre nuestro que estás en los cielos, Señor, estamos en tu presencia. Para nosotros, cada vez que entramos a tu presencia, es una cita especial con el Rey del Universo. Pero no solo con el Rey, con nuestro Padre. Y pedimos que derrames tu Espíritu Santo. Más que nada, Señor, derrama tu Espíritu Santo sobre nosotros para que podamos comprender tu voluntad, tener la fuerza para cumplir tu voluntad, para poder permitir, Señor, que tú saques de nuestras vidas todo lo que refleja al mundo y reemplazarlo con lo que refleja a Jesús. Habla a nuestras almas ahora. Enséñanos a reflejar al Señor Jesús, a nuestro hermano mayor, y que, Señor, Él pueda cumplir en nosotros todo lo que Él sueña. Su sueño es tener un pueblo que refleje su carácter. Enséñanos, Señor, ahora. Rodéanos con tus santos ángeles. Protege los equipos de grabación, transmisión, la luz. Y que todo sea de acuerdo con tu voluntad, te lo pedimos en el precioso nombre de Jesús. Amén. Anteayer hicimos algo nuevo. Nos fuimos a Sucre. En Sucre instalamos el nuevo transmisor, construimos una nueva caseta, colocamos al aire en la nueva frecuencia asignada por el gobierno. Cambiamos de canal 24 a canal 23 y en un solo día hicimos todos los cambios y encendimos el canal. Pero fuimos con la avioneta a Sucre. Nunca había aterrizado en Sucre. Un lugar muy abierto, altiplano, un poco frío. Aterrizamos ahí y fue un poco chistoso ver a cómo todos salimos del avión con palas y picos y machetes y equipos y pensarán pues allá en el aeropuerto, ¿qué tipo de gente son estas? Pero fue bastante lindo. Armamos todo, se terminó. Dios también hizo un milagro para poder tener citas con personas muy importantes. El director regional de Aeronáutica Civil, un hombre muy, muy bueno, vino. Y ayer cuando nos tocó preparar la avioneta, él vino y quería contarme de su vida. Es así que se sentó en el avión. Y me contó cómo él había volado aviones cargando carne al altiplano de Trinidad tantos años y cómo una vez cayó en la selva, en plena selva, en un río aterrizaron. Y fue algo muy interesante. Le di una copia del piloto, del libro Piloto Misionero. Él lo leyó en un solo día. Y me dijo, mi vida es casi como la de usted, me dijo. Yo también he caído, he sufrido muchas cosas y Dios me ha protegido. Así que fue una oportunidad de conocer mucha gente allí en la ciudad también, personas que realmente tienen una influencia nacional. Y volvimos ayer, despegamos, elevamos un poco y lo demás era

Bajar, bajar, bajar, bajar, bajar, y en 45 minutos aterrizamos aquí en la Rueda de Venir. Qué increíble. Hacía frío allá, hacía calor aquí. Pero lo más bonito fue cuando dijo el director de Aeronáutica Civil, dijo: ustedes, como son una institución filantrópica, humanitaria, que hacen obras, ¿también pueden ayudar con la avioneta? Por supuesto, inspector. Para eso estamos. Tenemos muchos enfermos aquí en Sucre. Recién hoy día intentamos despachar un hombre que tenía ataque de corazón y las aerolíneas nunca pueden llevar a una camilla, solamente pacientes que están sentados. Entonces, no sabemos cómo lo sacaron, creo que con el auto lo sacaron a otro lugar, pero imagínense, horas y horas y horas dando vueltas así para poder llegar. Entonces le dije, con todo gusto, llámenos nomás la próxima vez y nosotros estamos aquí para poder recoger los pacientes y con el médico y el oxígeno y todos los encargados. Con todo gusto lo podemos llevar. Así que quedaron muy felices que Dios haya provisto un servicio aeromédico de cortesía de la Iglesia Adventista. De hermanos adventistas que aman a su prójimo y que quieren servir, salvar almas y servir a su prójimo. Esta mañana vamos a enfocar un poquito en el pasado, estudiar la vida de Jesús. Vimos, todos sabemos, hemos escuchado del ministerio de Jesús, cómo Él sanaba a todas las personas, a los necesitados, a los cojos, los ciegos, los mancos, los sordos, a menos válidos, hasta aún los leprosos y algunos, en algunas ocasiones, aún resucitó a los muertos. Hemos escuchado y admiramos el ministerio y el amor de Dios demostrado por la vida de su Hijo Jesús. Hemos escuchado cómo Jesús también perdonaba pecados. Solo Dios puede perdonar pecados. No hay ningún ser humano que pueda perdonar pecados. Un pecador no puede perdonar a otro pecador. Solo Dios puede perdonar y Jesús perdonaba pecados, significando que Él era Dios. Hemos escuchado también, hemos visto también en la vida de Cristo, como no solo les cuidaba a la parte física, pero también la parte espiritual. Y nosotros tenemos que atender la parte física como la parte espiritual también. Admiramos a personas que se dedican, que dedican sus vidas al servicio de su prójimo. El doctor Alberto Schweitzer, que sirvió muchos años, trabajó en el Palacio de la Reina de Inglaterra por muchos años. Y después él era músico, teólogo, médico, y abandonó todos los lujos del palacio y dedicó su vida al servicio en África. Como era músico, la reina le regaló a él un órgano específicamente preparado para lugares húmedos, calientes, como es la África en muchos lugares. Entonces él llevó su órgano, pero tenía miedo de abrir la caja, porque dijo: si yo empiezo a tocar, capaz me arrepienta y capaz voy a querer volver al palacio. Así que por 20 años nunca abrió la caja. Se quedó en los pueblitos trabajando. Un día después de 20 años dijo: quizás sería bueno abrir esa caja. Estaba atrás de su casa, su casita, su chocita, y los indígenas nunca habían visto lo que estaba en la caja, solamente habían visto la caja. Entonces él un día le dijo: vengan, van a ver lo que la reina me regaló. Y abrieron la caja y adentro había un hermoso órgano. No sé, estaba hecho de tanta calidad y quizás cubierta con plástico que no se había deteriorado en 20 años. Entonces abrieron la caja y los nativos mirando allí a ver qué pasa, no sabían que estaban en la presencia de uno de los músicos más famosos de Europa. Se sentó ahí con dedos temblando y empezó a tocar. Todo lo hermoso que solamente los palacios de Europa habían escuchado, ahora en un pueblo indígena. Lloraron al escuchar eso, pero no sabían que estaban en la presencia de un músico de calidad mundial. Él dedicó su vida a vivir humildemente y sanar las personas. Hemos escuchado de David Livingstone. David Livingstone, el famoso misionero que viajaba por todo África. Cómo él arriesgó su vida muchas veces. Él entraba en zonas donde estaban luchando,
donde las tribus

en guerra. Les ha ayudado a ustedes, pero el Señor Jesús nos dijo que tenemos que ir a todo el mundo. Voy a cruzar el río. Espero que usted me permita. Estaba muy molesto el capitán porque él no quería que el misionero vaya a los enemigos. Pero David Livingston se subió a la canoa, le dio la espalda al cacique con toda su guerrilla ahí. Empezó a remar con la espalda. Sabía que en cualquier momento las flechas podrían penetrar su espalda, pero Dios lo protegió. Cruzó al otro lado y atendió a los enemigos con el mismo cariño que había atendido la primera tribu. Jesucristo arriesgó su vida por nosotros vez tras vez tras vez. Y tenemos que arriesgar nuestras vidas como hijos e hijas de Dios. Recordamos también de la muy conocida Madre María Teresa. Todo el mundo conoce de ella y su trabajo que hizo en Calcuta, en la India. Un amigo mío trabajó con ella muchos años. Ella no sabía que era adventista. Y un día cuando se enteró, ella le preguntó, ¿por qué no me dijiste? Bueno, él tenía un poco de vergüenza, dijo, pensé que no le iba a gustar, como usted es católica, yo soy adventista. No, al revés, dijo, le debemos mucho a la iglesia adventista. Mira, dijo, sacó de su bolsillo un librito y dijo, con este libro yo hago todo mi trabajo. Se llama Ministerio de la Curación, por la hermana Elena G. de White. A nuestros televidentes y oyentes que quieren una copia de ese libro, vamos a colocar el Ministerio de Curación en nuestra página web, redadevenir.org, para que cualquiera que quiera una copia del manual de la María Teresa, la Madre María Teresa, pueda tener su propia copia. Lo pueden bajar del internet. También como otros libros y literaturas que quieran, ahí lo vamos a colocar. Entonces vemos que la Madre María Teresa dedicó su vida a servir a los más necesitados, sacrificándose para poder ayudar a otros, reflejando el amor de Dios en las manos, en las decisiones y en su vida. Miles de otros héroes desconocidos han dado sus vidas por ir a lugares. Un joven en un país al otro lado del mundo, en un país pequeño, decidió entrar a una zona muy peligrosa. Le dijeron, si entras ahí, te van a matar. Él dijo, no es mi problema si muero, mi problema es obedecer. Y él entró, y en el primer día que entró, fue asesinado, tirado al río su cuerpo, y encontraron su cuerpo flotando en el agua. Como resultado de su muerte, cuatro jóvenes decidieron inmediatamente ir. A ellos no los mataron. Entraron y después cientos de jóvenes más entraron y llegaron a traer el Evangelio a toda esa zona. Pero el primero tuvo que dar su vida. El Señor Jesús fue el primero y Él dio su vida por nosotros. Entonces, tenemos como ejemplo la vida de Jesús y también muchos humanos que lo siguieron. Jesús prometió en Juan 14, que sus seguidores, 14 versículo 12, que sus seguidores iban a hacer aún mayores milagros, mayores intervenciones. En esa forma, nosotros sabemos que el mismo Espíritu que Jesús tenía, Jesús iba a mandar el Espíritu Santo para que nosotros también podamos hacer la misma obra que Jesús hizo, y aún mayor. Juan 14, versículo 12. Nos conviene aprender mucho más de la vida de Jesús. Al estudiar la vida de Jesús, nosotros nos convertimos en la imagen de Jesús. Al ver su vida, al leer de su obra, al leer sus enseñanzas y pedir el Espíritu Santo, nosotros llegamos a ser un espejo de la vida de Jesús. En Isaías 40 vemos que muchos de los hijos de Dios realmente necesitan ser informados, quizás reinformados, para que no se olviden. En Isaías 40, versículo 28 dice, ¿no has sabido?
¿No has oído?

conocido que el Dios eterno es Jehová, el cual creó los confines de la tierra, no desfallece ni fatiga, y su entendimiento no hay quien lo alcance. Él da fuerza al cansado, multiplica las fuerzas del que no tiene ninguna fuerza. Los muchachos fatigan y se cansan, y los jóvenes flaquean y caen, pero aquel que espera en Jehová tendrá ¿qué? Nuevas fuerzas. Se levantarán con alas como águilas, correrán y no se cansarán, caminarán y no se fatigarán. Ayer mientras estábamos volando en ese avión con 7 jóvenes adentro, bajando de Sucre, me recordé de este versículo. Volarán con águila, con alas como águila. Yo no creo que hace 100 años atrás, no creo que los discípulos de antaño jamás imaginaron que los misioneros, los siervos de Dios, estarían volando como pájaros por todo el mundo. ¿Qué piensan ustedes? No se imaginaron. Y con carros y con lanchas médicas. ¿Quién se iba a imaginar? Pero Dios permite la tecnología con el propósito de que lo utilicemos para avanzar y compartir su obra. Mucho mal se encuentra en el Internet, muchos pecados se encuentran, mucha maldad. Pero ¿sabe qué? Las personas que quieren encontrar la verdad, ahí lo encuentran. Los que quieren encontrar la maldad, ahí está, por todos lados, en los letreros, en las propagandas, en las revistas, ahí se encuentra. Pero si quieren encontrarlo a Dios, los medios de comunicación son para compartir el amor de Dios. Los aviones son para usar, para salvar vidas. Las lanchas, los carros, todo lo que tú tienes le pertenece a Dios, no es tuyo. Naciste sin nada y si nos toca morir, vamos a morir sin nada. Desnudo entramos al mundo, desnudo a la salida. Pero esta generación tiene el privilegio de verlo venir al Señor Jesús. Estoy convencido que vivimos en la última generación. Es el momento de ya no perder tiempo, de seguir trabajando y reflejar. Nos conviene aprender de la vida de Cristo y todo lo que aprendamos, copiarlo, reflejarlo. Jesús, ¿cómo trabajó? Desinteresadamente. Todo lo que tenía Jesús lo puso al servicio de la humanidad. Ni tenía una cama donde dormir. Dijo, el Hijo del Hombre no tiene donde poner su cabeza. Entonces, él vivía de la cortesía de los amigos y las personas que lo invitaban a su casa. Él vivía en comunicación constante. Dice Juan 8:29 que Jesús dijo, yo hago siempre lo que me dice mi Padre. Cuando amaneces en la mañana, la primera cosa es comunicarte con tu Padre. Señor, gracias por el descanso. A veces es un poco corto, a veces es más largo. Pero gracias, Señor, que hoy día estoy vivo. Comunicarte continuamente, estás volando, trabajando, durmiendo, cocinando, estar en comunicación constante con tu Padre Celestial. Jesús daba de todo lo que tenía, Mateo 8:20. Atendía la parte física también como la parte espiritual. ¿Saben ustedes que más tiempo Jesús dedicó a sanar gente que predicar? Tenemos el Sermón del Monte. Yo estuve ahí donde Jesús estuvo, en el monte, donde él tuvo ese hermoso sermón y ahí estaba Galilea. ¡Qué hermosura! Yo sé que voy a incluir en momentos de paz, uno de estos días, voy a incluir unas tomas del lago Galilea, de Galilea. Yo me imaginaba. A veces lo vemos a Jesús como algo distante y lejos. Las dificultades de los discípulos, muy lejos, la persecución de la iglesia, muy distante, hace siglos atrás. Pero ¿sabe qué? Cuando uno vaya y se sienta al lado de Galilea, se da cuenta que era igual. Era un día como la nuestra, eran momentos como los nuestros. Simplemente tenemos que imaginarnos de cómo Jesús viviría hoy en día. Vamos a ver cómo Jesús actuaría hoy en día, aplicar los principios de la vida de Jesús. Bueno, atender la parte física y también la parte espiritual, trabajar para el bien del prójimo. Jesús aceptaba a los ricos también como aceptaba a los pobres, por igual. No había personas con preferencia, pero tristemente
mayormente.

fue rechazado por los ricos. Porque cuando Jesús decía, anda y vende todo lo que tengas, dáselo a los pobres, ven y sígueme. Qué difícil, ¿no? Cuando tú tienes algo. Entonces Jesús tiene para cada uno de nosotros, seamos pobres, seamos, tengamos algo o tengamos mucho, el principio es igual para todos. Todo le pertenece a Dios y todo debe ser puesto en el altar para que Él lo utilice como Él quiera. Tengas poco o tengas mucho, es el mismo principio para todos. A veces pensamos que los ricos no quieren soltar, también los pobres no quieren soltar también. ¿No es verdad? No es el monto, es la filosofía de desprendernos de nuestras cosas y no amar las cosas materiales. Entonces, Jesús enseñaba que hay que tratar a todos por igual. Él amaba a los miembros fieles, también como amaba a los rechazados y castigados. No había prejuicios con Jesús. Los judíos son muy estrictos. Hay un círculo muy definido entre los que están adentro y los que están afuera. Entonces, fácilmente, al publicano, al cobrador de impuestos, ¡afuera! Ni siquiera lo dejaban entrar a la iglesia, a la sinagoga. Habían otros. No, tú eres samaritano, no puedes entrar. Tú eres castigado, no puedes entrar. Y entonces, con ese círculo tan definido, nosotros somos los hijos de Dios, estamos adentro. Los otros son los de afuera. Jesús no tenía círculo. Hay una poesía en inglés que dice, algunas personas hicieron un círculo que me dejó afuera. Pero Jesús hizo un círculo más grande que me incluyó adentro. ¿No les parece la linda idea? En el círculo de Jesús, todos están adentro. Tú estás dentro de los más queridos de Jesús. Y las otras personas también. Los que viven en el altiplano, los que viven en la selva, los que viven en África, los que viven en las Américas, los que viven en Europa o en Asia. Todos son muy, muy, muy queridos y la niña del ojo de Dios es su iglesia. Y Dios quiere usarnos para alcanzar a sus hijos e hijas que no lo conocen todavía. Una vez mi señora, yo vine a mi señora y le dije a mi señora, yo escuché a alguien que me dijo, primero voy a atender a mi familia y después voy a atender a los necesitados. Y yo estaba quejándome un poco, ¿no?, con mi señora. ¿Cómo piensan esas personas? Solamente se cuidan a sí mismos y nunca van a cuidar de los otros, porque primero la familia y después los demás. Y ella me dijo, pero yo también creo que debemos cuidar primeramente la familia. Yo pensé que la conocía a mi esposa. Tantos años, mi mejor amiga desde los 3 años de edad, comprometido desde los 8 años de edad. Yo dije, pero yo pensé que, ¿cómo salió de su boca algo así? No entendí. Entonces ella se explicó un poco mejor, dijo, ¿sabes por qué? Porque los que viven al otro lado del mundo también son nuestra familia. Ah, ya comprendí mejor. O sea, todos somos una familia, ¿no es verdad? Todos somos. Los que viven en otros países, que hablan otro idioma y que tienen otro color, también son familia nuestra. Entonces mi señora estaba hablando en esa forma, que debemos cuidar primero de nuestra familia, incluyendo a los de África y Asia. Entonces, Jesús nos trató a todos como familia, hizo un círculo que nos incluyó. Entonces los judíos fácilmente hacían círculos para excluir la gente que ellos no querían o que estaban disciplinados por el Sanedrín. Marcaban un círculo, tú no puedes ya entrar a la sinagoga, estás excluido, tú eres castigado, tú no puedes. Y habían muchos afuera y Jesús atendió a todos por igual. A Jesús le reclamaron los sacerdotes, ¿por qué él bebe, hablando de Jesús, y come con los publicanos y los pecadores? Porque para ellos era imperdonable comer con un pecador, con un inmundo, con un extranjero, imperdonable. Por eso el buen samaritano, nadie lo ayudó.

No, al caído, el buen samaritano fue el único que lo ayudó. Los sacerdotes nunca lo ayudaron al herido. ¿Por qué? No querían contaminarse. Pero Jesús demostró que el buen samaritano, el samaritano era unos primos de Israel, pero considerados impuros. Entonces, Jesús mostró que el buen samaritano era el ejemplo que debemos seguir. Y le preguntaron, ¿por qué tu maestro come con los pecadores? Jesús los escuchó y él respondió en Marcos 2, 16 y 17, le dijo, no he venido para llamar a los justos, sino a los pecadores, al arrepentimiento. Los sacerdotes y líderes de Israel nunca entendieron ni aceptaron el ministerio de Jesús. Ahora, ¿será que los tiempos de Jesús es semejante a los nuestros? ¿Será que nosotros tenemos mucho que aprender de la vida de Jesús? Ahí vamos a ir aplicando estos principios. Sabemos que la promesa del derramamiento del Espíritu Santo está por caer sobre la iglesia. Algún día, muy pronto, Dios va a derramar su Espíritu Santo sobre la iglesia y va a tomar las riendas de control de su iglesia. El Espíritu Santo va a dictaminar lo que tú haces y lo que yo hago. Si tú aceptas el derramamiento y estás preparado para recibir, o si recibes la lluvia temprana, vas a recibir la lluvia tardía. Si rechazas la lluvia temprana, que es el arrepentimiento, el aprender a depender de Dios, el limpiarnos de toda maldad. Cuando Jesús nos perdona, no solo nos perdona, pero nos limpia de toda maldad. Hemos aprendido, ¿no? Entonces, si así recibimos la conversión inicial y el Espíritu Santo que nos prepara y nos purifica, cuando caiga la lluvia tardía, vamos a recibirlo también. ¿Y cómo vamos a actuar cuando eso ocurra? En Habacuc 2, 14, dice que la gloria, el conocimiento de la gloria de Dios va a llenar toda la tierra como las aguas cubren el mar. O sea, todo el mundo va a escuchar las buenas nuevas. Entonces vamos a aplicar algunos principios. Al derramar el Espíritu Santo en Joel 2, 28, Dios promete que nuestros hijos y nuestras hijas van a profetizar. Qué lindo, yo estoy ahí añorando el día cuando mis hijos empiecen a profetizar. Dice que los ancianos soñarán sueños. Todavía yo no he soñado ningún sueño. ¿Quién sabe algún día? Yo tengo amigos que han soñado sueños, pero no ha sido mi don todavía. Cuando yo sueño de todas las cosas que yo hice el día anterior o algo así. Ustedes saben cómo es, ¿no? Uno sueña de las cosas que están en la cabeza, pero a veces ocurren sueños raros que no tienen nada que ver con la vida. Pero ahí da vuelta a los pensamientos en la noche. Pero cuando Dios da un sueño, realmente se nota, se entiende claramente el mensaje del sueño. Dios va a dar sueños a los ancianos. Yo estoy pidiendo, Dios, dame a mí sueños. Dice, y los jóvenes verán visiones, como el joven Marco de Brasil. Les conté hace un tiempo atrás que él estaba en una fila larga y lo vio a Jesús ahí dividiendo. Y mientras iban avanzando en esa fila de cinco o seis, él decía, izquierda, izquierda, izquierda, tú, derecha, izquierda, izquierda, así, ¿no? Y él estaba soñando que cuando llegue, le toque su turno, que Dios le diga derecha. Pero cuando llegó, Jesús le dijo, izquierda. Y quedó traumatizado. Él piensa que es más una visión que un sueño, porque era casi como tan real como estaba cuando nos contó la historia. Entonces él se preguntó, ¿por qué? Me perdí, estoy entre los perdidos. Y el ángel le tocó el hombro y le dijo, por poco no te salvaste, casi te salvaste. ¿Qué significa casi te salvaste? Que te perdiste, ¿no? Y entonces él estuvo preguntándose, ¿por qué casi me salvé? Y el ángel le dijo, porque te descuidaste de los pequeños detalles. A Dios le interesan los pequeños detalles. Oh, Señor, y empezó a recordarse una película por ahí, una música por ahí, un librito, una novela por ahí y una televisión por ahí, cosas que no eran de Dios, pero un poquito, son pequeños detalles. Y se recordó muchos pequeños detalles.
Y dijo, Señor, ¿cómo quisiera tener otra oportunidad? Y el ángel le tocó el hombro y le dijo, Dios escuchó tu oración, te va a dar una segunda oportunidad. Y se despertó. Marco nos dijo, yo sé que Dios es un Dios detallista. Y he decidido arreglar todos los pequeños detalles porque yo no quiero perder mi salvación y decir, casi te salvaste. No, yo quiero que Dios me salve y voy a atender los pequeños detalles. Entonces, cuando Dios da sueños y visiones, son muy directos, muy claros, muy específicos. Algún día, muy pronto, el Espíritu Santo se va a derramar y vamos a ver mucho de eso en la iglesia. Pero tenemos que primero recibir la lluvia temprana, el arrepentimiento, la conversión, el estudio bíblico y una limpieza de nuestro, este vaso, este templo del Espíritu Santo. ¿Ok? Los días venideros mostrarán a todo el mundo la gloria del Señor. Dios va a demostrar su gloria, va a llenar toda la tierra, va a ser derramada el Espíritu Santo sobre su pueblo y muchos aceptarán el mensaje y se reunirán con el pueblo de Dios y se salvarán. Va a ser un pueblo preparado. Por eso estamos aquí hoy día. Nos estamos preparando para ese día. Va a ser un pueblo obediente. Un pueblo que cuando lee algo, cuando la convicción del Espíritu Santo te trae a tu corazón, el pueblo de Dios se va a someter a la dirección de Dios. Y con el poder de Dios va a obedecer. Es un pueblo humilde, no arrogante. Yo vi un piloto una vez que vino al aeropuerto. Yo era jovencito, recién había terminado mi licencia comercial de piloto. Tenía como 19 años. Y vino un piloto así. Todo el mundo sabía que era un piloto arrogante. Lo miraba con desprecio. Yo tengo mucha experiencia, dijo. No como ustedes. En su cara podíamos leer eso, ¿no? Y él dijo, yo voy a ir a volar con mi amigo acá. Voy a alquilar ese avión. Se fue con su amigo. Ya, él caminaba así. Todo el mundo sabía que él era muy importante. Se metió en el avión con su amigo. Y le dijo a su amigo, ¿quieres ir a mi casa? Te voy a hacer pasar cerca de mi casa y vamos a bajar bajito sobre encima del techo. Así que fueron, dieron la vuelta a su casa. ¿Y tu casa dónde está? Está por allá. Vamos a tu casa también. Así que vamos a mostrar a la familia, ¡bum!, pasando por encima de la casa así. Pero ¿sabes qué pasó? Él no conocía muy bien la casa de su amigo. Y habían cables de alta tensión ahí. Y cuando bajó por encima de la casa, ¡pum!, el cable le quitó el ala. Cuando cayó el ala, dio la vuelta al avión así, y en su propia casa de su amigo cayó de nariz, estaba al revés, y se murieron los dos. Yo solamente me recuerdo mi memoria. Ese piloto tan arrogante nos trata a los otros con desprecio, y en menos de media hora estaba muerto. Este pueblo no va a ser un pueblo arrogante. Nosotros somos los elegidos, nosotros somos el pueblo, nosotros tenemos la verdad, Dios está con nosotros. No es un pueblo humilde. Por supuesto tienen la verdad, por supuesto Dios está con ellos, pero la cara no es una cara de orgullo, es una cara humilde, es un pueblo sumiso y obediente. Será un pueblo sin mundanalidad. El mundo ha sido sacado de su alma. No tienen amor por el mundo, ni los placeres del mundo, ni por el vestido del mundo, ni tienen el entretenimiento del mundo. Es un pueblo sin mundanalidad. Un pueblo unido, donde no hay rencores, ni celos, ni batallas entre ellos. Hoy en día, en todas las iglesias hay batallas, entre algunos con otros. Tensiones entre hermanos y hermanas. En todas las iglesias, evangélicas, católicas, adventistas, no importa cuál iglesia, hay algunas personas que están con tensiones. No va a ser un pueblo así. Va a ser un pueblo unido, sellado por Dios, que siguen al Cordero donde quiera que vaya. Un pueblo que aprenda a depender totalmente de Dios. Un pueblo que sabe trabajar como Jesús trabajó. Van a trabajar a favor
de sus prójimos.

Tenemos que aprender a aplicar estos principios hoy. Si Jesús estaría hoy viviendo con nosotros, ¿cómo trabajaría Jesús? Preguntémonos, porque no es algo teórico del pasado. Jesús está entre nosotros hoy en día. Por medio del Espíritu Santo, Jesús está aquí hoy día. ¿Lo han sentido? ¿Sienten la presencia de Dios cuando vienen aquí? Yo sentí cuando yo entré, inmediatamente una paz vino a mi corazón. Yo estaba cansado. Un poquito ha notado que mi voz ha cambiado un poquito, porque simplemente por cansancio y resfrío un poquito. Pero yo llegué cansado, amanecí agradecido al Señor, pero un poco cansado, terminé de preparar e imprimir todo, y cuando entré, una calma a mi corazón. Dije, ¿cómo me gustaría estar aquí hoy día? No tener que predicar, solamente escuchar un sermón. Porque solamente quería estar en la presencia de Dios. Dios, Jesús está aquí hoy día. Por medio de su Espíritu Santo, Él está aquí. Entonces, pero imaginemos que Jesús físicamente estuviese con nosotros hoy en día. Imaginémonos, ¿ya? Usemos la imaginación. Si Jesús estuviese aquí hoy día, ¿qué profesión podría tener? ¿Podría ser carpintero? ¿Hay carpinteros hoy en día? ¿Sí? ¿Es una profesión muy grande, erudita, o es una profesión sencilla y humilde? Sencilla. Jesús era sencillo y humilde. Puede ser que Él hubiese sido carpintero también. Todos necesitamos carpintería en nuestras casas. Admiramos buenos carpinteros. Jesús seguro era perfeccionista en su trabajo. Si Jesús te hubiese colocado un mueble en tu casa, sería de la mejor madera y el mejor trabajo que puedes conseguir en Santa Cruz. Muebles excelentísimos. Seguro, fuera la carpintería de José, decía, carpintería excelentísimo. La calidad sería de la mejor calidad. Todos en Nazaret, yo estuve en Nazaret, está encima de una montaña y se ve el valle por ahí. Yo dije, ¿cómo Jesús hubo por aquí? Yo pisé la tierra y me imaginaba, ¿será que Jesús pisó aquí? Él jugaba, conocía la montaña, bajaba abajo, subía arriba, ¿no? Jesús hubiese sido un excelente técnico, pero humilde y sencillo. ¿Qué más hubiese hecho Jesús? Si cuando Él escogió sus discípulos, ¿de quién escogería Jesús hoy en día sus discípulos? ¿Pescadores? ¿Podría ser? Aunque aquí no tenemos mucho mar, puede ser que serían personas muy sencillas, sin duda, comunes y corrientes. Y Jesús hoy en día estaría rodeado de discípulos, de las personas comunes y corrientes, que amaban al Señor Jesús y querían seguirlo. ¿Dónde encontraríamos a Jesús predicando? ¿En las grandes catedrales y las iglesias grandes? ¿Es allí donde encontraríamos a Jesús? Hoy en día, Jesús estaría igual que en los tiempos anteriores. Las grandes catedrales famosas, iglesias grandes y prósperas, en los púlpitos de los televangelistas, que donde tienen millones de personas que lo miran, no es allí donde encontrarías a Jesús. Encontrarías a Jesús en los barrios pobres. Encontrarías a Jesús en las pequeñas iglesias, humildes, a veces apenas con un techo sin paredes. ¿Por qué? Porque son ellos que lo invitarían. Las grandes catedrales, las grandes iglesias del mundo, no le invitarían a Jesús, porque su mensaje no es tan bienvenido. El mensaje de Jesús sería el mismo. Anda y vende todo lo que tengas y dáselo a los pobres y ven y sígueme. Eso sería muy difícil para los de grandes influencias. Jesús, hoy en día, igual que antes, Él amaba a los ricos como a los pobres por igual. Pero fueron los pobres que más lo necesitaban. ¿A dónde lo encontrarías a Jesús hoy en día? Entre los drogadictos, en las zonas más difíciles de la ciudad. ¿A dónde encontrarías a Jesús hoy en día? Con las prostitutas. Por favor, yo soy un hombre de Dios, yo no puedo ir donde están las prostitutas. Bueno, yo no voy a ir en ningún cuarto con una prostituta, pero las prostitutas.

¿Tutas necesitan a Dios? ¿Ellos saben, ellas saben que necesitan a Dios? Casi todas. Casi todas las prostitutas y drogadictos saben que están en problemas graves. Saben. Y por eso Jesús anda donde la gente lo quiere recibir. ¿A dónde más lo encontraríamos? En los que se sienten más abandonados, más afligidos, más tristes, más enfermos. En India hay comunidades de leprosos. Anteriormente los leprosos estaban en la calle, me dicen. Cuando yo fui a la India, no había ningún leproso en la calle. Yo pregunté, yo pensé que India tenía muchos leprosos. Bueno, había antes en la calle, pero aprobaron una ley. La ley no permite que los leprosos estén en la calle. Tienen que irse y esconderse en comunidades. Igual que en los tiempos de Jesús. Leprosos no están bienvenidos en la calle. Los leprosos, allá. Fuera de la vista. Algunos no tienen narices, otros no tienen orejas, otros no tienen dedos, otros no tienen manos, ni pies. Y cuando fuimos allá a las comunidades, habían miles de leprosos. Y los niños, y no tenían escuela para los niños, ni primaria. Uno pensaría que el gobierno se encargaría de educar a los hijos. No, si son leprosos y los hijos de los leprosos, no hay educación. Entonces nosotros colocamos un colegio ahí. Agua. Qué difícil conseguir agua. 2 horas al día entraba un tubito de agua ahí. Y todos los leprosos ahí con su balde para recoger agua. Casi no se pueden bañar porque apenas para tomar tienen. Pregunto, si no, tú no tuvieses dedos en tus manos, ¿cómo vas a llevar un balde? ¿Cómo cargarías un balde si no tienes dedos? Bueno, los que tienen hijos, sus hijitos lo llevan. Pero si no, se enganchan el balde aquí y con su codo van caminando. Apenas un balde por día, ¿cómo te vas a bañar? Hay falta de limpieza, entonces nosotros ayudamos a construir un tanque grande para que cuando llegue el agua acumule ahí todo, no se pierda nada. Y después de ahí sacarían su agua. Y así tener más horas por día. El pozo era un poquito más caro, queríamos poner un pozo extra también, pero no pudimos. Hicimos lo que pudimos, una secundaria y un tanque grande para recibir el agua. Porque llega momentáneamente, de un momento a otro llega el agua y todos corren. Pero si entra al tanque primero no se pierde nada, no queda abierto siempre. Y todo el agua que entra queda y de ahí sacan su agua con sus baldecitos. Entonces Jesús estaría en las comunidades leprosas. Cuando yo llegué ahí, saqué mi cámara, empecé a sacar fotos. Y un leproso me dijo, un encargado ahí, ¿no? Me dijo, guarda tu cámara, no queremos fotos aquí. Yo los conozco a ustedes. Ustedes vienen, sacan fotos y van y levantan muchos fondos y después no hacen nada por nosotros. No hay problema. Yo guardé la cámara. Yo no vine para sacar fotos. Yo vine para hablar con ustedes. Mientras él discutía en el idioma, el dialecto, yo no entendí nada. Yo solamente podía ver los gestos, ¿no? Bastante violentos. Pero mientras ellos discutían con mi chofer, yo vi muchos niños ahí, señoras, personas sin orejas, personas sin narices, y me recordé que a Jesús le encantaba tocar a los leprosos. ¿Sí o no? Era prohibido tocar, pero Jesús siempre tocaba a los leprosos. Entonces yo dije, yo también voy a hacer lo mismo. Así que me acerqué a una señora viejita, una anciana, que no tenía orejas ni nariz. Y le dije, ¿cómo está, abuelita? Y le puse mis manos ahí y le besé en su cachete. ¿Cómo estás, querido? Le di la mano a los que no tenían mano. Les agarraba solamente la puntita de su brazo. ¿Cómo estás, hijito? ¿Cómo estás? Empecé a tocar y a abrazar y a besar a las personas. Repentinamente me di cuenta que nadie estaba discutiendo. Los dos que estaban por pelearse estaban. Nunca habían visto a alguien que venga a tocar a los leprosos. Alguien me dijo, ¿no tenías miedo a tocar a los leprosos? No, pero si Jesús tocaba a los leprosos, ¿no puedo tocar yo también? ¿Y si te enfermas y te da lepra? Ese es el problema de Dios. Hay que tocar a los enfermos, porque en las manos de amor de Jesús hay poder y salud.

sanamiento. Y si yo soy las manos de Jesús y Jesús siempre tocaba a los leprosos, yo también tengo que tocarlos. Entonces los abrazaba. ¿Sabe qué? Repentinamente dijeron, sáquenos fotos, sáquenos fotos, sáquenos fotos. Y hicieron grupos conmigo, yo me saqué fotos con muchos leprosos. Aquí, saca de mi pierna, saca de mi mano, saca, saca. Lleva, informa al mundo que somos amigos. Qué lindo me rompió el corazón. Jesús estaría en esas comunidades. Donde hay miseria y dolor, ahí lo encontrarías tú a Jesús. Nosotros, como pueblo de Dios, tenemos que ir ahí. Hoy en día, ¿quiénes son los leprosos de la iglesia? A ver, ayúdeme. ¿Quiénes son los leprosos hoy día? Los prohibidos, los que queremos que se escondan. ¿Quiénes son? ¿Tenemos hoy en día leprosos? No hablando de la lepra literal, ¿no? Aunque existe todavía, pero ¿hay leprosos en la iglesia? ¿Intocables? ¿Aquellos que queremos que se escondan y no verlos? Hay. Hace unas semanas atrás me fui a una pequeña iglesia en otro país y nunca había estado en una iglesia tan hostil. Era una pequeña iglesia, teníamos como 4 de nosotros y nos fuimos a la iglesia para sentar a bien como 10 personas. El que estaba al frente. Mamá, me sentí un frío como un cuchillo. Y entonces, cuando a rato le pregunté al pastor, ¿me permite su baño? No, está cerrado. Anda al lado ya con la iglesia de la Reforma, ellos tienen baño. Pero yo soy de esta iglesia. No, puede usar el baño allá. Yo me sentí entre aquellos que estaban afuera del círculo, ¿no? Así que le hice caso al pastor, me fui a la iglesia de la Reforma, que estaba al lado, y le dije, disculpe por interrumpir su escuela sabática, ¿me permiten el baño? Por supuesto, allí está el baño, use nomás. Y cuando terminó, me dijeron, ¿usted podría darnos un mensaje? Sí, me quedé y prediqué en la iglesia de la Reforma. A veces consideramos que son leprosos. Pero a veces los leprosos son más amables que los no leprosos. La iglesia adventista hoy en día tiene leprosos. Personas que nosotros consideramos que están afuera del círculo y que no podemos tocar, hermanos y hermanas. Jesús estaría con ellos. Jesús se identifica con aquellos que han sido heridos, borrados, castigados, quizás por pecado. Algunos han apostatado y están afuera de la iglesia. Jesús quiere traerlos de vuelta. Jesús predicaba a cualquiera que lo invitaba. Por eso los líderes de la iglesia en aquel entonces decían, ¿y cómo tu maestro se mezcla con esa gente? La respuesta fue, los enfermos necesitan del médico. Yo vine a buscar y salvar a los perdidos. Entonces, nosotros tenemos que buscar y salvar a todos. Tenemos que buscar los que han sido heridos, los que han sido castigados, los que han sido borrados, los que están al otro lado de ese círculo. Tenemos que buscarlos. Hermanos, escuchen una cosa muy, muy clara. En el fuerte pregón que se va a ver ¿cuántos queremos formar parte de ese fuerte pregón que pronto vendrá sobre la tierra? Quiero ver sus manos. ¿Cuántos queremos ser? Todos. Muy bien. Ahora escuchen bien. En el fuerte pregón no habrán leprosos. Cualquier comunidad, cualquier grupo, cualquier iglesia, cualquier lugar que nos invite a predicar, tenemos que aprender a ir ahí. Yo he predicado en iglesias católicas. He ido en pentecostales, he predicado en iglesias bautistas, he predicado en metodistas, he predicado en iglesias de la Reforma, he predicado en iglesias adventistas. Donde quiera que me inviten, yo voy. No me interesa. Si vamos a prepararnos para el fuerte pregón,
Tenemos

que dejar de tratar a las personas como leprosos. Trabajar como Jesús trabajó. Al leproso hay que buscarlo y abrazarlo. ¿Están entendiendo? Lo que significa es que no puede haber división entre el pueblo de Dios. En una guerra, yo nunca he sido militar, por lo menos no militar civil, o sea, no, militar humano. He sido militar para Dios, trabajando en las Fuerzas Armadas de Dios, pero nunca he sido militar acá en esta tierra. Pregunto, si hay un enemigo y hay una guerra, si hay dos soldados que disparan en la misma dirección, ¿son amigos o son enemigos? Amigos. Si hay un soldado desconocido que está dirigiendo sus balas contra el otro lado, seguro es tu amigo. Entonces, ¿por qué en la iglesia nos metemos balas los unos a los otros? ¿Cómo puede ser eso de Dios? ¿Cómo podemos hablar mal los unos de los otros? ¿Cómo podemos dispararle balas a un hermano o una hermana? ¿Cómo? No. Hermanos, los hijos de Dios no se autodisparan. Tenemos que todos unidamente disparar en una sola dirección. Tenemos que llevar a cabo la misión de la iglesia, ir a predicar el evangelio a cada nación, tribu, lengua, pueblo, iglesia, grupo, congregación, sin distinción. Si me invitan a predicar un domingo en una iglesia evangélica, yo voy. Me han invitado, hace no mucho, a predicar en una catedral de Madrid, donde el cardenal va a estar presente. Y no voy a predicar un mensaje, me dijeron. ¿Y qué va a ser? Es un matrimonio de un amigo. Es un hombre muy erudito, un banquero de alto nivel. Y el cardenal lo va a casar. Pero me dijo, David, tienes que estar presente y darnos un mensaje. ¿Voy o no voy? Por supuesto voy a ir. Por supuesto. ¿Por qué? No me interesa dónde me inviten. Jesús fue donde quiera que estaba necesitado. Y les digo, si me invitan en cualquier iglesia de leprosos o no leprosos, ahí voy a ir. Y a veces les digo la verdad, es más fácil predicar en una iglesia leprosa que en una que no es leprosa. Más problemas hay entre los no leprosos. Los leprosos saben que hay necesidad, saben que necesitan el mensaje, saben que necesitan a Dios. Son los no leprosos que a veces se olvidan que necesitan a Dios. Entre el pueblo de Dios no puede haber división, tiene que haber unidad. No puedes controlar a los demás, pero dedícate a reflejar ese amor igual que Jesús reflejó. Tenemos que aprender a trabajar como Jesús trabajó. Yo nunca he predicado en la calle. Ustedes saben que hay pastores que predican en la calle. Se ponen en su cajita. En 1880 y pico, en 1901, 2, 3, 4, los primeros años de este, del siglo XVIII, siglo XX, se ponían de pie en cajitas en la calle con su Biblia y predicaban a la calle. Y la gente se rodeaban. Los rodeaban y escuchaban el mensaje. Yo nunca he hecho eso. ¿Quién sabe? Dios me va a enseñar algún día. Yo no sé predicar en la calle, pero si Dios me manda a predicar, que me enseña, ¿no? Pero ¿sabe que hay mucha gente en la calle que si tú predicas en la calle van a parar a escuchar? Hay una señora que se llama Irma, en México. Irma es una hermana no muy inteligente, pero ama al Señor. Ella me dijo siempre, no soy muy inteligente, no soy muy inteligente. Pero la hermana Irma se vino, era de un pueblito indígena y los abandonaron sus padres a ella y ella la abandonaron y se fue a la capital del Distrito Federal en México. 35 millones de personas viven ahí. Y ella apenas tenía 13, 14 años y se fue con sus loncheritas y se sentó en la plaza y empezó a comer. Y dijo, ¿y cómo voy a comer la cena? No tengo ni dinero ni comida. ¿Ustedes saben lo que pasan con niños cuando van a la ciudad grande? Peligroso, ¿no? Bueno, vino un hombre y le dijo a ella, ¿de dónde vienes? Y le dijo, ¿tienes familia? No tengo nadie. ¿Y qué vas a hacer acá? No sé. ¿Quieres trabajo? Peligroso. Pero él la llevó.

le consiguió un trabajito y ella estaba trabajando allí. Después, gracias a Dios, era un trabajo legítimo. Bueno, ella ahí pasaron varios años, después fue a trabajar en otro trabajo y por fin entró a la iglesia, se bautizó en la iglesia y después Dios le inspiró a ella que se case con un hermano que estaba ahí mucho mayor que ella. Y el Espíritu Santo le dijo, cásate con él, él te va a cuidar y te va a ayudar. Entonces se casaron, le arregló sus papeles, le arregló todo y después se murió. Dejando todo, ya tenía seguro social, tenía su ingreso y ella no tenía esposo. Ya, ¿qué hago, Señor? Y el Señor le dijo, ponte a predicar. Entonces ella, ¿cómo predico si yo no sé predicar? Agarra tu carrito, así como se llevan las maletas en el aeropuerto de esos chiquititos, ponle ahí una maletita con una batería y un parlante y coloca los sermones de los pastores allí y camina por las calles de la ciudad y deja que ellos prediquen y tú nomás carga tu aparatito. Yo fui con ella una noche, muéstreme, hermana, ¿cómo es que usted hace? Así que ella se fue y nos quedamos mirando. Ella tenía una cajita de literatura. Ella iba caminando, terminaba la cuadra, iba caminando, otra vez terminaba la cuadra y se escuchaba en toda la cuadra porque era un parlante grande. Y la gente abría las ventanas. ¡Cristo viene pronto! ¡Dice la palabra de Dios! ¡Pum, pum, pum, pum! El mensaje de los tres ángeles. Y cuando terminó, ella dijo, tengo literatura para el que quiera. ¡Pum! Un círculo de casi 20, 30 personas. ¡Dame, dame, dame! ¡Yo quiero, yo quiero, yo quiero! Y cuando terminó, se quedó aconsejando a uno que estaba de la calle, no tenía dónde dormir. Se quedó media hora hablándole, animando, orando con él. Y después terminó su trabajo y se vino. Nosotros estábamos ahí mirándola. Le dije, hermana, ¿cuántos años tiene usted haciendo esto? Tengo como 10 años. Y Juan, ¿cuántos ha alcanzado? ¿Cuántas cuadras? Ya tengo cubierto más, casi la mitad de la ciudad. Imagínense cuántas personas han escuchado la verdad por esa mujer. ¿Usted vive sola, hermana? Sí. ¿Y quién la protege? No, los ángeles me protegen, dijo. ¿Por qué? Porque mis vecinos dicen que aunque yo vivo sola, ellos ven hombres grandes y fuertes que entran y salen todo el día. Nunca entra una persona a mi casa. Usted, pastor, es uno de los pocos que han venido a visitarme. Pero los vecinos constantemente ven pero jóvenes fuertes que entran y salen. Nadie me ha tocado. Una vez entré en una parte difícil de la Ciudad de México y cuando estaba yendo ahí, unos pandilleros me empezaron a amenazar. Yo dije, Señor, por favor, protégeme. Estos jóvenes me quieren hacer daño. Y en ese momento apareció un policía, un carro de policía. Bajó la y los pandilleros, ¿qué hicieron? Se hicieron los desconocidos, ¿no? Entonces el policía abrió la ventana y dijo, hermanita Irma, ¿cómo? ¿Qué, me conoce? Hermanita, ya terminó su trabajo aquí. Súbase al carro, la voy a llevar a la otra cuadra. ¿Quién fue ese policía? Sin duda un ángel. Me cuida, dice. Y a veces va a llover. Y Dios me dice, va a llover, Irma, tienes que dejar tu trabajo. Y a veces me voy y llueve, pero yo nunca me he mojado, nunca, en 10 años. Pero a veces digo, Señor, no, por favor, detén la lluvia para que yo termine, hay mucha gente aquí. Y el Señor me dice, ok, Irma, voy a detener la lluvia, sigue trabajando. Yo termino mi trabajo y entonces empieza a llover. Yo converso con Dios todos los días y Él me cuida y manda. Dios tiene mis ángeles que me cuidan continuamente. Yo no soy muy inteligente, pero sí yo sé cómo compartir el amor de Dios. Dios no está esperando gente famosa, erudita, gente rica y sabia, con doctorados para hacer el trabajo. Lo que Dios quiere es un pueblo humilde, sumiso, obediente y que trabajan en unidad. Vamos a tener muchas sorpresas en el cielo. Los que van a estar ahí no van a ser los nombres que nosotros conocemos. Van a ser los desconocidos. Y vamos a sorprendernos. Yo quiero estar ahí. Yo quiero que Dios me utilice humildemente.

para animar a su pueblo. Y aunque continuamente me encuentro con dificultades, aunque continuamente me encuentro con desafíos, mis ángeles me están cuidando, igual que te cuidan a tú, a ti y a mí. Hoy día queremos terminar con ese conocimiento que tenemos que trabajar como Jesús trabajó. Tenemos que leer el deseado de todas las gentes. Tenemos que leer los evangelios y todo lo que Jesús hacía, pedirle, Señor, haz lo mismo conmigo. Somos las manos, somos los pies, somos la boca de Jesús hoy en día en la tierra. Y no hay nada más que Jesús quiere más que reflejar su carácter en su pueblo. Nunca hablemos mal de otros. Hablemos bien. Y si no se puede decir algo bien, no digamos nada. Y si alguien nos maltrata, responder como Jesús, con amor y cariño. Dios nos va a ayudar y va a derramar. Quiero invitarles a concentrar en esa idea mientras ahora vamos a tener un momento especial de música y después vamos a orar y consagrarnos al Señor.

Aquel que comenzó su obra en nosotros será fiel en completarla. Qué hermosa, ¿eh? Es la fidelidad de Dios. Gracias por esa hermosa música. Les invito a arrodillarse conmigo y vamos a hacer una palabra especial de consagración ante el trono celestial. Padre fiel, Padre todopoderoso, dispuesto a completar el trabajo en nosotros, nosotros tan débiles, tan frágiles, que te hemos fallado tantas veces, dispuesto a un Dios que perdona y un Dios que restaura. Señor, miles, quizás millones de personas verán esta presentación y lo que queremos dejar en las mentes de nuestros queridos televidentes y nosotros acá también, es que es Dios el que completará su obra en nosotros. Queremos ser como Jesús y no podemos, pero tenemos el poder de libre albedrío. Y si nosotros le pedimos y lo permitimos, tú te encargarás en completar esa obra de reflejar el carácter de Jesús, ese carácter en nosotros. Señor, gracias por haber derramado tu Espíritu Santo. Gracias por haber hablado a cada corazón. Bendiga a tu pueblo. Señor, perdónanos por haber tratado con desprecio a otras personas, quizás que consideramos que son leprosos, pero Señor, era el placer y el gozo del Señor Jesús tocar a los leprosos, a hablar y abrazar a los drogadictos. Era su gozo perdonar a las prostitutas y restaurarlas a una vida sana, sacar los demonios y liberarlos para que vivan una vida en reflejo y en libertad. Señor, estuvimos en Sucre recién. Allá la ciudad, aquí para Bolivia, tiene el nombre La Cuna de la Libertad. Pero Señor, eso es solamente humanamente hablando. La cuna y el autor de la libertad es Dios. Tú eres el que da la libertad y ordenas que soltemos a los encarcelados por el pecado. Nos ordenas que demos libertad a los que están sin libertad y que no tienen poder, los que no tienen capacidad de elegir, los que están, Señor, esclavizados por sus condiciones imposibles. Nosotros tenemos libertad y debemos compartirlo. Ahora, Señor, gracias por habernos ungido con tu Espíritu Santo, habernos hablado. Día a día, ayúdanos a vivir la vida de Cristo. Y muy pronto, Señor, cuando tú derrames tu Espíritu Santo, que formemos parte de ese gran equipo, gran ejército que saldrá bajo el poder del Espíritu Santo para llenar la tierra con el conocimiento de tu gloria. Pero ayúdanos hoy a no tener prejuicios, a no tener leprosos. Ayúdanos a salir de las barreras y a ir a todas las comunidades y poder llevarles las buenas nuevas y formar parte. ¿Quién sabe? ¿Habrá más leprosos en el cielo que no leprosos? Nosotros, Señor, vamos a ser vecinos con nuestros hermanos. En la Iglesia Católica tú tienes millones que son tus hijos y tus hijas. En las iglesias protestantes, evangélicas, tú tienes millones. En la Iglesia Adventista tú tienes millones. Pero Señor, tenemos que entender que algún día pronto habrá un solo redil y un solo pastor. Ayúdanos a tratar con cariño a los otros afuera y con cariño a cada uno de nosotros adentro, como tú lo hiciste con nosotros. Te lo pedimos, te lo agradecemos en el cariñoso, amoroso.

0: Bienvenidos a nuestro programa. Me gustaría saber, qué gusto saludarte, qué gusto que podamos estar juntos en un episodio más. Soy Daniel Miranda, orador asociado de Zoom TV Latino, y a mi izquierda se encuentra el pastor Esteban Bor, quien ustedes conocen. Yo creo que no necesita ya presentación, pero le doy la bienvenida al pastor, presidente, orador de este ministerio.
1: Muchas gracias, Daniel. Es un placer estar aquí, como de costumbre, para tratar de contestar las preguntas excelentes que nos mandan los televidentes.
0: Amén. Me gusta tratar eso que acaba de decir, porque no pretendemos tener todas las respuestas a las preguntas. Haremos lo mejor que podamos, si es que podemos encontrar una respuesta en la palabra de Dios. Antes de orar, para comenzar, queremos recordarles que si ustedes desean enviar sus preguntas, pueden hacerlo a la siguiente dirección de correo electrónico, tv@zoomtv.org. Una vez más, tv@zoomtv.org. Muy bien, en el programa anterior no alcanzamos a terminar una serie de preguntas que nos hizo una misma persona, Miguel Santibáñez. Nos quedaron pendientes unas tres preguntas de este hermano, así que

0: Vamos a continuar con esas mismas preguntas, pero antes de hacerlo, vamos a orar. Pastor Borno, dirige, por favor.
1: Padre Celestial, una vez más venimos ante tu trono, sabiendo que nuestra sabiduría es supremamente limitada. Y por eso necesitamos tu presencia. Pedimos que te hagas presente por medio del ministerio del Espíritu Santo y tus ángeles. Ilumina nuestras mentes y también aquellas personas que están viendo este programa. Te ruego, Señor, que cada día nos ayudes a caminar más de cerca con Jesús.
0: Amén.
1: Que al responder estas preguntas, nuestra fe pueda aumentar en la confianza de tu santa palabra.
0: Amén.
1: Te lo pedimos en el nombre de Jesús. Amén.
0: Amén. Muy bien, continuamos con las preguntas entonces del hermano Miguel desde el Perú. La siguiente pregunta es, he oído hablar de algunos tipos de oración, como por ejemplo la oración de la cruz formulada por Paul Conniff y otra que es la oración contemplativa. ¿Qué tipos de oración son las aceptadas por Dios?
1: Bueno, la oración contemplativa es particularmente problemática a la luz de lo que yo he investigado. Porque básicamente la idea de la oración contemplativa es vaciar la mente completamente de cualquier pensamiento, supuestamente para escuchar la voz de Dios. Pero lo que yo encuentro en la Biblia no es que en la oración nosotros debemos vaciar el cerebro, sino que nosotros debemos presentarle a Dios, hablando con Él como si fuera un amigo.
0: Así es.
1: No vaciar la mente, sino llenar la mente con la palabra de Dios.
0: Amén.
1: Cuando nosotros vaciamos la mente de cualquier contenido, ya sea por la repetición de un mantra, etcétera, no solamente puede la voz de Dios hablarnos, sino que puede haber otra voz que se hace pasar por Dios, que nos dice que debemos hacer cosas que no debemos hacer. Así que la oración, tenemos que tener la mente muy activa en la oración, concentrándonos en lo que estamos diciendo y hablándole a Dios como si en verdad estuviera aquí con nosotros, como si fuera nuestro amigo.
0: Así es. Ahora, hay una diferencia entre la oración contemplativa y la meditación bíblica.
1: Sí, claro.
0: Porque la Biblia nos invita, de hecho, a estar quietos y conocer que Jehová es Dios.
1: Sí, pero la mente está activa.
0: Pero la mente está
1: porque
0: activa.
1: Porque estamos quietos y estamos leyendo y estudiando la palabra.
0: Exactamente.
1: Es decir, no estamos vaciando la mente de contenido, sino que estamos llenando la mente con las promesas de Dios en la palabra.
0: Y esa es una muy buena aclaración lo que usted acaba de mencionar, porque esa quietud, algunos la interpretan como vaciar la mente. Pero esa quietud no es vaciar la mente, esa quietud es antes llenar la mente.
1: Amén.
0: De la palabra de Dios.
1: Amén.
0: Conocer a Dios en la quietud de la mañana, cuando
1: exacto,
0: no hay sonidos y otras voces, cuando estamos en la quietud de las primeras horas de la mañana y podemos tener una comunión más directa e ininterrumpida con Dios.
1: Yo creo que Jesús es nuestro mayor ejemplo.
0: Amén.
1: Del asunto de la oración. En Marcos, el capítulo 1 y el versículo 35, creo que es el 1:35, si no me equivoco, dice allí, si quieren leer ese versículo, Marcos 1 y el versículo 35, nos dice que Jesús era cuidadoso en cuanto a la hora y el lugar en que él oraba. ¿Qué dice allí?
0: Levantándose muy de mañana, siendo aún muy oscuro, salió y se fue a un lugar desierto, y allí oraba.
1: Dos puntos claves. La hora, muy temprano, antes de que haya distracciones. Y en segundo lugar, un lugar solitario donde no haya distracciones.
0: Muy bien. Entonces, la oración contemplativa, queda claro, no es bíblica. También nos hace la pregunta sobre la oración de la cruz. Quizá usted no está familiarizado con esa oración, ¿cierto?
1: Yo no estoy familiarizado con esta persona que este individuo menciona.
0: Sí.
1: Así que no puedo ofrecer una opinión, pero mi punto de vista es que debemos orar como dice la Biblia que se debe orar.
0: Así es. Muy bien, vamos a pasar a la siguiente pregunta. ¿Las hojas del árbol de la vida son para la sanidad de las naciones allá en el cielo? en un programa anterior.

0: Anterior ya lo respondimos.
1: Sí.
0: ¿Qué significa eso? ¿A qué sanidad se refiere ese pasaje? Bien, dijimos que nosotros dependeremos aún después de que recibamos un cuerpo inmortal, dependeremos del árbol de la vida para seguir esa condición inmortal y que el árbol de la vida nos va a restaurar a la vitalidad anterior. Es decir,
1: Especialmente la altura, la estatura que se tenía antes, porque cuando los justos resuciten en la segunda venida, van a resucitar del mismo tamaño, según el conflicto de los siglos, en que fueron al sepulcro. Pero luego, participando del fruto del árbol de la vida y de las hojas, crecerán hasta alcanzar la altura de la raza original. Es decir, nos van a ayudar a crecer.
0: Malaquías dice, crecerán como becerros en la manada.
1: Exactamente.
0: Así es. Pero no es que haya una enferme va a haber enfermedad en el cielo, no.
1: No.
0: Simplemente, cuando resucitemos o seamos glorificados, estando vivos, no vamos de inmediato a alcanzar esa altura. Vamos a
1: Exacto.
0: recibir un cuerpo glorificado, sí, pero vamos a conservar la misma altura. Pero poco a poco estaremos de nuevo adquiriendo la altura que tenía Adán antes de la
1: Exactamente.
0: caída. Bien. Ok, entonces esperamos que nuestro hermano Miguel y su esposa puedan estar atentos y ver este programa donde hemos hecho lo mejor que hemos podido, hemos tratado de responder a sus preguntas. Siguiente pregunta, Gervasio Echavarría. A ver si nos dice de dónde nos saluda el hermano. Esta pregunta es muy importante, pastor. Me la han hecho muchas veces y tiene que ver con que si debemos tener hijos en los últimos días. Cita Lucas 23, versículos 26 al 29. Quisiera pedirle el favor a usted, pastor, que pueda leer este pasaje. Y la pregunta está a la luz de este texto y de una carta que Ellen White le escribió a Isaac Van Horn y a su esposa Adelia, donde ella les dice que no es sabio, debido a la crisis que viene, tener hijos en estos últimos días. Estoy parafraseando la cita, pero la cita se encuentra en la matutina Hijas de Dios, en inglés la página 136 al 138. Entonces,
1: 26 al 29.
0: sí, Lucas 23, 26 al 29.
1: Bueno, vamos a leer el pasaje. Y llevándole, tomaron a cierto Simón de Cirene, que venía del campo, y le pusieron encima la cruz para que la llevara tras Jesús. Y le seguía gran multitud del pueblo y de mujeres que lloraban y hacían lamentación por él. Pero Jesús, vuelto a ellas, dijo: Hijas de Jerusalén, no lloréis por mí, sino llorad por vosotras mismas y por vuestros hijos. Porque he aquí vendrán días en que dirán: Bienaventuradas las estériles, y los vientres que no concibieron, y los pechos que no criaron. Entonces comenzarán a decir a los montes: Caed sobre nosotros, y a los collados: Cubridnos. Porque si en el árbol verde hacen estas cosas, en el seco, ¿qué no se hará? Eso incluye hasta el versículo 31.
0: Muy bien. Entonces dice Jesús, hay de las que estén encinta en aquellos días. Algo similar dijo en Mateo 24.
1: Yo creo que Mateo 24 tiene otra forma de expresarlo, pero el mismo pensamiento, ¿no?
0: Correcto.
1: Mateo, el capítulo 20, y es el contexto de la gran tribulación en Mateo
0: Exactamente.
1: 24 que hace que sea particularmente significativo. Mateo, el capítulo 24, empezando con el versículo 21, dice: Porque habrá entonces gran tribulación, cual no ha habido desde el principio del mundo hasta ahora, ni la habrá. Y si aquellos días no fueran acortados, nadie sería salvo, mas por causa de los escogidos, aquellos días serán acortados. Y luego entonces dice. Creo que hay que ir un poquito antes de eso. Sí, versículo 17. El que esté en la azotea no desciende para tomar algo de su casa, y el que esté en el campo no vuelva atrás para tomar su capa. Aquí está 19. Mas ay de las que estén encintas y de las que críen en aquellos días. Porque en la huida va a ser muy difícil estar embarazada o tener hijos muy pequeños.
0: Correcto.
1: Mucho más difícil, se complica la cosa.
0: Claro que sí. Bien, Con ese contexto que es claro,

0: las Sagradas Escrituras, ¿podríamos nosotros entonces hacer una prohibición general a todos que en este momento no deberían tener hijos?
1: Bueno, uno no puede ofrecer prohibiciones.
0: Exactamente.
1: En ese caso. Pero lo que sí podemos decir es que es muy difícil criar hijos en este mundo ahora.
0: Exacto.
1: Supremamente difícil. Aparte de que va a venir la persecución, porque dice aquí va a haber la gran tribulación, y va a ser muy difícil. El pueblo de Dios va a tener que huir, como Israel, los israelitas fieles tuvieron que huir de Jerusalén. Va a ser un tiempo muy difícil. Pero para tener hijos en esta época es algo muy complicado, especialmente si los mandan a las escuelas públicas, que las escuelas públicas están completamente dañadas en lo que respecta a la educación moral, principalmente. Es que están enseñando es inmoralidad, ni siquiera moral, sino inmoralidad. Y entonces la huida va a ser muy difícil también con hijos pequeños o si la mujer está embarazada. Esto no es un mandato.
0: Correcto.
1: Que estamos dando en este programa, sencillamente estamos proyectando la realidad de que va a ser muy difícil tener niños pequeños. Si creemos que estamos viviendo los últimos días, que las señales parecen indicarlo, entonces debemos orar a Dios y tener mucho cuidado en este asunto.
0: Así es, algunas consideraciones teológicas para abordar este tema, porque no queremos ignorar en ningún momento lo que la sierva del Señor escribió a esta pareja, Isaac Van Horn y su esposa Adelia Van Horn. Ahora, noten que en los dos textos que leímos de Lucas y Mateo, el contexto era el tiempo de angustia. Y debemos entender que la sierva del Señor, ella creía que en su tiempo iban a entrar en el tiempo de angustia. Ella creía que los eventos iban a suceder más rápido. De hecho, hay una cita que es usada por los críticos, donde la sierva del Señor dice, algunos aquí serán comida para gusanos, algunos pasarán por las siete posteras plagas. Y bueno, esa profecía no se cumplió en su tiempo.
1: Exacto.
0: Entonces algunos utilizan esa cita, es decir, ella es una falsa profeta porque dio una profecía que no se cumplió. Y en esa profecía era condicional a la experiencia de la iglesia en ese momento. Es decir, si la iglesia hubiese aceptado la dirección de Dios, hubiese cumplido la misión, caminado en la luz que brillaba delante de ellos, pues los eventos finales hubiesen acelerado y quizá la gente de esa generación hubiese visto esas cosas que la sierva del Señor dijo.
1: Sí, en ese caso tendríamos que decir que el apóstol Pablo también fue un falso profeta.
0: Absolutamente.
1: Cuando él dice en 1 Tesalonicenses 4, dice, luego nosotros los que quedamos, que vivimos, seremos arrebatados, dando la impresión de que en realidad él no iba a morir antes de la segunda venida. Luego entonces el Señor le mostró que no iba a venir el Señor antes de la apostasía, la gran apostasía, porque los tesalonicenses, cuando Pablo dijo eso, ellos dijeron, wow, entonces él va a estar vivo, el Señor Jesucristo está a las puertas. Pero luego Pablo explicó que va a haber un periodo largo de apostasía antes de que el Señor pudiera venir.
0: Amén. Entonces, ¿por qué estoy mencionando eso? Gracias, pastor. Porque algunas de las citas que la sierva del Señor da en el marco de los eventos finales a veces tienen ese sentido de urgencia, porque ella, como Pablo, creía que esto iba a ocurrir en sus días. Ahora, esto no le debe quitar la fuerza a la cita, porque lo acabamos de decir, nosotros creemos que en realidad estamos en los últimos días.
1: Seguro.
0: O sea, no debemos, este consejo no hay que quitarle la fuerza, pero a la vez no podemos hacerlo aplicativo a todos. Es un principio que nosotros les recomendamos que usted siempre siga, tanto con la Biblia como con el espíritu de profecía, es que investigue el contexto histórico, el contexto gramatical, el contexto literario de cierto pasaje, sea de la Biblia o el espíritu de profecía, en especial cuando son cartas, como en este caso. Cuando uno estudia, por ejemplo, la situación de la familia de estas dos hermanas, Adelia y también Amelia Van Horn, es interesante que en el caso de Adelia, Dios tenía un llamado para ella distinto al de su hermana. El llamado de Adelia, la esposa de Isaac Van Horn, era a las misiones, pero si hubiese tenido hijos, esto

0: a ella la llamaría del campo misionero para que se dedicara a sus hijos. Y Dios le dice, usted puede leer toda la carta, yo he tomado el tiempo de leerlo. Dios le dice a Delia, ese no es el trabajo tuyo. El trabajo tuyo es que tú estés a la par con tu esposo, cuando ellos estaban ahí en Oregon, y que trabajen en Washington, creo, en Walla Walla, y que trabajen a la par el uno y el otro en el trabajo. Ella tenía talentos, que los talentos de ella era más para que estuviera fuera, ganando almas. En el caso de ella, no era la voluntad de Dios que tuviese hijos, pero ella hizo lo contrario, se puso a tener hijos, se llenaron de hijos y ahora esto afectaba no solamente el ministerio de ella, sino el ministerio de su esposo. Por lo contrario, su hermana, que curiosamente también tiene el apellido Van Horn, casada con otro Van Horn, su hermana Amelia, sí era la voluntad y el trabajo de ella, la voluntad de Dios y el lugar de ella en su hogar, pero ella hizo lo contrario, ella sí quería estar predicando.
1: Lo contrario.
0: Lo contrario, abandonó a sus hijos en casa, los dejaba con otras personas y salía a predicar. La hermana White le insta a que Dios no la llamaría a ella fuera de las responsabilidades como madre y como esposa. Así que es importante tener en cuenta, al colocar estos dos paralelos, tener en cuenta a quién se lo está escribiendo y cómo lo aplicaríamos a nosotros hoy. Bien, ¿cuál es el llamado que Dios tiene para mí? ¿Me ha llamado Dios a tener hijos? ¿Es la voluntad de Dios que tenga hijos? Y el Señor nos va a responder a cada uno de nosotros.
1: Seguro que sí. Y no es solamente de que Dios va a mandar una impresión directamente del cielo a nosotros, sino que hay que mirar varias cosas. Hay que mirar el contexto, hay que
0: Correcto.
1: mirar dónde uno vive, hay que ver qué dones y talentos tiene la persona. Hay que tomar varios factores
0: Varios
1: a
0: factores.
1: través de los cuales Dios indica qué es lo que queremos hacer.
0: Amén. Muy bien, entonces, creo que esto responde a la pregunta. Vamos a avanzar. Tenemos otra de esas preguntas que viene con varias preguntas, preguntas bonus. Ok, muy bien. La hermana Casia o Casia Ceballos nos dice, buenos días queridos hermanos, muchas gracias por su programa, que es de gran ayuda para nosotros. Les mandamos junto con mi esposo saludos desde Polonia. De saludos para usted también, hermana. Qué alegría tener
1: Amén.
0: audiencia allá en Polonia, en nuestro canal hispano. A lo
1: Amén.
0: largo del estudio bíblico se nos van ocurriendo preguntas. Nos dirigimos a ustedes para que nos puedan ayudar a entender las siguientes cuestiones. Espero que no sean demasiadas preguntas y que encuentren tiempo para ayudarnos a entender estas cuestiones. Bien, nos quedan unos minutos, así que miraremos hasta dónde podemos avanzar con estas preguntas. La primera, y la primera tiene varias también, dice: los que mueren en Armagedón resucitarán, los que murieron en el diluvio resucitarán, ¿qué es de Eva que fue tentada por la serpiente? Resucitará, todos ellos resucitarán en la segunda resurrección y van a estar juzgados según sus hechos, o categóricamente no resucitarán los que mueren a causa del juicio divino. Hay versículos que dan a luz a esta cuestión. Bien, esto es sencillo. Todos vamos a resucitar, pero no todos vamos a resucitar en la misma resurrección.
1: Exacto.
0: ¿Okay? Sea justo, sea impío, solo van a haber algunos que no van a tener que pasar por la experiencia de la muerte y la resurrección.
1: Correcto.
0: Y son los 144.000 y algunos casos en la Biblia como Enoc y como Elías que fueron trasladados sin ver la muerte. Pero Jesús nos habla de dos resurrecciones en Juan 5:28, resurrección para la vida, resurrección para la
1: Condenación.
0: condenación. ¿Ok? Entonces, lo que determina en qué resurrección nosotros vamos a levantarnos es cómo nosotros cómo hemos vivido mientras estuvimos en el cuerpo. Es decir, en esta vida, si nosotros vivimos de acuerdo a la voluntad de Dios, nos arrepentimos de nuestros pecados, hicimos la voluntad de Dios, le servimos a Dios, si nosotros hemos muerto en Cristo, nos levantaremos en la primera resurrección. Si,
1: Antes del milenio.
0: antes del milenio. Si no hemos muerto en Cristo, sino que hemos muerto en nuestros pecados, entonces nos levantaremos en la segunda resurrección después del milenio. Usted puede leer Apocalipsis 20, ese es un buen pasaje donde puede ver la diferencia entre estas dos resurrecciones.
1: Ahora, hay un punto interesante que hace esta persona, esa pregunta. ¿Qué es de Eva?

0: fue tentada por la serpiente, resucitará. El silencio es elocuencia. Yo no conozco ninguna cita que diga qué va a pasar con Eva, en cuál resurrección va a salir.
1: Si se arrepintió o no.
0: Sí, no, en realidad la Biblia no nos dice en cuál resurrección va a resucitar ella, pero tenemos la esperanza de que va a resucitar en la primera resurrección y se va a encontrar de nuevo con Adán, ¿verdad? Pero no lo sabemos a ciencia cierta, no, la Biblia no dice, y creo que el Espíritu Profecía tampoco dice qué va a pasar con Eva.
1: Habla de Adán, pero no habla de Eva.
0: Exacto. Claro, Adán era el padre y representante de la raza, y por lo tanto Dios lo tuvo a él primordialmente responsable por la entrada del pecado.
1: Ok, la segunda pregunta, continuemos, dice en 2 de Tesalonicenses, creo que no da el capítulo, pero dice 8 al 10, encontramos estas palabras, debe ser el capítulo 1.
0: Sí.
1: En llama de fuego, para dar retribución a los que no conocieron a Dios y obedecen al Evangelio de nuestro Señor Jesucristo, los cuales sufrirán pena de eterna perdición, excluidos de la presencia del Señor y de la gloria de su poder, cuando venga en aquel día para ser glorificado en sus santos y ser admirado en todos los que creyeron. Después de haber citado el texto, la pregunta es, si entiendo bien estas palabras, la condición de la salvación es conocer a Dios. Me imagino que se trata de una relación fuerte con el Creador, la fe en Jesús y el cumplimiento de sus mandamientos. Por otro lado, según Apocalipsis 18:4, dice que oí una voz que decía, salid de ella, pueblo mío, para que no seáis partícipes de sus pecados ni recibáis parte de sus plagas. Aquí parece que la condición para la salvación es salir de Babilonia. ¿Cómo entender estos dos versículos juntos si, según mi entendimiento, la salida de Babilonia puede ocurrir incluso poco antes del cierre de la gracia? Y si es así, habrá gente que saldrá ni recibirá la marca de la bestia sin haber conocido a Dios ni haber seguido sus mandamientos. ¿Será que esto podrá ser considerado como muestra de su fe en Dios? Bueno, esas personas que van a salir de Babilonia ya han aceptado a Jesús. Solamente que en el momento adecuado, el Señor las ha tenido allí en Babilonia, en el momento adecuado Dios las llama a que salgan de Babilonia. Hay una cita muy interesante en el Espíritu de Profecía, donde dice la sierva del Señor que Dios no trae hoy muchas almas a la iglesia, porque si las trajera hoy a la iglesia, pues estas almas se desanimarían o se saldrían debido al testimonio de los medio convertidos dentro de la iglesia. Así que solamente hay un camino de salvación, solamente hay una condición, si podemos resumir todas en una sola, y es aceptar a Jesucristo como mi Salvador personal.
0: Sí.
1: En eso se resume, así que ese es el único camino de salvación. Solo hay un nombre dado a los hombres debajo del cielo por el cual podemos ser salvos. La salida física de Babilonia es el resultado de una persona que ya ha sido salva.
0: De una persona que ha desarrollado una relación personal con Jesús.
1: Correcto.
0: Ahora, en el Evangelio según San Juan, el capítulo 17, tenemos esa oración magistral de Jesús, intercesora, que elevó al Padre en camino al Getsemaní. Y allí dice en Juan 17, el versículo 3, y esta es la vida eterna, que te conozcan a ti, el único Dios verdadero, y a Jesucristo a quien has enviado.
1: Ahí está.
0: En otras palabras, la salvación tiene que ver con nosotros tener una relación personal con Jesús y con el Padre. Esa es la condición de la salvación. Ahora, cuando se trata de Babilonia, en Apocalipsis 18 y el versículo 4, eso está hablando de cristianos que aceptaron a Cristo como su Salvador personal, pero desconocen el mensaje en cuanto al sábado, que es el fuerte clamor. Y por lo tanto, cuando Dios hace el llamado, salid de ella, pueblo mío, son pueblo de Él, están en Babilonia, pero son pueblo de Él, porque han formado una relación personal con Cristo Jesús, desconociendo el requisito del sábado y otras cosas que nunca entendieron, nunca escucharon. Pero cuando oyen la voz de Jesús, muchedumbres van a salir de Babilonia y se van a integrar al pueblo de Dios. Así que no hay contradicción entre estos dos conceptos de que nos salvamos cuando nos unimos con Jesús o nos salvamos cuando salimos de Babilonia. En realidad, en ambos casos, es una relación

0: personal con
1: Amén.
0: Jesús que lleva a los que están en Babilonia a salir de allí para integrarse al pueblo de Dios.
1: Amén. Jesús dijo en Juan 10, mis ovejas oyen mi voz y me siguen. Y estas personas han desarrollado esa relación tan íntima, como lo dijo usted, como la oveja con el pastor, que cuando la voz del pastor diga, salga de Babilonia, pues salen de Babilonia.
0: Exacto.
1: Porque van a reconocer que esa es la voz del buen pastor, pero ya han establecido esa relación íntima. Jesús dijo, otras ovejas tengo yo que no son de este redil, a esas también he de llamar. O sea, él considera a esos hijos fieles que están en Babilonia también como sus ovejas. ¿Por qué? Porque ellos también
0: claro.
1: han establecido esa relación con Cristo Jesús.
0: Ya, tengo otras ovejas que no son de este redil, dijo Jesús. También me conviene atraerlas a ellas y habrá un pastor y un rebaño.
1: Se fue muy rápido el tiempo, queridos amigos. Tenemos que parar aquí, pero les invitamos a que sigan sintonizados semana tras semana en este tu programa, Me Gustaría Saber. Hasta la próxima. Dios te bendiga.

Bienvenidos a nuestro seminario El Día del Arco Iris y el Fin de la Rebelión. Hoy con el tema El Sábado en el Corán. Qué interesante, pues hoy vamos a descubrir que el Santo Sábado como Día del Señor y del Creador está firmemente establecido en el libro de la religión del Islam. Quiero contarles que el Corán es la palabra de Dios, de Alá, para los musulmanes en todo el mundo. Para ellos es su libro sagrado de su religión del Islam. Ocurre que Mahoma, se dice que recibió las revelaciones del arcángel Gabriel, estas luego fueron transmitidas oralmente y después de su muerte en el año 632, todas estas transmisiones orales fueron recopiladas y juntadas en el Corán, con 114 capítulos, también llamados las suras. Ahora, lo maravilloso es que el Corán reconoce la creación bíblica de 6 días. Ustedes saben, Génesis capítulo 1, capítulo 2, Éxodo 20, siempre nos dicen que el mundo, los cielos y la tierra fueron creados en 6 días. Y Dios descansó en el séptimo. Ahora el Corán.

Andis lo mismo. En la Sura, capítulo 7, 54, dice así: Vuestro Señor es Alá, que ha creado los cielos y la tierra en 6 días. Y ahora presten atención. Luego se ha instalado en el trono. Es decir, en el 7º día, después de la creación, en el día de descanso, el Shabbat, se sentó en su trono de la creación. Este pasaje que acabamos de leer en el Corán, por si acaso, aparece 6 veces en el Corán con diferentes palabras y siempre indicando que Dios creó el mundo en 6 días y en el 7º, es decir, luego, descansó, pues se sentó en el trono, en su trono de la creación. Hay una estrecha relación en la palabra de Dios entre el trono de Dios y el descanso sabático. Les quiero leer un versículo en la Biblia, en Isaías 66, versículos 1 y 2, que nos revelan esta relación entre trono y el descanso divino. El Señor dijo así: El cielo es mi trono, y la tierra estrado de mis pies. ¿Dónde está la casa que me habréis de edificar, y dónde el lugar de mi reposo? Mi mano hizo todas esas cosas, y así todas esas cosas fueron, dice el Señor. ¡Qué maravilla! La misma palabra hebrea, hekal, que es traducido como palacio, pero también es traducido como templo, nos muestra esta relación. Pues después de la creación, Dios se sentó en el trono de la creación, en el sábado. Y lo mismo, después de la construcción del templo, Dios se sentó en su trono de la gracia, simbólicamente en el propiciatorio, ahí encima del arca del pacto, donde está la ley divina con el sábado al centro. ¡Qué maravilla! Ustedes saben que en Apocalipsis 4, versículo 3, nos dice que alrededor del trono de Dios está el arco iris. Y como hemos estudiado en temas pasados de ese seminario, el arco iris es una simbología del pacto eterno de Dios con la humanidad y de su santo sábado también. Es una unidad que uno no puede separar. Y ahí, cuando un día iremos con el Señor al cielo, allá a la tierra nueva, dice la profecía en Isaías 66, 22 y 23, que de sábado en sábado, cada sábado, dice, iremos a adorar delante del trono de Dios en el cielo, nuevamente la relación sábado y trono. Ahora, queridos amigos, televidentes también, yo les quiero decir una cosa. En el libro del Corán, que es el libro religioso del Islam, este libro reconoce el sábado de la Biblia. Reconoce el sábado como 7º y último día de la semana, como día de reposo. En árabe, el 7º día se llama Yumil Sabt, que significa día sábado. Y en el Corán aparecen 5 versículos que hablan acerca del sábado. Pero antes de entrar en esos 5 versículos, quiero decirles que el Corán, que fue escrito básicamente por Mahoma, reconoce la palabra de Dios, reconoce la Biblia como el libro anterior, original y divinamente inspirado. En la Sura, capítulo 2, versículo 41 del Corán, dice Mahoma: Creed en lo que he revelado, en confirmación de lo que habéis recibido. Eso es algo impresionante. Creed en lo que he revelado, en confirmación de lo que habéis recibido. Y saben, lo que ellos habían recibido antes era la Biblia. El Antiguo, el Nuevo Testamento. Así que Mahoma consideró el Corán como la confirmación y el cumplimiento de la Biblia.
Esto es importante, pues algo parecido nos enseña la Biblia mismo en Isaías 8, versículo 20, donde dice a la ley y a

el testimonio. Si no dijeren conforme a esto, es porque no les ha amanecido. En otras palabras, todo conocimiento posterior tiene que estar fundamentado en el conocimiento previo, original, anterior. En otras palabras, las nuevas revelaciones tienen que estar en una misma línea y armonía con las revelaciones anteriores. La escritura original, la Biblia, la palabra de Dios, tiene que ser el criterio para evaluar todo lo nuevo. Y eso es lo que dijo también Mahoma en el Corán. Creed en lo que he revelado en confirmación de lo que habéis recibido. Pues la palabra de Dios es muy clara. Segunda de Timoteo 3:16 dice que toda escritura es inspirada por Dios. Toda la palabra de Dios fue inspirada por el Espíritu Santo. Por lo tanto, no puede contener contradicciones. Primera de Corintios 14:32 y 33 dicen que los espíritus de los profetas están sujetos a los profetas. En otras palabras, lo que el Espíritu Santo reveló a los profetas originalmente, luego en nuevas revelaciones posteriores, tiene que decir exactamente lo mismo. Quizás pueda haber una ampliación de conocimiento, pero nunca puede haber contradicción. Pues segunda de Pedro 1:21 dice que los profetas fueron inspirados por el Espíritu Santo. De esta manera, tenemos que entender que si Dios, a lo largo de los siglos y los milenios, fue revelando conocimiento divino, lo posterior siempre tiene que estar en confirmación con lo anterior y no puede haber contradicción, pues los espíritus de los profetas están sujetos a los profetas y a la ley y al testimonio. Si la nueva luz, si la nueva revelación está en contradicción con el testimonio o con los profetas, entonces no proviene de Dios. Yo les quiero contar una cosa muy interesante. Las tres grandes religiones que se originaron de la palabra de Dios, de Abraham, digámoslo así, directa o indirectamente, son el judaísmo, el cristianismo y el islam. Y los tres tienen sus libros originales, divinamente inspirados, en los cuales ellos creen. Estamos hablando de los judíos, que tienen la Torá, todo el Antiguo Testamento. El cristianismo tiene el Antiguo Testamento y también el Nuevo Testamento. Y para el mundo musulmán es su libro el Corán. Hablando de sus libros originales en el cual han basado su religión. Aunque el Corán, y eso es importante, reconoce la palabra de Dios, Antiguo y Nuevo Testamento, como divinamente inspirados. Ahora sucede lo siguiente, con el transcurso del tiempo, y eso es el problema, surgieron las tradiciones humanas. Y las tres grandes religiones que estamos mencionando surgieron y desarrollaron nuevos libros posteriores. En el caso de los judíos fue el Talmud de las tradiciones judaicas. En el caso del mundo musulmán fueron los hadices, las tradiciones musulmanas. Y en el caso del cristianismo romano, fue el catecismo como luego libro de las tradiciones humanas. El punto es el siguiente. Si los libros posteriores son inspirados por Dios, no pueden contradecirse con los libros originales. A la ley y al testimonio, los espíritus de los profetas están sujetos a los profetas. Y el Espíritu Santo es el que inspiró, por lo tanto no puede haber contradicciones. Pero como veremos a lo largo de este seminario, desafortunadamente los libros humanos posteriores a los libros originales, lamentablemente se han desviado y alejado de los libros originalmente inspirados por Dios. ¡Qué dramático! Pero volvemos al libro del Corán que estamos analizando hoy. El Corán, cuando fue revelado a Mahoma,
testimonial.

enseñaba a los judíos sobre la autoridad de Jesucristo. ¡Qué impresionante! Pues el Corán reconoce a Jesucristo como Hijo de Dios. Por lo tanto, el Corán para los judíos fue

Reclamo al mundo cristiano, ¿por qué se están alejando del santo sábado a un día que no es inspirado por Dios en su santa palabra? Pero, y esto es algo muy importante, los mismos musulmanes también deben ellos reevaluar también los mandatos del Corán, que es su libro de máxima autoridad. Pues el Corán enseña el sábado, como veremos a continuación, y Mahoma guardó el sábado, como veremos a continuación. Así que el propio mundo musulmán también debe reevaluar su libro sagrado y retornar a la enseñanza original de su fundador y volver al santo día de reposo, el sábado del séptimo y último día de la semana. ¡Qué impresionante! Mahoma guardó el sábado. Vamos a ver un poco los hechos históricos. La tradición sunita nos habla que Mahoma tuvo el hábito de postrarse dos veces en oración de mañana y únicamente en sábado. ¿Dónde? En la mezquita Cuba. La mezquita de Cuba. No estamos hablando del país de Cuba, estamos hablando de la mezquita de Cuba, que está a 3 kilómetros de Medina en Arabia Saudita. Era la primera mezquita islámica. Mahoma mismo puso ahí las primeras piedras. Y ahora la historia nos revela que Mahoma tuvo el hábito de postrarse dos veces en la mañana y únicamente los sábados ahí. Les voy a leer citas del mundo musulmán. Siempre que Omar ibn al-Khattab, el suegro de Mahoma y más tarde el segundo califa de Islam, visitó Cuba, lo hizo cada sábado y entró en la mezquita y no volvió a salir de ella sin haber rezado ahí. Y la cita continúa. Ibn Omar dijo, el profeta Mahoma solía caminar y cabalgar todos los sábados a la mezquita de Cuba. Abdullah ibn Omar solía hacer lo mismo. Ibn Omar contó, el profeta solía correr o cabalgar a la mezquita de Cuba. Y Nafi añadió, y ahí rezó postrándose dos veces ante Dios. Vamos a ver otra cita del mundo musulmán respecto a ese tema. Y dice, Malik me contó que había oído que Omar ibn al-Khattab había ido cada sábado a los pueblos. Cuando veía a un esclavo trabajar duro, lo liberó de su trabajo. ¡Qué maravilla! Cada sábado a los pueblos para liberar a los esclavos del trabajo. Eso fue. Lamentablemente, una rama del Islam, los musulmanes sunitas, no siguieron esta costumbre de Mahoma. Pero la otra rama del Islam, los chiitas, consideraban que el sábado era un ayuno mustahab. Ahora, ¿qué significa esto? Es decir, ellos lo reconocieron y le dieron una forma recomendable de adoración y de acción. ¿Con qué propósito? Para evitar en sábado regularmente lo que son bodas, entierros, cortes de uña, etc. Siguiendo más o menos lo que Mahoma en aquel entonces había instituido. Y ahora les voy a contar que en el Corán, el sábado aparece en 5 versículos. Y están aquí, les voy a mostrar el primero, en la sura 2. 65 y 66, que muestra las consecuencias graves de transgredir el sábado. El que lo niega dice, consciente o que inconscientemente, se olvida de su creador y pierde el discernimiento espiritual. Y puede hasta llegar a ser un evolucionista, un ateo. La cita dice, convertíos en monos confundidos en relación a aquellos que conscientemente se olvidan del Creador. Muy interesante. ¿Recuerdan ustedes el padre del evolucionismo, Charles Darwin? Su padre era pastor cristiano, pero él se olvidó de Dios, se olvidó de Jesucristo,
y lamentablemente se conoce.

confundió y se fue la evolución. ¿Qué pasó con el padre del ateísmo, Carlos Marx? Él era descendiente de una familia rabínica que guardaban el sábado. ¿Pero qué pasó? Lamentablemente se alejó de su creador, se alejó de la palabra de Dios, de la ley y del sábado, y fue confundido también. El segundo versículo en el Corán que habla del sábado está en la Sura 447. Y es un mensaje universal del sábado, dirigido tanto a judíos como a cristianos. Y dice aquí, aquellos que ya habían recibido las escrituras de Dios, los judíos y los cristianos, pero que lamentablemente igualmente rompieron la ley de Dios y el énfasis nuevamente sobre el sábado. El tercer versículo en el Corán que habla del sábado está en la Sura 4, 153 y 154. Está dirigido a cristianos y que hicieron una demanda muy interesante a Mahoma. Ellos exigían que Mahoma haga bajar del cielo un libro a la vista de ellos. Y la respuesta que Mahoma le dio fue: Dios ya dio los 10 mandamientos en el Sinaí. Ningún otro libro bajará del cielo. En otras palabras, él dio a entender que los 10 mandamientos, incluyendo el sábado, siguen en vigencia, siguen válidos. La cuarta cita en el Corán que habla del sábado está en la Sura 7, 163, donde habla de una prueba sabática muy parecida a la que tuvo que soportar el pueblo de Dios en el desierto cuando recibió el maná. Recuerden, Dios hizo caer 6 días, el séptimo no, pero en el sexto el doble. Pero aún así había hebreos que en el séptimo día salieron a buscar maná y Dios no le gustó esto, provocaron a Dios. Ahora, en la Sura 7, 163, habla de una comunidad judía que vivía cerca del mar y la prueba que Dios hizo es que los peces cayeron en sus trampas y en sus redes justamente los sábados. Porque ellos, lamentablemente, los viernes no sacaron sus redes, los dejaron ahí. Provocaron a Dios de esa manera y Dios hizo a propósito que los peces cayesen en las redes en sábado para probarlos. Y luego el quinto versículo que habla del sábado en el Corán está en la Sura 16, 124. Y aquí habla del castigo por profanar el sábado impuesto a aquellos que discrepaban sobre él. Muy interesante. Aquí, al hablar de castigo, lo pone en el contexto del juicio venidero que nosotros sabemos, gracias a la palabra de Dios, que se basa en los 10 mandamientos. Ustedes saben, Santiago 2, 10 al 12, donde habla que seremos juzgados por la ley de la libertad. Y ahí nos habla de los diferentes mandamientos. Así que el juicio está a base de los 10 mandamientos de Dios, incluyendo el sábado. Y lo mismo encontramos en Eclesiastés 12, versículos 13 y 14. Cuando hablamos del hombre más sabio que hubo en la tierra, Salomón. Y ahí nos dice, el resumen de todo discurso oído es este: temed a Dios, guardad sus mandamientos. Eso es el todo del hombre, pues Dios traerá toda obra a juicio, sea buena o sea mala. Lamentablemente, respecto al sábado, casi toda la humanidad llegó a tener una opinión diferente a la del Creador de los cielos y de la tierra, al Creador del sábado, al Señor del sábado. Lamentablemente piensan que hoy en día ya no tenemos que guardar con los mandamientos de Dios, pero ellos todos necesitan ser recordados. Es por eso que en Éxodo 20, versículo 8, el versículo el mandamiento del sábado comienza así: recuerda el día sábado. Es por eso que en Romanos 7, versículo 7, encontramos casi como una sana amenaza que Dios utiliza para traernos de vuelta a su voluntad, donde Pablo dice: yo no conocía la codicia, si la ley no dijese, no codiciarás. Y de esa manera, yo no conocía el sábado si la ley no diría que debemos descansar en ese santo y bendito día. Amén. Pues hay un juicio,
hay un juicio pendiente sobre la humanidad y es a base de

los 10 mandamientos y nosotros debemos hacer lo que dice Dios. ¿Saben? Hemos visto ahora lo que dice el Corán acerca del sábado, que está en plena vigencia. Vimos cómo Mahoma mismo, él decidió guardar el sábado. Ambos, tanto Mahoma como el Corán, respaldan el santo sábado. Y ahí surge la gran pregunta, ¿por qué los musulmanes guardan el viernes? ¿Por qué? El viernes aparece solo una vez en el Corán, en un versículo que vamos a ver a continuación. ¿Pero por qué los musulmanes dedican el viernes como su día dedicado a Dios, la institución más importante del Islam? El viernes en el Corán solo aparece en un único lugar. Y vamos a ponerlo en su contexto histórico. No había culto en los viernes en la Meca, donde Mahoma comenzó su carrera profética. No había culto los viernes ahí en la Meca. La instrucción era simplemente realizar el servicio público en el día cuando los judíos compraban para el sábado. ¿Por qué? Porque los judíos los viernes, según el día de la preparación, se prepararon para descansar el sábado. Ellos siguieron el ejemplo del Creador. ¿Recuerdan Éxodo 16, 23, donde decía: lo que debéis cocinar, cocinad hoy. Lo que debéis preparar, preparadlo hoy. El maná cayó el viernes, la doble ración, para que todo el pueblo se prepare para el sábado. Era el día de preparación, según también Juan 19, 31. Así que los judíos se reunieron en el mercado los viernes para hacer sus compras y para prepararse para el sábado. El día viernes era el día de mercado. Era el día del mercado en todo el mundo donde estaban los judíos. No solamente en Medina, allá en Arabia, sino en todas las partes. Y todo el mundo estaba presente los viernes. Era una ocasión natural para juntar a las personas para una oración. Ya que todo el mundo estaba presente, entonces juntar a todo el mundo para una oración. Y eso es lo que ocurrió. Es por eso que el viernes era el día de la asamblea, de la reunión, pero en el contexto del comercio, del mercado. El viernes no designaba originalmente un día de culto para el mundo musulmán, sino un día de mercado. Y eso también lo confirma un estudio lingüístico que se puede hacer. Pues ese día todos estaban en el mercado haciendo sus compras, preparándose para el sábado, tanto los judíos como los musulmanes, como los cristianos, que todavía no habían cedido al día del sol romano. Era el día en el cual la gente hacía sus compras, hacía sus promesas de matrimonio. Era el día en que los escribas y los notarios trabajaban para hacer todos los trámites y los documentos de compra y venta. Era un día de mucho estrés. La gente tenía que cocinar, cocer la comida, conservar la carne, etc. No había refrigeradores. Era en el lugar desierto y con mucho calor. Entonces había mucho trabajo. Es por eso que ahora vamos a leer la Sura 62, versículos 9 al 11. El único pasaje en todo el Corán que habla del viernes. Creyentes, dice: cuando se llama el viernes a la oración, corred a recordar a Alá y dejad el comercio, porque ellos estaban en pleno comercio. Y luego dijo: pero entonces si llamamos a la oración, vengan corriendo un ratito, es mejor para vosotros. Y dice: si supierais, pero terminada la oración, id a vuestras cosas. En otras palabras, volved al comercio, volved a prepararos. Buscad el favor de Alá. Y luego, en el contexto, habla dos veces de la distracción en relación a ese día. Porque dice aquí: cuando ven un negocio o una distracción, escapan allá y te dejan plantado diciendo el sermón. Di: lo que Alá tiene es mejor que la distracción y el negocio. Alá es el mejor
que los proveedores

En otras palabras, era claramente el día de mercado, la gente estaba en el negocio, en los proveedores, en las distracciones. Pero entonces el llamado es, pues cuando se llama la oración, eso es más importante, vengan corriendo un ratito la oración. Eso es lo que enseña el Corán acerca del viernes. Dos veces habla de distracción, pues en estas ferias, que eran realmente mercados grandes, había también diversión y entretenimiento profesional para distraer a las personas que estaban en ese lugar. Es de esta manera que la oración a mediodía llegó a ser una costumbre en todo el mundo musulmán. Ustedes saben que orar a mediodía en el Medio Oriente, donde hace tanto calor por el clima en Arabia, no es un horario muy práctico para una asamblea religiosa. Pero de ahí la costumbre se llegó a difundir en todo el mundo musulmán. Los antiguos libros de la ley musulmana hablan de este tema y aconsejan y dan reglas y dicen que el sermón musulmán del viernes, de la oración de mediodía, sea muy corto, que sea una serie fija de comentarios religiosos, porque había muchos problemas con personas, que creyentes que se dormían, que se desmayaban en esas reuniones. No era práctico, pero Mahoma lo hizo así porque era el día de mercado y todo el mundo estaba presente, así que lo reunió un ratito para la oración. Entonces, la razón de este arreglo algo inconveniente fueron las circunstancias de su origen y de su creación, pues fue el día del mercado semanal y la mayoría de los presentes en estos mercados eran agricultores del oasis de Medina. Entonces, después de la oración de mediodía, ellos mayormente ya disolvieron los mercados para volver rápido a sus casas, pues fue una cuestión de tiempo porque el sol iba a entrar. Estaba fuera de cuestión tener un culto público en las mañanas, pues todo el mundo, como hemos visto, estaba en sus negocios y en el mercado. Así que la única forma, el único horario propicio para juntarlos un ratito para oración era a mediodía, antes de disolverse los mercados y que todo el mundo vuelva a sus casas. Así, queridos amigos que están viendo estos temas, Mahoma no tenía la intención de cambiar el día de reposo. Mahoma no tenía la intención ni el Corán de cambiar el sábado al viernes, ni de instituir un nuevo día de descanso para el mundo musulmán. No. Simplemente ocurrió porque todo el mundo estaba ahí. Era práctico un ratito llamarlos a la oración. Eso es lo que ocurrió. Así que el servicio de oración del viernes tenía en aquel entonces un significado de ver quién se unía a la comunidad musulmana, quién se mantenía fiel al Islam. Era como un acto para demostrar la lealtad. Era como una asistencia obligatoria para ver quién está con el Islam. Eso era. Pero lamentablemente, con el tiempo se convirtió en una sensación, en una apariencia de un día bendecido, porque la gente comenzó con el tiempo a vestirse mejor para esa asamblea, a perfumarse, a bañarse, a tener ese día una comida especial. Y de esa manera, el viernes en el mundo musulmán llegó a tener la sensación de un día bendecido. Yo quiero hacer un llamado después de haber visto todas esas evidencias históricas y bíblicas y del mismo Corán de que hoy el mundo musulmán debe volver al ejemplo de Mahoma y volver al santo sábado. Hoy el mundo musulmán debe volver a las enseñanzas del Corán, a las enseñanzas de su libro original, que enseñan claramente que el sábado está en vigencia. Hay que volver a los orígenes, hay que volver a lo original, hay que dejar atrás las costumbres y las tradiciones y hay que volver

a lei, al testimonio, a lo original. De esta manera, si hay alguien que está escuchando este mensaje, que pertenece a la religión del Islam, al mundo musulmán, retorne a sus raíces, al Corán, retorne al ejemplo de Mahoma respecto a su descanso sabático. Y de esta manera también el Islam nuevamente puede ser tanto para los judíos un llamado de volver a Jesucristo, como a los cristianos un llamado de volver a la santa ley de Dios. Que Dios nos bendiga con este conocimiento, que pues posiblemente sea bastante sorprendente para muchos de nosotros, de que el Corán enseña el sábado, séptimo y último día de la semana, como día de descanso bíblico. ¡Qué impresionante! Que Dios nos bendiga con este conocimiento. En el siguiente tema seguiremos desarrollando esas cosas tan importantes de la historia. Y ahora les invito a que inclinemos el rostro para terminar con una oración. Padre nuestro que estás en el cielo, te damos gracias por lo que hemos aprendido. Te pedimos que lo guardes en nuestro corazón y que ayudes a todas las personas a tomar las decisiones correctas en favor de la verdad. Te damos gracias en el nombre de Jesús. Amén.

0: contentos de compartir un espacio más de testimonios de vida, un espacio que nos permite conocer las maravillas que Dios está realizando en todo el mundo. En esta oportunidad tenemos con nosotros una familia muy especial, y son especiales porque han dedicado sus dones, talentos y tiempo al servicio y alabanza de nuestro Dios. Hoy tenemos con nosotros una familia, ellos son de Valledupar, Colombia, y en esta oportunidad están sirviendo al Señor acá en Bolivia. Son voluntarios misioneros de la red A Devenir. Bienvenida Sofía, bienvenido Jair y sus hermosos niños, Luis Ángel, Ana Sofía, Noemí y Sarita. Sean bienvenidos.
1: Muchas gracias, Jorge Pérez.
0: Sí, estamos felices de que este sábado estén con nosotros. Sabemos, Sofía, que tiene un hermoso ministerio que se llama Vencet, y unado a ello tienen un cuarteto vocal infantil, Alabanza Perfecta. ¿Cómo surgió este ministerio? ¿Cuál es su objetivo?
2: Bueno, nosotros pensamos, a veces nos ponemos a pensar eso y no llegamos así como a un punto que ese día se nos ocurrió. Yo creo que se le ocurrió a Dios, porque primero que todo nos regaló 4 hijos, sí, que no era lo que teníamos como en mente cuando nos casamos, pero el Dios tenía un propósito. Ahora pienso, si faltara alguno de ellos, esto no estaría pasando.
0: Completo, ¿no?
2: Así que fue voluntad de Dios. Pero también cuando empezamos nuestro hogar, siempre había mucha música. Mi esposo es músico, es pianista. Yo no, pero sí me gusta mucho la música. Mi hermana es pianista, ella es música, sí. Y sé algo de música. Entonces cantábamos mucho en casa, estando embarazada, teniendo bebés en la mano. Y tuvimos ya nuestro 4 hijo. Y como son tan seguiditos, pasaba que los sábados de tarde las reuniones de la iglesia no eran como para nosotros, como familia. Ellos eran pequeños para estar en la sociedad de jóvenes. Así que empezamos a visitar un ancianato. Recuerdo que Sara tenía un añito apenas.
0: O sea, desde niños están,
2: sí,
0: en la alabanza.
2: Y ellos, pues, ni idea. Sarita tenía 1, Anita tenía 2, Noemí 4 y Luis Ángel tenía 3 años. Noemí 5, Luis Ángel 4.
0: Súper chiquititos.
2: Sí, ellos se llevan un año los 2 grandes, un año los 2 pequeños y 2 en la mitad. Y empezamos a ir cada sábado, y a veces como qué calor, qué cansancio, pero enseguida recordamos, ay, pero los ancianitos nos esperan. Se arreglaban, salían a la puerta, muchos de ellos no los visitaban, se ponían bonitos, les guardaban galletas, y ellos solo podían cantar los cantitos de la escuela sabática, orar por ellos, abrazarlos, y empezamos a ver cuán importante es para la gente sentir el amor de Dios a través de alguien aquí en la tierra.
0: O sea, empezaron sus ministerios muy, muy chiquititos los nenes.

0: No, ya cantando y sirviendo al Señor. En este caso, Sofía, ¿por qué surgió ese nombre Alabanza Perfecta? ¿Por qué ese nombre tan particular y especial?
1: Bueno, en realidad fue que así duramos 2 o 3 años y cuando ya estaban más grandes, habíamos empezado a explorar dúos y un día exploramos un trío en un camporí de aventureros, mis 2 hijos mayores y yo. Pero Ana, que tenía 4 años, empezó, mami, yo me sé tu parte, yo me la sé, déjame cantar. No, Ana, ya vamos a salir. Sí, sí, yo te la canto. Entonces yo le dije, Ana, una vecesita, si no lo haces bien, no puedes pasar. Y lo cantó y lo hizo bien. Y tocó dejarla pasar porque era una promesa. Y a partir de ahí ya era un trío. Y Sara se unía y cantaba cualquier voz, andaba de aquí para allá. Pero empezamos a hacer como especiales para la iglesia y para los ancianos. Y un día, de eso que yo tenía muchas ilusiones, con que era lindo ver a las personas cómo recibían el mensaje a través de la voz de los niños, salimos temprano en el carro a hacer una vuelta y yo me choqué. Bueno, pero no fue mi culpa, obviamente. Bueno, no se sabe, fue culpa de nadie, fue un propósito divino. Yo digo que fue un golpe de bendición.
0: Y en vista de eso,
1: imagínate que me pagaron por ese choque después de que yo lloré y me quejé, Señor, ¿por qué ahora este carro chocado? 2 meses después nos salió un dinero del choque. Y cuando yo tuve ese cheque en mi mano, y sin que mi esposo hablara ni nada, yo dije, Jair, ya sé qué vamos a hacer con esto. Vamos a comprar equipos de grabación y vamos a grabar nuestro primer disco.
0: Hermoso.
1: Y en realidad, el disco era el que se llamaba Alabanza Perfecta. Los niños no. Porque habíamos pensado en esa promesa que dice, ¿cómo dice el versículo?
2: Porque de la boca de los niños sale la alabanza perfecta.
1: Entonces decíamos, claro, las canciones que están ahí son para alabar a Dios y llevan un mensaje bonito. Entonces es Alabanza Perfecta. Y eso fue lo que se llamó Alabanza Perfecta, el disco, no nosotros.
0: Ya, y de allí entonces fueron bautizados con ese nombre, ¿no? Alabanza Perfecta. Jair, vemos que desde muy chiquito, tú anteriormente nos has contado que has estado en el mundo de la música con el piano. Y sabemos que le has dado esta bendición también a tus niños, ¿no? De entrar en el mundo de alabar al Señor con los cantos. ¿Qué nos puedes decir tú en cuanto a cuán influyente es la música en la educación de nuestros niños?
3: Bueno, la música es una de las cosas en la vida que tiene más poder en la mente del ser humano. Si la influencia es de música buena, va a traer como resultados cosas buenas. Pero si la música es mala, nociva, pues va a traer esos mismos efectos. Entonces, en casa nosotros decidimos que nuestros hijos iban a escuchar una buena música pensando en que tenemos que cuidar las avenidas del alma, porque si no las cuidamos vamos a empezar a alimentar una naturaleza que no es la naturaleza de Cristo. Y empezamos con nuestra familia a ponerles música, sobre todo música de los Heraldos del Rey, y ellos quedaban allí en su mente, porque no la podían cantar, eran pequeñitos, ¿verdad?
1: Sí.
3: Pero esa influencia fue con el poder del Señor, fue creando en ellos la capacidad, por ejemplo, de hacer voces. Ahora, la música para los niños, para los jóvenes y para cualquier persona trae muchos efectos, la que es buena, ¿no? Por ejemplo, los niños que estudian un instrumento son niños que son más tranquilos, niños que son más respetuosos, niños que son más disciplinados, son niños que canalizan a través de la música diferentes sentimientos, cosas que guardan a veces, ¿verdad? Y por ejemplo, la tasa de problemas difíciles en los niños, por ejemplo, en los adolescentes, es muy baja en los niños que estudian música, que estudian un instrumento, ¿verdad? Entonces, la música, solo música, ni siquiera pensando en la letra, tiene un mensaje. Entonces, escoger buena música para nuestros niños, para nuestros jóvenes y para nosotros como adultos, puede hacer la diferencia entre estar tranquilos y estar en disposición de escuchar la palabra del Señor.
0: Amén. Entonces sería un llamado a los padres que tienen que cuidar mucho la música que escuchan sus niños. En este caso, Luis Ángel, ¿cómo te sientes al servir al Señor con tus talentos?
4: Bueno, yo me siento amado por Dios porque sé que
2: Aunque yo soy un niño, Él me escogió para su obra y yo sé que hay muchas personas misioneras, pero la mayoría son personas adultas.

0: Y al nosotros ser niños misioneros, me siento muy amado por Dios. Y quiero decirle a todos los niños que sirvan a Dios, que usen sus talentos y si saben tocar algún instrumento, que lo toquen para el servicio de Dios, porque aunque sea alguna cosa pequeña, pueden salvar muchas personas.
1: Amén. Sé que han tenido como ministerio la oportunidad de llevar esperanza a través de la música a hospitales, ancianatos, actividades evangelísticas, hasta en el mercado. Vimos una foto donde estaban cantando allí con las señoras del mercado. Noemí, ¿cómo sientes tú la receptividad de las personas cuando empiezan a cantarle?
2: Siento que las personas se ven muy agradecidas, muy felices, y si tienen algún problema, ven la respuesta de Dios en nosotros, con la canción, con la letra, y siempre se sienten agradecidas y nos abrazan, nos dan algunos regalos, y me gusta ver a las personas contentas y que encuentran una esperanza en Dios.
1: Qué lindo. Sofía, aparte de este pequeño testimonio que nos contaba Noemí de la receptividad de las personas, ¿tienes algún otro que quieras compartir?
3: Bueno, yo siento que el Señor abre muchas puertas porque Él puede manifestarse. Yo digo, los niños son seres pequeñitos y lo hacen con todo el corazón, y su espíritu puede fluir, y por eso es que debemos ser como niños. Entonces, una de las cosas que recuerdo y que abrió otro espacio para nuestro ministerio, porque aunque podíamos cantar y hacíamos estas cosas, yo sentía a veces que podría ser un poco más allá, que las familias necesitaban no solamente verse y decir, ay, mis hijos también pueden, yo también voy a aprovechar los talentos de mis hijos. A nosotros nos escribían, porque publicamos un video y empezó a rodar, ay, mira qué tristeza que yo no he sabido vincular a mis hijos con el Señor, ¿verdad? Pero pasó algo también. Yo quería que nuestro ministerio fuera más de predicación y de educación.
1: Y ahí podemos ver algunas de las fotos, de las imágenes, de las actividades que han participado los niños. También, Sofía, vi que participaron en una actividad, ¿no?, que hizo la iglesia. Y tuvieron la oportunidad de ser uno de los primeros lugares. El Señor les dio ese privilegio.
3: Ah, sí, en el talento infantil.
1: Ahí podemos ver en pantalla una de las imágenes donde los niños participaron.
3: Ese fue un festival a capela donde hubo 17 grupos de varias partes de Colombia y de tres países, de Panamá, de República Dominicana y de Cuba. Y nosotros éramos el único grupo de niños, pues ellos. Y era a capela. Y ellos tuvieron la oportunidad de estar allá. Fue muy hermoso estar allá, no solo por lo que pasó en ese teatro, eran más de 1,000 personas, pero fue muy especial el resto de cosas. Pero lo que yo quería mencionarte es que el cantar abrió una puerta que yo no sabía de qué manera el Señor la iba a abrir. Yo había sentido que necesitábamos empezar a predicar, pero ninguno de nosotros era predicador. Y empecé a orarle a Dios porque yo decía, los niños no solo pueden, deben, tienen el derecho. Y nosotros como padres el deber, y como iglesia el deber de contarle a los niños verdades más profundas de la verdad presente. Pero pensaba que era difícil el acceso y no sabía cómo. Un día, después de que Ana fue operada la segunda vez de sus ojitos, fuimos a la iglesia el sábado. Y ellos tuvieron un canto en una investidura que había. Solo cantaron. Pedimos, pastor, nosotros venimos de otra ciudad y ellos quieren tener un especial. Y el pastor nos dejó cantar. Saliendo, cuando todo el mundo se saludaba, el pastor se acercó y me dijo, hermana, ¿a usted le gustaría tener una semana de oración para niños? Y yo me quedé muy asombrada. ¿Sabe por qué? Porque yo no había dicho nada, solo habían los niños cantado. Sí. Eso fue en una iglesia grande de Bucaramanga, Colombia, que se llama Sotomayor. Y yo le dije, sí, pastor, sí quiero. ¿Sabe? Esta es una oración contestada. Tengo 3 años de estarle pidiendo al Señor que nos ayude a empezar. Yo no sé qué voy a predicar y no sé qué voy a decir, pero sí quiero.
1: Qué hermoso. O sea, que no solamente cantan, sino también predican la palabra del Señor. Anita, quiero hacerte una pregunta. ¿Cuál es una de las canciones que te gusta cantar con las personas? Sí, o alguna de ustedes, si nos quiere responder, o Sarita. ¿Tienen algún canto especial que les gusta compartir ustedes?
4: Vendrá.
1: Vendrá. La hermosa promesa de nuestro Señor Jesucristo. Jair, sé que han hecho varias producciones musicales. ¿Nos puedes mencionar acerca de ellos? ¿Cuántas producciones han podido realizar?
5: Bueno, hemos podido realizar 2 producciones. Una la hicimos en el año 2015 con los recursos que pudimos conseguir.

0: del choque que tuvo Sofía. Esos fueron 10 temas. Se llama Alabanza Perfecta y son temas de todo el plan de redención, desde el nacimiento de Cristo, aunque el plan de redención viene desde la eternidad, ¿verdad? Pero viene desde el nacimiento de Cristo hasta la Nueva Jerusalén. Es el primer disco. Y el otro disco se llama Guardianes del Arca del Pacto. La mayoría de los temas que hay allí son composiciones nuestras, de mi esposa, más que la que escribe y la que compone. Y es verdad presente, temas esenciales para las familias y para los niños en esta época. Ese fue en 2017.
1: Amén. Lo hicimos como complemento de esa semana de predicaciones que algún día también nos gustaría poder compartir por acá con ustedes. Y es sobre cada tema de verdad presente, hicimos un canto y ahí nació el segundo disco.
2: Excelente. Y aparte, Jair, si hay alguna de las personas que están viendo este hermoso testimonio, algún televidente quiere obtener esas producciones, ¿cómo se contactan con ustedes?
0: Bueno, nosotros tenemos, digamos, varios canales de comunicación, ¿verdad? Está nuestro teléfono de WhatsApp, la página web, que es www.alabanzaperfecta.org. También a través de Facebook pueden contactarnos y pueden entrar allí. Pero en la página de alabanzaperfecta.org, allí pueden escuchar la música de manera gratuita, los dos CDs. Y también, si desean, pueden adquirir los CDs a un precio realmente simbólico, porque realmente queremos es que las personas puedan escuchar los temas de manera libre.
2: También tiene su canal en YouTube y tiene su Facebook. Ahí igual las personas se pueden comunicar con ustedes.
0: Así
2: Ya
0: es.
2: para ir cerrando nuestro testimonio en el día de hoy, ¿cuáles son los proyectos que tiene Alabanza Perfecta?
0: Bueno, yo creo que estamos viviendo un proyecto, ¿no? Y un proyecto de una oración contestada, porque hace varios años, con el ministerio que tenemos, decíamos: Señor, estamos dispuestos a dedicarnos completamente al ministerio de lo que hacemos, ¿verdad? Pero siempre teníamos nuestra escuela de música, el trabajo, muchas cosas, y la vida dedicada a las dos cosas es un poco más difícil, aunque uno puede seguir siendo misionero mientras trabaja, pero siempre son los afanes del mundo, ¿verdad? Que la vida de las personas es pagar cuentas y pagar cuentas y pagar cuentas y
2: Sí,
0: pagar cuentas.
2: tristemente.
0: Entonces, cuando recibimos la invitación a venir acá a la red, enseguida dijimos que sí, porque era un llamado del Señor y una oración contestada. Entonces, estamos viviendo ese proyecto hasta que el Señor quiera que estemos aquí. Aquí vamos a
2: Amén.
0: estar.
2: Amén. Sé que tienen la oportunidad de cada viernes recibir el sábado con las personas. Pueden invitarlos a que cada viernes se contacten con ustedes. ¿Cuáles son los medios, Sofía, que ustedes utilizan? ¿Cuál es la cuenta para que las personas puedan recibir el sábado juntamente con Alabanza Perfecta?
1: Bueno, normalmente habíamos empezado en nuestra casa los viernes más o menos a las 8 de la noche, hora de Bolivia, porque nuestro país es más temprano. Y después que ahora tenemos mejor iluminación, sonido y todo, gracias a
2: Bendiciones del Señor, sí.
1: que los recursos de la red han estado también como una bendición para nosotros aquí, para nuestro ministerio, y alabamos a Dios por eso y también por podernos adherir a este gran proyecto que es la red ADVEDIR Internacional. Ahora estamos acá por Facebook y hemos tratado de hacerlo al mismo tiempo por YouTube de nuestro canal. Ambos se llaman Alabanza Perfecta. A veces no hemos podido pasar por las dos, pero es nuestro propósito que puedan seguir viniendo ustedes con nosotros a estar en sábado en familia. Estamos tratando temas de Biblia, temas de salud en este momento. Tenemos alabanza, oramos por las personas que piden oraciones allí durante la transmisión. Y esperamos también en otro proyecto que Javier nos mencionó. Poder hacer programas para niños de diferentes tipos de cosas vinculados con cosas espirituales y temas de salud que puedan verse por la televisión y por la
2: Amén.
1: internet, que
2: Qué
1: sean de
2: hermoso.
1: bendición para toda la familia.
2: Qué
0: Bueno,
2: hermoso.
0: falta una cosita. Uno de los propósitos más grandes que tenemos nosotros como meta es siempre crear material adecuado para los niños, ¿verdad? Porque la influencia del mundo está permeando la música, los productores. Entonces, ese es nuestro propósito también, hacer la música adecuada sí. con los principios del Señor.
2: En un mundo lleno de tanta turbulencia y música que deshonra, ¿no? y degrada a la humanidad,

Me alegra de que ustedes sirvan con sus voces y su talento al Señor. Ha sido un placer para nosotros tenerlos acá. Así que el Señor me los bendiga y nos guarde. Ahora queremos disfrutar de este hermoso talento. Queremos pedirle a los niños de Alabanza Perfecta que pasen adelante y glorifiquen el nombre de nuestro Dios con este hermoso especial. Y a ti, querido amigo que nos estás viendo, queremos invitarte a que continúes con nuestra transmisión el día de hoy. Esperamos que al igual lo puedas hacer en tus hogares, siguiendo la transmisión en vivo de la REA de Venir a través de las redes sociales. Que el Señor te bendiga. Nos vemos en una próxima oportunidad.

0: Señor, otra vez haciendo lo mismo, Padre. Perdóname. Ayúdeme, pero es que usted sabe que a mí me gusta, Señor. Yo no tengo las fuerzas para dejarlo. Ayúdeme, Padre. No sé, Señor. No quiero ni puedo, Señor. Necesito de tu ayuda, Padre. No quiero hacerle daño a las personas. Señor, me siento muy agradecido contigo, Padre, porque me sacaste de ese mundo de las drogas donde estaba viviendo, Señor, porque me sacaste de ese mundo cruel, Padre, que no traía nada más que desgracia, Señor, tristeza, Señor, y vacíos. Muchas gracias porque un día tu corazón misericordioso me alcanzó, Señor. Muchas gracias porque escuchaste mi llanto, Señor, porque escuchaste mi oración de desespero, Padre. Yo ya no soy un esclavo de Satanás ni de la droga, Señor, sino que soy un instrumento tuyo al servicio de las demás personas, Padre. Te agradezco, Señor, en todo mi corazón. Y te pido, Señor, que me ayude, Señor, a servir a las demás personas con amor, Señor, que puedan ver reflejada en mí, Señor, tu amor, Señor, tu misericordia.
1: Se siente mucho la presencia de Dios allá y el ánimo de ayudarle a personas con diferentes clases de circunstancias negativas.
2: Es bonito reflejar el amor de Cristo haciendo las cosas buenas hacia el prójimo, como Jesús lo hizo cuando estuvo aquí en la tierra.
3: Pero Dios nos ama y Dios te ama a ti tal como eres, tal como vienes a este lugar. Sucio, quizás cansado, quizás destruido por la droga, no sé, por los problemas de la vida, por las necesidades. Pero el Señor te ama. Yo lo voy a experimentar en mi vida y quiero demostrárselo.
4: No hay nada mejor que recibir esa gratitud por medio de esa sonrisa en esos rostros, porque recibir no solamente un alimento físico, sino también espiritual. Ese alimento que solamente Cristo puede dar, ese gozo, esa paz que hay en sus corazones al estar allí en ese lugar.
5: Agradecida con todos los de la Fundación. ¿Quién lo hace? Ni la familia hace eso con nosotros. Y yo vivo muy contenta acá, muy contenta. Aunque han hecho memoriales para sacar esto, pero como el que puede es Dios. Y Dios no permite que quiten la Fundación de acá. Pero sin embargo, aquí estamos, aquí Dios nos tiene todavía. Y darle gracias a la Fundación, a ustedes, por todo lo que hacen por nosotros y por las otras personas.
6: Porque nos ha acogido a nuevos hermanos en su seno y somos sus nuevos hermanos. Y ustedes van a ser parte de mi familia.
7: Amén.
8: Que antes que abrieron Vía Sana, mi madre y yo pasábamos muchas necesidades de hambre. Y ahora que ustedes nos abren las puertas de Vía Sana, me siento feliz con ustedes y no sé cómo agradecerles toda la obra que hacen con la gente y con la gente de la calle.
7: Ana Mabel Suárez. Y Alfonso Arias.
9: Hace 6 meses llegaste a esta casa, que me ha transformado mucho mi vida, he cambiado mis pensamientos.

0: mi forma de ser, mi corazón está más limpio. He logrado muchos objetivos que en otro tiempo no los pude lograr. Aquí me he encontrado más con el Señor y también con los compañeros que estoy, que me han dado la fortaleza de seguir luchando aquí.
1: Conocí un proyecto que está realizándose en la ciudad de Ibarra, Ecuador, por medio de unos misioneros que Dios ha enviado allá a la ciudad. Y bueno, yo andaba en las calles y gracias a Dios conocí a estos siervos del Señor que me presentaron a Jesús y me hablaron de este ministerio que había aquí en la ciudad de Colombia, aquí en Fusa, y me ofrecieron venirme para acá.
2: De pronto llegaron unas hermanitas de una iglesia, la iglesia adventista del séptimo día, que trabajaban con un proyecto que se llamaba Isaías 58 Comedor. Me hablan de Isaías 58 Finca acá en Colombia, en Fusa, y la decisión no fue tomada a la ligera. Me dieron un tiempo para que yo lo piense, para que tome la decisión. Y me dijeron, bueno, ¿estás preparado? ¿Estás listo? Yo les dije, pues es para mi bien y yo ya cansado del mundo, porque son prácticamente 15 años de destrucción en la calle que yo viví. Ya quise descansar, ya no le di sentido al mundo, a la calle. Y es así como tomo la decisión, me vengo y conozco de este hermoso lugar, conozco de este pequeño paraíso que tiene Colombia para nosotros. Y lo más importante, acá conozco a Dios.
1: Es el ministerio que están rescatando a los habitantes de la calle, como lo han hecho conmigo, yo sé que, y con mi compañero Oscar, sé que están haciendo con muchos más habitantes de calle allá en Ecuador, en Ibarra, predicando el Evangelio y rescatando a personas que quizás para el mundo ya no valíamos, pero ellos nos dijeron que para Jesucristo nosotros somos un tesoro especial, que somos como la niña de sus ojos. Y gracias a Dios estamos en este lugar porque el Señor ha enviado sus misioneros.

Nuevamente es un placer estar con ustedes para estudiar otro tema fascinante del antiguo ritual israelita, de ese evangelio en sombras, en figura, en representación, en parábola, en símbolo, tantos términos que encontramos en la Biblia para explicar el propósito de aquel antiguo ritual. ¿Cómo limpiar el templo del alma? Y en el siguiente tema les voy a contar las cosas maravillosas que descubrí. Cuando en el antiguo Israel alguien tocaba un animal muerto, se contaminaba. Se contaminaba con una contaminación que podemos llamar ligera. ¿Por qué? Dice Levítico 11, versículos 31 y los versículos 39 al 40. Estos tendréis por inmundos de los animales que Dios permitió comer. Cualquiera que los tocare cuando estuvieren muertos será inmundo hasta la noche. Si algún animal que tuviereis para comer muriere, será inmundo hasta la noche. Yo quiero que prestemos atención a estas leyes que nos pueden parecer raras, ya superadas en nuestra época moderna.

Porque vamos a dedicar unos 10 o 15 minutos a tratar de entenderlas y luego vamos a proyectar su dimensión, su valor espiritual. El que comiere del cuerpo muerto, dice la ley, lavará sus vestidos y será inmundo hasta la noche. Asimismo, el que sacare el cuerpo muerto, lavará sus vestidos y será inmundo hasta la noche. ¿Por qué es una contaminación ligera? Porque duraba hasta la puesta del sol. ¿Y qué requería Dios para ser limpio? Solamente bañarse. Dice Levítico 22, versículos 6 al 7. El que lo tocare será inmundo hasta la noche y no comerá de las cosas sagradas antes que haya lavado su cuerpo con agua. Cuando el sol se pusiere, será limpio. Acá nosotros vemos que cuando había un animal mortecino despedazado por fiera, no se podía comer de ese animal y si se lo comía, inconscientemente quedaba inmundo hasta bañarse antes de la puesta del sol. Ustedes saben cómo es que hace una fiera para matar a sus víctimas que luego va a comer. Va al cuello y la ahoga. Pero Dios había indicado que la sangre debía correr de los animales que se podían comer. El que comiere animal mortecino, dice Levítico 16, 15, o despedazado por fiera, lavará sus vestidos y asimismo se lavará con agua y será inmundo hasta la noche. Entonces será limpio. La palabra hebrea por lavarse es la misma que se traduce también bañarse. Así que él mismo se bañará con agua. Debía bañarse y entonces podía ser limpio. Las consecuencias de no lavarse eran más serias, porque si alguien se lavaba, se bañaba, no necesitaba ofrecer un sacrificio. Pero si no se bañaban, dice Levítico 17, 17, si no los lavare los vestidos, ni lavare su cuerpo, llevará su iniquidad, cargará con su culpa. Y ahora sí, ¿qué pasaba cuando un impuro no se bañaba? Debía ofrecer un sacrificio por el pecado porque era culpable. Había un requerimiento adicional, no alcanzaba con bañarse, se requería el sacrificio. Dice Levítico 5, versículos 1 y 2 y luego 5 al 6. Si alguien peca, llevará su iniquidad, dice Levítico 5, versículos 1 al 2 y versículos 5 al 6. O si toca cualquier cosa inmunda, sea cadáver de bestia inmunda o de animal inmundo o de reptil inmundo, bien que no lo supiere, será inmundo y culpable. Confesará aquello en que pecó. Y para su expiación traerá al Eterno una hembra de los rebaños, una cordera o una cabra como sacrificio por el pecado, y el sacerdote le hará expiación por su pecado. Acá podemos ver que si la persona no se bañaba, al tocar el cadáver de un animal inmundo, quedaba inmundo y al no bañarse, no cumplir con ese requisito, ahora se volvía culpable. Había una contaminación menor que no implicaba culpa y era la contaminación de un animal muerto. Pero cuando no se cumplía con el requisito de purificación, era necesario entonces ofrecer un sacrificio para librarse de esa culpa. Otra contaminación, una contaminación más grave o más seria, la contaminación por tocar sangre o cadáveres humanos. Números 19:11 dice: El que tocare cadáver de cualquier persona será inmundo. ¿Cuánto tiempo? 7 días. Vemos que era más seria porque duraba esa contaminación no hasta la puesta del sol, sino 7 días. Y tenía que ver con la contaminación.

contaminación de sangre o cadáveres humanos. La mujer, cuando daba a luz o en su menstruación, debía quedar inmunda 7 días, dice Levítico 12:2. La mujer, cuando conciba y dé a luz, será inmunda 7 días, conforme a los días de su menstruación será inmunda. Y en el capítulo 15, versículos 19 y 28, dice: cuando la mujer tuviere flujo de sangre, 7 días estará inmunda. Cuando fuere libre de su flujo, contará 7 días y después será limpia. Acá vemos que el contacto con la sangre humana producía una contaminación más grave. Y es interesante ver en esta ley que el que se sentaba en el lugar donde una mujer con menstruación se había sentado, se contaminaba también, pero era un contacto directo y por consiguiente duraba hasta la puesta del sol una contaminación ligera. Pero el contacto directo con la sangre requería 7 días de purificación. Y para purificarse, dice Levítico 15, versículos 14 y 15, el octavo día tomará 2 tórtolas o 2 palominos. Y vendrá delante del Eterno a la puerta del tabernáculo de reunión y los dará al sacerdote. Y el sacerdote hará del uno ofrenda por el pecado y del otro holocausto, y el sacerdote le purificará de su flujo delante del Eterno. Acá podemos ver que el contacto directo con sangre humana requería una purificación, pero no alcanzaba con simplemente bañarse. Debía ofrecer un sacrificio por el pecado. ¿Qué pasaba cuando alguien moría y alguien tocaba su cadáver? Un ser humano moría, ya no un animal, sino un ser humano. También duraba 7 días esa contaminación. Lo vemos en la ley de Números, el capítulo 19. Los versículos 17 y 19 dicen: y para el inmundo tomarán de la ceniza de la vaca quemada por el pecado y echarán sobre ella agua corriente en un recipiente. Yo voy a hablar en el siguiente tema de esa vaca quemada en sacrificio por el pecado. Aquí nos interesa destacar más que nada la duración de esa contaminación y la naturaleza de esa contaminación. Y el limpio, sigue diciendo el pasaje, rociará sobre el inmundo al tercero y al séptimo día. Y cuando lo haya purificado al día séptimo, lo veremos en el siguiente tema, la persona limpia ahora quedaba inmunda, pero con una contaminación menor, la misma que se obtenía por tocar el cadáver de un animal. Bueno, consecuencias de no purificarse de la contaminación humana. En Levítico 15, 31, dice la ley: así, mediante los ritos de purificación que ya vimos que incluía el sacrificio, apartaréis de sus impurezas a los hijos de Israel, a fin de que no mueran por sus impurezas, por haber contaminado mi tabernáculo que está entre ellos. Se contaminaba ilegalmente el templo. Dice en Números 19, 13 también: todo aquel que tocare cadáver de cualquier persona y no se purificare, el tabernáculo del Eterno contaminó, y aquella persona será cortada de Israel, inmundo será, y su inmundicia será sobre él. Esta era la ley de la contaminación más ligera y la contaminación más grave. Había una contaminación por tocar cadáveres de animales o sangre animal, y otra por tocar cadáveres de seres humanos o sangre de seres humanos. Las consecuencias de no purificarse de la contaminación ilegal del santuario, que era al rechazar el sacrificio, caía en la pena de muerte la persona que no se purificaba mediante el sacrificio.

Lo mismo pasaba con la ley del leproso. También los hombres podían tener flujo que algunos equiparan a la gonorrea o blenorrea, distintos nombres que se da a la misma enfermedad, y en algunos casos en donde podía haber pérdida de sangre.

recibió a los leprosos. Y el que recibía, el que tocaba un leproso, era puesto en lo que hoy llamamos cuarentena, aunque no necesariamente duraba 40 días. Y él tocó al leproso. Señor, si quieres, puedes limpiarme, dijo el leproso. Y Jesús respondió, quiero, sé limpio. Él era la fuente de la purificación. Él era el Cordero de Dios que iba a ser sacrificado. Y le dijo que fuera inmediatamente al sacerdote para que el sacerdote certificara que había sido sanado, porque si no iban a buscar recluirlo como a los leprosos que debían pasárselas gritando, inmundo, inmundo, para que la gente no se acercara a ellos. Pero al ver esos leprosos a Jesús y haber escuchado los sanamientos maravillosos que hacía, la fe nació en ellos y fueron limpiados. Sigamos ahora en la ley ritual. Dije que por unos momentos íbamos a dedicar un tiempito, sí, unos momentos a estos detalles técnicos rituales. En el día de la expiación, cuando se purificaba el templo y se concluían los servicios del año con la purificación del templo, de esto hablaré en alguna ocasión futura más, dice que el sumo sacerdote, después de haber estado en el lugar santísimo y haberse purificado, decía, la ley decía para él, se lavará a sí mismo con agua en un lugar santo del patio. Acá vemos una contaminación menor que el sumo sacerdote había obtenido, había recibido por tocar la sangre de un animal limpio, pero que había cargado con el pecado del pueblo. La única ocasión en que nadie debía llevar más el pecado de nadie era en esta oportunidad, y por eso se requería un lavamiento después del ritual de sacrificios. Siendo que el sacerdote se había purificado primero con un sacrificio y luego ofrecía el sacrificio del pueblo para purificar el templo, ahora él tenía una contaminación menor que era la del sacrificio por el pecado del pueblo. Levítico 16, 26 dice, el que lleve el macho cabrío para Azazel, lavará sus ropas y se bañará a sí mismo con agua, luego de lo cual podrá volver al campamento. Y el becerro y el macho cabrío por el pecado cuya sangre fue traída al santuario para hacer expiación, serán llevados fuera del campamento en ese día de expiación, para ser quemados. Y el que los queme lavará sus ropas y se bañará a sí mismo con agua, luego de lo cual podrá volver al campamento. Acá podemos ver que nadie más llevaba el pecado de nadie, porque no se requería ofrecer otro sacrificio por esa contaminación, sino solo bañarse. Y los que tocaban el sacrificio sucedía lo mismo que si tocaban un animal muerto, aun de los que se podían comer, un animal inmundo que no se comía. Y de esa forma, ellos recibían una contaminación menor que no implicaba culpabilidad porque solo se requería que se bañaran. Durante el año, el santuario, podemos ver así, era contaminado ligeramente por los sacrificios por el pecado. Dios no aceptaba la contaminación humana directa, so pena de muerte, pero la aceptaba disminuida en una contaminación menor que podía producir un cordero, un macho cabrío, un animal limpio que cargaba, sin embargo, con los pecados del pueblo. Y de esa forma llevaba el pecado, llegaba indirectamente a través de ese sacrificio al santuario. Y esa era una contaminación legal porque Dios la aceptaba. Y los sacerdotes no necesitaban bañarse después del ritual, durante ese rito en el lugar santo, porque ellos debían llevar también el pecado del pueblo. En el siguiente tema, nosotros vamos a ver esto más en detalle.

Al concluir el año, en el día de la expiación, el santuario era purificado de todos los registros de sangre que habían sido depositados en su interior. Y como recién lo dijimos, nadie llevaba más el pecado de nadie, el pueblo quedaba limpio, se concluía diciendo, seréis en este día limpios de todos vuestros pecados. Pasemos entonces ahora a considerar su valor espiritual. Veamos qué dimensión espiritual dieron Jesús y los apóstoles de esta contaminación. La primera contaminación, la contaminación ligera. Dijo el apóstol Pablo escribiendo a los Efesios el capítulo 4 y el versículo 26. Airaos, pero no pequéis. No se ponga el sol sobre vuestro enojo. ¿Está mal enojarse? ¿No podemos enojarnos en esta vida nunca? Aquí dice el apóstol que podemos enojarnos, y él tenía un carácter fuerte. Llegó a decirle al sumo sacerdote en una ocasión, pared blanqueada, estás allí conforme a la ley, y contra la ley me mandas a bofetear. Y le dijeron, al sumo sacerdote de Dios, maldices o tratas así. Y Pablo, que tenía un problema en la vista, reaccionó y dijo, perdón, hermanos, no sabía que era el sumo sacerdote. Jesús, en cambio, reveló una dimensión más elevada que Pablo, que tenía el corazón caliente como muchos de nosotros, a veces, tal vez. Cuando lo abofetearon, dijo, si he hecho mal, dime en qué he hecho mal. Y si no, ¿por qué me hieres? Bueno, recuerdo una oportunidad cuando era joven, y ustedes saben que a menudo en la juventud es más fácil pedir, más fácil empujar que pedir permiso, dado que se tienen muchas energías y se producen muchos roces innecesarios. Bueno, no vamos hoy a hablar de los viejos porque los hay también cascarrabias, ¿no es así? Pero con todas esas energías, me enojé un día con el presidente de la asociación donde yo trabajaba como pastor. Y cuando vino a visitarme un día, yo lo llevaba en mi auto y le quise pedir que interviniera en ciertos problemas que se estaba dando, y él no quería escucharme. Y entonces me enojé con él y comencé a decirle algunas cosas que no le gustaron. Y me dijo inmediatamente, detén el auto acá. Me bajo ahora mismo. ¡Brum! Frené el auto y le dije que se baje. Pero en eso cayó un chaparrón de agua que no podía salir. Me dije, el Señor está conmigo. Y comencé ahora sí, realmente enojado, a decirle más cosas que no había pensado en decirle. Y esa persona, ya de cierta edad, me miró como con cierta impotencia y me dijo de repente, hijo, ¿puedes orar en este momento? Y me tomó tan de sorpresa que le dije, ahora no, pero dentro de un rato sí. Bueno, Dios sabe que a veces en la vida hay situaciones en las cuales no es fácil orar. Algún dolor, algún malestar por lo que hizo un hijo, por lo que hizo un padre, por lo que hicieron otros o nos hicieron a nosotros. Y si alguien viene y pisa el pie y vuelve a pisarme el pie, ¿yo tengo derecho, o acaso no tengo derecho de decir, ¡ay!, para que no siga pisando? A veces se requiere que nos enojemos. Recuerdo cuando un pastor joven que se iniciaba en el ministerio interpretaba que el carácter de Jesús era todo sonrisa. Parecía haber olvidado los ayes contra los fariseos que aparecen en Mateo 23. Y entonces, cuando los hermanos, los miembros de su iglesia venían con problemas y alguien necesitaba

a ponerse los pantalones, como decimos corrientemente, él miraba con una sonrisa tan cándida que desconcertaba a esos líderes de la iglesia. Finalmente vino el director ministerial y le dijo, y voy a dar un nombre ficticio, Ricardo, ¿cuándo te vas a enojar? Bueno, sería mejor que nunca nos enojemos. Pero hay situaciones en la vida donde el enojo es necesario y en donde no lo podemos evitar para que se tomen en serio ciertas cosas. Y eso no es necesariamente pecado. Por eso dijo el apóstol Pablo, airaos, pero no pequéis. Y recordando la ley levítica, no se ponga el sol sobre vuestro enojo. Si continuamos con ese enojo y lo llevamos a la almohada, eso se transforma en pecado y ahora sí hay que pedir perdón. Podemos tener reacciones repentinas sin pensarlo. Ya el salmista lo dijo en Salmos 4, versículos 4 y 8, percibió David la dimensión espiritual de esa ley, de esa contaminación ligera. Temblaos o airaos, según se interpreta en el Nuevo Testamento, y no pequéis. Cuando estáis en vuestra cama, examinad vuestro corazón y callad. Me acuesto y duermo en paz, porque solo tú, oh Eterno, me haces vivir confiado. De manera que podemos ir a Dios y decirle, Señor, tú sabes lo que me pasó hoy. Ayúdame a superar esto. Yo no tengo nada que ver con eso que ocurrió. Tú lo sabes bien. Y nos acostamos, confiamos en Dios y dormimos confiados. Pero si empezamos a guardar en nuestro corazón malos sentimientos, eso se transforma en pecado. Y a veces hay enojos que ya son pecado en el mismo momento del enojo. No podemos pretender esperar hasta la puesta del sol para simplemente librarnos de ello. Dice Levítico 11:44, basado en la ley de Levítico 11:44, vamos a la epístola a los Hebreos, dijo el apóstol Pablo, seguid la paz con todos y la santidad, sin la cual nadie verá al Señor. Tenemos necesidad de limpiar nuestro corazón y en lo que está de nuestra parte vivir en paz con todos. Eso lo dijo en Hebreos 12:14. Estaba basado en la ley del Levítico 11:44, en la cual Dios dijo, os santificaréis y seréis santos, porque yo soy santo. Jesús dijo también, bienaventurados los de limpio corazón, porque ellos verán a Dios. ¿Cómo librarnos de la contaminación del templo del alma? ¿Cómo limpiar el templo del alma? Ese es el objetivo del tema de hoy. En Hebreos 12:15, el apóstol que más interpretó las leyes rituales del antiguo Israel dijo, velando para que nadie quede privado de la gracia de Dios, que no brote ninguna raíz de amargura que os perturbe y por ella muchos sean contaminados. Ya cuando una planta echa raíces es más difícil desarraigarla. Y ahora se requiere no solamente bañarse, sino en el sentido simbólico también, el sacrificio. Tendremos que pasar más tiempo considerando la cruz del Calvario, al Cordero de Dios, para poder quitar esas raíces de amargura que se han compenetrado de nosotros. Hace varios años atrás, había ido a Puerto Rico. Me habían llamado para enseñar y me di la sorpresa de encontrar un joven amigo que había conocido en mi adolescencia en Chile. Después comenzamos el primer año de teología juntos en Argentina. Se había ido y nunca más lo había visto y ahora lo encontré allí. El padre
de la esposa de él

me había contado que ese muchacho se enamoró de su hija y él le dijo a su hija, no te cases con un futuro pastor, con un futuro ministerial, porque le vas a arruinar la carrera. Pero como dijo Blas Pascal, el corazón tiene sus razones que la razón no entiende. Ella se enamoró de ese joven, se casaron y la profecía del padre de ella se cumplió. Me acuerdo cuando él me contaba todos los sueños de una vida tronchados de esa manera miserable. Estaba predicando feliz y mi esposa diciendo cuentos de mí. Se enojó, se fue, abandonó su esposa. Se casó de nuevo, abandonó la iglesia y allí estaba. Le pregunté, ¿has perdido las convicciones religiosas que tenías? ¿Has cambiado tus convicciones? Me dijo, no, yo creo lo mismo que siempre creí. Yo creo que la iglesia adventista Dios la levantó para dar el último mensaje de amonestación al mundo antes de la venida del Señor. Y entonces le dije, ¿por qué no vuelves? Y con una cara de pena me miró, miró hacia arriba y dijo, me pasa lo que dijo el apóstol Pablo, tengo el querer, pero el hacer no lo alcanzo. Y cuando indagué más a fondo sobre su problema, al recordar esa experiencia fallida en su vida, su voz se le volvía ronca. ¡Qué raíces de amargura que tenían! Querido amigo que me escuchas, tienes que saber que si quieres entrar al reino de los cielos, tienes que quitarte esas raíces de amargura. Y la única solución que hay después que ha pasado ese primer momento de disgusto, tal vez por calumnias, tal vez por maltrato, tal vez por tantas cosas. Lo que tiene que ocurrir es, tienes que limpiar tu alma y la única manera de librarte de esa raíz de amargura es pasando más tiempo contemplando al inocente Hijo de Dios muriendo en la cruz del Calvario. Allí mueren nuestras amarguras, allí mueren nuestros malos sentimientos, allí descubrimos un poder que no teníamos para purificarnos, porque el que tiene esta misma esperanza se purifica a sí mismo, dijo el apóstol Juan, como también él es puro, y eso es posible por la sangre del sacrificio del Hijo de Dios. Escribió el apóstol Pablo a los Filipenses el capítulo 4, los versículos 6 al 8. Por nada estéis afanosos, sino presentad vuestros pedidos a Dios en oración, ruego y acción de gracias. Y la paz de Dios, que supera todo entendimiento, guardará vuestro corazón y vuestros pensamientos en Cristo Jesús. No hay cosa más maravillosa que la paz del alma, la paz que solo Dios da. Cuando contemplamos ese sacrificio precioso que hizo en nuestro lugar, cuando por nuestra confesión recibimos el perdón de nuestros pecados, cuando recibimos el poder del Espíritu de Dios para superar los malos sentimientos, entonces somos libres otra vez y podemos estar en paz. Jesús también se refirió a estas leyes de contaminación más grave y también menos grave del antiguo Israel. En Mateo 15, versículos 19 y 20 dijo, porque del corazón salen los malos pensamientos. Cuando llega al corazón y se afinca y echa raíces allí, entonces salen malos pensamientos. Y eso contamina al hombre. Y dijo, ¿en qué consistía esa contaminación? Adulterios, fornicaciones, hurtos, falsos testimonios, blasfemias,
Estas cosas son las que contaminan al

hombre. Es una contaminación más grave. Al considerar, por ejemplo, el adulterio, no tenemos que pensar solo en la ira. Recuerdo cuando me dijo una persona de mundo a la que visité para darle estudios bíblicos. Me dijo, cuando Jesús dijo que no se debe mirar una mujer para codiciarla, yo creo que a Jesús se le fue la mano. ¿Quién puede mirar a una mujer sin codiciarla? Me decía él. Bueno, una persona sensual no puede entender eso. Pero por la gracia de Dios, nosotros podemos mantener nuestra mirada limpia. Escuché una vez a un predicador decir que tal vez no pueda evitar dar una primera mirada casual ante un fenómeno que se le apareció, porque hasta hay mujeres que se dibujan de una manera tal, buscando la mirada de los hombres hacia ese lugar. Y entonces dijo, pero sí puedo evitar una segunda mirada y que esa contaminación manche mi corazón. También las personas sensuales, si quieren librarse de la contaminación sensual, pueden hacerlo por la sangre del sacrificio. Fornicaciones, hurtos, falsos testimonios, etc. Este mundo, estamos en el fin del mundo, yo lo creo de todo corazón. Caos por doquiera, corrupción. Y habría una corrupción mundial. Apocalipsis 18, 2 y 3 habla de la caída de Babilonia y dice, ha caído la gran Babilonia, se ha vuelto habitación de demonios, guarida de todo espíritu inmundo y albergue de toda ave sucia y aborrecible, porque todas las naciones han bebido del vino del furor de su fornicación. Y los reyes de la tierra han fornicado con ella y los mercaderes de la tierra se han enriquecido con su excesiva lujuria. Acá habla de la corrupción moral que habría también entre los religiosos en el tiempo final. La globalización de la corrupción es algo que a través de los distintos medios de difusión está llenando al mundo. Babilonia es un símbolo de Roma y habla de la contaminación más grave en la que cae. Lo vemos en el libro El Vaticano contra Dios, en la que fue escrito en la cúpula de la Iglesia Católica Romana, donde dan cuenta de drogas, sexo, homosexualidad, abusos y luchas de poder, espiritismo también en medio de ellos. Escribió Elena de Huay en 1911. Conforme vayan siendo aceptadas las enseñanzas del espiritismo en las iglesias, irán desapareciendo las vallas impuestas al corazón carnal y la religión se convertirá en un manto para cubrir las más bajas iniquidades. Esto está saliendo a la luz ya desde hace unos años. En ese libro escrito por los milenarios, El Vaticano contra Dios, dice: en el santuario romano del divino amor se acerca al confesionario un penitente muy alterado. Padre, pertenezco a una secta satánica en la que desempeño un papel importante. He arrastrado a muchos a ella. ¿Desde hace cuántos años? Pregunta. Padre, hace unos 10 años que entré de lleno en la actividad. Se volvería, dice Apocalipsis 18:2, morada de demonios. He llegado incluso a convencer a otras personas a asistir a misas negras y a otros ritos satánicos. Sin embargo, el otro día fui yo el invitado a una misa negra en un lugar donde yo jamás hubiera imaginado que se pudiera celebrar semejante rito. ¿Dónde? En el Vaticano. Bueno, esto fue escrito por gente, por sacerdotes que trabajan en el Vaticano mismo. ¿Quiénes eran los demás? No se les podía reconocer. Todos íbamos encapuchados y cubiertos de la cabeza a los pies. Las voces eran graves, imposibles de identificar por el timbre. La invitación me había parecido un honor. En CENIT, el órgano informativo del Vaticano por Internet, el 21 de mayo del año 2000. Leamos esto a la luz de esa expresión de Apocalipsis 18 que se volvería guarida de todo espíritu maligno. Dice allí, en Italia se está poniendo de moda hablar con los muertos.
Vuelve el espiritismo con una cara nueva.

Esteban. Los obispos afirman que se han multiplicado en la región los encuentros, seminarios de estudios y congresos centrados en la espiritualidad del más allá, donde los fines de semana acuden personas que guardan luto para escuchar los ponentes que hablan de la esperanza de la comunicación ultraterrena. Dentro de estos grupos actúan incluso sacerdotes conocidísimos por las actividades que desarrollan en la comunidad cristiana, y por si fuera poco, en algunos de estos encuentros se celebra incluso la misa, y en algunos de esos encuentros se los llaman misas negras. La corrupción moral y espiritual se desarrollan hoy como antaño en los mismos centros religiosos. En el antiguo Israel, tomado del paganismo, tenían sacerdotisas que servían de prostitutas. Junto con la demonología, eso era como un hechizo especial que arrastraba a las multitudes. Roma se volvería nido de toda ave impura y detestable. Hablando de la gran Babilonia, lo dice el Apocalipsis. El 23 de septiembre del año 2000 anunció el Vaticano una gran asamblea religiosa en donde se convocaban a representantes de 20 religiones principales, un buen número de ellas paganas. Provinieron de 50 países. Y Juan Pablo II les dijo, este es un paso decisivo en la reconstrucción moral del mundo. No, mis queridos amigos, ese es un paso decisivo para formar la Gran Babilonia. Porque la Biblia es el centro de purificación, el centro de moral, el centro espiritual. Y si no dijeren conforme a lo que está en la ley de Dios, de nada sirve convocaciones de esa naturaleza. El llamado final se daría a salir de Babilonia. Oí una voz del cielo que decía, salid de ella, pueblo mío, para que no participéis de sus pecados y no recibáis de sus plagas. Porque sus pecados se han amontonado hasta el cielo y Dios se acordó de sus maldades. Aquí se refiere a la contaminación ilegal final del templo de Dios que el mundo haría, no a esa contaminación legal que viene a través de un sacrificio, de un animal limpio y en este caso del Cordero de Dios que cumplió con aquellos antiguos rituales. ¿Qué dice Hebreos 9:13? Si la sangre de los toros, los machos cabríos y la ceniza de la becerra rociada a los impuros santifican para purificar la carne, mucho más la sangre de Cristo, quien por el Espíritu Eterno se ofreció a sí mismo sin mancha a Dios, purificará vuestra conciencia de las obras que llevan a la muerte para que sirváis al Dios vivo. Estaba dando conferencias en República Dominicana. Comencé con estos temas del santuario y en la segunda semana di temas apocalípticos. Al terminar la última semana, había un bautismo. Y al llegar a la iglesia había una joven que saltaba como una chica. Y vino y me abrazó y me dijo, mi papá se fue de la iglesia hace 20 años atrás. Y hoy dijo, no puedo más al escucharlo por radio, porque se transmitía por radio y se bautizó. Y una mujer que había escuchado este tema, escuchó que yo dije que hay alguien que es el especialista más grande en el universo en purificar los corazones. Y dijo, si el especialista más grande en el universo en purificar los corazones es Cristo, y yo quiero bautizarme ya desde hace 5 años, estoy intentando hacerlo y no puedo porque no puedo dejar el cigarrillo. Interpretó que esa contaminación también de la nicotina, Cristo podría tener más efecto que todos los otros elementos que le daban. Voy a ir entonces a Él para que me purifique. Y al final había triunfado y también dio el paso del bautismo. Hay un canto que las maestras enseñaban en la escuela sabática cuando yo era niño, que dice, Satanás ensucia el corazón, mas Jesús me lo limpió, Él conmigo vive,

Y el canto continúa, pero yo quiero rescatar las dos primeras frases. La primera, Satanás ensucia el corazón. Tan simple. Vive llevando a las naciones a la guerra, vive corrompiendo el mundo con toda suerte de inmoralidad. Él es el especialista más grande en ensuciar los corazones de las familias, de las iglesias, de las naciones, de los pueblos. Pero hay un especialista, el más grande en el universo, en purificarlos, y es el Hijo de Dios. Querido amigo que me escuchas, si tú quieres, puedes también recibir la limpieza del alma si recurres a Jesús. Él puede limpiar tus pensamientos, Él puede limpiar tu corazón, Él puede librarte de toda amargura, de todo hecho que pueda haber alterado tu vida. Cualquiera que mira a una mujer para codiciarla ya adulteró con ella en el corazón, dice Mateo 5, 28. Lo mencioné anticipadamente, pero podemos ser limpiados de toda contaminación porque todavía el tiempo en el que estamos es aceptable. Dichosos los del limpio corazón porque ellos verán a Dios, Mateo 5, 8. ¿Y qué espera los que rechacen la purificación? Lo dice Hebreos 10, 26. Porque si pecáremos voluntariamente después de haber recibido el conocimiento de la verdad, ya no queda más sacrificios por los pecados, sino una horrenda expectación de juicio y de hervor de fuego que ha de devorar a los adversarios. El que viola la ley de Moisés por el testimonio de dos o de tres testigos muere irremisiblemente. ¿Cuánto mayor castigo pensáis que merecerá el que pisoteare al Hijo de Dios y tuviere por inmunda la sangre del pacto en la cual fue santificado e hiciere afrenta al Espíritu de gracia? Horrenda cosa es caer en manos del Dios vivo. Hay escape, hay una salida, hay liberación, hay purificación, hay santificación en la sangre del Cordero del Hijo de Dios. Y querido amigo que me escuchas, tú puedes también ser limpio si realmente lo anhelas de todo corazón. Dichosos los que lavan sus ropas, dice Apocalipsis 22, 14, en la sangre del Cordero, ¿no? Y guardan sus mandamientos para que tengan derecho al árbol de la vida y entren por las puertas de la ciudad. Ninguna cosa inmunda entrará en la ciudad de Dios, dice Apocalipsis 21, 27. No entrará en ella ninguna cosa impura, ni quien cometa abominación o mentira, sino solo los que están escritos en el libro de la vida del Cordero. Una vez más, te quiero extender la invitación allí donde estás, a limpiar tu corazón, a limpiar el templo de tu alma. Eso es posible en la sangre del Hijo de Dios. Él dio su vida para que tú pudieses ser limpio, para que tú pudieses recibir la herencia eterna. ¿Querrás venir junto conmigo y junto con los que anhelamos purificarnos en un mundo cargado de contaminación para poder contemplar sin arruga en la frente al Hijo de Dios cuando venga en su gloria? Te invito que vengas e inclines tu rostro junto conmigo para pedirle a Dios esa limpieza del alma que necesitamos. Padre y Dios Santo, que estás en los cielos, todos somos pecadores. Ya venimos contaminados por el pecado porque nuestros primeros padres, Adán y Eva, nos legaron una naturaleza débil, impotente, corrompida. Y por eso todos hemos pecado. Pero Señor, te agradecemos porque nos diste el don de tu Hijo, ese Cordero precioso. Y queremos que nos ayudes a vivir con un corazón limpio. Tú lo puedes limpiar. Es fácil limpiarlo por cosas imprevistas que nos hacen mal. Pero Señor, todos tenemos luchas personales, malos recuerdos. Queremos olvidarnos de las cosas malas y queremos concentrarnos en las cosas que construyen y edifican. Queremos la limpieza del alma. Tú puedes hacerlo. Invocamos el precioso nombre.

las aves de los cielos, los lirios del campo, las aguas de los ríos. La naturaleza toda muestra el amor y el cuidado de Dios para con su creación. ¿Y cuánto más aún lo hace con nosotros? Disfrutemos a continuación de Momentos de Paz.

Hola, mis queridos amigos televidentes. Estoy muy agradecida a Dios por poder llegar a cada uno de sus hogares, a cada rinconcito. Y lo único que deseo y pido es que presten atención a todo lo que, la información que nosotros les estamos dando. ¿Por qué? Porque la vivimos y es una experiencia saludable. Ahora les voy a contar un poquito de mí, quién soy. Soy la doctora Viviana Claudia Choco, argentina, pero ya estoy adoptada en Bolivia. Y esta estadía en Bolivia, que ya tengo una permanencia, fue para hacer una asociación de médicos naturistas. Ahora estoy muy feliz porque es un país donde tenemos todo para la nutrición, verduras, frutas, hierbas, para la medicina natural sumamente especial. Y me gusta que ustedes, yo sé que en algún momento valoran esta medicina, la cual nos da tanta satisfacción. Por eso siempre me van a ver sonreír, porque, la vivo. Esta medicina, no necesito de una medicina artificial. Y les puedo contar de que, gracias a Dios, mis padres ya me educaron en la medicina natural y les puedo decir que no sé lo que es un antibiótico, mi cuerpo no conoce un antibiótico. Entonces, yo quisiera que todos los cuerpos puedan vivir lo que vive el mío, gracias a Dios. Tema que nadie lo quiere hablar, que solo cuando vienen a la consulta lo pueden decir, que es el estreñimiento. Claro, en una conversación nunca nosotros vamos a preguntar, ay, ¿cómo está tu colon? Y cómo está nada, me duele la cabeza, me duele la garganta. Pueden decirlo, sí, me duele la espalda, todo, pero no saben cuál es la causa de ese dolor. Lo importante es, no el síntoma nos está avisando de que hay...

causa, hay una enfermedad. Entonces, ¿qué tenemos que hacer? Prestar atención y saber qué es el estreñimiento. El estreñimiento es cuando uno no puede evacuar normalmente. ¿Qué es lo normal? Lo normal sería cada vez que nos alimentamos, defequemos, ¿sí? ¿Por qué? Porque todo lo que entra tiene que ser digerido, tiene que ser absorbido y los desechos tienen que ir afuera. Ahora, el problema es de que de todo lo que comemos, a veces pasan 2 días, 3 días, 4 días, ¿sí? Las evacuaciones son lentas, se hacen perezosas, pero ya vamos a saber por qué llegamos a ese extremo. Ahora bien, tenemos que tomar cartas en el asunto porque es muy preocupante. Cada vez las enfermedades aumentan y muchas veces no se sabe la causa, la raíz del mal. Ahora, a veces en todas las enfermedades y en los libros de medicina nos dicen causa o etiología desconocida, pero nosotros somos causólogos, buscamos la raíz del mal. Ahora, usted, señora, señor, amigo, amiga, ¿dejaría la basura una semana en su casa? Creo que no. ¿Por qué? Porque esa basura va a producir fermentación, putrefacción, va a producir gases y va a contaminar toda la casa. Lo mismo es nuestro cuerpo. Si nosotros todo lo que ingresa se absorbe, nos nutrimos y no desechamos, eso queda en estado de putrefacción y ahí vienen todos los problemas, todos los síntomas, el dolor de espalda, dolor de estómago y muchas veces no se sabe por qué, entonces van a cada uno de los especialistas y un medicamento cada uno de los especialistas y así va a ser una farmacia ambulante. Entonces eso no queremos, porque nosotros estamos con nosotros 24 horas, entonces nosotros sabemos todo lo que consumimos. Yo les propongo que hagan una listita un día a la semana. Cuando termine el día, ustedes agarran un lápiz, un papel y escriben desde que se levantaron y ponen horario. Y ponen todo lo que han consumido. Y después hacen un balance. Y ustedes no van a creer la cantidad que comen sin necesidad. Esto es una de las causas, es el comer de más, el sedentarismo, no hacer ejercicio, los hábitos tóxicos como el alcohol, el cigarrillo y la comida chatarra. Y me faltó una, que son las emociones. Porque no se olviden que el intestino es el segundo cerebro. Aunque yo diría que es el primero, porque cuando el intestino está intoxicado, la mente no razona. Entonces, por eso dice cuerpo sano, mente sana. Cuerpo enfermo, mente enferma. Entonces, ¿qué tenemos que hacer? Limpiar, por favor, el pozo ciego. La cloaca hay que limpiarla. ¿Sí? Y no se olviden que nuestro cuerpo es templo del Espíritu Santo. Dios nos regaló este cuerpo para que lo cuidemos. Es prestado. Y mi madre me enseñó que todo lo prestado se cuida más que lo propio. Entonces, ¿qué tenemos que hacer si nosotros creemos en Dios realmente? ¿Por qué maltratamos a nuestro cuerpo? ¿Por qué no pensamos antes de llevar un alimento a la boca? No se olvide que la enfermedad y la salud comienzan en la boca. ¿Por dónde muere el pez? Por la boca. El hombre también, desgraciadamente. Por eso es tan importante tomar en cuenta al final del día cuántas veces han evacuado, qué cantidad han comido, y ustedes ahí van a descubrir

¿Qué es lo que le produce el estreñimiento? Dos veces por día, tres veces, maravilloso. Sería, usted andaría con una energía, con vitalidad, rejuvenece. Pero no, si está cargado de toxina, hasta el humor le va a cambiar. Y después va a pelear con todo el mundo. Es más, le va a gritar a sus hijos. No va a tener paciencia, va a estar impaciente y no va a tener serotonina, que es un neurotransmisor que nos lleva a la alegría. Pero si nosotros tenemos un intestino que está cargado de materia, que esa materia está adherida a las paredes, ¿cómo usted puede sacarlo? Tomando agua, comiendo fibra, alimentándose solamente comiendo cuando uno tiene hambre. Y si usted hace un análisis de yo como con hambre o con apetito, se pregunta, ¿cuál es la diferencia? Hay una diferencia. ¿Y saben cuál es la diferencia? Hambre, ustedes pueden venir a hacer un viaje que solo han tomado agua y capaz que no les gusta el brócoli. Y yo los espero con un plato de brócoli, ustedes, pero no han comido brócoli más rico en su vida. Y de ahí comienza a comer brócoli, porque es delicioso, porque es sabroso, porque tiene sabor. Pero si usted viene en cada estación, se come un sándwich, se come una empanada, una gaseosa y todo, y llega a mi casa y yo le ofrezco brócoli, usted me lo tira por la cabeza. Y me dicen, no, yo no como eso, que es espantoso. Ya, lo mismo pasa con los niños. Cuando el niño rechaza un alimento es porque no tiene hambre. Entonces, y el apetito es lo que apetece. Ay, se me ocurrió, cuando usted dice, ¿qué querés comer? Ay, no sé, yo comería un sándwich. O huevo frito, un sándwich de huevo frito. Oh, alerta, porque el organismo es muy sabio, nada más que nosotros no sabemos escucharlo. ¿Cuántas veces le pidió una manzana, le pidió una rodaja de piña, una porción de sandía? ¿Cuántas veces? Y si lo tiene cerca, lo compra. Pero cuando su cuerpo empieza a pedir chocolate, frituras, todo lo que es elaborado, donde ingresó la industria, ahí alerta roja, que es el hígado que está intoxicándose. ¿Para qué? Para que después le dé un cólico, tenga vómitos, tenga diarrea y 4 días pase sin comer. Así se desintoxica el hígado. Entonces, no es, a veces dicen, uy, hay que parar la diarrea, uy. El vómito, hay que darle un antivómito. No, dejen a la diarrea que salga. Dejen, porque son toxinas que están eliminando, porque se han intoxicado, porque han comido de más, han comido sin hambre y no era el alimento indicado que pedía el cuerpo, sino era el hígado que quería desintoxicarse. La naturaleza es muy sabia. Dios ha hecho un árbol lleno de frutas, no ha hecho un árbol lleno de gaseosas, de galletitas, de chocolates. Entonces, busquemos a la naturaleza, porque es de la única forma que nosotros podemos encontrar la salud. Y ya saben, me tienen a mí, pueden llamarme cuando quieran, pueden escribirme a mi correo, ¿sí? Todas las dudas que tengan, hablan. Pregunten, y si han dado muchas vueltas en la vida para solucionar su problema, aquí, en esta clínica, Dios es el médico, nosotros sus colaboradores. Así que es difícil que no encuentre solución. Entonces, todo tiene solución, pero hay que querer.
Yo sé que ahora ustedes están pensando, ay, yo tengo ese problema y no sabía que era tan preocupante el estreñimiento. Y se van a acordar de toda su familia, hasta de los vecinos, todo, que tiene dolor de cabeza, que tienen mal humor, que son agresivos.

que tienen mucha ira. Entonces ahí ustedes van a saber que esa persona no está evacuando, no está defecando, no está haciendo el dos, como dicen acá. ¿Sí? Entonces ahora queremos saber cómo podemos hacer que nuestro intestino funcione bien. Acá hay un problema, que nadie le gusta tomar agua. Todos toman refresco, gaseosa, soda, cerveza, y eso lo cuentan como líquido. No se olviden que nuestro cuerpo tiene un 70% de líquido. Y nosotros necesitamos, así como nos bañamos por fuera para limpiarnos, tenemos que tomar agua para limpiar nuestros órganos también. Entonces, ¿qué tenemos que hacer? Tomar agua. No me gusta el agua. Pónganle unas gotitas de limón, unas gotitas de naranja, gotitas nada más. Pero hagan un hábito. La cerveza, cuando la prueban, es espantosa, porque no me van a decir que es rica. Pero cuando ya aprendieron a tomarla y ante la insistencia, ahora ya les gusta. Pero no es rica. Entonces, no es que el agua no sea rica, eso sí. Traten de tomar un agua filtrada, y si no tienen un filtro de agua, traten de hacerla hervir el agua. Cuando la hicieron hervir, después la baten para que se oxigene. Entonces, toman esa agua durante el día. Por favor, no menos de 2 litros de agua. Esto es muy importante. Así que háganlo, no dejen de hacerlo. Y si no se acuerdan de tomar agua, las mujeres somos más que no tomamos agua. ¿Por qué? Porque no tengo que ir al baño. Nada, no es pérdida de tiempo, eso es ganancia, porque con el agua va a ayudar a limpiar y a eliminar toxinas. Y esa materia que está endurecida y que está atascada va a ayudar a que sea eliminada. Por favor, no se olviden de tomar agua. También tenemos que ver los alimentos, todos los alimentos que tienen fibra, todos los alimentos que son integrales. Es necesario, porque hoy está la orden del día, todos los, como le dicen acá, las masitas o los horneados, que es todo harina blanca, ¿sí? Entonces, uno de los alimentos que más estriñe es el queso. Por favor, si supieran la cantidad de bacterias que tiene el queso, nunca más lo comerían. Entonces es tiempo de dejar, porque no se olviden que ya estamos grandes para seguir mamando, ¿no? Y consumiendo leche de vaca. Y hoy en día las enfermedades en los animales van en aumento. ¿Por qué? Porque le han cambiado la alimentación, le han cambiado los hábitos alimenticios. Entonces, hoy una vaca no es sana. Entonces, usted está consumiendo la enfermedad de la vaca. Entonces, por lo consiguiente, el queso se corta con el cuajo. Y en el cuajo, las moscas, moscardones, toda la inmundicia está en el cuajo. Entonces está lleno de bacterias y después le duele la garganta y después no puede defecar, no puede hacer el dos. Entonces, ¿qué pasó? ¿Y qué hice? Y estoy muy nerviosa y no sé. Encima, vida sedentaria, come queso, come comida chatarra, todo seco, no me come ensalada. Entonces ahí está el problema, que todo es cocido. ¿Y los nutrientes dónde los encontramos? En todo lo natural. Entonces tiene que hacer una variante de ensalada. Yo sé que acá, cuando se come en la calle, yo veo que es todo cocido y 2 rodajitas o 3 rodajitas de tomate y una hojita de lechuga y unos aritos de cebolla. No, cambien ese hábito. Cambien. Y si ustedes cambian los hábitos alimenticios, verán lejos, nos verán lejos los médicos. Pero no importa, yo les cuento el secreto. Es importante que tomen carta en el asunto, consuman remolacha, todas las hojas verdes, encima que están ayudando, porque son fibras, y a poder

mover los intestinos y evacuar, ustedes van a revitalizarse, van a rejuvenecer. Y una vez se dice, miran las modelos, todas las modelos se portan bien durante la semana y son lechuguitas, comen tomatitos, ya, listo, solo el fin de semana es que se echan a perder un poquito. Pero no, tratemos de hacer un hábito. Acá no es hacer dietas, las dietas no funcionan, porque ustedes la quieren hacer los días y ya, no ven las horas de terminar esa dieta que es tan sacrificada. No, hagan cambios de hábito, aprendan a hacer ejercicio. Si les queda cerca y tienen movilidad, vayan caminando. Y de vuelta caminando, siquiera van a hacer un poquito de ejercicio. ¿Sí? Y cuando están en la casa, ustedes no necesitan ir a un gimnasio. El gimnasio es caro. No, y además que es un lugar encerrado, donde ahí están todas las bacterias a la orden del día, la transpiración de todos, olemos, ¡nada! ¡Aire libre! Salga a la mañana tempranito y respire profundamente, haga ejercicio respiratorio. Eso también es un alimento, porque si nosotros no podemos vivir sin respirar, no podemos vivir sin oxígeno. Entonces es muy importante que a la mañana nos levantemos, agradecer, hay que agradecer cada día a Dios porque nos regala la vida. Entonces, ¿qué hacemos? Agradecemos a Él y hacemos un poco de ejercicio, 10 minutos, 15 minutos. No es pérdida de tiempo, eso es ganancia. Porque al final de cuentas ustedes trabajan, no disfrutan nada, ¿para qué? Para nosotros después. Y si nos equivocamos en el diagnóstico y le damos toda una farmacia para que se tome, lo estamos matando. Entonces, no. Usted, para evitar una enfermedad, tiene que hacer, aunque sea empezar de a poquito, 5 minutos, 10 minutos. Antes de acostarse, vaya, dé una vuelta, que no estuvo con la familia, que estuvo trabajando todo el día, que no se acordó de Dios porque estuvo con los negocios, todo. Nada. Reúna a toda la familia, agradezcan a Dios y vayan a caminar. Después de cada comida tienen que caminar. Solamente pueden hacer 1 cuadra, 2 cuadras, 3 cuadras. Y disfrutan en familia. Hoy en día es triste, no hay diálogo en la familia. Porque por mucho trabajo y después cuando están todos juntos, cada uno con su celular. Entonces, ¿Qué está pasando? Después el niño busca cariño en las personas menos indicadas. ¿Por qué? Porque todas esas juntas de los que roban, de los jóvenes que roban, todos son cariñosos. Entonces ellos se van a acercar a él y van a querer ser aprobados por ellos. ¿Y qué va a pasar? Va a perder un hijo. ¿Sí? Entonces, hay que hacer. Hoy en día sabemos que los hogares están siendo destruidos. ¿Por qué? Porque por la falta de comunicación, por la falta de la presencia de Dios. Entonces, ya no más chupete electrónico, esa televisión que no nos aporta nada. ¿Qué nos aporta? Infidelidad, peleas, cómo mentir, cómo engañar, cómo hacer fraude. Nada. Por eso estoy aquí hablando a ustedes, porque aquí no tenemos nada de eso, ¿sí? Porque queremos una salud psíquica, física y espiritual. Cuidado con las emociones. Listo. Y otra que le digo, hay que limpiar el colon. ¿Se acuerdan en el tiempo de las abuelitas? En el tiempo de las abuelitas nos hacían enema. A mí me tenían que buscar debajo de la cama, así que yo no me enfermaba para que no me hagan enema. Pero hoy en día la necesitamos, y más que antes. Así que les aconsejo de que hayan anotado todo, que pongan en práctica si me quieren pelear, porque yo practico todo lo que digo. Entonces, el que no escuchó, ustedes les van a informar. Y siempre cuando vean una cara arrugada, o un ceño fruncido, o mal humor, no se ofendan, sino acérquense y pregunten si son estrés.

Estreñidos. No, no, no pregunten eso. Pero ustedes van a saber que son estreñidos. Entonces, traten de ayudarlos en su salud. ¿Por qué? Porque se están alimentando bien y no están haciendo las cosas correctas. ¿Sí? Así que estoy muy contenta de poder llegar en cada uno de vosotros. Y lo que sí quiero que lo que han captado, todo lo que hayan, pongan en práctica. Así no se olviden. Y en el próximo capítulo vamos a hablar sobre la hidroterapia de colon, la irrigación de colon, que es tan importante en nuestra vida. Chao, chao.

Juan el Bautista, el hijo de Zacarías e Isabel, desempeñó un papel importante en la vida de Jesús. Un ángel anunció a sus padres el inminente nacimiento del niño. Pero al principio su padre dudó de la promesa y perdió temporalmente el habla hasta que el niño nació. Juan el Bautista nació en un periodo de tremenda agitación en Israel. Había fuertes tensiones con los gobernantes romanos y el estado espiritual del pueblo estaba en una profunda crisis. Juan fue llamado a ser un reformador. Al ser hijo de un sacerdote, lo normal es que se hubiese formado en las escuelas rabínicas de su época, pero esto no encajaba en su obra. En lugar de ser enviado a estudiar con los maestros de teología, Dios lo envió al desierto para que aprendiera en la naturaleza. Cambió la comodidad de la vida hogareña por la severa disciplina del desierto, una vida austera y abnegada. Llevaba las vestimentas de los antiguos profetas, hechas con pelo de camello. Comía langostas y miel silvestre, cosas que se encontraban en el desierto. En el siglo I después de Cristo, había un grupo de personas, los esenios, que vivían en Qumran. Formaban una secta judía y vivían una vida muy estricta y solitaria. Fue en las cuevas de Qumran en 1946 que un pastorcillo encontró los rollos del Mar Muerto. A pesar de que no hay evidencias que nos sugieran que Juan el Bautista era esenio, hay algunas similitudes en el estilo de vida de ambos. Y es probable, aunque no está probado, que estuviera en contacto con ellos. Juan el Bautista fue llamado a ser la voz que clama en el desierto, que prepararía el camino para la venida de Jesús. Instó a la nación a que se arrepintiera en el momento de mayor necesidad, y bautizaba aquí, en el río Jordán. Juan predicó antes de que comenzara el ministerio público de Jesús, y fue él quien bautizó a Jesús en el río Jordán. En ese momento es cuando comienza el ministerio de Jesús. Muchos empezaron a seguirle, y poco a poco la multitud que seguía a Juan el Bautista disminuyó. Los discípulos de Juan estaban celosos, pero él no prestó atención a sus quejas ni se unió a su descontento. Sabía cuál era su misión y cuál era la misión de Jesús. Así que en Juan 3:30 dijo, «Es necesario que él crezca para que yo mengüe». Juan el Bautista no guardaba ninguna ambición egoísta. Sin embargo, su vida tristemente terminó aquí, en la cima de esta montaña, a manos de Herodías, la esposa del rey Herodes. Había reprendido al rey por tomar la esposa de su hermano Felipe. Herodías estaba muy resentida por eso y quería terminar con él. Pero como Herodes temía al pueblo, no quería hacerle daño. Una noche Herodías organizó una fiesta al rey y su hija Salomé bailó ante él. Con la mente nublada por el alcohol, prometió que le daría cualquier cosa que ella le pidiera. Fue a preguntarle a su madre, quien le dijo que pidiera en un plato la cabeza de Juan el Bautista. Fue así como la vida de uno de los más grandes profetas llegó a su fin. Esta triste historia sucedió aquí, en la fortaleza de Herodes. Juan el Bautista sabía cuál era su misión y la cumplió fielmente. No intentó ser otra persona ni tampoco estaba celoso del éxito de otros, porque sabía que cada uno tenía una misión diferente. A veces buscamos cosas que no son para nosotros, ya sean posesiones materiales o una posición. Confiemos de nuestra identidad en Jesucristo y tengamos la seguridad de quiénes somos en Él.

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Todo empezó hace mucho tiempo en una pequeña ciudad de Galilea llamada Nazaret. Allí vivía una jovencita. Su nombre era María y ella estaba comprometida para casarse con José, un descendiente del rey David.

0: Un día, a María se le presentó un ángel, así, de repente.
1: Alégrate, María. El Señor está contigo y te ha bendecido mucho.
2: ¿Eh? ¿Qué? ¿Qué pasa? ¿Quién eres?
1: No tengas miedo, María. El Señor es bondadoso contigo. Tendrás un hijo y le pondrás por nombre Jesús. Él será muy importante y todos lo llamarán el Hijo del Dios Altísimo. Dios lo hará rey como a su antepasado, el rey David. Él será el rey del pueblo de Israel y su reinado no acabará jamás.
2: Pero... ¿eh? Mi Señor, yo no vivo con ningún hombre.
1: El Espíritu Santo de Dios vendrá y hará que quedes embarazada. Para Dios, nada es imposible. Tu prima Isabel, que ya es anciana, está embarazada. No lo sabías. Todos creían que nunca podría tener un hijo. Pero para Dios, nada es imposible.
2: Yo soy esclava del Señor. Que Dios haga conmigo como me has dicho.
0: María quedó embarazada. Pero José, su prometido, no dijo nada a nadie.

0: Gracias, Señor. Dios Todopoderoso, por la comprensión de José. Isabel, mi prima, tan anciana, iba a tener un hijo. Voy a visitarla.
1: María se fue a la aldea en donde vivía su prima, en la región montañosa de Judea. Y cuando llegó...
0: ¡Isabel! ¡Isabel!
2: María, Dios te ha bendecido más que a todas las mujeres. Y bendito es el hijo que vas a tener.
0: ¿Cómo estás, Isabel?
2: Cuando escuché tu saludo, mi bebé se movió de alegría. Dichosa tú, porque creíste que el mensaje del Señor se cumpliría.
0: ¡Qué bueno es el Señor! Soy feliz por lo que hará Dios, mi Salvador. Desde ahora toda la gente me llamará dichosa, porque el Señor ha hecho cosas maravillosas en mi vida.
1: Y María se quedó 3 meses con Isabel. Después regresó a su casa. Mientras tanto, en el pueblo de Isabel...
3: ¿Ya supieron de Isabel?
4: Oh, sí, ya tuvo su bebé.
5: El Señor ha sido bueno con ella.
6: Miren, ahí viene Isabel. Su bebé ya tiene 8 días de nacido. Vamos a saludarla.
4: Vamos.
6: Hola, Isabel. Zacarías, ¿cómo están? Felicitaciones por el bebé.
7: ¿Qué nombre van a ponerle?
4: Este es el primer hijo que ustedes tienen. Debería llamarse Zacarías como su padre.
2: No, su nombre será... Juan.
6: ¿Cómo?
4: No es posible.
7: Mira, nadie de su familia se llama así. ¿Por qué no preguntas a Zacarías?
6: Zacarías no puede hablar. ¿Recuerdan? Cuando el ángel le anunció el nacimiento de su hijo, él perdió el habla.
7: Sí, es verdad. Pero Zacarías entonces escribe en un papel el nombre que tendrá el niño.
5: ¡Miren! Ha escrito que su nombre es Juan.
8: Alabemos todos al Señor, al único Dios de Israel.
4: ¡Zacarías ha vuelto a hablar!
8: Él ha venido a ayudarnos.
7: ¡Esto es un milagro!
8: Y a darnos libertad. Hijo mío, tú serás profeta del Dios Todopoderoso y prepararás al pueblo para la venida del Señor.
6: ¡Es un milagro! ¡Zacarías volvió a hablar como antes!
5: ¿Y oyeron eso? El niño será alguien muy importante.

0: Ahora entiendo la importancia de Juan.
1: Sí, pero volvamos otra vez a María y José. María ya tenía algunos meses de embarazo cuando un día...
2: ¡Atiendan todos! ¡Atención! ¡Escuchen el anuncio del emperador!
3: Por orden del emperador Augusto, se hará un censo en todo el imperio. Según el nombre de su familia, cada uno irá a la ciudad de sus antepasados.
4: María, tú has escuchado el anuncio del censo. Tendremos que ir a la ciudad de Belén para que escriban nuestros nombres. Belén es la ciudad donde nació mi antepasado, el rey David.
0: Estoy lista para ir, José. Solamente le pido a mi Dios que podamos...

0: llegar a Berlín antes de que nazca el bebé. El viaje fue largo y pesado, y después de algún tiempo, finalmente llegaron a Belén.
1: Ya, María, tranquila. Hemos llegado. Hay tanta gente.
0: José, José, pronto nacerá el bebé. Debemos encontrar un lugar donde hospedarnos.
1: Ahí hay una posada. Buscaré alojamiento.
2: ¿Qué desea?
1: Señor, queremos hospedarnos. Mi esposa está por dar a luz y...
2: Lo siento mucho, la casa está llena. Es mejor que se vaya.
1: Lo siento, María. Vamos.
2: ¡Hey, tú! ¡Hey, espera! No tengo habitaciones, pero si quieren pueden quedarse en el establo.
0: Muy cerca de Belén, los cuidaban. Ya era muy tarde en la noche y casi todos estábamos durmiendo, cuando de repente...
3: ¡Miren! ¿Qué es eso?
2: ¡Huyamos!
4: No, esperen. Es una figura en el cielo.
2: ¡Miren! ¡Es un resplandor!
1: No tengan miedo.
2: ¿Quién eres? ¿Qué deseas?
1: Les traigo una buena noticia que los alegrará a ustedes y a toda la gente. En la ciudad de David, acaba de nacer su Salvador. Él es el Mesías, el Señor. Esta será la prueba. Encontrarán al bebé envuelto en pañales, durmiendo en un pesebre.
3: ¡Miren cuántos ángeles!
2: ¡Parece un gran ejército!
5: Es la gloria de Dios.

0: pasado algunos días desde el nacimiento de Jesús.
1: María, en esta casa estarás más cómoda. Dentro de poco llevaremos al niño para dedicarlo al Señor.
2: Sí, José. Iremos al templo de Jerusalén. Debemos cumplir cuidadosamente todo lo que nos manda la ley de Moisés.
1: La ceremonia de dedicación será cuando el niño cumpla 40 días de nacido. Eso dice la ley. Llevaremos dos palomas o dos tórtolas para sacrificarlas al Señor.
0: En aquel tiempo vivía en Jerusalén un anciano llamado Simeón. Él era un hombre bueno que obedecía a Dios y estaba seguro de que Dios libertaría a su pueblo.
3: El Señor me prometió que antes de morir, yo vería al Salvador. Debo ir al templo. Creo que el tiempo del Señor está cerca. Aquí está el templo. Hay bastante gente. ¡Allá! ¡Allá! ¡Oh, Señor! ¿Será posible?
1: Señor, ¿qué pasa?
3: ¡Déjeme mirar al niño!
2: Sí. ¿De qué se trata?
3: Soy Simeón. Y el Señor me prometió que antes de morir, yo vería al que salvaría a su pueblo. Señor, has cumplido tu promesa. Ahora puedo morir en paz, porque he visto al Salvador con mis propios ojos. El Señor ha elegido a este niño y será la señal de Dios sobre Israel. Muchos creerán en él.

0: lo rechazarán y se perderán. ¡Ay! ¡Ay, a ti, María! Todo esto te dolerá como si te clavaran una espada en el corazón.
1: Esto puso triste a María y a José, por supuesto. Pasada esta situación, y después de haber presentado al niño en el templo al Señor, regresaron a Galilea. Entretanto, en un país de Oriente, unos sabios...
2: Mira esa estrella.
3: Es la señal que esperábamos.
0: Significa que un nuevo rey ha nacido. Vayamos a comprobarlo.

0: ¿Dónde había de nacer el Mesías que prometió Dios?
1: ¡En Belén de Judea, majestad!
2: Eso es lo que escribió el profeta Miqueas.
3: Te leeré el rollo de Miqueas. Dice: Tú, Belén, de la tierra de Judá, no eres la más pequeña entre las principales ciudades de esta tierra, porque de ti saldrá un gobernante que guiará a mi pueblo Israel.
4: Preocupado, Herodes llamó a los magos hasta el palacio.
0: ¿Cuándo vieron esa estrella por primera vez?

0: José tuvo un sueño donde un ángel le habló y le dijo que tenía que irse.
1: Sí, fue el ángel del Señor que me dijo, salgan de aquí. Debo avisar a María. María, María, despierta.
2: ¿Eh?
1: María.
2: ¿Qué?
1: Despierta.
2: ¿Qué pasa, José?
1: Tenemos que irnos de aquí ahora mismo.
2: ¿Por qué?
1: Corremos peligro, debemos irnos. No podemos perder tiempo. El rey Herodes buscará al niño para matarlo.
3: Estos extranjeros no regresaron aquí. ¡Me engañaron! ¡Esclavo! ¡Llama de inmediato al jefe de mis guardias!
4: A sus órdenes, señor.
3: No voy a deshacerme de ese chiquillo. Lleva a todos los soldados a Belén y maten a todos los varones menores de 2 años. ¿Entendido?
4: Sí, señor.
5: No comprendo por qué quiere matar a tantos inocentes.
6: El rey está loco. No me gusta esta misión, pero no podemos desobedecerlo.
0: Algún tiempo después, el rey Herodes murió. Entonces, el ángel del Señor habló de nuevo a José.
1: ¿José?
4: Sí, señor.
3: Regresa a Israel con María y el niño. Los que querían matarlo han muerto.
0: Volvieron a Israel y fueron a vivir en Nazaret. Y los años pasaron.

0: llegaron y Jesús creció.
1: ¡Ey! ¡Miren! ¡Ahí va José!
2: ¡Ah, sí! ¡Y miren cómo ha crecido su hijo! ¡Qué buen muchacho es Jesús!
3: ¿Sí? Es fuerte, es muy inteligente.
2: Sí, Dios realmente está con él.
4: Jesús, ¿sabes que pronto celebraremos la fiesta de la Pascua? Como siempre, tu madre y yo iremos a Jerusalén. Este año tú vendrás con nosotros. ¿De veras? ¡Qué bueno!
0: La fiesta duró 7 días, luego de la cual todos regresaron a sus casas en una gran caravana. Como había tanta gente, ya fuera de la ciudad, José y María recién se dieron cuenta que Jesús no estaba con ellos.
2: José, ¿has visto a Jesús?
4: No, María. Supongo que debe estar con sus amigos.
2: ¡Muchachos! ¿Han visto a Jesús? ¡No!
1: ¡No estaba con nosotros!
2: ¿Saben dónde está?
3: Ni lo hemos visto desde que salimos de Jerusalén.
2: ¡José! ¡Jesús no está aquí! ¡Se quedó en Jerusalén! ¡Tenemos que ir a buscarlo!
0: José y María regresaron a Jerusalén y lo buscaron por todos lados, donde se habían hospedado y donde habían estado. Y lo buscaron y no lo encontraron hasta que fueron al templo. Ya habían pasado 3 días cuando lo encontraron. Allí, mucha gente estaba reunida.
5: ¡Es increíble!
2: Es muy inteligente para tener 12 años.
6: ¿Cómo dice que se llama?
3: Creo que es Jesús.
2: Sí, Jesús.
3: Jesús.
2: ¡Mira, José! ¡Ahí está! ¡En medio de esa gente!
4: ¡Por fin!
2: ¡Jesús, hijo! ¿Por qué nos has hecho esto? Estábamos preocupados. Tu padre y yo hemos estado buscándote por todos lados, muy preocupados.
4: ¿Por qué andaban buscándome? ¿No saben que yo debo estar en la casa de mi padre?
0: Y entonces, después que dijo eso, que desconcertó a todos, Jesús regresó a Nazaret y les obedecía en todo.

0: ¿Qué pasó con Jesús?
1: Por ahora es suficiente lo que te he contado. Jesús, el Mesías, nació para cambiar la historia de la humanidad. Hay mucho que contar sobre su vida, pero por ahora, ¡vamos a casa!
0: ¡Espera!

0: ¡Mapa!
1: ¡Harriet!
2: Traje a la vieja yegua y la carreta, tal como me lo pediste. Nunca los usan.
0: ¡Vamos ya! No tenemos mucho tiempo.
3: ¡Ahí están!
0: ¡Agáchense! ¡Arre!
3: ¡Te atraparé!
2: ¡Estamos bien!
3: ¡A los caballos! ¡Harriet Tubman! ¡Te atraparé!

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1: Me llamo Harriet Tubman. Y desde el día en que nací, fui propiedad de mi amo, Anthony Thompson. Como mis hermanos y hermanas, y ma y pa también. No sé mi edad porque cuando nace un esclavo, es como si naciera un caballo o una mula. A los amos les da igual el día en que nacemos. Se ponen contentos porque entonces tienen un esclavo más que trabaje gratis para ellos o para venderlo en el mercado. Ojalá pudiera decir que somos pocos, pero no. Hay esclavos por todo el país. Es que no había de otra. Pero yo sabía que estaba mal. Sabía que no era el plan de Dios. Lo sabía desde que era chica.
0: 1828, Maryland, Estados Unidos.
2: ¡Mamá! ¡Mamá!
3: ¡Silencio! ¡Ya basta de tanto escándalo!
4: Oh, ¡cómo me molesta que den tanta lata!
3: Irán con el grupo que estamos enviando rumbo al sur. ¡En marcha!
5: Sí, patrón.
6: ¡No! ¡Sophie! ¡Lina!
5: ¡Oh, Señor Jesús! ¡Mis pequeñitas no!
2: ¡Lina! ¡Ma!
6: Por favor, no me quite a mis niños, patrón. Se lo
2: ¡Lina!
6: Ruego.
5: Tranquila, ma. Ya, ya, ma. No podemos hacer nada. Ya se calmará al ratito, señor.
4: Espero que sí. No vaya a ser que se retrase la cena.
2: ¿Por qué?
5: ¡Harriet!
2: Ni siquiera les dejaron despedirse.
5: ¡Harriet, cállate ya!
2: ¿Por qué?
3: Porque rendirán un buen dinero. Y ahora de vuelta al trabajo.
2: Pero está mal.
5: ¡Harriet!
2: ¡Está mal!
5: Venga acá ya mismo.
7: Ahora sí que has hecho enojar a la patrona. ¿Y a ti, Ben? Más te vale controlar a tu cría si no quieres ganarte unos buenos azotes.
5: Perdóneme, mi señor. Espero que la patrona pronto esté mejor. Vamos a ayudar a Ma en la cocina. Harriet.
2: Uno de estos días, papá, te prometo que me iré de aquí. Uno de estos días seré libre. Todos lo seremos.
3: ¿Y cómo crees que lo lograrás?
2: No sé cómo ni cuándo, pero rezaré hasta conseguirlo.
3: ¿Y crees que Dios escuchará a una esclava?
2: ¿Escuchó a los esclavos en Egipto? ¿Les envió a Moisés o no?
3: Bueno, pero hasta que llegue Moisés,

0: látigo del faraón seguirá azotándolos para mantenerlos a raya.
1: Escúchame, hija mía. No le hagas caso. Tú sigue confiando en el Señor, como te lo enseñé. Pon tu esperanza en el Señor.
2: Veinte años después.
3: El tiempo fue pasando y Spencer, el capataz, guardó su promesa. Y yo también guardé la mía. Recé, y recé, y recé, y recé. Señor, aquí estoy. Aún cosechando tabaco en las plantaciones del amo, mientras él no hace más que vernos trabajar. Y Señor, otra vez acudo a ti para rogarte. Por favor, deja que el amo coseche su propio tabaco y déjanos en libertad.
4: ¿Aún rezando, hermana?
3: El buen libro dice, oren sin cesar. Dios guarde que en el cielo haya siquiera un momento en que un ángel no se presente ante Jesús y diga, señores, Harriet otra vez. Espero que en algún momento se canse de que le dé tanta lata y me deje salir en libertad.
4: Pues espero que ese día llegue pronto. Muy pronto.
3: Amén, hermano. Señor Jesús, aquí Harriet pidiéndolo de siempre.
5: Y la rebelde aquella, Harriet, ¿qué tal van las cosas con ella?
0: Es fuerte, aguantadora. Salvo esos desmayos que le dan.
5: Que no le darían si no le hubieras dado aquel golpazo en la cabeza.
0: Iba dirigido al esclavo ese que quería escaparse. Pero se lo merece por haber intentado protegerlo. Va, igual la venderá a muy buen precio.
5: Me alegro, porque justamente los venderemos a ella y a sus dos hermanos. Dentro de unos días.
0: Al parecer, Dios no respondió a tus oraciones. Y dale con los desmayos.
1: Niña querida, ¿te encuentras enferma?
3: Lo siento, señora. Regresaré a mi trabajo enseguida.
1: Pero si te acabas de desmayar, ¿y qué es esa cicatriz que tienes aquí?
3: Nada, señora.
0: ¡Muchacha!
3: Estoy bien, regresaré a mi trabajo.
1: Escúchame, si alguna vez necesitas una amiga o un boleto para el tren clandestino...
0: ¡De vuelta al trabajo!
3: ¿Tren clandestino?
0: Dije que...
1: Digo, más abajo, Casa Blanca, ventanas verdes.
0: ¡A trabajar!
1: ¿Lo recordarás?
0: ¿Esta esclava la está molestando?
1: ¿Molestándome? No, solo...
0: Entonces siga su camino. Ella tiene cosas que hacer.
1: Sí, claro. Ya me voy. Que Dios lo bendiga. Dios los bendiga a ambos.
0: Debe de ser uno de esos cuáqueros locos. ¿Y tú?
4: Amo Spencer, esto le ayudará a volver al trabajo.
0: Está bien. Ni pienses en descansar hasta que termines el trabajo, ¿entendido? ¿Desmayos o no?
3: Esa mujer dijo que si necesitaba ayuda, acudiera a ella.
4: Tal vez Dios esté respondiendo a tus oraciones.
3: ¿Por qué lo dices?
4: Porque nos están vendiendo dentro de unos días. ¿Pero y qué será de pa y ma?
3: ¿Acaso crees que no me parta el alma dejarlos? Pero es que no podrían caminar tanto. De todos modos, nos están vendiendo. Igual nos van a separar.
6: ¿Y qué si es una trampa? Si esa mujer tiene malas intenciones. Ya sabes lo que le hacen a los que tratan de escaparse.
3: Solo si los atrapan. Vamos, podemos ayudarnos el uno al otro a escapar. Vamos. ¿Qué esperas?
6: No, no puedo.
3: Ven.
4: Yo tampoco. Es demasiado peligroso. Mejor regresamos. Harriet.
3: No puedo volver a eso.
4: Harriet, por favor. Por favor.
3: ¿Por qué? ¿Por qué, señor? ¿Por qué alguien tendría que elegir entre su familia y su libertad.

qué tendría que elegir? Ayúdame a regresar a mi familia cuando sea buen momento. Por favor.

0: Necesito un boleto para ese tren clandestino.
1: Querida niña, has huido. Alabado sea el Señor.
0: Debes irte ya. No hay un minuto que perder. ¿Pero dónde está? ¿Pasa por debajo de la casa?
1: ¿Debajo de la casa?
0: El tren. Él me llevará al norte.
1: Oh, niña querida, no hay ningún tren.
0: ¿Cómo que no? No es posible. Tendré que regresarme.
1: Ay, niña, tranquilízate. No te he engañado. El tren clandestino es una ruta, un camino, de casa en casa, de amigos en amigos. Y si lo sigues, te llevará hacia la libertad. Pero debes irte ya, pues tendrás que viajar por las noches al cobijo de la oscuridad y la travesía será muy larga.

Ese está igualito. ¡Gloria a Dios! ¡Soy libre! ¡Soy libre! Tanto tiempo me pregunté cómo sería cuando fuera libre que me miré las manos para ver si algo había cambiado. ¿No? Las mismas manos gastadas. Los mismos pies cansados. La misma... una sonrisa en mi rostro. ¡Oh, Señor Jesús! Tengo una sonrisa y lágrimas de felicidad. Lloro de felicidad. Lágrimas de felicidad. Y en ese momento, le deseé lo mismo a cada esclavo del mundo. Les deseé la libertad a todos.

0: tu salario. ¡Vámonos!
1: ¡Increíble! Primera vez que me pagan por lavar platos. ¡Qué bueno es ser libre! ¿Dónde dijiste que íbamos?
0: Los esclavos libres nos reunimos con William Steele. Él es parte del tren clandestino y nos ayuda una vez que llegamos aquí al norte. Dijo que nos tiene noticias.
1: Esperemos que sean buenas.
2: Me temo que no lo son. El gobierno aprobó la ley de los esclavos fugitivos. Quiere decir que pueden arrestar a cualquier exesclavo y enviarlo de vuelta.
0: ¿De vuelta? ¿Por qué?
2: Porque el gobierno dice que los esclavos son propiedad de sus amos y que, al escaparse, los esclavos están cometiendo un robo a sus propios amos.
0: ¿Qué? ¿De qué está hablando?
2: Lo más seguro es huir de los Estados Unidos hacia Canadá. Pero nos tomará varias semanas extender el tren clandestino hasta allá.
0: ¿A Canadá? Pero queda más de 300 millas de aquí.
2: Harriet, me temo que te tengo más malas noticias. Nos enteramos de que están vendiendo a tus hermanos aún más al sur.
1: ¡Ay, señor!
2: Lo siento.
1: Debo irme de aquí cuanto antes.
2: Pero tal como les dije, nos tomará varias semanas trasladarlos a todos a Canadá.
1: ¿A Canadá? No, yo no voy a Canadá. Me voy a buscar a mis hermanos.
2: ¡A tus, Harriet! Con la nueva ley, habrá cazadores de recompensas por todas partes. Estarás jugándote tu libertad.
1: Lo sé. Pero Dios me bendijo con la libertad y ahora mis hermanos la necesitan también. Siento en mi corazón la voz de Dios diciendo, ve por ellos, Harriet. Así que, eso haré. El amor de Dios a veces nos mueve a hacer cosas peligrosas. Y regresar casi me cuesta la libertad en más de una ocasión. Pero el buen Jesús me ayudó, como siempre. Aunque también me llevé una buena sorpresa.
3: Harriet.
1: Recibiste mi mensaje. Debemos partir. ¿Y estos?
3: Oyeron que venías. Y todos quieren su boleto para el tren clandestino.
2: Necesitamos ayuda. Personas capaces de acompañar a otros en la vía clandestina, pero es que no tenemos... ¿Sí?
4: Es Harriet. La...
2: ¿Capturaron? ¿Está viva?
4: Oh, eso que sí. De hecho...
2: ¡Harriet! ¡Volviste!
1: Por la gracia de Dios.
2: Y te trajiste contigo a tus hermanos.
4: Así es, y algunos más.
2: Pero...
1: Oyeron que venía y... No pude dejarlos atrás. Ahora, ¿decías que buscabas ayuda para rescatar a más esclavos? Yo estoy lista para regresar por más.
5: Meses después.
6: ¿Cuántas pérdidas tenemos?
7: 13. Y eso solo en los últimos dos meses.

0: Heces.
1: 8.
2: 10. Están desapareciendo por todas partes.
3: Pues algo no está bien.
4: ¡Llévate el caballo!
0: ¡Claro que no está bien! Es ese esclavo libre del que todos andan hablando. Su libertador.
3: ¿Esclavo libre?
0: Dicen que regresa a buscarlos y se los lleva a la tierra prometida. Le llaman Moisés.
4: ¿Cómo le dicen?
0: No creo yo. Lo llaman Moisés.
4: ¡Moisés! Moisés no es un hombre.
5: Ya sé que nos confirmaron que están vendiendo a tu familia, pero no puedes regresar. Harriet, están por todas partes.
6: Y dice que andan tras la pista de...
5: una mujer negra que no sabe leer.
6: Entonces, no estarán buscando a un hombre que sí sabe leer.
5: No.
6: Si Dios quiere, regresaré en unas semanas. Y primero Dios, traeré a más esclavos que buscan libertad.
3: Esta es la primera vez que simplemente no te creo, Ben. Verás, al parecer tu Harriet es este Moisés, la persona que ayuda a los esclavos de todas partes a escaparse. Y tú dices que no la has visto, que no sabes dónde está.
0: Es la purita verdad.
3: Pues, veremos lo que opina el juez.
6: ¿El juez?
3: Sí, las autoridades quieren interrogar a Ben, averiguar qué sabe. Claro, yo no conozco a ningún esclavo que haya ganado un juicio. No sé tú, Spencer.
4: Yo tampoco.
3: Piénsatelo, Ben. Aún falta una semana para el juicio. ¿Crees que funcionará?
4: No hay nadie a quien Harriet quiera más que a sus padres. Apenas sepa que su padre podría ir a la horca, aparecerá. Y nosotros estaremos listos para recibirla.
3: Ojalá que sí.
4: Ajá. Estaré aquí esperándola. Y también mi recompensa.
6: ¿Y ahora qué hacemos?
0: Solo Dios lo sabe, Ma. Mejor oremos. Pongamos todita nuestra confianza en Él. Tendrá que ayudarnos.
6: Algo anda mal. Algo les está pasando a Pa y a Ma.
7: Una semana más tarde.
4: Me llenas todas esas canastas antes del atardecer. Y ven. Procura dormir bien. Que tienes que estar bien despejado para el juicio. Esta noche me toca guardia, así que me voy a descansar. Échales un ojo.
8: Cuente conmigo.
4: Y Emmett, ensilla los caballos esta noche. Moisés aún no aparece, pero apuesto a que lo hará antes del amanecer.
8: Los tendré listos.

0: ¿Novedades?
1: Nada. ¿Seguro que no pasó nada esta tarde cuando me fui? ¿Nada fuera de lo normal?
0: Nada. Aparte de esa vieja cuáquera y sus gallinas.
1: ¿La cuáquera?
0: La que vive allá abajo. Andaba con sus gallinas.

0: ¡Ay, no! ¡Mis gallinas! ¡Mis gallinas!
1: ¡Atrápelos, cuáquera! ¡Que no se le escapen!
0: ¡Mis gallinas!
2: Aquí están, señora.
0: Dios se lo pague.
1: La despaché rápido. Los esclavos regresaron a sus tareas, cantando como siempre.
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0: Moisés. ¡A los caballos!
1: ¡Mapa!
2: ¡Harriet!
3: Traje a la vieja yegua y la carreta, tal como me lo pediste. Nunca los usan.
1: ¡Vamos ya! No tenemos mucho tiempo.
0: ¡Ahí están!
1: ¡Agáchense! ¡Arre!
0: ¡Te atraparé!
3: ¡Estamos bien!
0: ¡A los caballos! ¡Harriet Tubman! ¡Te atraparé!
1: ¡Arre! ¡Arre!
0: ¡Aunque sea lo último que haga! ¡Ah! ¡Ay! ¿No te dije que ensillaras los caballos?
4: Lo hice. Le encargué a Ben que se ocupara.
0: ¿Le encargaste a quién? ¿Cómo puede ser tan...? ¡Ah!
1: ¿Qué pasó?
3: Nada. Creo que se me olvidó ensillar los caballos.
1: Viajaremos de noche.
5: Pensilvania.
2: ¿Cómo es, Harriet?
1: ¿Te refieres al norte, ma?
2: ¿La libertad? ¿Cómo es?
1: Pronto lo verás, ma. Gracias a Dios. Muy pronto lo verás.
6: Tras escapar con las justas, Harriet y sus padres llegaron hasta Canadá. Y más adelante, cuando ya era seguro, se instalaron en Nueva York. Allí, sus padres probaron la libertad en sus últimos años de vida. Arriesgando su propia libertad, Harriet continuó sus viajes clandestinos hacia el sur y rescató aproximadamente 300 esclavos. Continuó en su cruzada por la libertad para todos los esclavos e incluso sirvió como enfermera, lavandera y espía durante la Guerra Civil, la cual a la larga concluyó con la abolición de la esclavitud legal en los Estados Unidos. A pesar de su heroísmo y del reconocimiento que recibió por su infatigable trabajo, Harriet vivió el resto de su vida en la pobreza. Su determinación y el amor abnegado que manifestó por los esclavos sigue siendo fuente de inspiración para muchos

0: todo el mundo.
1: No fui yo, fue el Señor. Yo siempre le dije, confío en ti. No sé a dónde ir o qué hacer, pero sé que me vas a guiar. Y siempre lo hizo. Harriet Tubman.

0: Sea bienvenido cada uno de ustedes al programa Nuevo Estilo de Vida. Como siempre, le queremos acompañar y quiero presentarles a Irma, nuestra chef. ¿Cómo estás, Irma?
1: Hola, Federico. Muy bien, gracias a Dios. ¿Y tú?
0: Muy bien, agradecido de esta nueva oportunidad que tenemos de aprender. Porque a mí me encanta aprender y es un área de la cocina que no conozco mucho. Y en esta temporada realmente he estado aprendiendo mucho. Así que me gustaría que tú le puedas decir a nuestros amigos qué nos tienes preparado para el día de hoy.
1: Bueno, queridos amigos, para este día lo que vamos a preparar es un pay de manzana.
0: Wow.
1: Y como acompañamiento, una leche de mijo.
0: Leche de mijo.
1: Sí.
0: Bueno, realmente son platos que el mijo nunca lo había escuchado. Así que me gustaría que también nos puedas explicar a medida que vamos avanzando en el programa, que nos pueda explicar acerca de qué se trata, porque no solamente vamos a estar en Bolivia, sino que a nivel Sudamérica, ¿no?
1: Sí, así es. Entonces vamos a ir explicando las propiedades de este gran cereal, porque es un cereal el mijo. Muchos lo llaman que comida de pajaritos.
0: Ah, ¿sí?
1: Sí, en realidad es una comida de pajaritos también, pero es muy nutritiva para nosotras las personas.
0: Muy bien. Entonces, le queremos decir a nuestros amigos que vamos a comenzar con el programa de hoy y tomen nota para los ingredientes.
1: Sí,
0: ¿sí? Así vamos
1: es,
0: a comenzar entonces a nombrar los ingredientes. ¿Cuáles son los ingredientes, Irma?
1: Muy bien, ahora necesitamos para esta receta,
0: sí.
1: Primeramente vamos a empezar con el pay de manzana.
0: El pay de manzana.
1: Sí, muy bien.
0: Muy bien.
1: Necesitamos 5 manzanas peladas.
0: Bueno, aquí yo voy a ir mostrando a nuestros amigos. Ahí está el pay de manzana.
1: En este caso, por el tiempo, ustedes saben, en televisión ya las hemos pelado, las hemos cortado.
0: Claro.
1: Las hemos cortado en cuadritos. Muy bien. Necesitamos también una taza de harina blanca.
0: Bueno, aquí tenemos entonces la harina blanca. Ahora, una consulta, porque esta harina no se ve muy blanca como algunas. ¿Tiene algo que ver esto?
1: No, justamente esto solamente es el trigo que le han sacado el afrecho,
0: sí.
1: Y quedó así sencilla. Porque hay otras que están, digamos, un poco refinadas y más preparadas para hacer panqueques y otras preparaciones.
0: Entonces,
1: como tortas.
0: Es una harina común.
1: Es una harina común de trigo.
0: De trigo.
1: Sí.
0: Muy bien. Vamos a continuar entonces.
1: Muy bien, también necesitamos una taza de harina integral.
0: Muy bien, aquí les voy a mostrar a nuestros amigos. Ahí van a ver en cámara. Harina integral.
1: También necesitamos media cucharada de azúcar morena.
0: Azúcar morena. Bueno, aquí yo les voy a ir mostrando a nuestros amigos. Ahí ustedes están viendo en sus pantallas el azúcar morena.
1: También necesitamos media cucharada de sal.
0: Bien. Aquí entonces.
1: La sal.
0: La sal. Muy importante también para nosotros.
1: También necesitamos.

0: Ponemos media taza de aceite de semillas de girasol.
1: Bien, entonces lo voy a mostrar aquí a nuestros amigos. Ustedes nos están viendo. Aceite de girasol.
0: Aproximadamente media taza de agua.
1: Bueno, aquí tenemos entonces la jarrita con el agua, muy importante.
0: Muy bien, necesitamos unas 3 cucharaditas de maicena.
1: Maicena. Aquí tenemos entonces la maicena. ¿Cuál es la diferencia de la maicena?
0: Esta maicena es la fécula de maíz.
1: La fécula de
0: Sí,
1: maíz.
0: sí.
1: Muy bien.
0: Y también necesitamos por último la ralladura de naranja, 1 cucharadita aproximadamente.
1: Bueno, aquí entonces, amigos, ustedes que nos están viendo, estamos repasando todos los ingredientes para poder hacer un pay de
0: Un pay
1: manzana.
0: de
1: De
0: manzana,
1: manzana, qué
0: justamente.
1: rico, Irma.
0: Muy bien,
1: ¿Sí?
0: ahora ¿te parece que podemos seguir con el proceso del pay?
1: Muy bien, entonces, antes de continuar, quiero recalcar a nuestros amigos que nos están mirando que no se preocupen si a lo mejor no escucharon bien los ingredientes o se les pasó un ingrediente o no alcanzaron a notarlo porque ya no sale en la pantalla. Ustedes pueden revisar estos ingredientes en nuestra página web, que es www.redadvenir.org. ¿Sí? Entonces ahí ustedes van a tener todas las recetas y para poder, ¿no?, tomar nota bien, más tranquilo. Y también pueden repasar los capítulos porque también van a estar ahí en nuestra página.
0: Sí, justamente, queridos amigos, nuevamente les animo a que ustedes nos puedan visitar estas páginas para que si ustedes se retrasaron o tal vez alguien les contó y necesitan las
1: Exacto.
0: recetas, entonces puedan verlas, ¿no? Nuevamente en la página porque las vamos a ir subiendo poco a poco.
1: Muy bien. Vamos a continuar entonces, Irma.
0: Muy bien, Federico. Entonces ahora lo que vamos a hacer es primeramente hacer la masa del pie.
1: La
0: Muy bien,
1: masa del pay.
0: entonces en
1: Muy
0: un
1: bien.
0: bol lo que vamos a hacer es poner las cantidades
1: Que
0: que
1: habíamos
0: habíamos
1: mencionado, ¿no?
0: mencionado. Entonces, una taza
1: Una taza.
0: necesitamos de harina blanca.
1: Harina blanca, muy bien.
0: Necesitamos también una taza de harina integral.
1: Bueno, ahí nuestros amigos están viendo cómo nosotros es la masa para el pay de manzana.
0: Ahora, también hay una opción. Para que la harina esté más liviana,
1: Sí.
0: podríamos colar las harinas,
1: Ah, muy bien.
0: colarlas para que esté más suelta la harina y salga mejor la masita del pay.
1: Porque muchas veces viene con muchos grumos, ¿no? Viene con muchas imperfecciones.
0: Exacto, también.
1: Es importante eso también.
0: Muy bien, ahora
1: Bueno.
0: necesitamos la media cucharadita de sal.
1: Sí, esta es una media cucharadita de las de té, ¿no? Las pequeñas,
0: Sí.
1: cucharaditas pequeñas.
0: Sí, así es, de las pequeñas. Ahora vamos a usar para la masa una media cucharadita de azúcar.
1: Bueno.
0: Una cucharadita de azúcar.
1: Bien, vayan entonces ustedes tomando nota acerca de todo lo que estamos aprendiendo junto a Irma y estamos poniendo marcha, ¿no?, a este programa que es Nuevo
0: Estilo
1: Estilo de
0: de vida.
1: Vida.
0: Ahora yo te voy a pedir que mezcles, por
1: Bueno,
0: favor, la
1: vamos a mezclar, le voy a mostrar
0: con la sal, las dos harinas.
1: ahí a nuestros amigos cómo se va mezclando.
0: Así es. Muy bien. Yo te voy a pedir que hagas un huequito en el medio. Muy bien.
1: Bueno. Ahí está.
0: En este caso vamos a usar el aceite. La media taza de aceite.
1: Bien,
0: Muy
1: esa
0: bien, la voy a
1: entonces.
0: incorporar. Entonces tú vas a ir mezclando con la harina.
1: Bueno.
0: Primeramente, así en seco, sin ponerle todavía el agua.
1: Vamos a ir mezclándole entonces. Como pueden ver, yo la verdad que estoy aprendiendo mucho, Irma, y comentarles a nuestros amigos que cuando uno no sabe y trata de hacer algo con harina, termina todo sucio, ¿no?
0: Sí,
1: Y
0: justamente.
1: realmente es muy importante que tengamos las cosas adecuadas, como hacerlo en los bowls,
0: En los
1: ¿sí?
0: bols,
1: Muy importante porque
0: en un
1: la higiene
0: recipiente.
1: también es
0: Es
1: importante,
0: importante.
1: la limpieza en la cocina.
0: Es muy importante. Muy bien.
1: Muy bien.
0: Bien. Entonces, todos estos grumitos
1: hay que ir aplastándolos,
0: mezclándolo bien. Has hecho un buen trabajo, Federico.
1: Muy bien. Ahí entonces están visualizando cómo nosotros podemos lograr hacer un pay de manzana. Y estamos, el primer paso es hacer la masa.
0: Sí,
1: que la masa es muy fina, ¿no?
0: Sí, tiene que ser fina, como tiene bastante aceite, la masita va a quedar crocante.
1: Qué rico, realmente es algo muy, muy rico, ¿no?
0: Sí, muy delicioso es el pay. ¿A quién no le gusta? Pay de manzana.
1: Hay varios tipos, ¿no? Que nosotros podemos utilizar otras, otras frutas también, pero
0: ¿sí?
1: En esta oportunidad estamos haciendo el pay de
0: manzana.
1: Aparte, la manzana es una fruta que no es cara.
0: No es cara,
1: la podemos conseguir en cualquier verdulería, cualquier frutería, y son precios accesibles.
0: Sí, la manzana es muy fácil de digerir también y nos proporciona también fibra. Claro, si la comemos con la cáscara.
1: Dice que es la manzana, he estado
0: investigando.
1: Que es muy importante para la limpieza de nuestra boca.
0: Exactamente, también.
1: ¿Cierto? Es algo natural. O sea, hay veces que nos quedamos sin pasta de dental, comemos una manzana porque sirve de limpieza.
0: Exactamente. Justamente cuando estamos en un lugar donde tal vez nos hemos olvidado la pasta dental, lo que podemos hacer es comernos una manzana antes de irnos a dormir. Entonces, pero es importante comerla con cáscara, ¿sabías tú? No pelarla.
1: ¿Ah, sí?
0: Claro que sí, porque lo que va a limpiar los dientes también es la fibra que tiene en la cáscara.
1: Eso
0: justamente.
1: No lo sabía, Irma.
0: Así es, justamente. Entonces, ya saben, amigos, que si ustedes no se cepillaron la boca y están preocupados porque la higiene bucal también es importante,
1: sí,
0: pues debemos comer una manzana.
1: Una manzana.
0: De irnos
1: muy
0: a la
1: bien.
0: Cama. Muy bien.
1: Vamos aprendiendo.
0: Ya está listo, todo bien mezclado. Tiene que estar así bien mezclado. La masita está un poco aceitosa, así es normal, no se van a preocupar.
1: Ah, bueno.
0: Sí, muy bien. Pues yo te voy a pedir que me añadas media taza de me vayas añadiendo.
1: Bueno.
0: Media taza de agua.
1: Entonces, vamos a añadir.
0: Sí, de añadiendo.
1: Sí. Media bien. Taza de agua, ¿no?
0: Sí, de agua. Para formar la masa.
1: Yo les quiero mostrar a nuestros amigos aquí porque ahí está, esto sería una media taza de agua. Seguimos un poquito más.
0: Sí.
1: Bueno, ahí va tomando forma la masa. Como decías anteriormente, está quedando bastante aceitosa.
0: Sí, está bastante.
1: Importante, aceitosita. ¿No? A la hora de.
0: Para esta masita es muy importante para la masa de pay.
1: Porque si no, también al no tener aceite se puede quebrar, ¿no?
0: Exactamente. Sí.
1: Y lo que necesitamos que sea una masa dentro de todo flexible.
0: Flexible y que la podamos manejar.
1: Claro, exacto.
0: Justamente. Entonces, ahí vamos.
1: Bueno. Ahí entonces, para los que recién se están incorporando, estamos haciendo un pay de manzana, ¿sí? En esta primera ocasión estamos haciendo la masa, que ya está finalizando. Como decía Irma anteriormente, es muy importante que esté bastante aceitosa.
0: Necesito que un poquito más de agua me eches, por
1: bueno.
0: favor. Tienen que lavarse bien las manos para poder. Listo, muy bien, gracias.
1: Bueno.
0: Un poco más.
1: Bueno, entonces.
0: Y esta masa te voy a pedir que me pases ahora el recipiente de la para meter al horno, la
1: bueno,
0: bandejita. En este caso es una especial para hacer.
1: Vamos a mostrarle a nuestros amigos la bandeja. ¿Esta bandeja que es de aluminio?
0: Es de teflón.
1: Es de teflón.
0: Sí.
1: Muy bien, ahí entonces ustedes están viendo la bandeja para el pay. Aparte es muy lindo porque trae ya una formita.
0: Una forma.
1: Eso también le da una algo plus, ¿no?
0: Exactamente.
1: Muy bien, entonces.
0: Muy bien, ya va.
1: Ahora, una consulta, Irma. ¿Esto debemos pasarle aquí en la bandeja aceite? ¿O como la masa ya tiene?
0: Sí, no es necesario
1: no
0: pasarle
1: es necesario.
0: El aceite porque es teflón y como tiene bastante aceite, entonces ya no podemos obviar el pasarle aceite al recipiente.
1: Muy bien, ¿y qué pasaría si? Ahí nos está mirando una señora y dice, ay, pero yo no tengo esta bandeja de teflón. ¿Es posible algún otro tipo de bandeja?
0: Sí, la que tengan en casa. puede ser un Pyrex, por ejemplo, en este caso para meter al horno, hay unos que
1: ah,
0: son de
1: también
0: vidrio también.
1: Se pueden utilizar como en otras sí, ocasiones sí. Hemos, muy bien.
0: Si no tienen esta forma de pie, este recipiente para pie, no se preocupen, pueden hacerle uno normal, que un recipiente que meten, por ejemplo, donde hacen pan normal, sí, ¿sí? O cualquier preparación, entonces lo pueden hacer también.
1: Bien, entonces hay una alternativa, queridos amigos.

0: La base tiene que estar un poco más grande que la tapa,
1: Ok.
0: porque va a ocupar más espacio.
1: Claro, muy bien.
0: Exactamente.
1: Bien, ahí entonces, como van viendo nuestros amigos.
0: Vamos formando.
1: Ahí va tomando forma, ¿cierto?
0: Sí, va tomando forma.
1: Yo voy a cruzarme y voy a recoger de aquí.
0: Sí, por favor. Entonces vamos a usar el muslero. Pueden estirarla de esa forma o... Es una masita delicada que se rompe fácilmente, pero se la puede volver a unir.
1: Bueno.
0: Vamos a volverla a hacer.
1: Muy bien, entonces estamos haciendo el piso
0: Sí, el para el pie.
1: para el pay de manzana.
0: Para el pie de manzana.
1: Realmente es mucho más fácil con el.
0: Con el uslero.
1: Sí, realmente es. Uno no se complica tanto la vida con. Por eso es importante
0: Tengamos todos los
1: que tengamos
0: utensilios
1: todos los utensilios de la
0: para poder
1: cocina
0: cocinar. Y
1: para
0: sea
1: no
0: más
1: estresarnos
0: fácil.
1: tampoco, ¿no?
0: Sí,
1: Porque
0: también.
1: a veces uno cocina y al no tener los utensilios uno se estresa y a lo mejor terminas comiendo, no sé, arroz o fideo. Así que es importante.
0: A mí me gusta la costra de la para el pie, un poco delgada,
1: Ah,
0: pero
1: muy
0: pueden
1: bien.
0: hacerla también un poquito más gruesa,
1: Y ahora,
0: como de
1: Irma,
0: medio centímetro.
1: ¿a qué hora del día uno puede comer este tipo de masas, podríamos decirlo?
0: Se lo podría comer como un desayuno, para un desayuno, pero también para... Aquí en Bolivia, bueno, se dice el
1: El
0: té,
1: té,
0: ¿no? Sí,
1: claro.
0: exactamente. Puedes hacerlo con una leche de, por ejemplo, de almendras
1: Sí.
0: en la mañana, o en este caso, ¿cómo vamos a aprender a hacer la leche de mijo, que es tan nutritiva?
1: Muy bien. En Chile se le dice la hora de la once,
0: Así.
1: es una hora de, digamos, intermedia entre el almuerzo y la cena.
0: Y la
1: En
0: cena.
1: Chile no se cena, por lo tanto se le llama once a esa,
0: A
1: a la
0: ese.
1: merienda que se dice en Argentina.
0: Ah, mira. Y aquí en Santa Cruz, parte de Bolivia, lo que se dice es también siesta, a la hora
1: Siesta.
0: del té, la
1: Ah,
0: siesta.
1: sí, siesta.
0: La siesta, sonaría a dormir, ¿no?
1: Sí, vamos.
0: Pero
1: Muy bien, ahí
0: así se le llama.
1: vamos conociendo las culturas y los
0: Y
1: horarios
0: los
1: también, ¿no?
0: horarios.
1: Para comer.
0: Sí, muy
1: Bueno,
0: bien, eso
1: miren
0: ya va.
1: qué interesante y
0: Entonces
1: qué
0: lo
1: lindo
0: va.
1: va quedando.
0: Aquí no hay
1: Creo
0: problema,
1: que.
0: digamos, de apretar contra el recipiente, porque como es aceitosa la masa,
1: Claro,
0: no se va a pegar al
1: no
0: fondo.
1: vamos a tener que después con una espátula o una cuchara, ¿no?
0: Exactamente,
1: Porque va.
0: fácilmente se va a desprender. Ese
1: Muy
0: es el
1: bien.
0: fin de esta masita.
1: Bien, fíjense, queridos amigos, vamos a mostrarle a la cámara,
0: Dime.
1: Irma, cómo va quedando entonces el piso de este pie. Muy, muy importante, ¿no?
0: Sí.
1: Entonces habíamos quedado que eran dos masas,
0: Sí,
1: digamos,
0: en
1: ¿no?
0: dos partes
1: En dos
0: dividimos la
1: partes.
0: masa para poder hacer la base, que es la que un poquito más de masa va a tener esta para la base, y la otra que va a ser para la tapa.
1: Muy
0: Pero
1: bien.
0: ahora vamos a pasar a hacer primeramente el relleno.
1: Bueno.
0: Muy bien, entonces vamos a dejar aquí. Y ahora vamos a pasar a hacer el relleno. Muy bien, ahora lo que necesitamos es mezclar el resto de los ingredientes. Vamos a poner la maicena.
1: Sí, yo
0: Necesitamos
1: voy a
0: unas...
1: irme
0: Muy
1: para
0: bien.
1: este lado, así está más cómoda.
0: Las 3 cucharaditas.
1: Bien, 3 cucharadas entonces.
0: Una,
1: Vamos
0: dos,
1: mezclando con la manzana ya previamente
0: tres.
1: pelada y picada.
0: Sí, justamente. Ahora
1: Bueno.
0: vamos a necesitar el azúcar.
1: ¿Y cuánto era una cucharada y media, ¿no? Más o menos.
0: No, es unas 2 cucharadas a 3.
1: Ah,
0: Dependiendo,
1: muy
0: pueden
1: bien.
0: hacerlo no tan dulce o pueden hacerlo un poquito más dulce. Les aconsejo que menos dulce posible.
1: Bueno,
0: Para la salud. Luego vamos a poner la ralladura de
1: de
0: naranja.
1: naranja.
0: Podrían poner también ralladura de la cáscara de limones, si
1: Sí.
0: desean, ¿sí? Pueden hacerlo también con canela o esencia de vainilla. Pero esta es una receta más saludable, se podría decir, que sí,
1: Claro.
0: evitando las especias.
1: Muy bien.
0: Muy bien. Lo único que tenemos que hacer es mezclar.
1: Entonces,

0: Estamos haciendo el relleno para el pie.
1: Para el pie.
0: Luego de este paso, ¿cuál sería el siguiente?
1: Ahora, hermano, la explicación. No necesitan, digamos, diluir la maicena. Simplemente, como viste, poner el azúcar,
0: sí,
1: poner
0: lo ponemos directamente.
1: El polvo, exactamente, la maicena directamente, para que luego al cocinarse, como se va a solidificar. Porque
0: claro,
1: la maicena lo que hace es solidificarse como una gelatina, más o
0: exacto,
1: menos, ¿cierto? Esa es la función.
0: Para que cuando comamos no se nos caigan un poco los pedazos
1: exactamente,
0: de
1: no se chorree, voy a decir. Y la masa tampoco se ablande mucho, ¿no? Y salga crocante.
0: Porque es bastante fibrosa, jugosa, ¿no?
1: Exactamente,
0: la manzana, entonces corremos.
1: Va a salir
0: ese riesgo.
1: Exacto, pero al salir el jugo en la manzana, lo que va a hacer es solidificarse con la maicena.
0: Muy bien. Entonces, el relleno, ese sería, ¿no?
1: Ese sería, simplemente.
0: Fíjense qué simpleza, ¿no? Para hacer los platos, para hacer estas recetas tan lindas, porque realmente es muy rica y además a la vista muy, muy linda. Podemos quedar bien con nuestros vecinos, con nuestras visitas. Así que realmente es muy simple de hacer, estoy viendo.
1: Mira, eso es todo lo que vamos a hacer aquí.
0: Bien.
1: Muy bien. Ahora la otra
0: faltaría,
1: parte.
0: Claro.
1: La otra parte.
0: Ahí entonces estamos ya finalizando con el pie de manzana. Y también decirle a nuestros amigos que además de la alternativa que tenemos de la página web, si tú tienes Facebook, también puedes buscarnos. Puedes buscar o ingresar a www.facebook.com/redadvenirtv. Y ahí entonces también van a encontrar nuestros amigos las recetas.
1: Exactamente.
0: Y además, si ustedes tienen alguna pregunta, pueden consultarnos a través de Facebook, que Irma personalmente va a ser la que les conteste. Siempre hay, uno siempre tiene una duda, ¿cierto? A veces uno no alcanza a ver algo y dice, uy, pero ¿cómo hago aquí? Bueno, escríbanos y le responderemos.
1: Sí, vamos a estar respondiendo a sus preguntas, a sus inquietudes, y también no se olviden nuevamente, les hago recuerdo, de que necesitamos sus comentarios. Si ustedes, y quiero que me cuenten, por favor, si ustedes ya lo pusieron en práctica en sus hogares.
0: Exactamente.
1: ¿Y qué les pareció a sus familias? Por favor.
0: Es muy importante.
1: Eso es muy importante.
0: La comunicación que tengamos con nuestros amigos, ¿no?
1: Sí, así es.
0: Ahí estamos entonces, para que nos puedan ver cómo va quedando. Wow, esa formita es muy importante,
1: sí,
0: también, ¿no?
1: Y ayuda al molde también.
0: La unión de las
1: dos
0: masas.
1: Sí.
0: Bien, ahí entonces están.
1: Muy bien, este es el proceso de la,
0: muy
1: del
0: bien,
1: pie.
0: Entonces voy a mostrarlos. Fíjense, este es el resultado final del pie de manzana. ¿Qué te parece, Irma, si tú nos dijiste que esto iba acompañado?
1: Así es. Bueno, el tiempo, ahora no estamos mencionando el tiempo que tenemos que hacer,
0: sí,
1: con el pie.
0: Realmente.
1: El pie lo tenemos que llevar al horno a fuego moderado.
0: Moderado,
1: sí.
0: Muy bien.
1: Unos 60 grados centígrados o 160 grados centígrados o 170, más o menos, durante más o menos de 30 a 40 minutos la cocción del pie.
0: Bueno, entonces ese sería el proceso final, ¿no? Para el pie de manzana.
1: El pie de manzana.
0: Tú nos dijiste que esto iba acompañado,
1: sí, vamos,
0: de una leche de mijo.
1: ¿Sí?
0: ¿Qué te parece si comenzamos a hacer la leche?
1: Ya, ok.
0: Bueno,
1: vamos a empezar rápidamente porque no nos queda mucho tiempo ya al aire.
0: Voy a dejar esto aquí.
1: Muy bien, es sencillo. Lo que necesitamos es las semillitas que se las puede comprar en cualquier mercado de mijo. Muy bien, entonces lo que vamos a hacer es, yo te voy a pedir que me prendas la lumbre.
0: Bueno, vamos entonces.
1: Muy bien. Lo que ustedes tienen que hacer es dejar remojando más o menos unas 2 horas, o pueden dejar remojando toda la noche. Bien lavada el cereal,
0: sí,
1: que viene así más o menos como la quinoa en granitos. Son media, mire, un
0: es
1: tono
0: muy parecido
1: cafecito,
0: a la quinoa. Eso te iba a decir.
1: ¿No es cierto? Ahora, muy bien, lo que necesitamos es en una olla ponerlo a cocer.
0: ¿Sí?
1: Si tuvieran una olla a presión, bueno, acelera el tiempo de cocción. Muy bien, entonces lo que vamos a hacer es simplemente poner nuestros granos a cocinarlos. Estos ya están cocinados, esto yo quiero enseñarles cómo. Simplemente ponerlos a una olla y
0: sí,
1: durante 45 minutos aproximadamente en una olla normal los ponemos a cocinar. Estos no están pelados. Sería bueno que ustedes pudieran conseguir el mijo pelado, pero si no lo pueden hacer, no hay problema. Lo único que vamos a hacer es licuar estos granitos y después pasarlos por el colador.
0: Muy bien.
1: Muy bien. Entonces, se los pone a hervir durante 45 minutos. Pasado el tiempo, lo que vamos a hacer es colarlo.
0: Bueno.
1: Colarlo.
0: Aquí entonces tenemos...
1: Muy bien. Yo te voy a pedir que tú me ayudes para que...
0: Bueno, ahí sí.
1: Se saca el exceso de agua, todo el agua, el agua, el agua.
0: Bueno,
1: ya.
0: Voy a pedir,
1: sí, por favor.
0: Esto lo vamos a...
1: Ahora yo mientras tanto quiero hablarles de las propiedades de este gran cereal, que bueno, para muchos es una simple comida de pajarillos, pero yo quiero decirles que desde el día de hoy empiecen a agregarlo en su dieta, porque es un cereal que tiene casi como la quinoa, muchísimos nutrientes.
0: Wow,
1: y lo consumen en África.
0: La quinoa era muy importante en propiedades, ¿no?
1: Exactamente. Entonces lo consumen bastante en África, muchos pueblos donde son bastantes longevos, ¿tú sabías?
0: ¿Ah, bastante, sí?
1: Sí, bastantes longevos. Entonces botan el agua de cocción y ahora lo que vamos a hacer es licuarlo rápidamente.
0: Bueno, voy a tirar también esto.
1: Por favor. Entonces ponemos a la licuadora. Te voy a pedir esto, que lo lleves por favor a tu lado.
0: Sí, vamos a dejarlo aquí.
1: Muy bien, entonces pasamos simplemente a la licuadora.
0: Muy bien, entonces estamos finalizando y estamos preparando una leche de mijo, que es para acompañar el pie de manzana.
1: Así
0: fíjense
1: es,
0: qué rico, ¿no? Realmente es, cada día es sorprendente poder acompañar a Irma y poder aprender de lo que es la cocina.
1: Así
0: y toda
1: es,
0: la alimentación.
1: Te voy a pedir que me pases el agüita.
0: Bueno.
1: Más o menos le vamos a poner una tacita de agua.
0: Bueno, una taza de agua entonces.
1: El mijo pueden hacer cocinar más o menos medio kilo de mijo si es una familia de 6 personas.
0: Claro.
1: ¿Sí? Más o menos con 1 litro de agua, dependiendo del grado de espesor de la leche. Como se dice, un poco más espesa, un poco más salida.
0: Ah, muy bien. Bien, ahí entonces estamos finalizando.
1: Muy bien. Entonces lo que vamos a hacer ahora es pasar por el colador nuevamente.
0: Sí.
1: Vamos a ver aquí. Esta es la lechecita de mi hijo. Te voy a pedir que me puedas pasar esto.
0: Ay.
1: Pasan los accidentes siempre.
0: Sí, también. Lo importante es colarlo bien.
1: Colarlo bien.
0: Porque quedan muchos restos, ¿no?
1: Exacto, la frechillo, o sea, la cascarita del cereal es un poco durita. Entonces, por eso
0: necesitamos... puede hacer toser un poco en
1: exacto,
0: caso de...
1: o atragantarnos tal vez.
0: Sí, es importante el detalle.
1: Muy bien. Luego podemos añadirle el endulzante miel de caña, miel de abeja, si ustedes desean. Muy bien. Y ahora aquí tenemos... Yo quiero que tú presentes el resultado final,
0: bueno,
1: por favor. Vamos
0: aquí,
1: a retirar esto.
0: Bueno, voy a mover esto aquí para que puedan ver el resultado final. Ahí entonces está el pie de manzana, fíjense el color y el interior, si la cámara por favor puede, fíjense el interior, bien cocido, es muy importante. Y también aquí tenemos la leche de mijo.
1: De mijo, sí, no habíamos acabado de decir todos los nutrientes, bueno, el tiempo en cámara, en televisión es un poco corta, pero déjeme decir que tiene bastante calcio, bastante hierro, tiene los complejos B, entonces por favor las mujeres embarazadas yo quiero que empiecen a consumir este cereal porque evita los abortos.
0: Ah, también.
1: Exacto, y además ayuda al sistema nervioso, entonces es un cereal muy importante en nuestras vidas y muy nutritivo. Espero que les haya gustado, mis queridos amigos y amigas, esta receta. Entonces no se olviden de comerlo un desayuno y para toda su familia.
0: Muy bien, entonces vámonos despidiendo y para ir despidiéndolo voy a probar la leche de mi hijo, ¿sí? Realmente es muy rico. Que el Señor les bendiga y recuerden que un nuevo estilo de vida comienza con Cristo en el corazón.

0: Bueno, estamos platicando aquí con Pablo Rosales, el que hizo un video que se fue viral en YouTube, hablando sobre Toy Story 4 y y el orgullo gay. Y tenemos bastante, él explica con detalles el personaje. Hoy estamos aquí platicando, es en vivo.
1: Kaboom.
0: Ok.
1: A mí me llamaba mucho, mucho la atención.
0: ¿Quién es él?
1: Bueno, este tipo es un motociclista
0: Ajá.
1: que a todas luces estaba encerrado en un club de homosexuales. Aunque no me lo crean, Bob llega a buscar ayuda a una máquina tragamonedas de esas que hay en los casinos, ¿verdad? Que tú le metes una moneda y luego juegas a la fortuna a ver si te ganas algo. Entonces, pero ella se sabe la contraseña para entrar allí. ¿Cómo ella tiene acceso a un club de ese nivel? No lo explica. Lo único que al entrar a ese lugar solo se ven personajes masculinos adentro. Y entre esos personajes masculinos aparece Duke Kaboom, este motociclista de gran bigote, como lo tenían en su momento los un integrante de la banda Village People, que
0: Okay.
1: era un producto para los homosexuales o un producto musical para los homosexuales de los años 80, ¿no? Así que cuando él comienza a hablar con Woody y con Bo, comienza a hacer una serie de posturas sobre la moto, incluso algunas que parecerían no aptas para menores, ¿verdad? De una manera de manejar la moto bastante exagerada. Entonces me pareció un intento por reflejar a cierto sector, aunque no me lo creas. Hay una cantidad de homosexuales que quieren no parecerlo. De hecho, se sabe que durante este Orgullo Gay del 2019,
0: Ajá.
1: ellos generaron unos hashtag que decían que no se te note, que no se te salgan las plumas. ¿Por qué? Porque están tratando de parecer lo más normal posible. O sea, homosexuales de saco, corbata, ¿verdad? Que no
0: Cubrirse.
1: alarmen a las personas. No, que no alarmen,
0: Claro.
1: ¿verdad? Que no alarmen y que no se piense en nada normal, ¿no? Así que Duke Kaboom era este tipo de personas. Al final termina apoyando a los, obviamente, a los que, a los personajes. Pero él menciona también un maltrato por parte de un niño varón, ¿verdad? Menciona un maltrato por parte de un niño varón
0: Interesante.
1: que cuando él no logró dar el salto en su moto que el niño esperaba, simplemente lo rechazó. Y nuevamente se comienza a levantar sospechas contra el hombre.
0: Wow, okay. Interesante. Y también estás mostrando unas fotografías, unas fotografías de cómo personaje, el motociclista, estaba haciendo
1: Unas posturas
0: unas
1: acrobáticas
0: posturas con las
1: que parecían
0: con las puertas con las piernas abiertas.
1: sacadas de un libro de educación sexual
0: Wow, ok.
1: para mayores.
0: Sí, claro. Mis amigos, mis hermanos en Cristo, estamos platicando acá, estamos trayendo mensajes de importancia que estamos viviendo en esta sociedad en el 2019. Por eso es lo que hicimos aquí en Little Light Studios en español, traer estos programas en vivo y en directo. O sea, no estamos acá que lo cortamos, todo bonito, toda producción. Y sí, hay un tiempo para eso, pero queremos invitar entre personas, ¿no?, que conocen de esos temas, que nos ayuden a compartir, ¿no? O sea, toda esa información que la verdad algunos de nosotros no sabemos. Y como le estaba diciendo, como ministerio estaba yo el YouTube y leer blogs, ¿no?, sobre lo que está pasando y traerlo a un seminario. Y me encontré con el video de Pablo Rosales. Y aquí está con nosotros. La verdad, estoy súper agradecido aquí con él. Ahorita vamos a hablar con el último personaje y después vamos a hablar con mucha información que tenemos. Bueno,
1: Okay.
0: estamos acá. Estamos aquí y platicamos por este personaje. Ok, este no es. Ese tampoco. Ay, ay,
1: Estamos en
0: ay.
1: vivo.
0: Ahí vamos, ahí vamos, ahí vamos. Ok. Está aquí.

0: Este.
1: Forky.
0: Forky.
1: Bueno, Forky,
0: Interesante.
1: sí. Bueno, esa imagen es la que más se deja ver.
0: Ok.
1: Una de las cosas más interesantes, para los que ya vieron la película, saben que fue sacado de la basura, lo cual mandaba un mensaje sobre el reciclaje, y eso, ese es un buen mensaje.
0: Claro.
1: Pero estamos hablando de un reciclaje que a todas luces pretende enviar un mensaje. Era innecesario pintarle un arco iris en una de las patas a Forky, ¿no? Lo
0: Claro.
1: cual es el emblema del orgullo gay. Yo les decía, la película fue lanzada en junio. Yo sé que obviamente junio es el
0: El mes,
1: verano
0: claro.
1: y muchas películas salen en junio, ¿no? Pero en particular,
0: ¿Por qué no en julio o en
1: Forky.
0: mayo, no?
1: Sí, pero mira, piensa en esto.
0: Ajá.
1: Forky en la publicidad
0: Ajá.
1: previa a esto, esto es algo que yo descubrí después, porque al principio yo solo estaba viendo de que estaban tratando de que los niños no rechazaran a Forky. Y durante toda la película están tratando de que los niños no rechacen a Forky, porque Forky, él se autodescalifica y dice, soy basura, y quiere ir a la basura, quiere ir a la basura. Entonces están tratando de utilizar la empatía que los niños tienen, la sensibilidad de los niños, para que los niños le digan a Forky, no, Forky, no eres basura, eres un juguete, yo te usaría como juguete. Y de hecho vamos a ver a muchos niños jugando con Forky hoy en día y haciendo su propio Forky. Ojo, a
0: Oh.
1: pesar de que en la publicidad previa a la película, Forky aparecía con un tenedor en una mano
0: Ajá.
1: y con una cuchara en la otra.
0: Así
1: Y
0: pensando, ¿no? Así
1: entonces,
0: como que si soy esto o no, ¿no?
1: no soy esto, ni soy esto, sino que estoy en medio. Entonces, Forky no es cuchara, no es tenedor, sino que es algo que
0: Aquí
1: está en la
0: está.
1: mitad. Esa es la figura.
0: Wow.
1: Y aunque no me lo crean, ya habían hecho esa misma escena. Recién la gente me han comenzado a enviar imágenes en Wall-E. Wall-E está haciendo una recolección de basura y encuentra un tipo de tenedor.
0: Ajá.
1: No es ni tenedor ni cuchara, pero en este caso, Forky dice, bueno, no soy esto ni soy esto, así que simplemente soy yo,
0: Ajá.
1: acéptenme como soy, y se le enseña a nuestros niños a no rechazarlo por lo que es. No es cuchara, no es tenedor, pero no hay que rechazarlo, no es basura, no se le puede decir basura, hay que amarlo, hay que recibirlo y puede volverse nuestro héroe.
0: Wow.
1: De hecho, durante toda la película, Bonnie, la niña que desdueña los juguetes, está totalmente enamorada de Forky, lo defiende a capa y espada y desplanta y menosprecia a todos los demás juguetes, incluido a Woody, por Forky. Así que hay nuevamente un desplazamiento del personaje masculino y se nos presenta ahora no un personaje femenino, un personaje que está entre el masculino y femenino.
0: Interesante, nada más vi el trailer o los cortos de la película de Toy Story 4, ¿no? Y hay varios trailers, ¿no? Pero hay uno que me llamó mucho la atención. No tengo el video acá, pero tengo la foto, ¿no? Está así, ¿no? Está agarrados de las manos, están caminando bien despacito. No sé si te acuerdas, no sé si viste el trailer.
1: Sí,
0: Que van así
1: en la
0: todos
1: noche
0: bonitos.
1: oscura van caminando.
0: Van caminando así. Pero digo, acuérdate del mensaje, podemos decir subliminal, ¿no? En esta fotografía aquí, ¿qué ves atrás de ellos, alrededor de ellos?
1: Sí, está agarrado de un trasero y de una mano.
0: Ok, esa es una. Otra es de que están las nubes. ¿Y qué vemos? El cielo, ¿no? Pero van así caminando bien despacito en el thriller. ¿Ok? Van así caminando bien despacito. Y todos bien contentos, ¿no? Y de repente, ¿qué pasa? ¿Qué dice él?
1: No me acuerdo.
0: En inglés dice, I don't belong here. Dice él, yo no pertenezco aquí. Y cuando dice eso, se van todos así, se tiran todos, ¿no? Se caen. El mensaje de ahí es de que están en el cielo caminando. Y dice, ¿sabes qué? No
1: No
0: pertenezco
1: pertenezco a esto.
0: acá. Y todos así como que se hacen un gran tiradero y o sea, se cae todo, ¿no? O sea, todo se va a la basura, qué sé yo. Te digo, ese mensaje de que, tú sabes, ¿no? Cuando hay. En las películas, cuando aparece en el cielo y todo de blanco, las nubes, celestito, azul, y van caminando así, disfrutando, y están todos contentos. Y cuando él grita, no pertenezco aquí. Qué mensaje, ¿no? Subliminal también, ¿no?
1: Sí, obviamente hay una intención de descalificar a Dios, ¿verdad?
0: Sí.
1: Descalificarlo y descalificar las verdades de Dios. Y como padre no puedo ignorar esto porque obviamente trato de inculcar esos valores a mi hijo. Hay un personaje que creo que no está incluido, pero para mí que ustedes deberían de ahondar más en él. Se llama Buttercup. Buttercup es el unicornio. Y el
0: Oh, sí.
1: unicornio, hay una escena en la que los juguetes están tratando de llevar el vehículo del padre de Bonnie, la niña dueña de los juguetes, lo están tratando de llevar a la feria donde está Woody. Y Buttercup, el unicornio de peluche, está jalando el acelerador, él está bajo el acelerador, jalándolo y acelerando el vehículo del papá de Bonnie. Y dice, ahora sí lo van a meter a la cárcel, ahora sí lo van a meter a la cárcel. Y está luchando por meter a la cárcel nuevamente al personaje masculino. Y entonces, hay una sospecha ahí, que vio Buttercup, o él mismo sufrió cierto tipo de abuso o cree haberlo sufrido de
0: Para
1: tal
0: estar en
1: manera
0: contra,
1: que
0: ¿no?
1: para estar en contra del papá de Bonnie, ¿no? Entonces, esto hay otra gente que han descubierto esto y comenzaron a hacer videos respecto a eso. Obviamente, a ellos no los vetan y no los rechazan porque no tienen una visión cristiana del asunto. Pero comencé a buscar en algunos blogs sobre el significado del unicornio y miren, aunque no me lo crean, la piñata que más se está vendiendo, la piñata que más se está vendiendo hoy en día son piñatas de unicornios. Se le están regalando unicornios a las niñas,
0: Sí,
1: más que todo, no a los
0: claro.
1: niños. Y ojo con esto, el unicornio en las tradiciones chinas y en la tradición griega es un animal que solo lo encuentran las doncellas. Es un animal con cuerno que solo lo encuentran las doncellas que
0: Sí.
1: andan solas. Si se van solas al bosque,
0: Ahí las encuentra.
1: allá encuentran al unicornio. Ojo con esto. Obviamente ese unicornio ha sido reemplazado, ya no tiene un cuerno de oro, sino que ahora tiene un cuerno de arco iris. Y están tratando de hablar nuevamente sobre feminismo y darles a ellas un empoderamiento para que cabalguen sobre eso que casi nadie puede encontrar. Eso tan difícil de lograrse. Sí se puede y lo pueden lograr las mujeres, porque nuevamente las mujeres son el sujeto acá. Yo no estoy en contra de las mujeres aquí, mi esposa, disculpen, mi esposa es la dueña de aquí de todo, ¿verdad? Y yo
0: Claro,
1: hago
0: claro.
1: lo que dice en Efesios capítulo 5, dice, maridos, amad a vuestras mujeres como Cristo amó a
0: Como
1: la
0: a la
1: iglesia.
0: iglesia.
1: Vivo para eso, para
0: Amén.
1: honrarla, ¿no? A veces fallo, pero trato nuevamente de alinearme y ser de bendición a ella. Pero ahora, vuelvo al punto aquí. Además, en un blog del LGBT, no mío, ni de un cristiano. Ellos estaban explicando el verdadero significado del unicornio y es un tercer integrante de un trío sexual.
0: Wow, de
1: Eso
0: veras.
1: significa el unicornio. Sí, eso es verdad, es verídico. Yo me quedé asombrado no lo quise mencionar durante el video porque también un 1.5 de los seguidores de mi canal de YouTube eran niños. Ahora, bueno, me estoy anticipando
0: Sí,
1: para
0: mete.
1: decirles que me clausuraron mi canal. Solo quiero terminar el punto que quiero llamar su atención sobre el unicornio y sobre la manera en que se está utilizando para empoderar al feminismo y desplazar la hombría. Ahora, déjame terminar esto, por
0: Claro.
1: favor. Acabo de estar dando un seminario en Paraguay, lo cual es una de las naciones donde muchos de nosotros no sabíamos que carece de hombres. Y hubo un tiempo en que aprobaban, incluso por ley, que hubieran 10 mujeres por cada hombre, porque los hombres murieron en la Guerra del Chaco, que es la guerra con Argentina,
0: Argentina, Chile,
1: Argentina,
0: okay.
1: Bolivia, Chile, correcto.
0: Okay.
1: Entonces, como murieron muchos hombres, los hombres escasearon y le permitían al hombre tener muchas mujeres para consolarlas o para llenar la necesidad de hombres que había. Pero ojo con esto, vaya usted a Paraguay, bájese del avión, vaya por Asunción, por las calles, usted va a ver que solo la calle principal está pavimentada, pero a partir de las demás, no. Hay un subdesarrollo en la mayoría de las áreas. ¿Por qué? Porque Dios ha levantado al hombre para que sea líder en muchas cosas, para que lleve proyectos a la comunidad, para que sea de bendición. Los hombres llevamos desarrollo a las comunidades. Y esto lo hacemos en sociedad con las mujeres, pero créanme una cosa, una comunidad donde falten los hombres, habrá una abundancia de homosexualidad, también habrá una abundancia de abuso, ¿verdad? Por la falta de paternidad genuina, por la ausencia de hombres verdaderos que planten valores en la otra parte del hemisferio que la madre no puede afectar en la vida de sus hijos.
0: Wow. Súper interesante.

0: Tengo 5 minutos o menos. Yo sé que podemos hablar otras 2 horas. Vamos a invitar a Pablo Rosales, si me lo permites, invitarte una vez más en el futuro
1: Claro.
0: o dentro de un mes o qué sé. Yo sé que es súper ocupadísimo. Estás porque acaba de pasar un gran chasco en su vida hace como unos 2, 3 días. Y
1: Sí.
0: rapidito, tengo nada más, tengo como unos 4 minutos. Platícanos lo que pasó rapidito. Tienes un nuevo. ¿Dónde estás? ¿Ok?
1: Bueno, tengo un nuevo canal de YouTube porque
0: ¿Por qué?
1: clausuraron mi canal principal, el LGBT, comenzó a presionar. Y a pesar de que si ustedes han visto mis videos, van a ver que yo no tengo un lenguaje de odio. De hecho, ya me escucharon aquí. Yo trato de
0: Claro.
1: argumentarlo todo y de razonarlo y estudiarlo, porque eso no puede basarse en las sospechas nada más. Si las sospechas nos pueden llevar a algo, pero tiene que haber una prueba, tiene que haber una evidencia. Así que comencé a hablar más sobre el LGBT y durante estábamos presentando el último video que se llama El LGBT miente a sus militantes y les hablaba de cómo le miente a las lesbianas y a los homosexuales sobre la existencia de Dios, sobre la validez científica de la homosexualidad, les miente y les miente también diciéndoles que de la homosexualidad no se puede salir. Estas son las tres grandes mentiras del LGBT a los militantes que ellos tienen y a toda la sociedad. Entonces, mientras estaba hablando de eso, durante el video, clausuraron mi canal de YouTube sin ningún aviso previo.
0: Advertencia o nada de
1: Cancelar,
0: eso.
1: nada, nada, nada. Bloquearon mi trabajo de 14 años, porque allí no solo estaba mi trabajo como YouTuber, que solo son 4 años. Tengo casi 15 años trabajando como compositor en mi país y en otras naciones. Mi música está en las redes sociales, pueden buscar a Pablo Rosales en Spotify, Deezer, iTunes, Shazam, lo que quieran, Pandora. Allí está mi música, pero el punto es que botaron todo mi trabajo y mi autoría intelectual, la botaron porque estaba hablando de lo que el LGBT quiere hacer a nuestros niños y a nuestros jóvenes. Así que les invito a que se suscriban a mi nuevo canal,
0: Claro
1: busquen
0: que
1: Pablo
0: sí.
1: Rosales 2, Pablo Rosales 2, y ahí ustedes lo van a poder encontrar. He comenzado a subir de dos en dos algunos videos que tengo. Se me había dañado mi disco duro, así que ya no tengo todos los videos. Y obviamente los del LGBT estoy preparándolos para lanzarlos desde una plataforma donde ellos no los van a poder tocar y ustedes los van a poder ver cada vez que quieran.
0: Amén.
1: Así que allí nos estamos preparando y espero pues que me sigan, que me apoyen, que se
0: Claro.
1: suscriban a mi canal y espero que tengamos una oportunidad nuevamente para encontrarnos. Solo consideren una cosa, esto no es un invento. Hay muchos cristianos que creen que esto genera odio y fomenta odio. Solo te han convencido de algo que no es verdad. ¿Verdad?
0: Claro.
1: Yo creo que si yo les enseñara a ustedes las amenazas que yo he sufrido en el último mes, gente que me han amenazado por mis hijos, me amenazaron de que me iban a quitar el canal, que me iban a quitar todas mis redes sociales, me amenazaron que me iban a quitar todo mi dinero, me amenazaron de muchísimas cosas, incluso amenazas de dañarme físicamente, amenazas de muerte directamente en un mensaje, porque muchos de ellos no lo hacen en público para
0: Claro.
1: que no se vea que en realidad
0: ¿Quién
1: la
0: fue?
1: violencia la generan otras personas, pero no los que queremos defender a nuestros hijos. Tenemos patria potestad y esa nos
0: Amén.
1: la da el Estado sobre nuestros hijos para formarlos y entrenarlos con valores. Hay que dedicar tiempo a eso. Y los que son creyentes consideran una cosa, Dios tiene bien claro lo que apoya y lo que no apoya. Los que son cristianos genuinos y leen las escrituras también deberían de ver una cosa. Dios nos ama, pero
0: Amén.
1: como nos ama, no nos deja como estamos.
0: Claro que sí. Amén.
1: De acuerdo, Él quiere transformarnos y quiere que dejemos algunas cosas y para eso nos ofrece su ayuda, nos ofrece su espíritu, nos ofrece perdón de pecados, pero no solo perdón de pecados, sino también transformación. Salmo capítulo 51 dice, crea en mí, al principio dice, lávame, límpiame, pero cuando llega al versículo 10 dice, crea en mí un corazón
0: Qué
1: limpio
0: bueno.
1: y renueva un
0: Amén.
1: espíritu recto dentro de mí. Entonces el salmista está diciendo, no solo te pido perdón por esto, te pido que me transformes.
0: Amén.
1: Porque Dios quiere que cambiemos y que dejemos esta manera de ser. Así que cualquiera que sea homosexual, lesbiana, transexual y todo eso,
0: Hay poder en el avance.
1: Dios manifiesta su amor, pero no para que siga igual,
0: Amén.
1: sino para que experimente un
0: Una
1: cambio y
0: transformación.
1: hay poder para cambiar y hay amor para perdonar su pecado.
0: Amén, amén. Ok, tengo 1 minuto. Súper excelente, mejor dicho, Pablo Rosales. Por favor, les invito que vayan a su YouTube channel, a su nuevo YouTube channel, es Pablo Rosales 2. Y también, si lo pueden seguir, también en Facebook.
1: Ahí tienen que poner arroba Pablo Rosales Oficial, todo unido como una sola palabra.
0: Ok.
1: Arroba Pablo Rosales Oficial. En mi fanpage todavía está disponible.

0: subido el video de Toy Story 4 en YouTube, en mi canal, pues mi canal ya no existe, ¿no? Claro. Ayúdenme a orar para que pueda recuperarlo y pueda seguir trabajando con todos esos años de autoría intelectual.
1: Súper bien. Me despido, ya es hora. Y te agradecemos mucho, Pablo Rosales, que estar aquí en Little Life Studios en español. Muy pronto va a estar aquí con nosotros. Que Dios me lo Amén. Bendiga. Y un espacio más en vivo. Que Dios lo bendiga. Okay. Es Alex Castillejos, Little Life Studios en español. Bye bye.

Cuando yo era niño, asistía a la misa católica con mi familia. Yo estaba fascinado mirando a aquel sacerdote que vestía una túnica preciosa de color verde chillón con una cruz blanca en el pecho. Recuerdo cómo me gustaba aquella copa, un cáliz de plata reluciente. Al levantarlo en alto, él decía una frase litúrgica, parafraseando el Evangelio: «Tomad, bebed todos de él, porque esta es mi sangre, sangre de la alianza nueva y eterna, que será derramada por vosotros y por muchos, para el perdón de los pecados».

Aquellas palabras me resultaban enigmáticas. Sangre de la alianza nueva y eterna. Con mi mente de niño pensaba, ¿cómo puede ser nueva y eterna a la vez? No puede ser, pensaba yo. Una alianza, si es nueva, es porque comienza ahora. Pero si es eterna, entonces siempre ha estado ahí. Si es eterna, no es nueva. Y si es nueva, no es eterna, porque acaba de empezar. Así que les pregunté esto a algunos familiares adultos, pero no conseguí sacar nada en claro. No sabían. Yo estaba muy unido a mi tía Matilde, una viejita dulce, muy devota, de misa diaria. Ella siempre tenía tiempo para mí. Así que la interrogué sobre esto, pero ella no sabía sobre esta nueva alianza o nuevo pacto. Ella podía participar en aquellos ritos sin entender lo que se estaba diciendo. Por la educación que ella había recibido, lo importante no era entender, sino obedecer las tradiciones. Pero yo recibí una educación diferente. Yo necesitaba entender, conocer, descubrir. Y eso me llevó por un camino diferente hasta donde estoy ahora. Un camino que continúa de la mano del Señor Jesús, porque Jesús tampoco se conformó con las tradiciones de su tiempo. Y Él te llama a ti a hacer lo mismo. Jesús comió la Pascua con sus discípulos. Esa sería su última cena con ellos. Tras el lavamiento de los pies, tomaron el seder, la comida ritual llena de mensajes y símbolos. Si quieres saber cómo era el seder de Pascua en tiempos de Jesús y su significado, puedes verlo en el primer vídeo de esta serie. Una parte importante del seder era el vino. Era jugo de uva sin fermentar. Se tomaban 4 copas durante la cena, cada una de ellas con un significado. La primera copa, de santificación. La segunda, de conmemoración. La tercera, de redención. Y la cuarta, de adoración. Esto viene de los 4 verbos que hay escritos en el texto de la instauración de la Pascua por Moisés, en la Torá. Os sacaré de la opresión egipcia, os salvaré de vuestro trabajo, os redimiré con brazo extendido, os tomaré, vosotros seréis mi pueblo y yo seré vuestro Dios. Está escrito en el Evangelio. Jesús comió la Pascua con sus discípulos antes de ser apresado. En esa última cena, Él destacó lo que es importante para nosotros. Jesús estaba a punto de revolucionar el rito de la Pascua. Él va a darle un significado nuevo al pan y al vino. Ahora, el pan representa su cuerpo, que será roto en la cruz y entregado como alimento espiritual a los creyentes. El pan de vida. Y el vino de esa copa representaba su sangre, que iba a ser derramada en la cruz para todos nosotros.

Él dijo, «Esta copa es el nuevo pacto en mi sangre, que para vosotros es derramada». Sí, Él derramó su sangre para que no se derrame la nuestra. Él pagó por nosotros. Con esto se inicia un nuevo pacto. Durante siglos, Dios anunció que salvaría a los hombres de su destino fatal, que enviaría una víctima inocente que moriría en nuestro lugar. Esto se expresó con el sacrificio de animales. Un cordero era sacrificado como símbolo de que un día llegaría el Salvador, el Cordero de Dios, Jesús. Ese era el antiguo pacto, basado en sangre de animales. Todo eso estaba pendiente de confirmarse, esperando a que el verdadero sacrificio se realizara, la muerte de Jesús en la cruz, recibiendo Él el castigo por los pecados de los hombres. Ahora, con el sacrificio de Cristo, el símbolo se cumplió. El precio del perdón ya ha sido pagado. La salvación está ya confirmada por la sangre de Jesús. Por eso Él dice, «Esta copa es el nuevo pacto en mi sangre». Ya no es por la sangre de un cordero, sino ahora por la sangre del Cordero de Dios. El nuevo pacto ya no es por la sangre de animales, sino por la sangre del Hijo de Dios. Jesús, al morir en la cruz, abrió la puerta a una nueva era. Ahora, la salvación ya estaba garantizada, pagada con su propia sangre, asegurada. Unos 30 años después, el apóstol Pablo también escribió la misma frase. Asimismo, tomó también la copa después de haber cenado, diciendo, «Esta copa es el nuevo pacto en mi sangre». Porque era muy importante, el nuevo pacto. Cristo logró la victoria en la cruz. Nos amó tanto que llegó hasta el final y murió por nosotros. Ya es para siempre. La guerra está ganada. El territorio está reconquistado. Ya solo queda ocuparlo. Al final, el cura de mi pueblo tenía razón en aquellas palabras litúrgicas. Un nuevo pacto, nuevo, pero de consecuencias eternas, porque reconcilia al hombre con Dios para siempre y consigue el perdón de tus pecados para siempre más. Por eso es un pacto nuevo y a la vez eterno hacia el futuro. Si aceptan el nuevo pacto, pasarán de muerte a vida y ya no tienen que morir porque Jesús ya murió en lugar de ellos. El apóstol Pablo escribió, «Limpiaos pues de la vieja levadura, para que seáis nueva masa como sois, sin levadura, porque nuestra Pascua, que es Cristo, ya fue sacrificada por nosotros». Cuando entendí el pacto que Dios nos ofrece, lo acepté porque salgo ganando. Este es el mejor trato que nadie te puede ofrecer, el mejor trato que puedes imaginar, a menos que quieras aferrarte al pecado. Es un pacto de paz, donde los enemigos se convierten en amigos, en aliados, en familia. Nadie te ofrecerá un trato mejor que este, puedes estar seguro. Tengo un mensaje del cielo para ti. Tu Creador te ofrece un trato. Dale tu confianza y Él te dará el perdón de tus pecados. Dale tu debilidad y Él te dará poder. Dale a Él tus ansiedades, tus miedos y Él te dará su paz. Dale tu amor humano y Él te dará su amor sobrenatural. Dale tus defectos y Él te dará su santidad. Dale tu tiempo y Él te dará la eternidad. Acepta el trato. Acepta el nuevo pacto.

0: contentos de compartir un espacio más de testimonios de vida, un espacio que nos permite conocer las maravillas que Dios está realizando en todo el mundo. En esta oportunidad tenemos con nosotros una familia muy especial, y son especiales porque han dedicado sus dones, talentos y tiempo al servicio y alabanza de nuestro Dios. Hoy tenemos con nosotros una familia, ellos son de Valledupar, Colombia, y en esta oportunidad están sirviendo al Señor acá en Bolivia. Son voluntarios misioneros de la red A Devenir. Bienvenida Sofía, bienvenido Jair y sus hermosos niños, Luis Ángel, Ana Sofía, Noemí y Sarita. Sean bienvenidos.
1: Muchas gracias, Jorge.
0: Sí, estamos felices de que este sábado estén con nosotros. Sabemos, Sofía, que tiene un hermoso ministerio que se llama Vencer. Y unado a ello, tienen un cuarteto vocal infantil, Alabanza Perfecta. ¿Cómo surgió este ministerio? ¿Cuál es su objetivo?
2: Bueno, nosotros pensamos, a veces nos ponemos a pensar eso y no llegamos así como a un punto que ese día se nos ocurrió. Yo creo que se le ocurrió a Dios porque primero que todo nos regaló 4 hijos, sí, que no era lo que teníamos como en mente cuando nos casamos, pero el Dios tenía un propósito. Ahora pienso, si faltara alguno de ellos, esto no estaría pasando.
0: Completo, ¿no?
2: Así que fue voluntad de Dios. Pero también cuando empezamos nuestro hogar, siempre había mucha música. Mi esposo es músico, es pianista. Yo no, pero sí me gusta mucho la música. Mi hermana es pianista, ella es música, sí. Y hice algo de música. Entonces cantábamos mucho en casa, estando embarazada, teniendo bebés en la mano. Y tuvimos ya nuestro cuarto hijo. Y como son tan seguiditos, pasaba que los sábados de tarde las reuniones de la iglesia no eran como para nosotros, como familia. Ellos eran pequeños para estar en la sociedad de jóvenes. Así que empezamos a visitar un ancianato. Recuerdo que Sara tenía un añito apenas.
0: O sea, desde niños están,
2: sí,
0: en la alabanza.
2: Y ellos, pues, ni idea. Sarita tenía 1, Anita tenía 2, Noemí 4 y Luis Ángel tenía 3 años. Noemí 5, Luis Ángel 4.
0: Súper chiquitito.
2: Sí, ellos se llevan un año los dos grandes, un año los dos pequeños y 2 en la mitad. Y empezamos a ir cada sábado y a veces como qué calor, qué cansancio, pero enseguida recordamos, ay, pero los ancianitos nos esperan. Se arreglaban, salían a la puerta, muchos de ellos no los visitaban, se ponían bonitos, les guardaban galletas y ellos solo podían cantar los cantitos de la escuela sabática, orar por ellos, abrazarlos. Y empezamos a ver cuán importante es para la gente sentir el amor de Dios a través de alguien aquí en la tierra.
0: O sea, empezaron sus ministerios muy, muy chiquititos los nenes, ¿no? Ya cantando y sirviendo al Señor. En este caso, Sofía, ¿por qué surgió ese nombre Alabanza Perfecta? ¿Por qué ese nombre tan particular y especial?
2: Bueno, en realidad fue que así duramos 2 o 3 años y cuando ya estaban más grandes, habíamos empezado a explorar dúos. Y un día exploramos un trío en un camporí de aventureros, mis 2 hijos mayores y yo. Pero Ana, que tenía 4 años, empezó, mami, yo me sé tu parte, yo me la sé, déjame cantar. No, Ana, ya vamos a salir. Sí, sí, yo te la canto. Entonces yo le dije, Ana, una vecesita, si no lo haces bien, no puedes pasar. Y lo cantó y lo hizo bien. Y tocó dejarla pasar porque era una promesa. Y a partir de ahí ya era un trío. Y Sara se unía y cantaba cualquier voz, andaba de aquí para allá. Pero empezamos a hacer como especiales para la iglesia y para los ancianos. Y un día, de eso que yo tenía muchas ilusiones, con que era lindo ver a las personas cómo recibían el mensaje a través de la voz de los niños, salimos temprano en el carro a hacer una vuelta y yo me choqué. Bueno, pero no fue mi culpa, obviamente. Okay. Bueno, no se sabe, fue culpa de nadie, fue un propósito divino. Yo digo que fue un golpe de bendición.
0: Y en vista de eso,
2: imagínate que me pagaron por ese choque después de que yo lloré y me quejé, Señor, ¿por qué ahora este carro chocado? 2 meses después nos salió un dinero del choque.

0: Y cuando yo tuve ese cheque en mi mano, y sin que mi esposo hablara ni nada, yo dije, Jair, ya sé qué vamos a hacer con esto. Vamos a comprar equipos de grabación y vamos a grabar nuestro primer disco.
1: Hermoso.
0: Y en realidad, el disco era el que se llamaba Alabanza Perfecta. Los niños no. Porque habíamos pensado en esa promesa que dice, ¿cómo dice el versículo?
2: Porque de la boca de los niños sale la alabanza perfecta.
0: Entonces decíamos, claro, las canciones que están ahí son para alabar a Dios y llevan un mensaje bonito. Entonces es alabanza perfecta. Y eso fue lo que se llamó alabanza perfecta, el disco, no nosotros.
1: Ya, y de allí entonces fueron bautizados con ese nombre, ¿no? Alabanza perfecta. Jair, vemos que desde muy chiquito, tú anteriormente nos has contado que has estado en el mundo de la música con el piano. Y sabemos que le has dado esta bendición también a tus niños, ¿no? De entrar en el mundo de alabar al Señor con los cantos. ¿Qué nos puedes decir tú en cuanto a cuán influyente es la música en la educación de nuestros niños?
3: Bueno, la música es una de las cosas en la vida que tiene más poder en la mente del ser humano. Si la influencia es de música buena, va a traer como resultados cosas buenas. Pero si la música es mala, nociva, pues va a traer esos mismos efectos. Entonces, en casa nosotros decidimos que nuestros hijos iban a escuchar una buena música, pensando en que tenemos que cuidar las avenidas del alma, porque si no las cuidamos vamos a empezar a alimentar una naturaleza que no es la naturaleza de Cristo. Y empezamos con nuestra familia a ponerles música, sobre todo música de los Heraldos del Rey, y ellos quedaban allí en su mente, porque no la podían cantar, eran pequeñitos, ¿verdad?
1: Sí.
3: Pero esa influencia fue, con el poder del Señor, fue creando en ellos la capacidad, por ejemplo, de hacer voces. Ahora, la música para los niños, para los jóvenes y para cualquier persona, trae muchos efectos, la que es buena, ¿no? Por ejemplo, los niños que estudian un instrumento son niños que son más tranquilos, niños que son más respetuosos, niños que son más disciplinados, son niños que canalizan a través de la música diferentes sentimientos, cosas que guardan a veces, ¿verdad? Y por ejemplo, la tasa de problemas
1: disminuye.
3: Difíciles, uh-huh, en los niños, por ejemplo, en los adolescentes, es muy baja en los niños que estudian música, que estudian un instrumento, ¿verdad? Entonces, la música, solo música, ni siquiera pensando en la letra, tiene un mensaje. Entonces, escoger buena música para nuestros niños, para nuestros jóvenes y para nosotros como adultos, puede hacer la diferencia entre estar tranquilos y estar en disposición de escuchar la palabra del Señor.
1: Amén. Entonces sería un llamado a los padres que tienen que cuidar mucho la música que escuchan sus niños. En este caso, Luis Ángel, ¿cómo te sientes al servir al Señor con tus talentos?
2: Bueno, yo me siento amado por Dios porque sé que, aunque yo soy un niño, Él me escogió para su obra y yo sé que hay muchas personas misioneras, pero la mayoría son personas adultas y al nosotros ser niños misioneros me siento muy amado por Dios. Y quiero decirle a todos los niños que sirvan a Dios que usen sus talentos y si saben tocar algún instrumento que lo toquen para el servicio de Dios, porque aunque sea alguna cosa pequeña, pueden salvar muchas personas.
1: Amén. Sé que han tenido como ministerio la oportunidad de llevar esperanza a través de la música a hospitales, ancianatos, actividades evangelísticas, hasta en el mercado. Vimos una foto donde estaban cantando allí con las señoras del mercado. Noemí, ¿cómo sientes tú la receptividad de las personas cuando empiezan a cantarle?
4: Siento que las personas se ven muy agradecidas, muy felices, y si tienen algún problema ven la respuesta de Dios en nosotros, con la canción, con la letra, y siempre se sienten agradecidas y nos abrazan, nos dan algunos regalos, y me gusta ver a las personas contentas y que encuentran una esperanza en Dios.
1: Qué lindo. Sofía, aparte de este pequeño testimonio que nos contaba Noemí de la receptividad de las personas, ¿tienes algún otro que quieras compartir?
0: Bueno, yo siento que el Señor abre muchas puertas porque Él puede manifestarse. Yo digo, los niños son seres pequeñitos y lo hacen con todo el corazón, y su espíritu puede fluir.

0: vivir, y por eso es que debemos ser como niños. Entonces, una de las cosas que recuerdo y que abrió otro espacio para nuestro ministerio, porque aunque podíamos cantar y hacíamos estas cosas, yo sentía a veces que podría ser un poco más allá, que las familias necesitaban no solamente verse y decir, ay, mis hijos también pueden, yo también voy a aprovechar los talentos de mis hijos. A nosotros nos escribían, porque publicamos un video y empezó a rodar, ay, mira qué tristeza que yo no he sabido vincular a mis hijos con el Señor, ¿verdad? Pero pasó algo también. Yo quería que nuestro ministerio fuera más de predicación y de educación.
1: Y ahí podemos ver algunas de las fotos, de las imágenes, de las actividades que han participado los niños. También, Sofía, vi que participaron en una actividad, ¿no?, que hizo la iglesia. Y tuvieron la oportunidad de ser uno de los primeros lugares. El Señor les dio ese privilegio.
0: Ah, sí, en el talento infantil.
1: Ahí podemos ver en pantalla una de las imágenes donde los niños participaron.
0: Ese fue un festival a capela donde hubo 17 grupos de varias partes de Colombia y de tres países, de Panamá, de República Dominicana y de Cuba. Y nosotros éramos el único grupo de niños, pues ellos. Y era a capela. Y ellos tuvieron la oportunidad de estar allá. Fue muy hermoso estar allá, no solo por lo que pasó en ese teatro, eran más de 1,000 personas, pero fue muy especial el resto de cosas. Pero lo que yo quería mencionarte es que el cantar abrió una puerta que yo no sabía de qué manera el Señor la iba a abrir. Yo había sentido que necesitábamos empezar a predicar, pero ninguno de nosotros era predicador. Y empecé a orarle a Dios porque yo decía, los niños no solo pueden, deben, tienen el derecho. Y nosotros como padres el deber y como iglesia el deber de contarle a los niños verdades más profundas de la verdad presente. Pero pensaba que era difícil el acceso y no sabía cómo. Un día, después de que Ana fue operada la segunda vez de sus ojitos, fuimos a la iglesia el sábado. Y ellos tuvieron un canto en una investidura que había. Solo cantaron. Pedimos, pastor, nosotros venimos de otra ciudad y ellos quieren tener un especial. Y el pastor nos dejó cantar. Saliendo, cuando todo el mundo se saludaba, el pastor se acercó y me dijo, hermana, ¿a usted le gustaría tener una semana de oración para niños? Y yo me quedé muy asombrada. ¿Sabe por qué? Porque yo no había dicho nada, solo habían los niños cantado. Sí. Eso fue en una iglesia grande de Bucaramanga, Colombia, que se llama Sotomayor. Y yo le dije, sí, pastor, sí quiero. ¿Sabe? Esta es una oración contestada. Tengo 3 años de estarle pidiendo al Señor que nos ayude a empezar. Yo no sé qué voy a predicar y no sé qué voy a decir, pero sí quiero.
1: Qué hermoso. O sea, que no solamente cantan, sino también predican la palabra del Señor. Anita, quiero hacerte una pregunta. ¿Cuál es una de las canciones que te gusta cantar con las personas? Sí, o alguna de ustedes, si nos quiere responder, o Sarita. ¿Tienen algún canto especial que les gusta compartir ustedes?
2: Vendrá.
1: Vendrá. La hermosa promesa de nuestro Señor Jesucristo. Jair, sé que han hecho varias producciones musicales. ¿Nos puedes mencionar acerca de ellos? ¿Cuántas producciones han podido realizar?
3: Bueno, hemos podido realizar 2 producciones. Una la hicimos en el año 2015, con los recursos que pudimos conseguir del choque que tuvo Sofía. Esos fueron 10 temas, esa se llama Alabanza Perfecta, y son temas de todo el plan de redención, desde el nacimiento de Cristo, aunque el plan de redención viene desde la eternidad, ¿verdad? Pero viene desde el nacimiento de Cristo hasta la Nueva Jerusalén. Es el primer disco. Y el otro disco se llama Guardianes del Arca del Pacto. La mayoría de los temas que hay allí son composiciones nuestras, de mi esposa, más que la que escribe y la que compone. Y es verdad presente, temas esenciales para las familias y para los niños en esta época. Ese fue en 2017.
0: Amén. Lo hicimos como complemento de esa semana de predicaciones, que algún día también nos gustaría poder compartir por acá con ustedes. Y es sobre cada tema de verdad presente, hicimos un canto y ahí nació el segundo disco.
1: Excelente. Y aparte, Jair, si hay alguna de las personas que están viendo este hermoso testimonio, algún televidente quiere obtener esas producciones, ¿cómo se contactan con ustedes?
3: Bueno, nosotros tenemos, digamos, varios canales de comunicación, ¿verdad? Está nuestro teléfono de WhatsApp, la página web, que es www.alabanzaperfecta.org. También a través de Facebook pueden contactarnos y pueden entrar allí. Pero en la página de alabanzaperfecta.org, allí pueden escuchar la música de manera gratuita, los 2 CDs, Y también

0: Si desean, pueden adquirir los CDs a un precio realmente simbólico, porque realmente queremos es que las personas puedan escuchar los temas de manera libre.
1: También tiene su canal en YouTube y tiene su Facebook. Ahí igual las personas se pueden comunicar con ustedes.
0: Así
1: Ya
0: es.
1: para ir cerrando nuestro testimonio en el día de hoy, ¿cuáles son los proyectos que tiene Alabanza Perfecta?

0: Y un proyecto de una oración contestada, porque hace varios años, con el ministerio que tenemos, decíamos: Señor, estamos dispuestos a dedicarnos completamente al ministerio de lo que hacemos, ¿verdad? Pero siempre teníamos nuestra escuela de música, el trabajo, muchas cosas, y la vida dedicada a las dos cosas es un poco más difícil, aunque uno puede seguir siendo misionero mientras trabaja, pero siempre son los afanes del mundo, ¿verdad? Que la vida de las personas es pagar cuentas y pagar cuentas y pagar cuentas y
1: Sí,
0: pagar cuentas.
1: tristemente.
0: Entonces, cuando recibimos la invitación a venir acá a la red, enseguida dijimos que sí, porque era un llamado del Señor y una oración contestada. Entonces, estamos viviendo ese proyecto hasta que el Señor quiera que estemos aquí. Aquí vamos a
1: Amén.
0: estar.
1: Amén. Sé que tienen la oportunidad de cada viernes recibir el sábado con las personas. Pueden invitarlos a que cada viernes se contacten con ustedes. ¿Cuáles son los medios, Sofía, que ustedes utilizan? ¿Cuál es la cuenta para que las personas puedan recibir el sábado juntamente con Alabanza Perfecta?
2: Bueno, normalmente habíamos empezado en nuestra casa los viernes más o menos a las 8 de la noche, hora de Bolivia, porque nuestro país es más temprano. Y después que ahora tenemos mejor iluminación, sonido y todo, gracias a
1: Bendiciones del Señor, sí.
2: que los recursos de la red han estado también como una bendición para nosotros aquí, para nuestro ministerio, y alabamos a Dios por eso y también por podernos adherir a este gran proyecto que es la red ADVEDIR Internacional. Ahora estamos acá por Facebook y hemos tratado de hacerlo al mismo tiempo por YouTube de nuestro canal. Ambos se llaman Alabanza Perfecta. A veces no hemos podido pasar por las dos, pero es nuestro propósito que puedan seguir viniendo ustedes con nosotros a estar en sábado en familia. Estamos tratando temas de Biblia, temas de salud en este momento. Tenemos alabanza, oramos por las personas que piden oraciones allí durante la transmisión. Y esperamos también en otro proyecto que Jair nos mencionó, poder hacer programas para niños de diferentes tipos de cosas vinculados con cosas espirituales y temas de salud que puedan verse por la televisión y por la
1: Amén.
2: internet, que
1: Qué
2: sean de
1: hermoso.
2: bendición para toda la familia.
1: Qué
0: Bueno,
1: hermoso.
0: falta una cosita. Uno de los propósitos más grandes que tenemos nosotros como meta es siempre crear material adecuado para los niños, ¿verdad? Porque la influencia del mundo está permeando la música, los productores. Entonces, ese es nuestro propósito también, hacer la música adecuada con los principios del Señor.
1: En un mundo lleno de tanta turbulencia y música que deshonra, ¿no?, y degrada a la humanidad, me alegra de que ustedes sirvan con sus voces y su talento al Señor. Ha sido un placer para nosotros tenerlos para nosotros tenerlos acá. Así que el Señor me los bendiga y nos guarde. Ahora queremos disfrutar de este hermoso talento. Queremos pedirle a los niños de Alabanza Perfecta que pasen adelante y glorifiquen el nombre de nuestro Dios con este hermoso especial. Y a ti, querido amigo que nos estás viendo, queremos invitarte a que continúes con nuestra transmisión el día de hoy. Esperamos que al igual lo puedas hacer en tus hogares siguiendo la transmisión en vivo de la Red ADVENIR a través de las redes sociales. Que el Señor te bendiga. Nos vemos en una próxima oportunidad.
3: Elena de Juez nació en 1827, en un lugar remoto de los Estados Unidos. Y ella misma no tuvo acceso a la educación. Un accidente le truncó en la mitad de la escuela primaria la educación y ya no pudo volver a la escuela. Y uno puede pensar, una persona con esas limitaciones, ¿qué puede hacer en el mundo? Pero Elena tenía un sentido de misión desde muy niña.
4: Young Ellen Harmon became an Adventist in the Millerite movement in the 1840s, probably about 1841, 1842. Very sensitive young child, but she really wanted to understand the Bible. She had believed with all her heart that Jesus would come in October of 1844. And when she didn't come, she got very discouraged. She got a little confused. That happened in October of 1844. 2 months later, in December of 1844, she was

mujer, madre, profetisa. Una escritora que publicó más de 40 libros que impactan aún hoy la vida de millones de personas alrededor del mundo. Guía y consejera en el desarrollo y la organización de la Iglesia Adventista del Séptimo Día, Elena de White fue también una pieza fundamental en el establecimiento de las bases firmes que garantizaron el crecimiento y la eficacia de la educación adventista a través del tiempo.

frágil, simple, sin ninguna belleza exterior que pudiera atraer a otro que no sea el único que puede sondar el interior. A pesar de todo mal pronóstico, Elena de White decidió ponerse en las manos del Dios al cual amaba, su amigo, compañero, aquel que podía hacer de sus fragilidades fortalezas y de su dependencia de él una oportunidad para transformar el mundo.

En sus más de 70 años de ministerio, Elena de White se dedicó incansablemente a cumplir la misión que le fue encomendada. Vigorizada por una profunda relación de amor y dependencia con Dios, logró sobreponerse a todo sufrimiento y persecución con la más firme certeza de que este gran amor que había visto y experimentado en su relación con Él debía ser compartido.

Buenos días, feliz sábado. Uno de mis sábados favoritos es el primer sábado de cada mes. La música, el ambiente espiritual. Realmente les agradezco por acompañarnos. Ha sido una semana muy ajetreada, muy ocupada, pero muy linda. Y los informes que vimos hace ratito, el informe misionero cuadra perfectamente con el sermón hoy día, la presentación, aprendiendo a trabajar como Jesús trabajó. Estamos llegando a los momentos cuando el pueblo de Dios tiene que aprender a trabajar, a vivir, a hablar, a depender como Jesús dependía en su Padre. Y hoy día vamos a enfocar en Jesús y vamos a aprender de su vida cómo modelar nuestra vida en tal manera que podamos, que Jesús pueda reflejar su carácter en nosotros. Y muy pronto, con una cosecha muy grande, podemos juntos recibir al Señor Jesús en la nube de los cielos. Doy gracias por cada uno que participó esta mañana, la música y cada parte. Oraremos por la presencia del Señor esta mañana, si me podrían acompañar, inclinando sus rostros, por favor, oremos. Padre nuestro que estás en los cielos, Señor, estamos en tu presencia. Para nosotros, cada vez que entramos a tu presencia, es una cita especial con el Rey del Universo. Pero no solo con el Rey, con nuestro Padre. Y pedimos que derrames tu Espíritu Santo. Más que nada, Señor, derrama tu Espíritu Santo sobre nosotros para que podamos comprender tu voluntad, tener la fuerza para cumplir tu voluntad, para poder permitir, Señor, que tú saques de nuestras vidas todo lo que refleja al mundo y reemplazarlo con lo que refleja a Jesús. Habla a nuestras almas ahora. Enséñanos a reflejar al Señor Jesús, a nuestro hermano mayor, y que, Señor, Él pueda cumplir en nosotros todo lo que Él sueña. Su sueño es tener un pueblo que refleje su carácter. Enséñanos, Señor, ahora. Rodéanos con tus santos ángeles. Protege los equipos de grabación, transmisión, la luz. Y que todo sea de acuerdo con tu voluntad, te lo pedimos en el precioso nombre de Jesús. Amén. Anteayer hicimos algo nuevo. Nos fuimos a Sucre. En Sucre instalamos el nuevo transmisor, construimos una nueva caseta, colocamos al aire en la nueva frecuencia asignada por el gobierno. Cambiamos de canal 24 a canal 23 y en un solo día hicimos todos los cambios y encendimos el canal. Pero fuimos con la avioneta a Sucre. Nunca había aterrizado en Sucre. Un lugar muy abierto, altiplano, un poco frío. Aterrizamos ahí y fue un poco chistoso ver a cómo todos salimos del avión con palas y picos y machetes y equipos y pensarán pues allá en el aeropuerto, ¿qué tipo de gente son estas? Pero fue bastante lindo. Armamos todo, se terminó. Dios también hizo un milagro para poder tener citas con personas muy importantes. El director regional de Aeronáutica Civil, un hombre muy, muy bueno, vino. Y ayer cuando nos tocó preparar la avioneta, él vino y quería contarme de su vida. Es así que se sentó en el avión y me contó cómo él había volado aviones cargando carne al altiplano de Trinidad tantos años y cómo una vez cayó en la selva, en plena selva, en un río aterrizaron. Y fue algo muy interesante. Le di una copia del libro Piloto Misionero. Él lo leyó en un solo día y me dijo, mi vida es casi como la de usted, me dijo. Yo también he caído, he sufrido muchas cosas y Dios me ha protegido. Así que fue una oportunidad de conocer mucha gente allí en la ciudad también, personas que realmente tienen una influencia nacional y

Volvimos ayer. Despegamos, elevamos un poco y lo demás era bajar, bajar, bajar, bajar, bajar, bajar. Y en 45 minutos aterrizamos aquí en la rueda de venir. Qué increíble. Hacía frío allá, hacía calor aquí. Pero lo más bonito fue cuando dijo el director de Aeronáutica Civil, dijo, ustedes como son una institución filantrópica, humanitaria, que hacen obras, ¿también pueden ayudar con la avioneta? Por supuesto, inspector. Para eso estamos. Tenemos muchos enfermos aquí en Sucre. Recién hoy día intentamos despachar a un hombre que tenía ataque de corazón y las aerolíneas nunca pueden llevar a una camilla, solamente pacientes que están sentados. Entonces, no sabemos cómo lo sacaron. Creo que con el auto lo sacaron a otro lugar, pero imagínense, horas y horas y horas dando vueltas así para poder llegar. Entonces, le dije, con todo gusto, llámenos nomás la próxima vez y nosotros estamos aquí para poder recoger los pacientes y con el médico y el oxígeno y todos los encargados, con todo gusto lo podemos llevar. Así que quedaron muy felices que Dios haya provisto un servicio aeromédico de cortesía de la Iglesia Adventista. Hermanos adventistas que aman a su prójimo y que quieren servir, salvar almas y servir a su prójimo. Esta mañana vamos a enfocar un poquito en el pasado, estudiar la vida de Jesús. Vimos, todos sabemos, hemos escuchado del ministerio de Jesús, cómo Él sanaba a todas las personas, a los necesitados, a los cojos, los ciegos, los mancos, los sordos, a menos válidos, hasta aún los leprosos y algunos, en algunas ocasiones, aún resucitó a los muertos. Hemos escuchado y admiramos el ministerio y el amor de Dios demostrado por la vida de su Hijo Jesús. Hemos escuchado cómo Jesús también perdonaba pecados. Solo Dios puede perdonar pecados. No hay ningún ser humano que pueda perdonar pecados. Un pecador no puede perdonar a otro pecador. Solo Dios puede perdonar y Jesús perdonaba pecados, significando que Él era Dios. Hemos escuchado también, hemos visto también en la vida de Cristo como no solo les cuidaba a la parte física, pero también la parte espiritual. Y nosotros tenemos que atender la parte física como la parte espiritual también. Admiramos a personas que se dedican, que dedican sus vidas al servicio de su prójimo. El doctor Alberto Schweitzer, que sirvió muchos años, trabajó en el Palacio de la Reina de Inglaterra por muchos años. Y después él era músico, teólogo, médico y abandonó todos los lujos del palacio y dedicó su vida al servicio en África. Como era músico, la reina le regaló a él un órgano específicamente preparado para lugares húmedos, calientes, como es la África en muchos lugares. Entonces él llevó su órgano, pero tenía miedo de abrir la caja, porque dijo, si yo empiezo a tocar, capaz me arrepienta y capaz voy a querer volver al palacio. Así que por 20 años nunca abrió la caja. Se quedó en los pueblitos trabajando. Un día después de 20 años dijo, quizás sería bueno abrir esa caja. Estaba atrás de su casa, su casita, su chocita, y él, los indígenas nunca habían visto lo que estaba en la caja, solamente habían visto la caja. Entonces, él un día le dijo, vengan, van a ver lo que la reina me regaló. Y abrieron la caja y adentro había un hermoso órgano. No sé, estaba hecho de tanta calidad y quizás cubierta con plástico que no se había deteriorado en 20 años. Entonces, abrieron la caja y los nativos mirando allí a ver qué pasa, no sabían que estaban en la presencia de uno de los músicos más famosos de Europa. Se sentó ahí con dedos temblando y empezó a tocar. Todo lo hermoso que solamente los palacios de Europa habían escuchado, ahora en un pueblo indígena. Lloraron al escuchar eso, pero no sabían que estaban en la presencia de un músico de calidad mundial. Él dedicó su vida a vivir humildemente y sanar las personas. Hemos escuchado de David Livingstone. David Livingstone, el famoso misionero que viajaba por todo África. Cómo él arriesgó su vida muchas veces. Él entraba en zonas

donde estaban luchando, donde las tribus se mataban. Él entraba en medio de la guerra y había un cacique muy famoso por matar a las personas, especialmente a los extranjeros. Vino el famoso querido David Livingstone, le dio la mano al cacique y le dijo: capitán, yo voy a cruzar el río para ayudar a la otra tribu también. Yo sé que están en guerra, les he ayudado a ustedes, pero el Señor Jesús nos dijo que tenemos que ir a todo el mundo. Voy a cruzar el río, espero que usted me permita. Estaba muy molesto el capitán, porque él no quería que el misionero vaya a los enemigos. Pero David Livingstone se subió a la canoa, le dio la espalda al cacique con toda su guerrilla ahí. Empezó a remar con la espalda. Sabía que en cualquier momento las flechas podrían penetrar su espalda. Pero Dios lo protegió. Cruzó al otro lado y atendió a los enemigos con el mismo cariño que había atendido la primera tribu. Jesucristo arriesgó su vida por nosotros vez tras vez tras vez. Y tenemos que arriesgar nuestras vidas como hijos e hijas de Dios. Recordamos también de la muy conocida Madre María Teresa. Todo el mundo conoce de ella y su trabajo que hizo en Calcuta, en la India. Un amigo mío trabajó con ella muchos años. Ella no sabía que era adventista. Y un día cuando se enteró, ella le preguntó: ¿por qué no me dijiste? Bueno, él tenía un poco de vergüenza, dijo: pensé que no le iba a gustar, como usted es católica, yo soy adventista. No, al revés, dijo, le debemos mucho a la iglesia adventista. Mira, dijo, sacó de su bolsillo un librito y dijo: con este libro yo hago todo mi trabajo. Se llama Ministerio de la Curación, por la hermana Elena G. de White. A nuestros televidentes y oyentes que quieren una copia de ese libro, vamos a colocar el Ministerio de Curación en nuestra página web, redadevenir.org, para que cualquiera que quiera una copia del manual de la María Teresa, la Madre María Teresa, pueda tener su propia copia. Lo pueden bajar del internet. También como otros libros y literaturas que quieran, ahí lo vamos a colocar. Entonces vemos que la Madre María Teresa dedicó su vida a servir a los más necesitados, sacrificándose para poder ayudar a otros, reflejando el amor de Dios en las manos, en las decisiones y en su vida. Miles de otros héroes desconocidos han dado sus vidas por ir a lugares. Un joven en un país al otro lado del mundo, en un país pequeño, decidió entrar a una zona muy peligrosa. Le dijeron: si entras ahí, te van a matar. Él dijo: no es mi problema si muero, mi problema es obedecer. Y él entró, y en el primer día que entró, fue asesinado, tirado al río su cuerpo, y encontraron su cuerpo flotando en el agua. Como resultado de su muerte, cuatro jóvenes decidieron inmediatamente ir. A ellos no los mataron. Entraron, y después cientos de jóvenes más entraron y llegaron a traer el evangelio a toda esa zona, pero el primero tuvo que dar su vida. El Señor Jesús fue el primero y Él dio su vida por nosotros. Entonces, tenemos como ejemplo la vida de Jesús y también muchos humanos que lo siguieron. Jesús prometió en Juan 14, que sus seguidores, 14 versículo 12, que sus seguidores iban a hacer aún mayores milagros, mayores intervenciones. En esa forma, nosotros sabemos que el mismo Espíritu que Jesús tenía, Jesús iba a mandar el Espíritu Santo para que nosotros también podamos hacer la misma obra que Jesús hizo. Y aún mayor, Juan 14, versículo 12. Nos conviene aprender mucho más de la vida de Jesús. Al estudiar la vida de Jesús, nosotros nos convertimos en la imagen de Jesús.
al ver su vida.

vida, al leer de su obra, al leer sus enseñanzas y pedir el Espíritu Santo, nosotros llegamos a ser un espejo de la vida de Jesús. En Isaías 40 vemos que

no desfallece ni fatiga, y su entendimiento no hay quien lo alcance. Él da fuerza al cansado, multiplica las fuerzas del que no tiene ninguna fuerza. Los muchachos fatigan y se cansan, y los jóvenes flaquean y caen, pero aquel que espera en Jehová tendrá ¿qué? Nuevas fuerzas. Se levantarán con alas como águilas, correrán y no se cansarán, caminarán y no se fatigarán. Ayer mientras estábamos volando en ese avión con 7 jóvenes adentro, bajando de Sucre, me recordé de este versículo. Volarán con alas como águila. Yo no creo que hace 100 años atrás, no creo que los discípulos de antaño jamás imaginaron que los misioneros, los siervos de Dios, estarían volando como pájaros por todo el mundo. ¿Qué piensan ustedes? No se imaginaron. Y con carros, y con lanchas médicas. ¿Quién se iba a imaginar? Pero Dios permite la tecnología con el propósito de que lo utilicemos para avanzar y compartir su obra. Mucho mal se encuentra en el internet, muchos pecados se encuentran, mucha maldad. ¿Pero sabe qué? Las personas que quieren encontrar la verdad, ahí lo encuentran. Los que quieren encontrar la maldad, ahí está, por todos lados, en los letreros, en las propagandas, en las revistas, ahí se encuentra. Pero si quieren encontrarlo a Dios, los medios de comunicación son para compartir el amor de Dios. Los aviones son para usar para salvar vidas, las lanchas, los carros, todo lo que tú tienes le pertenece a Dios, no es tuyo. Naciste sin nada y si nos toca morir, vamos a morir sin nada. Desnudo entramos al mundo, desnudo a la salida. Pero esta generación tiene el privilegio de verlo venir al Señor Jesús. Estoy convencido que vivimos en la última generación. Es el momento de ya no perder tiempo, de seguir trabajando y reflejar. Nos conviene aprender de la vida de Cristo y todo lo que aprendamos, copiarlo, reflejarlo. Jesús, ¿cómo trabajó? Desinteresadamente. Todo lo que tenía Jesús lo puso al servicio de la humanidad. Ni tenía una cama donde dormir. Dijo el Hijo del Hombre, no tiene donde poner su cabeza. Entonces, él vivía de la cortesía de los amigos y las personas que lo invitaban a su casa. Él vivía en comunicación constante. Dice Juan 8:29 que Jesús dijo, yo hago siempre lo que me dice mi Padre. Cuando amaneces en la mañana, la primera cosa es comunicarte con tu Padre. Señor, gracias por el descanso. A veces es un poco corto, a veces es más largo. Pero gracias, Señor, que hoy día estoy vivo. Comunicarte continuamente, estás volando, trabajando, durmiendo, cocinando, estar en comunicación constante con tu Padre Celestial. Jesús daba de todo lo que tenía, Mateo 8:20. Atendía la parte física también como la parte espiritual. ¿Saben ustedes que más tiempo Jesús dedicó a sanar gente que predicar? Tenemos el Sermón del Monte. Yo estuve ahí donde Jesús estuvo, en el monte donde Él tuvo ese hermoso sermón y ahí estaba Galilea. ¡Qué hermosura! Yo sé que voy a incluir en momentos de paso uno de estos días, voy a incluir unas tomas del lago de Galilea. Yo me imaginaba. A veces lo vemos a Jesús como algo distante y lejos. Las dificultades de los discípulos, muy lejos. La persecución de la iglesia, muy distante, hace siglos atrás. Pero ¿sabe qué? Cuando uno vaya y se sienta al lado de Galilea, se da cuenta que era igual. Era un día como la nuestra. Eran momentos como los nuestros. Simplemente tenemos que imaginarnos de cómo Jesús viviría hoy en día. Vamos a ver cómo Jesús actuaría hoy en día, aplicar los principios de la vida de Jesús. Bueno, atender la parte física y también la parte espiritual, trabajar para el bien del prójimo. Jesús aceptaba a los ricos también como aceptaba a los pobres, por igual. No había personas con preferencia, pero tristemente, mayormente fue rechazado por los ricos. Porque cuando Jesús decía

anda y vende todo lo que tengas, dáselo a los pobres, ven y sígueme. Qué difícil, ¿no? Cuando tú tienes algo. Entonces Jesús tiene para cada uno de nosotros, seamos pobres, seamos, tengamos algo o tengamos mucho, el principio es igual para todos. Todo le pertenece a Dios y todo debe ser puesto en el altar para que Él lo utilice como Él quiera. Tengas poco o tengas mucho, es el mismo principio para todos. A veces pensamos que los ricos no quieren soltar, también los pobres no quieren soltar también. ¿No es verdad? No es el monto, es la filosofía de desprendernos de nuestras cosas y no amar las cosas materiales. Entonces, Jesús enseñaba que hay que tratar a todos por igual. Él amaba a los miembros fieles, también como amaba a los rechazados y castigados. No había prejuicios con Jesús. Los judíos son muy estrictos. Hay un círculo muy definido entre los que están adentro y los que están afuera. Entonces, fácilmente, al publicano, al cobrador de impuestos, ¡afuera! Ni siquiera lo dejaban entrar a la iglesia, a la sinagoga. Habían otros. No, tú eres samaritano, no puedes entrar. Tú eres castigado, no puedes entrar. Y entonces, con ese círculo tan definido, nosotros somos los hijos de Dios, estamos adentro. Los otros son los de afuera. Jesús no tenía círculo. Hay una poesía en inglés que dice, algunas personas hicieron un círculo que me dejó afuera. Pero Jesús hizo un círculo más grande que me incluyó adentro. ¿No les parece la linda idea? En el círculo de Jesús, todos están adentro. Tú estás dentro de los más queridos de Jesús. Y las otras personas también. Los que viven en el altiplano, los que viven en la selva, los que viven en África, los que viven en las Américas, los que viven en Europa o en Asia. Todos son muy, muy, muy queridos y la niña del ojo de Dios es su iglesia. Y Dios quiere usarnos para alcanzar a sus hijos e hijas que no lo conocen todavía. Una vez mi señora, yo vine a mi señora y le dije a mi señora, yo escuché a alguien que me dijo, primero voy a atender a mi familia y después voy a atender a los necesitados. Yo estaba quejándome un poco, ¿no?, con mi señora. ¿Cómo piensan esas personas? Solamente se cuidan a sí mismos y nunca van a cuidar de los otros, porque primero la familia y después los demás. Y ella me dijo, pero yo también creo que debemos cuidar primeramente la familia. Yo pensé que la conocía a mi esposa. Tantos años, mi mejor amiga desde los 3 años de edad, comprometido desde los 8 años de edad. Yo dije, pero yo pensé que, ¿cómo salió de su boca algo así? No entendí. Entonces ella se explicó un poco mejor, dijo, ¿sabes por qué? Porque los que viven al otro lado del mundo también son nuestra familia. Ah, ya comprendí mejor. O sea, todos somos una familia, ¿no es verdad? Todos somos. Los que viven en otros países, que hablan otro idioma y que tienen otro color, también son familia nuestra. Entonces mi señora estaba hablando en esa forma, que debemos cuidar primero de nuestra familia, incluyendo a los de África y Asia. Entonces, Jesús nos trató a todos como familia, hizo un círculo que nos incluyó. Entonces los judíos fácilmente hacían círculos para excluir la gente que ellos no querían o que estaban disciplinados por el Sanedrín. Marcaban un círculo, tú no puedes ya entrar a la sinagoga, estás excluido, tú eres castigado, tú no puedes. Y habían muchos afuera y Jesús atendió a todos por igual. A Jesús le reclamaron los sacerdotes, ¿por qué él bebe, hablando de Jesús, y come con los publicanos y los pecadores? Porque para ellos era imperdonable comer con un pecador, con un inmundo, con un extranjero, imperdonable. Por eso el buen samaritano nadie lo ayudó. Por ejemplo, no, al caído, el buen samaritano fue el único que lo ayudó. Los sacerdotes nunca lo ayudaron al herido. ¿Por qué?

no querían contaminarse. Pero Jesús demostró que el buen samaritano, el samaritano era unos primos de Israel, pero considerados impuros. Entonces, Jesús mostró que el buen samaritano era el ejemplo que debemos seguir. Y le preguntaron, ¿por qué tu maestro come con los pecadores? Jesús los escuchó y él respondió en Marcos 2, 16 y 17, le dijo, no he venido para llamar a los justos, sino a los pecadores, al arrepentimiento. Los sacerdotes y líderes de Israel nunca entendieron ni aceptaron el ministerio de Jesús. Ahora, ¿será que los tiempos de Jesús es semejante a los nuestros? ¿Será que nosotros tenemos mucho que aprender de la vida de Jesús? Ahí vamos a ir aplicando estos principios. Sabemos que la promesa del derramamiento del Espíritu Santo está por caer sobre la iglesia. Algún día, muy pronto, Dios va a derramar su Espíritu Santo sobre la iglesia y va a tomar las riendas de control de su iglesia. El Espíritu Santo va a dictaminar lo que tú haces y lo que yo hago. Si tú aceptas el derramamiento y estás preparado para recibir, o si recibes la lluvia temprana, vas a recibir la lluvia tardía. Si rechazas la lluvia temprana, que es el arrepentimiento, el aprender a depender de Dios, el limpiarnos de toda maldad. Cuando Jesús nos perdona, no solo nos perdona, pero nos limpia de toda maldad, hemos aprendido, ¿no? Entonces, si recibimos la conversión inicial y el Espíritu Santo que nos prepara y nos purifica, cuando caiga la lluvia tardía, vamos a recibirlo también. ¿Y cómo vamos a actuar cuando eso ocurra? En Habacuc 2, 14, dice que la gloria, el conocimiento de la gloria de Dios va a llenar toda la tierra como las aguas cubren el mar. O sea, todo el mundo va a escuchar las buenas nuevas. Entonces vamos a aplicar algunos principios. Al derramar el Espíritu Santo en Joel 2, 28, Dios promete que nuestros hijos y nuestras hijas van a profetizar. Qué lindo, yo estoy ahí añorando el día cuando mis hijos empiecen a profetizar. Dice que los ancianos soñarán sueños. Todavía yo no he soñado ningún sueño. ¿Quién sabe algún día? Yo tengo amigos que han soñado sueños, pero no ha sido mi don todavía. Cuando yo sueño de todas las cosas que yo hice el día anterior o algo así. Ustedes saben cómo es, ¿no? Uno sueña de las cosas que están en la cabeza, pero a veces ocurren sueños raros que no tienen nada que ver con la vida. Pero ahí da vuelta a los pensamientos en la noche. Pero cuando Dios da un sueño, realmente se nota, se entiende claramente el mensaje del sueño. Dios va a dar sueños a los ancianos. Yo estoy pidiendo, Dios, dame a mí sueños. Dice, y los jóvenes verán visiones. Como el joven Marco de Brasil. Les conté hace un tiempo atrás que él estaba en una fila larga y lo vio a Jesús ahí dividiendo. Y mientras iban avanzando en esa fila de 5 o 6, él decía, izquierda, izquierda, izquierda, tú, derecha, izquierda, izquierda, así, ¿no? Y él estaba soñando que cuando llegue, le toque su turno, que Dios le diga derecha. Pero cuando llegó, Jesús le dijo, izquierda. Y quedó traumatizado. Él piensa que es más una visión que un sueño, porque era casi como tan real como estaba cuando nos contó la historia. Entonces él se preguntó, ¿por qué? Me perdí, estoy entre los perdidos. Y el ángel le tocó el hombro y le dijo, por poco no te salvaste, casi te salvaste. ¿Qué significa casi te salvaste? Que te perdiste, ¿no? Y entonces él estuvo preguntándose, ¿por qué casi me salvé? Y el ángel le dijo, porque te descuidaste de los pequeños detalles. A Dios le interesan los pequeños detalles. Oh, Señor, y empezó a recordarse una película por ahí, una música por ahí, un librito, una novela por ahí, y una televisión por ahí, cosas que no eran de Dios, pero un poquito, son pequeños detalles. Y se recordó muchos pequeños detalles. Y dijo, Señor, ¿cómo quisiera tener otra oportunidad?
Y el ángel le tocó.

El hombre le dijo: Dios escuchó tu oración, te va a dar una segunda oportunidad. Y se despertó. Marco nos dijo: yo sé que Dios es un Dios detallista. Y he decidido arreglar todos los pequeños detalles, porque yo no quiero perder mi salvación y decir: casi te salvaste. No, yo quiero que Dios me salve y voy a atender los pequeños detalles. Entonces, cuando Dios da sueños y visiones, son muy directos, muy claros, muy específicos. Algún día, muy pronto, el Espíritu Santo se va a derramar y vamos a ver mucho de eso en la iglesia. Pero tenemos que primero recibir la lluvia temprana, el arrepentimiento, la conversión, el estudio bíblico y una limpieza de nuestro, este vaso, este templo del Espíritu Santo. Ok, los días venideros mostrarán a todo el mundo la gloria del Señor. Dios va a demostrar su gloria, va a llenar toda la tierra, va a ser derramada el Espíritu Santo sobre su pueblo y muchos aceptarán el mensaje y se reunirán con el pueblo de Dios y se salvarán. Va a ser un pueblo preparado. Por eso estamos aquí hoy día. Nos estamos preparando para ese día. Va a ser un pueblo obediente. Un pueblo que cuando lee algo, cuando la convicción del Espíritu Santo te trae a tu corazón, el pueblo de Dios se va a someter a la dirección de Dios. Y con el poder de Dios va a obedecer. Es un pueblo humilde, no arrogante. Yo vi un piloto una vez que vino al aeropuerto. Yo era jovencito, recién había terminado mi licencia comercial de piloto. Tenía como 19 años. Y vino un piloto así. Todo el mundo sabía que era un piloto arrogante. Lo miraba con desprecio. Yo tengo mucha experiencia, dijo. No como ustedes. En su cara podíamos leer eso, ¿no? Y él dijo: yo voy a ir a volar con mi amigo acá, voy a alquilar ese avión. Se fue con su amigo, ya, él caminaba así. Todo el mundo sabía que él era muy importante. Se metió en el avión con su amigo y le dijo a su amigo: ¿quieres ir a mi casa? Te voy a hacer pasar cerca de mi casa y vamos a bajar bajito sobre encima del techo. Así que fueron, dieron la vuelta a su casa. ¿Y tu casa dónde está? Está por allá. Vamos a tu casa también. Así que vamos a mostrar a la familia, ¡rum!, pasando por encima de la casa así. ¿Pero sabes qué pasó? Él no conocía muy bien la casa de su amigo. Y habían cables de alta tensión ahí. Y cuando bajó por encima de la casa, ¡pum!, el cable le quitó el ala. Cuando cayó el ala, dio la vuelta al avión así, y en su propia casa de su amigo cayó de nariz, estaba al revés, y se murieron los dos. Yo solamente me recuerdo mi memoria. Ese piloto tan arrogante nos trata a los otros con desprecio, y en menos de media hora estaba muerto. Este pueblo no va a ser un pueblo arrogante. Nosotros somos los elegidos, nosotros somos el pueblo, nosotros tenemos la verdad, Dios está con nosotros. No es un pueblo humilde. Por supuesto tienen la verdad, por supuesto Dios está con ellos, pero la cara no es una cara de orgullo, es una cara humilde. Es un pueblo sumiso y obediente. Será un pueblo sin mundanalidad. El mundo ha sido sacado de su alma. No tienen amor por el mundo, ni los placeres del mundo, ni por el vestido del mundo, ni tienen el entretenimiento del mundo. Es un pueblo sin mundanalidad. Un pueblo unido, donde no hay rencores, ni celos, ni batallas entre ellos. Hoy en día, en todas las iglesias hay batallas, entre algunos con otros. Tensiones entre hermanos y hermanas. En todas las iglesias, evangélicas, católicas, adventistas, no importa cuál iglesia, hay algunas personas que están con tensiones. No va a ser un pueblo así, va a ser un pueblo unido, sellado por Dios, que siguen al Cordero donde quiera que vaya. Un pueblo que aprenda a depender totalmente de Dios. Un pueblo que sabe trabajar como Jesús trabajó. Van a trabajar a favor de sus prójimos. Tenemos que aprender a aplicar estos principios hoy.
Si Jesús estaría hoy viviendo con nosotros, ¿cómo trabajaría Jesús? Preguntémonos, porque no es algo teórico del pasado. Jesús está entre nosotros hoy en día. Por medio del Espíritu Santo, Jesús está aquí hoy día. ¿Lo han sentido? ¿Sienten la presencia de Dios cuando vienen aquí? Yo sentí cuando yo entré, inmediatamente una paz vino a mi corazón. Yo estaba cansado. Un poquito ha notado que mi voz ha cambiado un poquito, porque simplemente por cansancio y resfrío un poquito. Pero yo llegué cansado, amanecí agradecido al Señor, pero un poco cansado, terminé de preparar e imprimir todo, y cuando entré, una calma a mi corazón. Dije, ¿cómo me gustaría estar aquí hoy día? No tener que predicar, solamente escuchar un sermón. Porque solamente quería estar en la presencia de Dios. Dios, Jesús está aquí hoy día. Por medio de su Espíritu Santo, Él está aquí. Entonces, pero imaginemos que Jesús físicamente estuviese con nosotros hoy en día. Imaginémonos, ¿ya? Usemos la imaginación. Si Jesús estuviese aquí hoy día, ¿qué profesión podría tener? ¿Podría ser carpintero? ¿Hay carpinteros hoy en día? ¿Sí? ¿Es una profesión muy grande, erudita, o es una profesión sencilla y humilde? Sencilla. Jesús era sencillo y humilde. Puede ser que Él hubiese sido carpintero también. Todos necesitamos carpintería en nuestras casas. Admiramos buenos carpinteros. Jesús seguro era perfeccionista en su trabajo. Si Jesús te hubiese colocado un mueble en tu casa, sería de la mejor madera y el mejor trabajo que puedes conseguir en Santa Cruz. Muebles excelentísimos. Seguro, fuera de la carpintería de José, decía, carpintería excelentísimo. La calidad sería de la mejor calidad. Todos en Nazaret, yo estuve en Nazaret, está encima de una montaña y se ve el valle por ahí. Yo dije, ¿cómo Jesús jugó por aquí? Yo pisé la tierra y me imaginaba, ¿será que Jesús pisó aquí? Él jugaba, conocía la montaña, bajaba abajo, subía arriba, ¿no? Jesús hubiese sido un excelente técnico, pero humilde y sencillo. ¿Qué más hubiese hecho Jesús? Si cuando Él escogió sus discípulos, ¿de quién escogería Jesús hoy en día sus discípulos? ¿Pescadores? ¿Podría ser? Aunque aquí no tenemos mucho mar, puede ser que serían personas muy sencillas, sin duda, comunes y corrientes. Y Jesús hoy en día estaría rodeado de discípulos, de las personas comunes y corrientes, que amaban al Señor Jesús y querían seguirlo. ¿Dónde encontraríamos a Jesús predicando? ¿En las grandes catedrales y las iglesias grandes? ¿Es allí donde encontraríamos a Jesús? Hoy en día, Jesús estaría igual que en los tiempos anteriores. Las grandes catedrales famosas, iglesias grandes y prósperas, en los púlpitos de los televangelistas, que donde tienen millones de personas que lo miran, no es allí donde encontrarías a Jesús. Encontrarías a Jesús en los barrios pobres. Encontrarías a Jesús en las pequeñas iglesias, humildes, a veces apenas con un techo sin paredes. ¿Por qué? Porque son ellos que lo invitarían. Las grandes catedrales, las grandes iglesias del mundo, no le invitarían a Jesús, porque su mensaje no es tan bienvenido. El mensaje de Jesús sería el mismo. Anda y vende todo lo que tengas y dáselo a los pobres y ven y sígueme. Eso sería muy difícil para los de grandes influencias. Jesús, hoy en día, igual que antes, Él amaba a los ricos como a los pobres por igual. Pero fueron los pobres que más lo necesitaban. ¿A dónde lo encontrarías a Jesús hoy en día? Entre los drogadictos, en las zonas más difíciles de la ciudad. ¿A dónde encontrarías a Jesús hoy en día? Con las prostitutas. Por favor, yo soy un hombre de Dios, yo no puedo ir donde están las prostitutas. Bueno, yo no voy a ir en ningún cuarto con una prostituta, pero ¿las prostitutas necesitan a Dios?
Ellos saben, ellas saben que necesitan a Dios.

todas. Casi todas las prostitutas y drogadictos saben que están en problemas graves. Saben. Y por eso Jesús anda donde la gente lo quiere recibir. ¿A dónde más lo encontraríamos? En los que se sienten más abandonados, más afligidos, más tristes, más enfermos. En India hay comunidades de leprosos. Anteriormente los leprosos estaban en la calle, me dicen. Cuando yo fui a la India, no había ningún leproso en la calle. Yo pregunté, yo pensé que India tenía muchos leprosos. Bueno, había antes en la calle, pero aprobaron una ley. La ley no permite que los leprosos estén en la calle. Tienen que irse y esconderse en comunidades. Igual que en los tiempos de Jesús. Leprosos no están bienvenidos en la calle. Los leprosos, allá. Fuera de la vista. Algunos no tienen narices, otros no tienen orejas, otros no tienen dedos, otros no tienen manos, ni pies. Y cuando fuimos allá a las comunidades, habían miles de leprosos. Y los niños, y no tenían escuela para los niños, ni primaria. Uno pensaría que el gobierno se encargaría de educar a los hijos. No, si son leprosos y los hijos de los leprosos, no hay educación. Entonces nosotros colocamos un colegio ahí. Agua. Qué difícil conseguir agua. 2 horas al día entraba un tubito de agua ahí. Y todos los leprosos ahí con su balde para recoger agua. Casi no se pueden bañar porque apenas para tomar tienen. Pregunto, si no, tú no tuvieses dedos en tus manos, ¿cómo vas a llevar un balde? ¿Cómo cargarías un balde si no tienes dedos? Bueno, los que tienen hijos, sus hijitos lo llevan. Pero si no, se enganchan el balde aquí y con su codo van caminando. Apenas un balde por día, ¿cómo te vas a bañar? Hay falta de limpieza, entonces nosotros ayudamos a construir un tanque grande para que cuando llegue el agua acumule ahí todo, no se pierda nada. Y después de ahí sacarían su agua. Y así tener más horas por día. El pozo era un poquito más caro, queríamos poner un pozo extra también, pero no pudimos. Hicimos lo que pudimos, una secundaria y un tanque grande para recibir el agua. Porque llega momentáneamente, de un momento a otro llega el agua y todos corren. Pero si entra al tanque primero no se pierde nada, ¿no? Queda abierto siempre y todo el agua que entra queda y de ahí sacan su agua con sus baldecitos. Entonces Jesús estaría en las comunidades leprosas. Cuando yo llegué ahí, saqué mi cámara, empecé a sacar fotos y un leproso me dijo, un encargado ahí, ¿no? Me dijo, guarda tu cámara, no queremos fotos aquí, yo los conozco a ustedes. Ustedes vienen, sacan fotos y van y levantan muchos fondos y después no hacen nada por nosotros. No hay problema. Yo guardé la cámara. Yo no vine para sacar fotos. Yo vine para hablar con ustedes. Mientras él discutía en el idioma, el dialecto, yo no entendí nada. Yo solamente podía ver los gestos, ¿no? Bastante violentos. Pero mientras ellos discutían con mi chofer, yo vi muchos niños ahí, señoras, personas sin orejas, personas sin narices, y me recordé que a Jesús le encantaba tocar a los leprosos. ¿Sí o no? Era prohibido tocar, pero Jesús siempre tocaba a los leprosos. Entonces yo dije, yo también voy a hacer lo mismo. Así que me acerqué a una señora viejita, una anciana, que no tenía orejas ni nariz. Y le dije, ¿cómo está, abuelita? Y le puse mis manos ahí y le besé en su cachete. ¿Cómo estás, querido? Le di la mano a los que no tenían mano. Les agarraba solamente la puntita de su brazo. ¿Cómo estás, hijito? ¿Cómo estás? Empecé a tocar y abrazar y a besar a las personas. Repentinamente me di cuenta que nadie estaba discutiendo. Los dos que estaban por pelearse estaban. Nunca habían visto a alguien que venga a tocar a los leprosos. Alguien me dijo, ¿no tenías miedo a tocar a los leprosos? No, pero si Jesús tocaba a los leprosos, ¿no puedo tocar yo también? ¿Y si te enfermas y te da lepra? Ese es problema de Dios. Hay que tocar a los enfermos, porque en las manos de amor de Jesús hay poder y sanamiento. Y si yo soy las manos de Jesús y Jesús siempre tocaba a los leprosos, yo también tengo que tocarlos.
Entonces los abrazaba.

¿Sabe qué? Repentinamente dijeron, sáquenos fotos, sáquenos fotos, sáquenos fotos. Y hicieron grupos conmigo, yo me saqué fotos con muchos leprosos. Aquí, saca de mi pierna, saca de mi mano, saca, saca. Lleva, informa al mundo que somos amigos. Qué lindo me hizo, me rompió el corazón. Jesús estaría en esas comunidades. Donde hay miseria y dolor, ahí lo encontrarías tú a Jesús. Nosotros, como pueblo de Dios, tenemos que ir ahí. Hoy en día, ¿quiénes son los leprosos de la iglesia? A ver, ayúdeme. ¿Quiénes son los leprosos hoy día? Los prohibidos, los que queremos que se escondan. ¿Quiénes son? ¿Tenemos hoy en día leprosos? No hablando de la lepra literal, ¿no? Aunque existe todavía, pero ¿hay leprosos en la iglesia? ¿Intocables? ¿Aquellos que queremos que se escondan y no verlos? Hay. Hace unas semanas atrás me fui a una pequeña iglesia en otro país y nunca había estado en una iglesia tan hostil. Era una pequeña iglesia, teníamos como 4 de nosotros y nos fuimos a la iglesia para sentar a bien como 10 personas. El que estaba al frente. Mamá, me sentí un frío como un cuchillo. Y entonces, cuando a rato le pregunté al pastor, ¿me permite su baño? No, está cerrado. Anda al lado ya con la iglesia de la Reforma, ahí va, ellos tienen baño. Pero yo soy de esta iglesia. No, puede usar el baño allá. Yo me sentí entre aquellos que estaban afuera del círculo, ¿no? Así que le hice caso al pastor, me fui a la iglesia de la Reforma, que estaba al lado, y le dije, disculpe por interrumpir su escuela sabática, ¿me permiten el baño? Por supuesto, allí está el baño, use nomás. Y cuando terminó, me dijeron, ¿usted podría darnos un mensaje? Sí, me quedé y prediqué en la iglesia de la Reforma. A veces consideramos que son leprosos. Pero a veces los leprosos son más amables que los no leprosos. La iglesia adventista hoy en día tiene leprosos. Personas que nosotros consideramos que están afuera del círculo y que no podemos tocar, hermanos y hermanas. Jesús estaría con ellos. Jesús se identifica con aquellos que han sido heridos, borrados, castigados, quizás por pecado. Algunos han apostatado y están afuera de la iglesia. Jesús quiere traerlos de vuelta. Jesús predicaba a cualquiera que lo invitaba. Por eso los líderes de la iglesia en aquel entonces decían, ¿y cómo tu maestro se mezcla con esa gente? La respuesta fue, los enfermos necesitan del médico. Yo vine a buscar y salvar a los perdidos. Entonces, nosotros tenemos que buscar y salvar a todos. Tenemos que buscar los que han sido heridos, los que han sido castigados, los que han sido borrados, los que están al otro lado de ese círculo. Tenemos que buscarlos. Hermanos, escuchen una cosa muy, muy clara. En el fuerte pregón que se va a ver en... ¿Cuántos queremos formar parte de ese fuerte pregón que pronto vendrá sobre la tierra? Quiero ver sus manos. ¿Cuántos queremos ser? Todos. Muy bien. Ahora escuchen bien. En el fuerte pregón no habrán leprosos. Cualquier comunidad, cualquier grupo, cualquier iglesia, cualquier lugar que nos invite a predicar, tenemos que aprender a ir ahí. Yo he predicado en iglesias católicas. He ido en pentecostales, he predicado en iglesias bautistas, he predicado en metodistas, he predicado en iglesias de la Reforma, he predicado en iglesias adventistas. Donde quiera que me inviten, yo voy. No me interesa. Si vamos a prepararnos para el fuerte pregón, tenemos que dejar de tratar a las personas como leprosos. Trabajar como Jesús trabajó.

Al leproso hay que buscarlo y abrazarlo. ¿Están entendiendo? Lo que significa es que no puede haber división entre el pueblo de Dios. En una guerra, yo nunca he sido militar, por lo menos no militar civil, o no, militar humano. He sido militar para Dios, trabajando en las Fuerzas Armadas de Dios, pero nunca he sido militar acá en esta tierra. Pregunto, si hay un enemigo y hay una guerra, si hay dos soldados que disparan en la misma dirección, ¿son amigos o son enemigos? Amigos. Si hay un soldado desconocido que está dirigiendo sus balas contra el otro lado, seguro es tu amigo. Entonces, ¿por qué en la iglesia nos metemos balas los unos a los otros? ¿Cómo puede ser eso de Dios? ¿Cómo podemos hablar mal los unos de los otros? ¿Cómo podemos dispararle balas a un hermano o una hermana? ¿Cómo? No. Hermanos, los hijos de Dios no se autodisparan. Tenemos que todos unidamente disparar en una sola dirección. Tenemos que llevar a cabo la misión de la iglesia, ir a predicar el evangelio a cada nación, tribu, lengua, pueblo, iglesia, grupo, congregación, sin distinción. Si me invitan a predicar un domingo en una iglesia evangélica, yo voy. Me han invitado, hace no mucho, a predicar en una catedral de Madrid, donde el cardenal va a estar presente. Y no voy a predicar un mensaje, me dijeron. ¿Y qué va a ser? Es un matrimonio de un amigo. Es un hombre muy erudito, un banquero de alto nivel. Y el cardenal lo va a casar. Pero me dijo, David, tienes que estar presente y darnos un mensaje. ¿Voy o no voy? Por supuesto voy a ir. Por supuesto. ¿Por qué? No me interesa dónde me inviten. Jesús fue donde quiera que estaba necesitado. Y les digo, si me invitan en cualquier iglesia de leprosos o no leprosos, ahí voy a ir. Y a veces les digo la verdad, es más fácil predicar en una iglesia leprosa que en una que no es leprosa. Más problemas hay entre los no leprosos. Los leprosos saben que hay necesidad, saben que necesitan el mensaje, saben que necesitan a Dios. Son los no leprosos que a veces se olvidan que necesitan a Dios. Entre el pueblo de Dios no puede haber división, tiene que haber unidad. No puedes controlar a los demás, pero dedícate a reflejar ese amor igual que Jesús reflejó. Tenemos que aprender a trabajar como Jesús trabajó. Yo nunca he predicado en la calle. Ustedes saben que hay pastores que predican en la calle. Se ponen en su cajita. En 1880 y pico, en 1990... 1901, 2, 3, 4, los primeros años de este, del siglo 18, siglo 20, se ponían de pie en cajitas en la calle con su Biblia y predicaban a la calle, y la gente se rodeaban, los rodeaban y escuchaban el mensaje. Yo nunca he hecho eso, quién sabe, Dios me va a enseñar algún día. Yo no sé predicar en la calle, pero si Dios me manda a predicar, que me enseñe, ¿no? Pero sabe que hay mucha gente en la calle que si tú predicas en la calle van a parar a escuchar. Hay una señora que se llama Irma, en México. Irma es una hermana no muy inteligente, pero ama al Señor. Ella me dijo siempre, no soy muy inteligente. Pero la hermana Irma se vino, era de un pueblito indígena, y los abandonaron sus padres a ella, y ella la abandonaron y se fue a la capital del Distrito Federal, en México. 35 millones de personas viven ahí. Y ella apenas tenía 13, 14 años. Y se fue con sus loncheritas y se sentó en la plaza y empezó a comer. Y dijo, ¿y cómo voy a comer la cena? No tengo ni dinero ni comida. ¿Ustedes saben lo que pasan con niños cuando van a la ciudad grande? Peligroso, ¿no? Bueno, vino un hombre y le dijo a ella, ¿de dónde vienes? Y le dijo, ¿tienes familia? No tengo nadie. ¿Y qué vas a hacer acá? No sé. ¿Quieres trabajo? Peligroso. Pero él la llevó y le consiguió un trabajito. Y ella estaba trabajando allí. Después,
gracias a Dios, era un trabajo legítimo. Bueno, ella ahí pasaron varios años, después fue a trabajar en otro trabajo y por fin entró a la iglesia, se bautizó en la iglesia y después Dios le inspiró a ella que se case con un hermano que estaba ahí mucho mayor que ella. Y el Espíritu Santo le dijo, cásate con él, él te va a cuidar y te va a ayudar. Entonces se casaron, le arregló sus papeles, le arregló todo y después se murió. Dejando todo, ya tenía seguro social, tenía su ingreso y ella no tenía esposo. Ya, ¿qué hago, Señor? Y el Señor le dijo, ponte a predicar. Entonces ella, ¿cómo predico si yo no sé predicar? Agarra tu carrito, así como se llevan las maletas en el aeropuerto de esos chiquititos, ponle ahí una maletita con una batería y un parlante y coloca los sermones de los pastores allí y camina por las calles de la ciudad y deja que ellos prediquen y tú nomás carga tu aparatito. Yo fui con ella una noche, muéstreme, hermana, ¿cómo es que usted hace? Así que ella se fue y nos quedamos mirando. Ella tenía una cajita de literatura. Ella iba caminando, terminaba la cuadra, andaba caminando, otra vez terminaba la cuadra y se escuchaba en toda la cuadra porque era un parlante grande. Y la gente abría las ventanas. ¡Cristo viene pronto! ¡Dice la palabra de Dios! ¡Pum, pum, pum, pum! El mensaje de los tres ángeles. Y cuando terminó, ella dijo, tengo literatura para el que quiera. ¡Pum! Un círculo de casi 20, 30 personas. ¡Dame, dame, dame! ¡Yo quiero, yo quiero, yo quiero! Y cuando terminó, se quedó aconsejando a uno que estaba de la calle, no tenía dónde dormir. Se quedó media hora hablándole, animando, orando con él. Y después terminó su trabajo y se vino. Nosotros estábamos ahí mirándola. Le dije, hermana, ¿cuántos años tiene usted haciendo esto? Tengo como 10 años. Y Juan, ¿cuántos ha alcanzado? ¿Cuántas cuadras? Ya tengo cubierto más, casi la mitad de la ciudad. Imagínense cuántas personas han escuchado la verdad por esa mujer. ¿Usted vive sola, hermana? Sí. ¿Y quién la protege? No, los ángeles me protegen, dijo. ¿Por qué? Porque mis vecinos dicen que aunque yo vivo sola, ellos ven hombres grandes y fuertes que entran y salen todo el día. Nunca entra una persona a mi casa. Usted, pastor, es uno de los pocos que han venido a visitarme. Pero los vecinos constantemente ven pero jóvenes fuertes que entran y salen. Nadie me ha tocado. Una vez entré a una parte difícil de la Ciudad de México y cuando estaba yendo ahí, unos pandilleros me empezaron a amenazar. Yo dije, Señor, por favor, protégeme. Estos jóvenes me quieren hacer daño. Y en ese momento apareció un policía, un carro de policía. Bajó la y los pandilleros, ¿qué hicieron? Se hicieron los desconocidos, ¿no? Entonces el policía abrió la ventana y dijo, hermanita Irma, ¿cómo? ¿Qué, me conoce? Hermanita, ya terminó su trabajo aquí. Súbase al carro, la voy a llevar a la otra cuadra. ¿Quién fue ese policía? Sin duda un ángel. Me cuida, dice. Y a veces va a llover. Y Dios me dice, va a llover, Irma, tienes que dejar tu trabajo. Y a veces me voy y llueve, pero yo nunca me he mojado, nunca, en 10 años. Pero a veces digo, Señor, no, por favor, detén la lluvia para que yo termine, hay mucha gente aquí. Y el Señor me dice, ok, Irma, voy a detener la lluvia, sigue trabajando. Yo termino mi trabajo y entonces empieza a llover. Yo converso con Dios todos los días y Él me cuida y manda. Dios tiene mis ángeles que me cuidan continuamente. Yo no soy muy inteligente, pero sí yo sé cómo compartir el amor de Dios. Dios no está esperando gente famosa, erudita, gente rica y sabia, con doctorados para hacer el trabajo. Lo que Dios quiere es un pueblo humilde, sumiso, obediente y que trabajan en unidad. Vamos a tener muchas sorpresas en el cielo. Los que van a estar ahí no van a ser los nombres que nosotros conocemos. Van a ser los desconocidos y vamos a sorprendernos. Yo quiero estar ahí. Yo quiero que Dios me utilice humildemente para animar a su pueblo. Y aunque continuamente me encuentro con dificultades,
Aunque continuamente me encuentro con desafíos, mis ángeles me están cuidando, igual que te cuidan a tú, a ti y a mí. Hoy día queremos terminar con ese conocimiento que tenemos que trabajar como Jesús trabajó. Tenemos que leer el deseado de todas las gentes. Tenemos que leer los evangelios. Y todo lo que Jesús hacía, pedirle, Señor, haz lo mismo conmigo. Somos las manos, somos los pies, somos la boca de Jesús hoy en día en la tierra. Y no hay nada más que Jesús quiere más que reflejar su carácter en su pueblo. Nunca hablemos mal de otros. Hablemos bien. Y si no se puede decir algo bien, no digamos nada. Y si alguien nos maltrata, responder como Jesús, con amor y cariño. Dios nos va a ayudar y va a derramar. Quiero invitarles a concentrar en esa idea mientras ahora vamos a tener un momento especial de música y después vamos a orar y consagrarnos al Señor.

Aquel que comenzó su obra en nosotros será fiel en completarla. Qué hermosa, ¿eh? Es la fidelidad de Dios. Gracias por esa hermosa música. Les invito a arrodillarse conmigo y vamos a hacer una palabra especial de consagración ante el trono celestial. Padre fiel, Padre todopoderoso, dispuesto a completar el trabajo en nosotros, nosotros tan débiles, tan frágiles, que te hemos fallado tantas veces, dispuesto a un Dios que perdona y un Dios que restaura. Señor, miles, quizás millones de personas verán esta presentación y lo que queremos dejar en las mentes de nuestros queridos televidentes y nosotros acá también, es que es Dios el que completará su obra en nosotros. Queremos ser como Jesús y no podemos, pero tenemos el poder de libre albedrío. Y si nosotros le pedimos y lo permitimos, tú te encargarás en completar esa obra de reflejar el carácter de Jesús, ese carácter en nosotros. Señor, gracias por haber derramado tu Espíritu Santo. Gracias por haber hablado a cada corazón. Bendiga a tu pueblo. Señor, perdónanos por haber tratado con desprecio a otras personas, quizás que consideramos que son leprosos. Pero Señor, era el placer y el gozo del Señor Jesús tocar a los leprosos, a hablar y abrazar a los drogadictos. Era su gozo perdonar a las prostitutas y restaurarlas a una vida sana, sacar los demonios y liberarlos para que vivan una vida en reflejo y en libertad. Señor, estuvimos en Sucre recién. Allá la ciudad, aquí para Bolivia, tiene el nombre La Cuna de la Libertad. Pero Señor, eso es solamente humanamente hablando. La cuna y el autor de la libertad es Dios. Tú eres el que da la libertad y ordenas que soltemos a los encarcelados por el pecado. Nos ordenas que demos libertad a los que están sin libertad y que no tienen poder, los que no tienen capacidad de elegir, los que están, Señor, esclavizados por sus condiciones imposibles. Nosotros tenemos libertad y debemos compartirlo. Ahora, Señor, gracias por habernos ungido con tu Espíritu Santo, habernos hablado. Día a día, ayúdanos a vivir la vida de Cristo. Y muy pronto, Señor, cuando tú derrames tu Espíritu Santo, que formemos parte de ese gran equipo, gran ejército que saldrá bajo el poder del Espíritu Santo para llenar la tierra con el conocimiento de tu gloria. Pero ayúdanos hoy a no tener prejuicios, a no tener leprosos. Ayúdanos a salir de las barreras y a ir a todas las comunidades y poder llevarles las buenas nuevas y formar parte. ¿Quién sabe? ¿Habrá más leprosos en el cielo que no leprosos? Nosotros, Señor, vamos a ser vecinos con nuestros hermanos. En la Iglesia Católica tú tienes millones que son tus hijos y tus hijas. En las iglesias protestantes, evangélicas, tú tienes millones. En la Iglesia Adventista tú tienes millones. Pero Señor, tenemos que entender que algún día pronto habrá un solo redil y un solo pastor. Ayúdanos a tratar con cariño a los otros afuera y con cariño a cada uno de nosotros adentro, como tú lo hiciste con nosotros. Te lo pedimos, te lo agradecemos en el cariñoso, amoroso y todopoderoso nombre de Jesús. Amén.

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¡Qué alegría saludarte! Te habla tu amigo Luis Fernando Manrique. Bienvenido a este tu programa, Cómo vivir la vida con claves para la felicidad diaria. Transmitiendo, como siempre, aquí desde los estudios de Zoom TV en la ciudad de Fresno, California. El tema para hoy lo he titulado Técnicas para comunicarse en pareja. No hay nada en el mundo que tenga más poder que la palabra. Y las palabras que usas cada día en tu matrimonio tienen el poder de salvar o de destruir tu relación. Las investigaciones más recientes son alarmantes. Según el Instituto Nacional de Salud Mental en los Estados Unidos, el 65% de los divorcios, escucha, el 65% no ocurren por infidelidad ni por problemas económicos, sino por problemas de comunicación persistentes entre los miembros de la pareja. Además, un estudio de la Universidad de Denver reveló que las parejas que discuten con frecuencia usando críticas

sarcasmo, que es muy común, tienen un 53% de mayor probabilidad de separarse en los primeros 5 años. Aquí algunos ejemplos para que podamos entender lo que les quiero decir. Miren, por ejemplo, con el tema del desorden. El hombre llega cansado, deja los zapatos tirados, y aquí viene la respuesta crítica y sarcástica de la esposa. ¡Claro! Tú dejas las cosas ahí tiradas como si esto fuera un hotel 5 estrellas. Te recuerdo que aquí no hay servicio de limpieza. Lo correcto sería decir, ¿podrías guardar tus zapatos cuando llegues? Así mantenemos la casa ordenada, con un tono de voz correcto y con las palabras correctas. Déjame presentarte otra situación con respecto a los gastos en la casa. Ella compra algo y no le consulta a su esposo. Y entonces aquí viene la respuesta crítica y sarcástica del esposo. ¡Vaya, la reina de las compras, otra vez en acción! Y luego me preguntas, ¿por qué no tenemos ahorros? El hombre pudo haber expresado lo mismo, pero de otra manera, de la manera correcta. ¿Cómo debe hacerse? Me siento preocupado por nuestros gastos. ¿Podríamos juntos revisar nuestro presupuesto? Mira, por ejemplo, con el tema de la crianza de los hijos, que también es muy común discutir por esto. El niño no hizo la tarea y uno de sus padres olvidó ayudarle y revisársela. Como resultado, pues obtuvo malas calificaciones. Así que aquí está la respuesta crítica y sarcástica. ¡Claro! Tú te crees el padre perfecto, pero descuidas las tareas de tus hijos por estar viendo televisión, dice la mujer. En lugar de decir, bueno, mira, hoy se nos pasó la tarea de nuestro hijo. ¿Cómo podemos organizarnos mejor para que eso no vuelva a pasar? Y quizás una situación más. Las mujeres generalmente se tardan mucho para arreglarse antes de salir. Y entonces viene la respuesta crítica y sarcástica del hombre. ¡Wow! ¿Vas para un desfile de modas o qué? ¿O solamente para la casa de nuestra madre? Ya llevamos 1/2 hora esperando. El hombre bien pudo haber dicho, mira, ¿cuánto crees que falta para que podamos salir a tiempo? Todos estos ejemplos y estas frases cargadas de crítica y sarcasmo son tan comunes que a veces se dicen sin pensarlo, pero cada una de ellas erosiona poco a poco la confianza, el respeto. Según el estudio que cité hace algunos momentos atrás, en 53% se aumenta el riesgo de separación en los primeros 5 años de matrimonio cuando se usa el sarcasmo y la crítica. Bien dice la palabra de Dios en Efesios capítulo 4, el versículo 29. Y quiero que lean conmigo. Efesios 4, 29, dice Dios en su palabra. Ninguna palabra corrompida salga de vuestra boca, sino la que sea buena para la necesaria edificación a fin de dar gracia a los oyentes. ¿Lo notaste? Es muy importante que podamos escuchar con atención y solo decir cosas que edifiquen. Escucha esta otra cifra impactante. Investigadores de la Universidad de Washington, dirigidos por el doctor John Gottman, observaron miles de horas de conversación de parejas y descubrieron lo siguiente, que solo basta con 15 minutos de interacción negativa en una pareja para predecir con un 90% de exactitud si esa pareja terminará divorciándose o no. Esto apenas es solo para que entendamos que las palabras pueden construir o destruir años de historia juntos. Y no solamente sufre el corazón. Estudios publicados por una revista de psicología muestran que las parejas con patrones de comunicación destructiva presentan niveles de cortisol hasta un 34% más altos, lo que se traduce en estrés crónico, en problemas de sueños, en mayor riesgo cardiovascular, que es la principal causa de muerte en el mundo. En otras palabras, tus discusiones no solo hieren el alma, también enferman el cuerpo. Quizás tú que estás viendo este programa ahora reconoces estas frases en la vida diaria. Siempre me echa la culpa de todo. O esta otra frase, ya no vale la pena hablar contigo. Y aquí les va otra, ¿por qué intentarlo si nunca me escuchas? Si estas palabras te resultan familiares, pues no estás solo. Millones de matrimonios alrededor del mundo viven atrapados en discusiones interminables, pero aquí viene la buena noticia. Esto no tiene por qué seguir siendo así. Hay herramientas comprobadas científica y bíblicamente para cambiar este patrón y convertir cada conversación en un puente que una los corazones. Por eso, en Cómo Vivir la Vida, queremos mirar de frente esos errores que cometemos constantemente al hablar y descubrir cómo reemplazarlos por hábitos que sanan, porque tu matrimonio puede cambiar y todo comienza de la manera como tú te comunicas. Deseo tocar 3 puntos y profundizar en ellos hasta donde sea posible, el tiempo nos los permita. Número 1, la importancia de la comunicación en el matrimonio.

Número dos, las barreras comunes que destruyen la comunicación. Y número tres, identificaremos cuatro patrones negativos que muchos ponen en práctica. Quiero que entremos en el paso número uno o en el primer aspecto que quiero discutir con ustedes hoy, la importancia de la comunicación en el matrimonio. Miren, la manera de hablarse entre cónyuges es el principal predictor de éxito o fracaso en una relación. Dicho en otras palabras, depende cómo te comuniques, de eso dependerá tu éxito en el matrimonio. La comunicación es la columna vertebral de toda relación. Y cuando esta columna se fractura, el matrimonio se enferma de gravedad y puede llegar a la muerte. Muchas parejas, cada vez que hablan, se hieren con las palabras que se dicen. Y por eso comienzan a alejarse el uno al otro, al punto de que deciden hablar lo menos posible para evitar ser dañados o heridos por el otro. El problema con esto es que donde no hay comunicación, pues tampoco hay relación. John Gottman, uno de los investigadores de la Universidad de Washington, pues demostró cómo es fácil predecir los divorcios precisamente cuando no hay buena comunicación. Esto no se debe a una especie de adivinación mágica o fórmula mágica, no, sino a patrones claros. La manera en que las parejas se comunican determina la salud de su relación. Las palabras, el tono y la actitud importan mucho más de lo que tú te imaginas. Un metaanálisis publicado por el Journal de Psicología Familiar en los Estados Unidos, que reunió 134 investigaciones, concluyó que los patrones de comunicación explican casi el 40% de la satisfacción o la insatisfacción matrimonial. Esto significa que más allá de la atracción, del físico, del dinero, de los hijos, de la casa, del trabajo, lo que realmente sostiene un matrimonio es la forma en que ambos se hablan y se escuchan. Una pareja, tras 12 años juntos, estaba a punto de divorciarse porque ya no podían hablar sin gritar. Decidieron acudir a terapia y se inscribieron en un taller basado en técnica de comunicación. El resultado, 6 meses después de estar en las terapias aprendiendo, no solo dejaron de gritar, sino que redescubrieron la manera de dialogar como cuando eran novios. Lo cual, eso los unió al principio. Hoy, al estar renovados en su matrimonio, cuentan su historia en conferencias, recorriendo todos los Estados Unidos, inspirando a otros. Esta experiencia muestra que no es la falta de amor lo que destruye los matrimonios. No es la falta de atractivo físico, sino la falta de comunicación saludable. Desde la perspectiva bíblica, esto es igualmente claro. El libro de Proverbios afirma lo siguiente, y quiero que lean conmigo este texto que está en Proverbios 25:11. Proverbios 25:11. Dice Dios en su santa palabra, a través de estos hombres que ha inspirado y que nos han dado tanta sabiduría. Proverbios 25:11. Escucha. Manzana de oro con figuras de plata es la palabra dicha como conviene. Aquí nos está hablando el texto de la elaboración de un objeto muy fino de decoración. El versículo relata que se está construyendo una manzana de oro y se le ponen figuras de plata. Esto requiere tiempo para pensar, para el orfebre. Tiene que sentarse a pensar, planificar qué es lo que va a hacer, cómo lo va a hacer, cuáles son las figuras que va a poner allí. Luego requiere maestría, exquisitez, para usar con mucha habilidad las herramientas, el fuego, los materiales, y como resultado, crear este fino objeto de decoración. Una manzana de oro con detalles de plata. De la misma manera, se requiere tiempo para pensar en cada palabra que decimos. Hay que pensar qué tono de voz voy a usar, uno que agrade, que haga sentir bien a los que nos escuchan. Hablar así debe convertirse en un hábito, pero el único que nos puede enseñar es Dios por su gracia y bueno, y por la disposición tuya a querer desarrollar esos aspectos en tu vida cristiana. Por eso la Biblia está llena de estos consejos. Proverbios 15:1, un texto que he utilizado en otros programas atrás, dice Dios en su palabra, Proverbios 15:1, la blanda respuesta quita la ira, mas la palabra áspera hace subir el furor. Este consejo milenario de hace 3,000 años coincide con los estudios modernos que confirman el tono y la elección de las palabras. Si se escogen correctamente, pueden desactivar una discusión. Si alguien discute con nosotros y usa palabras tiernas, pues podemos parar ese incendio emocional. Así que la Biblia es muy clara. No importa cuántos años lleven juntos ustedes como pareja, ni cuántos problemas hayan enfrentado. Si se comunican en forma sana, hay esperanza de renovación. Quiero compartir.

Mira aquí algunas aplicaciones prácticas para tu vida, para que las pongas a partir de hoy a formar parte integral de tu diario vivir. Número uno, antes de reaccionar con enojo, respira profundamente y pregúntate, ¿esta respuesta va a construir a mi pareja o la va a destruir? ¿O a mis hijos? Practica la escucha activa también. Cuando tu pareja habla, mírala a los ojos, no la interrumpas. Repite con tus propias palabras lo que entendiste antes de responder. Agenda un tiempo diario para hablar sin distracciones, aunque sea tan solo 10, 15 minutos. Dedíquenlos a conversar sobre cómo se siente, sin celulares, sin pantallas de por medio. El segundo aspecto que quiero destacar en esta hora con ustedes es cuáles son las barreras que tenemos en la comunicación de pareja. ¿Alguna vez has sentido que hablar con tu pareja es como hablar con la pared? O peor aún, como encender una chispa que provoca un gran incendio. Pues el reconocido investigador Goldman encontró algo que identificó como los cuatro jinetes del apocalipsis en el matrimonio. Le puso hasta un nombre bíblico. Aquí están. Número uno, la crítica. Número dos, el desprecio. Número tres, la actitud defensiva. Número cuatro, la evasión. Hablemos de la crítica. No es lo mismo expresar una queja puntual que atacar a la personalidad de tu cónyuge. Miren, por ejemplo, aquí voy a ponerles primero el ejemplo destructivo. Te pedí que me ayudaras a organizar la cocina, pero quedó medio arreglar. Tú nunca haces nada bien. ¡Wow! Eso daña, ofende. Y la persona, el cónyuge, no va a querer colaborar. Pero aquí la manera correcta de hacerla. ¿Cómo debe hacerse? Me siento abrumada, puede decir ella, cuando veo cosas por organizar en la cocina. ¿Podrías ayudarme a recoger después de comer? La diferencia está en que la primera frase acusa y hiere, mientras que la segunda es una petición respetuosa de ayuda. Bien dice la palabra del Señor en Romanos 14:13. Vamos a leer ese versículo y dejar que Dios nos siga orientando. Dice Romanos 14:13, dice Dios. Así que ya no nos juzguemos más los unos a los otros. El apóstol Pablo nos insta a no criticarnos más. La crítica no proviene de Dios. De paso, bíblicamente hablando, la crítica es un pecado. Así que deja eso de lado. El segundo jinete del apocalipsis en el matrimonio, según Goldman, es el desprecio. Es mucho más peligroso porque transmite superioridad, humilla y rompe la dignidad del otro. Mira el ejemplo destructivo que algunas parejas presentan en su diario vivir. ¿Tú estás haciendo planes de ahorro? Por favor, si tú no sabes siquiera cuánto gastas al día. Y eso va acompañado de burla y de una risita irónica. Pues está haciendo daño a su cónyuge. Un ejemplo sano sería, creo que necesitamos sentarnos juntos y planificar cómo ahorrar. Los dos podemos aprender a hacerlo mucho mejor. Filipenses 2:3. En relación a este tema, el Señor también nos orienta. Y dice Dios en su palabra, Filipenses capítulo 2, versículo 3. Dice Dios, entre los cuales también todos vivimos en otro tiempo. Perdón, Filipenses 2, 3, ya decía yo. Aquí está. Nada hagáis por contienda o por vanagloria, antes bien con humildad, estimando cada uno a los demás como superiores a él mismo. No haga las cosas para entrar en conflicto, no diga las cosas para entrar en pelea. Es más, tampoco subestimes al otro, todo lo contrario, estima al otro. Hay cosas en las que tú te desenvuelves mejor que tu cónyuge, pero hay otras cosas en las que tu pareja se desenvuelve mejor que tú. Por lo tanto, este versículo nos enseña que no podemos despreciar lo que el otro hace, debemos respetarle, incluso considerar humildemente que el cónyuge me supera en ciertos aspectos y reconocerlo tanto en público como en privado. El tercer jinete del apocalipsis, según Goldman, es la actitud defensiva. Ocurre cuando en lugar de escuchar, uno de los dos se justifica o contraataca. Les pongo el ejemplo. ¿Por qué nunca sacas la basura? La respuesta del otro será, pues porque siempre estoy ocupado. ¿Y tú por qué no lo haces? Tú no haces nada. Aquí se bloquea el diálogo, se desvía la conversación, se dedican a echarse culpas mutuas. Un ejemplo correcto de hacer las cosas, un ejemplo sano sería, ¿podrías sacar la basura, por favor? Y el otro podría contestar, oh, disculpa, tienes razón, amor, me olvidé sacarla, lo haré ahora mismo.
El libro de Efesios.

antes de Filipenses, el capítulo 4, el versículo 2, nos habla cómo debemos tratarnos al hablar. Dice, con toda humildad y mansedumbre, soportándoos con paciencia los unos a los otros en amor. Esta cita bíblica enfatiza la importancia de la humildad y la paciencia en las relaciones, evitando la crítica, promoviendo la tolerancia mutua. Así debemos hacerlo. El cuarto jinete del Apocalipsis, según Goldman, es evadir la conversación. Es cuando uno se desconecta emocionalmente y deja de responder. Mira, un ejemplo destructivo. Mientras el cónyuge habla, el otro se cruza de brazos, mira al piso y permanece en silencio así durante varios minutos porque está disgustado. Evita toda interacción. O simplemente dice, no quiero hablar del tema. Pero el ejemplo correcto, la manera como debiera hacerse, sería más o menos así. Mira, estoy molesto en este momento, necesito por lo menos media hora o una hora para calmarme y después seguimos hablando. También puede decir, déjame pensar y te prometo que esta noche hablaremos sobre el tema. En este último caso se está reconociendo la emoción, que es el enojo, y se acuerda un tiempo para retomar la conversación posteriormente. Estas cuatro barreras o estos cuatro jinetes no solo dañan la relación emocional, también afectan la salud física. Investigaciones de la Universidad de California revelan que los matrimonios donde predomina el desprecio y la crítica muestran mayores niveles de estrés, de presión arterial elevada, problemas de sueño. Tus palabras tienen poder para traer salud a tu hogar. Y aquí te comparto algunas aplicaciones para que las pongas en práctica en tu vida. Número uno, identifica cuál de esos problemas tienes. Anótalos. Ahora mismo, toma papel y lápiz. Yo critico a mi cónyuge o a mis hijos, lo desprecio, respondo a la defensiva, evado la conversación. Cuando tú reconoces esos errores, es el primer paso para cambiar. Cambia también ataque por petición. Antes de hablar, formula lo que quieres con una solicitud amable. Por ejemplo, en lugar de decir, nunca me ayudas con los niños, di, podrías encargarte de bañar a los niños esta noche, por favor, necesito tu ayuda. Muestra respeto en tu lenguaje, tanto verbal como no verbal. Evita burlas, sarcasmos. El sarcasmo debe desaparecer, las burlas también, los gestos incorrectos, las miradas despectivas. Incluso cuando estés molesto, mantén un buen tono de voz que transmita respeto y cuidado a tu pareja. Las palabras que usas pueden ser veneno que mate o agua que dé vida. Elige sanar con tu voz. Y vamos a entrar en el último punto, el tercer aspecto que quiero tocar hoy y que realmente así titulé el tema, las técnicas para convertir las discusiones en diálogos de amor. En este punto quiero resaltar que las discusiones con tu pareja, en lugar de dejar heridas, pueden convertirse en oportunidades para sentirse más unidos. No es la discusión en sí la que destruye el matrimonio, sino cómo se lleva a cabo la discusión. Te voy a compartir rápidamente tres técnicas para transformar la manera en que te comunicas con tu pareja. Aquí vamos, ¿estás listo? La primera técnica. Usar mensajes en primera persona para expresar cómo te sientes en lugar de acusar. Por lo menos, antes o quizás hasta ahora, tú podías haber dicho cosas como, por ejemplo, siempre estar con el celular, estás pegado a ese celular, no te importo, no quieres hablar conmigo. Pero a partir de ahora puedes decir cosas como la siguiente, hablando en primera persona. Cuando usas el celular mientras hablamos, me siento ignorado, ignorada. Me gustaría que lo guarde mientras conversamos. Estás hablando de tus sentimientos. Aquí en lugar de atacar, se expresa cómo se siente y se pide un cambio concreto. Número dos, pide cambios específicos en vez de señalar defectos generales. Voy a poner los ejemplos. En lugar de decir, nunca dices nada bonito, seguro que ya no me amas. Podría decir, me siento amada cuando escucho palabras de cariño. ¿Podrías decirme algo bonito de vez en cuando? Se pasó de la acusación a la petición amorosa, enfocada en la necesidad. Por cada queja, y aquí va la tercera técnica, muy importante. Por cada queja, menciona algo positivo de tu pareja. Esto va a equilibrar la conversación y evita que se convierta en una lista de reproches. Por ejemplo, mira el ejemplo. Me gustaría que tú propusieras más planes para salir o pasar tiempo juntos en familia. Nunca propones nada. Pero en lugar de usar ese tono, usa un tono amable y dile, mira, tú no propones que realmente tengamos tiempo juntos, pero aún así me encanta que cuando

Cuando hacemos algo juntos, te entregas al 100% y siempre haces que la pasemos bien. Cuando tú haces esto, estás diciendo, haciendo un reclamo respetuoso, pero además de eso, agregando algo positivo de tu pareja. Estás validando lo que tu pareja siente, aunque no esté de acuerdo en todo. Antes se decían cosas como, por ejemplo, tú tienes la culpa de que estemos en deudas. El dinero no alcanza para nada. Pero ahora, hablando en primera persona, puede decir, me siento preocupada o preocupado por nuestras finanzas. La otra persona puede decir, entiendo que te sientas preocupado o preocupado, es muy comprensible. ¿Qué te parece si el domingo nos sentamos a diseñar un plan para salir de las deudas? Se convierte el ataque en un proyecto conjunto. Estos ejemplos ilustran técnicas sencillas, pero poderosas. Cuando una pareja aplica estas sencillas técnicas, las discusiones dejan de ser campo de batalla para convertirse en laboratorio de crecimiento. Miren, la ciencia lo confirma. Un estudio de la Universidad de California encontró que las parejas que practican la validación emocional, y es mirar que las emociones de la otra persona tienen valor, tienen menos marcadores de estrés biológico y mayor satisfacción a largo plazo, tienen hogares felices. La Biblia también ofrece este tipo de consejos prácticos. Vamos al libro de Efesios, el capítulo 4, el versículo 26. Efesios 4, 26. Dice Dios en su palabra, airaos, pero no pequéis, no se ponga el sol sobre vuestro enojo. Esto significa que el problema no es enojarse, sino cómo manejamos ese enojo. El enojarse es humano, sin embargo, Dios nos ayuda para vivir apartados de él. Aquí hay algunas aplicaciones prácticas para que pongas en tu vida a partir de ahora. Número uno, practica hablar siempre en primera persona. Antes de hablar, piensa, ¿cómo puedo expresar esto sin necesidad de atacar? Puede decirle, me siento triste cuando discutimos, me siento triste cuando no me apoyas a hacer los quehaceres de casa. Y de esa manera no estás atacando, sino estás hablando en primera persona para ayudar a reflexionar al otro. Establece reglas de respeto. Acuerde no gritarse ni usar insultos. Si uno de los dos se siente demasiado molesto, hagan una pausa de unos 10 minutos. Media hora, una hora, porque el tema del enojo depende de la persona. Y en algunas personas dura poco, en otras personas dura más tiempo. Y después de que pase el enojo, vuelvan a retomar esto con calma. En conclusión, quiero decirles que la importancia de la comunicación en el matrimonio, las palabras que elegimos, la manera en las que decimos determinan la salud de la relación. Los estudios nos han demostrado hoy que la comunicación negativa predice el divorcio con una exactitud alarmante. Las barreras comunes destruyen la comunicación, como la crítica, el desprecio, la actitud defensiva, la evasión, son patrones negativos que generan distancia emocional y física. Debemos identificarlos, ese es el primer paso para cambiarlos. Toma nota de ellos, Dios te va a ayudar. Pide en oración para que Él pueda transformarte. Y las discusiones las podemos convertir en diálogos de amor usando mensajes en primera persona, expresar peticiones concretas y por cada queja mencionar algo positivo. Miren, hoy es el día para comenzar de nuevo, para que tu hogar sea transformado. Y quiero invitarte para que tú compartas este tema. Hay tantas personas que necesitan este tema. Envíalo a tus amigos, a tus familiares y diles que tu vida ha comenzado a ser transformada por la palabra de Dios. Si aún así no resuelves tus problemas, debes buscar ayuda profesional. Consejería Cristiana, que Dios te bendiga. 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Dios te bendiga, Dios te guarde.

0: Era el 6 de junio de 1944 y Europa se encontraba bajo el dominio del Imperio del Mal. Estaba empeñado en oprimir y esclavizar a todo un continente, por no mencionar los genocidios cometidos. En ese tiempo llegó la liberación por mar a las costas de Normandía. Hasta donde alcanza la vista, la costa estaba llena de barcos. Fue la invasión anfibia más grande de la historia. Esta fecha es famosa, conocida como el Día D, aunque realmente comenzó la noche del 5 de junio a las 11 de la noche. Cerca de 24.000 tropas fueron desplegadas detrás de las líneas enemigas para que los aliados aseguraran carreteras y puentes estratégicos y prepararan el camino para la fuerza liberadora que se aproximaba. Se lanzaron paracaidistas ficticios en lugares estratégicos para despistar a los alemanes. Los aliados pusieron en práctica una estrategia de engaño llamada Operación Fortaleza para confundir a los nazis en cuanto a la hora y lugar de la invasión. Todos sabían que esta invasión requería un sacrificio enorme. Alemania tenía 55 divisiones en su ejército en Francia, mientras que los aliados solo podían movilizar 8 a las costas de Normandía en la mañana del día D. La noche antes del desembarco, el nervioso primer ministro Winston Churchill le dijo a su esposa: ¿te das cuenta que cuando te despiertes por la mañana 20.000 hombres podrían haber muerto? En la víspera de la batalla, Eisenhower dijo a sus tropas: están a punto de embarcarse en una gran cruzada para la que hemos luchado durante muchos meses. Los ojos del mundo están sobre ustedes. A las 3 de la mañana del 6 de junio, los bombarderos aliados comenzaron a atacar a los alemanes, arrojando más de 3.000 toneladas de explosivos. La fuerza naval aliada contaba con 7 buques de guerra, 43 destructores y 18 cruceros, que comenzaron el ataque a las 5 de la mañana. A las 6:31, las tropas estadounidenses iniciaron el desembarque, seguidas de cerca por las fuerzas británicas y canadienses. Ya en tierra, el ejército aliado se encontró con una defensa formidable. A lo largo de la costa, Hitler había construido lo que llamó el Muro Atlántico. Tenían búnkeres llenos de artillería pesada, de modo que cuando las tropas se aproximaban, eran recibidos con una lluvia de disparos. Para los nazis, era pan comido. En todas las playas, los alemanes habían colocado obstáculos como este para impedir que las tropas desembarcaran. Toda la costa estaba cubierta de minas y alambres de púas. Para ganar la guerra, era importante que los aliados descargaran una gran cantidad de armamento pesado y maquinaria como esta. También tenían que establecer una cabeza de playa, y cuando los soldados sacrificaron sus vidas, los aliados aseguraron su posición y consiguieron liberar el continente europeo. Más de 450.000 personas murieron durante la invasión de Normandía. Tanto alemanes como aliados y más de 9.000 estadounidenses están enterrados aquí en el cementerio, al lado de las playas donde desembarcaron. Miles de soldados estadounidenses, británicos, canadienses y franceses estuvieron dispuestos a hacer el máximo sacrificio para liberar a un continente esclavizado por las fuerzas del mal. ¿Sabes? La Biblia dice en Juan capítulo 8 que quien peca es esclavo del pecado. Pero Jesús vino a este mundo para salvar a los esclavizados por el enemigo. Él hizo el máximo sacrificio. La Biblia dice en Juan capítulo 15, verso 13, nadie tiene mayor amor que este, que uno ponga su vida por sus amigos. Ciertamente, estos soldados sacrificaron sus vidas para que otros pudieran ser libres. Hay alguien que dio su vida para que pudieras ser libre también. Jesucristo vino a este mundo y entregó su vida. Él dijo: nadie me quita la vida, sino que yo mismo la pongo. Y luego prometió que, si el Hijo los libera, serán verdaderamente libres. Amigos, la pregunta es: ¿crees en Jesús y aceptas su sacrificio y la libertad que te ofrece?
1: Este trimestre hemos estudiado varios principios de interpretación bíblica, pero los mejores principios hermenéuticos no servirán de nada si no conducen a una práctica alegre del mensaje bíblico. La exposición de las Escrituras no es solo un ejercicio intelectual. El objetivo de cualquier estudio de la Biblia es más que adquirir conocimiento de la cabeza. Si se hace correctamente, conducirá a la obediencia del corazón. Es una obediencia que es más profunda y más significativa que la simple conformidad externa. Conducirá a una vida alegre, a la felicidad, a la voluntad de Dios. Y las verdades de las Escrituras deben ser vividas, no solo deben ser creídas. Tal respuesta al mensaje bíblico es posible solo a través de la obra transformadora del Espíritu Santo, que trae las palabras de las Escrituras a una nueva vida, porque Él enciende el deseo en nosotros de abrazar las verdades de las Escrituras y seguirlas con corazón y mente. Y el mejor ejemplo de esta respuesta en las Escrituras se encuentra en Jesucristo, quien mostró cómo tratar con la palabra de Dios e implementarla en la vida de uno. Jesús nunca anuló las Escrituras, pero constantemente señaló a las Escrituras como la norma autoritaria y la última norma incluso para sus palabras. Jesús también nos dio ejemplos de pasar tiempo tranquilo en soledad con la palabra de Dios. Y esta disciplina es algo que tenemos que recuperar intencionalmente en nuestro mundo agitado. También podemos llevar a cabo la Escritura cuando la memorizamos. Y a menudo cantar las palabras de la Escritura las anclará firmemente en nuestras mentes y corazones y nos animará. Bien, con esta introducción, en un momento más regresaré. Ve por tu Biblia.

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1: Comencemos con este práctico y sabio consejo bíblico de Santiago capítulo 1, versículo 22. Dice, pero sed hacedores de la palabra y no tan solamente oidores, engañándoos a vosotros mismos. El mejor método de estudio de la Biblia no sirve de nada si no estamos decididos a vivir de acuerdo con lo que aprendemos de las Escrituras. Lo que es cierto para la educación en general también vale para el estudio de la Biblia. En particular, se aprende mejor no solo leyendo o escuchando, sino practicando lo que se sabe. Esa obediencia abre un cofre de tesoro lleno de bendiciones divinas que de otro modo estaría cerrado para nosotros. Y nos lleva a un modo emocionante y transformador para aumentar nuestra comprensión y conocimiento. Si no estamos dispuestos a cumplir con la palabra de Dios y no estamos dispuestos a practicar lo que hemos estudiado, no creceremos. Y nuestro testimonio se verá afectado porque nuestra vida no estará en armonía con nuestras palabras. Crecemos en gracia y sabiduría por medio de modelos inspiradores que nos ilustran lo que significa vivir por la palabra de Dios. No hay mejor ejemplo y ninguna fuerza motivadora más poderosa que Jesucristo. Nos dio un modelo a seguir. Vivió una vida en plena armonía con la voluntad de Dios. Y hoy estudiaremos lo que significa vivir por la palabra de Dios y bajo su autoridad divina. Estudiar la palabra de Dios con cuidado y con el método apropiado es muy importante. Pero igual de importante, quizás aún más, es que pongamos en práctica lo que hemos aprendido. El objetivo final de estudiar la Biblia no radica en adquirir mayor conocimiento, por maravilloso que sea. El objetivo no es que dominemos la palabra de Dios, sino que la palabra de Dios nos domine, cambie nuestras vidas y nuestra forma de pensar. Eso es lo que realmente importa. Estar dispuestos a vivir la verdad que hemos aprendido significa estar dispuestos a someternos a esa verdad bíblica. Esta lección a veces implica una lucha intensa, ¿verdad? Porque estamos librando una batalla para decidir quién tendrá la supremacía en nuestro pensamiento y en nuestra vida. Y al final solo hay dos lados posibles para elegir. Mira lo que dice Filipenses capítulo 2, versículos 12 al 16. Por lo tanto, amados míos, como siempre habéis obedecido, no como en mi presencia solamente, sino mucho más ahora en mi ausencia, ocupaos en vuestra salvación con temor y temblor, porque Dios es el que en vosotros produce así el querer como el hacer por su buena voluntad. Haced todo sin murmuraciones y contiendas, para que seáis irreprensibles y sencillos, hijos de Dios, sin mancha en medio de una generación maligna y perversa, en medio de la cual resplandecéis como luminares en el mundo, asidos de la palabra de vida, para que en el día de Cristo yo pueda gloriarme de que no he corrido en vano, ni en vano he trabajado. Sí, Dios obra en nosotros, pero lo hace a través del Espíritu Santo, el único que nos da sabiduría para entender las Escrituras. Además, como seres humanos pecaminosos, a menudo nos oponemos a la verdad de Dios. Es nuestra naturaleza. Y librados a nuestros propios recursos, no obedeceríamos la palabra de Dios nunca. Nacemos como enemigos y Dios nos reconcilia, nos muestra que nos ama y nos pone en armonía con su plan. Por eso, sin el Espíritu Santo, no tenemos afecto por el mensaje de Dios. No hay esperanza, no hay confianza, yo diría, no hay moral. No hay respuesta al amor. A través del Espíritu Santo, Dios en verdad es el que en vosotros produce así el querer como el hacer

por su buena voluntad. Y el Espíritu Santo es un maestro que desea llevarnos a una comprensión más profunda de las Escrituras y a la apreciación gozosa de la palabra de Dios. Trae la verdad de la palabra de Dios a nuestra atención y nos da nuevas nociones sobre esas verdades para que nuestras vidas se caractericen por la fidelidad y la obediencia amorosa a la voluntad de Dios. Quiero leer un párrafo muy especial de Elena de White en Testimonios Selectos, tomo 1. Mensajes Selectos, tomo 1, página 493. Dice, nadie puede explicar la Biblia sin la ayuda del Espíritu Santo. Pero cuando reciban la palabra de Dios con corazón humilde y dócil, los ángeles de Dios estarán a su lado para impresionarlos con las evidencias de la verdad. Oh, ¡cuánto anhelamos esa experiencia! La presencia de los ángeles es real, la presencia del Espíritu es real. Y de esta manera, interpretamos las cosas espirituales espiritualmente y podemos seguir la palabra de Dios con alegría mañana tras mañana. Mira lo que dice Filipenses, capítulo 2, versículo 16. Asidos de la palabra de vida para que en el día de Jesucristo yo pueda gloriarme de que no he corrido en vano ni en vano he trabajado. Eso es lo que acabamos de leer dos veces, pero lo podríamos repetir hasta una tercera vez porque es una gran verdad. Porque este versículo dice que debemos mantener firme la palabra de vida. ¿Y qué crees que significa eso? ¿Y cómo hacemos eso? No hay mejor ejemplo que a seguir que ni más inspirador que el ejemplo de Jesucristo, ¿sí? Estaba familiarizado con las Escrituras y estaba dispuesto a seguir la palabra escrita de Dios y cumplirla. Mira lo que dice Lucas 4, versículos 4, 8, 10 al 12. Jesús respondiendo le dijo, escrito está, no solo de pan vivirá el hombre, sino de toda palabra que sale de la boca de Dios. Respondiendo Jesús le dijo, vete de mí, Satanás, porque escrito está, al Señor tu Dios adorarás y a Él solo servirás. Porque escrito está, a sus ángeles mandará cerca de ti que te guarden y en las manos te sostendrán para que no tropieces con tu pie en piedra. Y respondiendo Jesús le dijo, dicho está, no tentarás al Señor tu Dios. ¿Cómo empleó Jesús las Escrituras para contrarrestar las tentaciones de Satanás? ¿Y qué nos dice esto sobre cuán centrales deben ser las Escrituras para nuestra fe, especialmente en tiempos de tentación? ¿Jesús conocía bien las Escrituras? ¿Estaba tan íntimamente familiarizado con la palabra de Dios que podía citarla de memoria? ¿Qué tal nosotros? ¿Cuánto memorizamos? Esta familiaridad con la palabra escrita de Dios debe haber sido el resultado de un tiempo precioso y de calidad con Dios estudiando las Escrituras. Si no hubiera sabido las palabras exactas de las Escrituras y el contexto en el que aparecen, podría haber sido engañado fácilmente por el diablo. Porque el diablo también citó las Escrituras y las usó para sus propios propósitos engañosos. Por eso es que el mero hecho de citar las Escrituras como hizo el diablo no es suficiente. También es necesario saber qué más tiene que decir la Escritura sobre un tema dado y conocer el significado correcto. Solo la familiaridad con la palabra de Dios nos ayudará, como a Jesús, a no ser engañados por el adversario de Dios, sino a resistir los ataques de Satanás. Una y otra vez leemos cómo Jesús abría las mentes de sus seguidores para que entendiesen la Escritura y los refería a lo que está escrito. Asumió que quienes leen las Escrituras tienen la posibilidad de comprender correctamente su significado. Él decía, ¿qué está escrito en la ley? ¿Cómo lees? Para Jesús lo que está escrito en las Escrituras era la norma y es la norma según la cual debemos vivir. En Juan 7:38 Jesús, la palabra de Dios hecha carne, remitió a sus seguidores a lo que dice la Escritura. Solo a través de la Biblia sabemos que Jesús es el Mesías prometido. Son las Escrituras las que testifican acerca de Él. Jesús mismo estuvo dispuesto a cumplir con las Escrituras y con el tiempo profético. La palabra de Dios entregada por escrito. Jesús estuvo dispuesto a hacer de eso lo principal. Y la pregunta es, ¿qué debemos nosotros hacer también? ¿Estamos dispuestos a hacer de la palabra escrita lo principal? ¿Cuál ha sido tu propia experiencia al usar las Escrituras en tu batalla contra la tentación? ¿La estás usando
¿O será que

caes en la tentación porque no usas la palabra. Es decir, cuando fuiste tentado, ¿comenzaste a leer la Biblia o a citar las Escrituras o a cantar? ¿O tal vez el lugar donde estás no te ayuda para o no te inspira para cantar? ¿O a donde asistes o lo que estás viendo no cuadra con la presencia de Dios en ese lugar? ¿Cuál fue el resultado y qué aprendiste de esa experiencia? Sabes que a veces nos confundimos y algunos predicadores confunden, colocan a Jesús versus la Escritura. Pues para ellos tiene más valor que la Escritura se cuadre a sus conceptos que lo que el mismo Jesús les diga. Mira, San Juan, esto no es nuevo, San Juan 5, 45 al 47. No penséis que voy a acusaros delante de mi Padre. Hay quien os acusa, Moisés, en quien tenéis vuestra esperanza. Porque si creyeseis a Moisés, me creerías a mí, porque de mí escribió él. Pero si no creéis a sus escritos, ¿cómo creeréis mis palabras? ¡Qué poderoso mensaje! Jesús nos da un mensaje poderoso acerca de su relación con la Biblia. Y algunas personas afirman que cada vez que Jesús habló, sus palabras estuvieron en clara contradicción con las palabras escrituras, tal como encontramos en el Antiguo Testamento. ¡Qué mala comprensión de lo que Jesús dijo! Dicen que Jesús incluso pone sus palabras por encima de las palabras de las escrituras. En el Nuevo Testamento leemos que Jesús dijo, has oído que se dijo, pero yo os digo. Y aparentemente suena como si fuese real. Pero cuando Jesús pronunció estas famosas palabras en el Sermón del Monte, no estaba tratando de abandonar o abolir el Antiguo Testamento, como lo afirman algunos intérpretes. Por el contrario, estaba respondiendo a varias interpretaciones de las Escrituras y a las tradiciones orales que eran utilizadas por algunos intérpretes de su época para justificar el comportamiento hacia las demás personas que Dios no tolera y jamás ordenó, como el odiar a los enemigos. Jesús no abolió el Antiguo Testamento de ninguna manera, ni tampoco disminuyó su autoridad de ningún grado. Todo lo contrario. Fue al Antiguo Testamento y allí lo citó. Y de hecho, nos prueba el Antiguo Testamento y nos llevaba al Antiguo Testamento para mostrar quién es Él. Lo cierto es que intensificó el significado de las declaraciones del Antiguo Testamento al señalarnos las intenciones originales de Dios, y Dios no cambia. Dios es fiel, Dios es leal, y el Antiguo Testamento está dado como la base, el nuevo podemos comprenderlo si estudiamos el Antiguo, y nunca vamos a comprender el nuevo si no tenemos la base del Antiguo. Usar la autoridad de Jesús para descalificar las Sagradas Escrituras o para denigrar algunas partes de la Biblia diciendo que no son inspiradas es quizás una de las críticas más sutiles y aún más peligrosas de las Escrituras, porque se lo hacen en el nombre de Jesús y hay tantas cosas que se hacen en el nombre de Jesús. Y el ejemplo de Jesús es lo que dio mucha autoridad a las Escrituras, que en su día consistían solo en el Antiguo Testamento. ¿Qué más evidencia necesitamos para saber cómo debemos considerar también nosotros al Antiguo Testamento? Lejos de debilitar la autoridad de la Escritura, Jesús siempre lo sostuvo como una guía responsable y confiable. De hecho, Él declara sin dobleces en el mismo Sermón del Monte, que no es otra cosa que la explicación de los 10 mandamientos, dice, no penséis que he venido a abrogar la ley de los profetas. No he venido para abrogar, sino para cumplir. En otras palabras, enseñaros a cumplir porque estaban llenos de tradiciones que estaban por encima de la palabra de Dios. Y continúa diciendo, cualquiera que quebrante uno de estos mandamientos muy pequeños, y así los enseña a los hombres, muy pequeño será llamado al reino de los cielos. Por eso pregunto, ¿cuáles son algunas de las doctrinas claves que hasta el día de hoy encuentran su base en el Antiguo Testamento? Piensa, por ejemplo, la creación, la caída. ¿Qué otras verdades cristianas cruciales encontramos en el Antiguo Testamento que luego se amplifican en el Nuevo Testamento? Básicamente todas las doctrinas. Aún en el libro de Génesis ahí están todas las doctrinas. ¿Sabes que nuestras vidas tienden a ser agitadas y estar llenas de tensiones y estrés? A veces tenemos que trabajar duramente solo para sobrevivir y poner alimento sobre nuestra mesa. Otras veces, aun cuando tenemos satisfechas las necesidades de la vida, entramos en una carrera, en un vórtice de locos, porque queremos cada vez más y parece que no hay límites. Queremos las cosas que suponemos que nos harán estar realizados o felices. Pero como nos advierte Salomón en el libro de Eclesiastés,

Eso no siempre sucede. Por el motivo que sea, es posible que estemos tremendamente ocupados, eternamente ocupados, por lo que es muy fácil en medio del ajetreo que desplacemos a Dios. No es que no creamos en Él, sino que no pasamos tiempo de calidad leyendo, orando y acercándonos al Señor, que tiene tu aliento en su mano, y lo primero que sufre es la

tenemos que tomar tiempo para fortalecer el área espiritual para que todo lo demás tenga sentido. Puede que estemos distraídos por otras cosas como para experimentar un tiempo de calidad con Dios. Todos necesitamos momentos en los que reduzcamos el vértigo para encontrarnos con nuestro Salvador Jesús. ¿Cómo podría hablarnos el Espíritu Santo si no hacemos una pausa para escucharlo? Los momentos especiales de calma con Dios leyendo su palabra y en comunicación por la oración son la fuente de nuestra vida espiritual. Escucha lo que dice el salmista, Salmo 37:7. Guarda silencio ante Jehová y espera en él. No te alteres con motivo del que prospera en su camino por el hombre que hace maldades. Salmo 46:10. Estad quietos y conoced que yo soy Dios. Seré exaltado entre las naciones, enaltecido seré en la tierra. Salmo 62. En Dios solamente está callada mi alma. De Él viene mi salvación. Él solamente es mi roca y mi salvación. Es mi refugio, no resbalaré mucho. Alma mía, en Dios solamente reposa, porque de Él es mi esperanza. Hermosos textos. ¿Y qué nos enseñan sobre los momentos de tranquilidad con Dios? ¿Por qué son tan importantes esos momentos? Es que si amas a alguien, disfrutas pasando tiempo a solas con esa persona querida, ¿no es cierto? Elige un lugar en el que puedas leer y meditar sobre la palabra de Dios sin interrupciones. En nuestra vida tan agitada, esto puede dar resultado solo si reservamos deliberadamente un periodo de tiempo específico para este encuentro. Y a menudo, el comienzo del día es el mejor para estos minutos de tranquilidad y reflexión. Tales momentos antes de que comience el día de trabajo pueden convertirse en una bendición para el resto del día, porque los valiosos pensamientos que obtengas te acompañarán durante muchas horas. Pero debes ser creativo para encontrar el tiempo de calidad adecuado que necesitas para encontrarte con Dios sin interrupciones. Otras personas los prefieren hacer en la noche antes de descansar, irse con ese pensamiento a la cama. Pero el punto es estar conectados con el Dios viviente de la Biblia a través de la oración, a través del estudio de la palabra, porque eso influye en la vida como nada más puede hacerlo y eventualmente contribuye a que seas más semejante a Jesús. Por eso pregunto, ¿cómo tú y yo nos esmeramos para encontrar tiempo para estar a solas con el Señor? ¿Cómo son esos momentos y cómo te ayudan a conocer aún mejor la realidad de Dios y su amor? Y hay otro asunto bien importante, memorizar la palabra de Dios y cantar. Es una fórmula que sí da buenos resultados. Salmo 119, 11. En mi corazón he guardado tus dichos para no pecar contra ti. Guardar en el corazón, en la mente. La memorización de las Escrituras trae bendiciones multiplicadas. Dice la sierva del Señor que debemos llenar los pasillos de nuestra memoria con las promesas de Dios. Y cuando atesoramos pasajes preciosos de la palabra de Dios en nuestras mentes, podemos traer a la vida a lo que se ha recluido en la memoria y aplicarlo en circunstancias nuevas y cambiantes. Y el Espíritu Santo nos hará recordar. Y de esa manera la Biblia impacta directamente sobre nuestro pensamiento, nuestras decisiones, influye en nuestros valores y aún en nuestro comportamiento. Y al memorizar las Escrituras, le damos vida a la Biblia en nuestra experiencia diaria. Además, nos ayuda a adorar a Dios y a vivir una vida fiel de acuerdo con las Escrituras. Por eso recordar las Escrituras, palabra por palabra, es una tremenda protección contra los engaños y las interpretaciones falsas. Aprender las Escrituras de memoria nos permite citar las Escrituras incluso cuando no tenemos una Biblia al alcance. Y esto puede convertirse en un tremendo poder para el bien en situaciones cuando surgen tentaciones o cuando nos enfrentamos con adversarios y también cuando hay dificultades y adversidades. Recordar las promesas de Dios y concentrar nuestras mentes en la palabra de Dios en lugar de nuestros problemas eleva nuestros pensamientos a Dios, quien tiene mil maneras de ayudarnos cuando no visualizamos ninguna. Efesios 5:19. Hablando entre vosotros con salmos, con himnos y cánticos espirituales, cantando y alabando al Señor en vuestros corazones. Colosenses 3:16.

La palabra de Cristo mora en abundancia en vosotros, enseñándoos y exhortándoos unos a otros en toda sabiduría, cantando con gracia en vuestros corazones al Señor con salmos e himnos y cánticos espirituales. Pregunto, ¿cómo al cantar la palabra de Dios podemos fijar y fortalecer su palabra en nuestras mentes? Es que cantar las palabras de la Biblia puede ser también una forma poderosa de memorizar el texto de las Escrituras. Al cantar las palabras de las Escrituras, y hay muchos himnos que son prácticamente una repetición de los textos bíblicos, se puede recordar más fácilmente la Biblia. Combinar las palabras de las Escrituras con bellas melodías las anclará en nuestros pensamientos con mayor firmeza y será una forma efectiva de disipar nuestros estados de ánimos ansiosos. Por ejemplo, mira qué ocurre en el mundo comercial. Eso estudia la mente humana. ¿Por qué escuchas cantos para promocionar productos? Porque saben que el canto es algo que se fija en la mente, algo que llega más rápido al subconsciente y de esa manera allí queda grabado. ¿Qué poder habría en nuestra mente, en nuestra vida, si memorizásemos y cantásemos más los textos que aparecen en la palabra de Dios, que están tanto en el himnario como en otros coros? Los pasajes de las Escrituras conectados con melodías simples pero armoniosas pueden ser cantados fácilmente y memorizados aún por niños y adultos por igual. Las Escrituras fueron la inspiración para numerosos oratorios, sinfonías y otras músicas de forma mundial, de fama mundial, que han dado forma al pensamiento musical y a lo que los músicos, los compositores escribieron. Ha modelado e influido en la cultura cristiana a lo largo de los siglos. Las composiciones que elevan nuestras mentes y dirigen nuestros pensamientos a Dios y su palabra son una bendición maravillosa y una influencia positiva en nuestras vidas. Mira lo que dice la sierva del Señor en el Juárez. Dice, la música forma parte del culto tributado a Dios en los atrios celestiales y en nuestros cánticos de alabanza debemos procurar aproximarnos tanto como sea posible a la armonía de los coros celestiales. Sí, Jesús estaba ocupado curando personas y predicando buenas nuevas todo el día, pero sacó su fuerza espiritual de momentos de soledad, de caridad, de tiempo de caridad, en oración y en contacto con Dios, recordando las promesas de las Escrituras. En nuestra vida agitada y ocupada, tenemos que planificar deliberadamente momentos tranquilos con Dios en los que no seamos interrumpidos, porque si no lo hacemos, nunca vamos a tomar tiempo. Va a haber otras prioridades. Tengamos tiempo para reflexionar sobre la palabra de Dios y que podamos orar. Porque tales momentos de tranquilidad nos darán fuerza y vitalidad espiritual que nada puede proporcionar. Y ahora, sé que algunos dicen, lo importante es vivir en el Espíritu. Mantener la ley bíblica de no comer alimentos inmundos no es esencial para la salvación, siempre y cuando creas en Cristo. Y otros afirman, si viven juntos, aunque no estén casados, no es decisivo. Para ti como cristiano, siempre y cuando ames a Jesús, todo está bien. Yo pregunto, ¿dónde ves el peligro de esta línea de argumentación? Es colocarnos a nosotros como centro y no la palabra de Dios. ¿Por qué no es seguro ir en contra de las claras enseñanzas de las Escrituras, incluso cuando esto se hace en el nombre de Jesús? Mira lo que dice el conflicto de los siglos, el libro para nuestros días. Los últimos capítulos son impresionantes y aquí dice, el Espíritu no fue dado ni puede ser otorgado para reemplazar la Biblia, porque las Escrituras declaran explícitamente que la palabra de Dios es el estándar por el cual toda enseñanza y experiencia deben ser probadas. Bueno, a la luz de lo que hemos estudiado durante estos 3 meses de lecciones de vida, ¿por qué crees que este principio es tan importante? ¿Qué quieres aprender de la forma en que Jesús estaba familiarizado con las Escrituras y de la forma en que siguió la palabra de Dios? ¿Cómo puede la Escritura convertirse en una parte integral de tu vida e influir en las decisiones que tienes que tomar? ¿Sí? Hay una cita más que siento tentado a leer y dice aquí, en Upward Look, dice, el ojo natural jamás puede contemplar el encanto y la belleza de Cristo, la iluminación interior del Espíritu Santo que revela al alma su verdadera condición desesperada, es impotente
sino tiene la misericordia y el perdón del que cargó el pecado. La suficiencia de Cristo es lo único que puede permitirle al hombre discernir su infinita misericordia, su amor inconmensurable, benevolencia y gloria. Sí, y dice otra parte, porciones de las Escrituras, incluso capítulos enteros, pueden estar incorporados a la memoria para ser repetidos cuando Satanás llegue con sus tentaciones. Dios nos ayude a hacer de esto una realidad. Acompáñame en oración. Padre, gracias por tu palabra. Quiero dedicar tiempo para estudiarla, memorizarla, aplicarla y vivirla. Danos fuerza para esto. Sabemos que lo harás porque lo pedimos en el nombre de Jesús. Amén. Bien, amigos, podríamos hablar mucho más del poder de la Biblia, pero es todo el tiempo que tenemos por hoy. Ha llegado el momento de despedirnos. Invita a otros a sintonizar este canal y recuerda que Dios está contigo. Tú vales mucho para Jesús porque Él te ama más de lo que puedes imaginar.

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Para que la vida del ser humano sea óptima, el aire que respira debe ser el más puro posible, ya que el aire nutre de oxígeno los pulmones, la sangre y, en consecuencia, el resto de los órganos. Abre las ventanas de tu casa, haz una caminata con tus papás en el parque y disfruta este regalo. 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

0: 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Alemania, 1505, 16 años antes.
1: ¿Pero cómo puede ser? Tres de mis amigos, muertos en una misma noche.
2: Plaga, no tiene preferidos.
3: Mi bebé. Mi bebé. Es todo lo que tengo para el entierro.
2: Deberías partir. No pago todo ese dinero para que pierdas tus estudios de derecho.
1: Pero, padre...
2: Vamos, de vuelta a la escuela.
4: ¡Juicio! Dios nos está juzgando por nuestros pecados. Son los juicios del Todopoderoso. ¡Juicios del Todopoderoso! ¡Juicios del Todopoderoso!

0: morir. Líbrame, por favor. Haré lo que sea. Lo que sea. No estoy listo para... ¡Ah! Iré a misa todos los días. Haré penitencia. Abandonaré mis estudios. Me haré monje. Lo prometo, pero por favor... ¡Me has librado! Y yo cumpliré mi promesa. ¡Cumpliré mi promesa! Y haré lo que sea necesario para ser digno de ti. ¡Lo que sea!
1: Monasterio Augustin, Erfurt, Alemania.
0: Sálvame del infierno. Límpiame de mis muchos pecados. Guárdame del diablo. Hago todo lo posible para agradarte. Abandoné mis estudios y a mi familia. ¿Qué más puedo hacer? ¿Qué más para merecerte?
2: Nada. No hay nada que puedas hacer para merecer a Dios, Martín.
0: Padre Staupitz, solo estaba...
2: ¿Confesando tus pecados? Ya te confesaste ayer. Me cuenta el padre Augusto que lo tuviste más de 6 horas en el confesionario. 6 horas, Martín. ¿Cuántos pecados puedes haber cometido? El pobre hombre quedó agotado. Escuchó pecados que ni siquiera sabía que existían.
0: Es que, ni bien los confieso, me abruma la soberbia por haberlos confesado y por lo tanto siento...
2: La necesidad de confesarte otra vez, y una y otra vez.
0: Vivo un infierno aquí, padre Staupitz. En tinieblas.
2: Y concuerdo contigo, Martín. Es por eso que te enviaré a... Wittenberg.
0: A...
2: La universidad. El duque Federico, benefactor de la universidad, está buscando estudiosos de la Biblia que sean aplicados.
0: Pero yo...
2: Pero irás. Dices que vives en tinieblas, Martín. Mas no debes olvidar que Cristo dijo: yo soy la luz del mundo. El que me sigue no andará en las tinieblas, sino que tendrá... la luz de la vida. Ve a la Universidad de Wittenberg, Martín. Inunda tu alma con el estudio de las Sagradas Escrituras. Encontrarás que a medida que la luz de la Palabra de Dios inunda tu alma, las tinieblas huirán. Y tú, Martín Lutero, serás un hombre nuevo.
3: Sicut scriptum est justus autem ex fide vivit. El que por medio de la fe justo es... vivirá. Justo. Por medio de la fe. Fe. El que por medio de la fe justo es. No por obras de justicia, sino por mi fe. Mi fe en ti, amado Señor mío, como mi Salvador. Mi Salvador.
4: Entonces, profesor, lo que usted alega es que...
0: No es posible sumarle ni restarle nada al sacrificio que hizo Cristo como expiación por nuestros pecados en la cruz.
5: Sin embargo, las Sagradas Escrituras nos animan a hacer buenas obras.
0: Como signo de nuestra fe, no como paga de nuestros pecados.
4: Pero sin duda Dios espera que paguemos por algunos de nuestros pecados.
0: Dime, Gustav, ¿qué pecado puedes pagar?
4: Pues...
0: Te lo diré. Ninguno. Cristo pagó por todos nuestros pecados en la cruz. Él vino a salvarnos porque no podemos salvarnos por nuestra propia cuenta. Inem esti salvati per fidem. ¿Cómo quisiera que las Sagradas Escrituras estuvieran traducidas para que todos pudieran leerlas? Por fe somos salvos, por medio de la fe. Y eso no de nosotros. Es don de Dios, no por obras, para que nadie se gloríe. Epístola de San Pablo a los Efesios. Créanme, si alguien ha tratado de pagar por sus pecados con toda el alma, si existió alguna vez un monje que haya intentado salvarse por su cuenta por medio de su religiosidad, ese monje habría sido yo, y les aseguro que es imposible. Solo Cristo nos salva.
4: Pero, ¿y qué del purgatorio?
0: Ah, el purgatorio. A donde vamos al morir para purificarnos por medio del fuego, antes de merecernos el acceso al cielo. 1000 años al fuego por haber dicho una mentira. 2000 años por cada pensamiento impuro. Cuéntame, Gustav, ¿cuántas veces has mentido? ¿Cuántos pensamientos impuros has tenido? Solo hoy. ¿Y ayer?
6: Pues,
0: ¿cuántos desde que naciste? Te aconsejaría que te lleves unos cuantos libros para matar el tiempo allí, pero me temo que se quemarían. No, no, Gustav. Solo la gracia de Dios puede salvarnos. Esas son precisamente las buenas nuevas que nos trae el Evangelio. Y esas son las buenas nuevas de que esta clase ha terminado.
7: Enseñas como si no existieran mandamientos.
0: Es palatino. Supongo que has escuchado mi clase.
7: Por favor, Martín, ¿qué ocurrirá con esos jovencitos si no tienen temor de Dios? Si creen que Dios ya lo ha hecho todo por ellos.
0: Lo servían por amor y no por temor. Créeme, Spalatino, que hay una gran diferencia. Te lo digo yo.
2: Padre Martín.
0: Klaus, Cristina.
2: No podrás creer a dónde estoy yendo. A pagar la renta. A pagar la renta.
8: Es la primera vez en años que no se la gasta en borrachera, señor. Mi Klaus ha cambiado tanto.
0: Ese hombre ha experimentado una transformación porque quiere agradar a Dios y a su familia. Por amor. Ese es el fruto del Evangelio. Lo que la ley por sí misma no es capaz de hacer.
1: Castillo del Duque Frederick.
9: Ah, mi fiel secretario.
10: Duque Federico.
9: Llegas justo a tiempo para ver la más reciente adquisición para mi colección de reliquias sagradas. Mira esto. Es un pelo de las barbas de Cristo. Lo hice traer de Tierra Santa. Me costó una fortuna, pero con esta mi colección de reliquias asciende a... ¿Por qué número íbamos?
7: Tiene usted 18,000 reliquias, señor. Y no dudo que esta hará las delicias de los muchos peregrinos que visitan nuestra ciudad.
9: La colocaré entre la paja tomada del pesebre de nuestro señor y la espina de su corona. Pero no te ves muy entusiasmado.
7: Es por el nuevo profesor.
9: Ah, el monje Martín Lutero.
7: Sus ideas, su manera de enseñar.
9: Ha hecho que aumente la asistencia tanto a la universidad como a la iglesia. Y como benefactor de ambas que soy, eso me causa gran satisfacción. Nuestra pequeña casa de estudios debe competir con la de Leipzig.
7: Aún así...
9: Deja en paz a ese monje. Parece ser buen maestro. Además, es palatino. ¿Cuánto daño es capaz de hacer un simple monje solitario?
1: Palacio del Papa Leo X, Roma.
7: Vuelve a vencer, su santidad.
11: Nunca, pero nunca menosprecies a tu adversario, Alejandro. De lo contrario, podrías acabar por perderlo todo.
7: Me aseguraré de recordarlo, santo padre. Hablando de eso, acaban de informarme que las arcas de la iglesia nuevamente están agotándose.
11: O sea que no tenemos dinero.
7: Sí.
11: Lo que no se agotan son las posibilidades.
7: Me temo que no entiendo a qué se refiere, su santidad.
11: Indulgencias.
7: Certificados eclesiásticos para reducciones de tiempo de sentencia en el purgatorio. Ya en otros tiempos las pusimos a disposición, pero quizás ahora sea un buen momento para volver a ofrecérselas al público.
11: A cambio de un regalito a la iglesia.
7: Una donación.
11: Una contribución. Llámalo como quieras.
7: Con esto paliaríamos nuestra necesidad.
11: Y les haríamos un enorme servicio a los fieles. El fraile Tetzal los convencerá. A fin de cuentas, ¿quién no quiere salvarse de él?
12: Los fuegos del purgatorio. Imaginen a sus seres queridos que no están preparados para entrar al cielo y cómo sufrirán y agonizarán en los fuegos purificadores del purgatorio.
13: Si tan solo alguien me ayudara.
12: Piénsenlo. En este mismísimo instante, están sufriendo. Pero hay un rayo de esperanza.
14: Gracias a Dios.
12: Vuestro Padre Santo os concede una indulgencia. ¡Sí! ¡Compren una! Y uno de sus seres queridos se salvará de cientos de años de dolor y agonía. Pues al caer una moneda en el ofertorio,

0: alma. Se libra del purgatorio.
1: Gloria.
2: Yo quiero uno.
0: Sí, claro. Oigan las exclamaciones de alivio de sus seres queridos. Escúchenlos agradecerles a ustedes.
3: ¿Dónde dices que te dieron esto?
1: En Gutupo.
3: Has bebido.
1: Ya no importa. Mañana pagaré por mi perdón. Entregado por mano del propio Fray Tetzel, de parte del mismísimo Papa. Dice que las han repartido, no, vendido mejor dicho, por todo el país. Ya pagué por mis pecados. Aquí mismo lo dice. Eso dijo el fraile.
3: Juan Tetzel atrae las multitudes.
1: Al caer el oro en el ofertorio...
3: En Roma continúa el jolgorio.
1: No, no dice así. Dice, un alma se... Un alma de... ¿Cómo era?
3: Duerme hasta que se te pase, Klaus. Sé perfectamente lo que predica este falso pastor. Ten cuidado con lo que dices. ¿En serio es palatino? ¿En serio? ¿De verdad crees que una hoja de papel, por mucho que venga de Roma, tenga valor alguno después de que alguien muere? ¿O acaso Klaus tendrá que llevársela al purgatorio? Y, si el Papa pudiera librar a alguien del purgatorio o el infierno, ¿por qué no lo hace movido por cristiano amor? ¿O acaso será esta una manera de llenar sus propias arcas que, dicen por ahí, al parecer están vacías a causa de su extravagante modo de vida? ¡No! Guarden su dinero. Empléenlo para mejores propósitos que tratar de pagar por sus pecados. O reducir condenas al purgatorio. Escúchenme bien. No hay reliquia, papa o indulgencia que pueda hacer más que lo que Cristo y solo Cristo ha hecho ya en la cruz. Cristo es nuestro Salvador y ha saldado ya todas nuestras deudas al cielo por medio de su muerte en la cruz. No se te ve contento.
4: ¿Tienes que ser tan directo?
3: Dime, Spalatino, ¿amas a la iglesia? ¿A la iglesia?
4: ¿Cómo no voy a amarla? Soy sacerdote.
3: Y yo también. Si veo que se aprovechan de ella, ¿debería guardar silencio? Jesús dijo, todo lo que hagas a uno de estos, mis hermanos más pequeños, a mí me lo haces. No me quedaré de brazos cruzados.
4: ¿Qué vas a hacer? ¿Qué vas a hacer?
3: Escribir. Eso es lo que haré. Escribir.

0: puede expiar las culpas. Es el cristiano verdaderamente arrepentido el que recibe el perdón de sus pecados.
1: No hay nada en las Escrituras que confirme que las almas se libran del purgatorio
2: donando dinero a la iglesia.
3: Pues cada vez que cae una moneda en el ofertorio, ¡se libra un alma del purgatorio!

0: Su Santidad, ¿ha tenido oportunidad de leer esto?
1: Sí. ¿Y?
0: Me preguntaba si Su Santidad deseaba escribir una réplica.
1: A un mísero monje. Por el amor de Dios, Alejandro. Tengo cosas más importantes que preocuparme por un monje alemán cualquiera que decide poner sus absurdas ideas por escrito.
0: Pero es que se han publicado por toda Alemania. Han afectado la venta de

0: Es asunto tuyo hacer algo al respecto.
1: ¿Mío? ¿Pero qué puedo hacer?
0: Oh, no lo sé. Tal vez buscar a alguien que le haga un buen debate, que le enseñe lo errado que está. Así, al mismo tiempo, la gente aclarará sus propias ideas. Además, a todo el mundo le gusta un buen debate. Pues, adelante. Si la cosa se pone más seria, tendré que intervenir yo. Algo más, Alejandro. Usa ese teólogo. Eck es el candidato perfecto para debatir. Nadie es capaz de hacerle frente a Eck y salir airoso.
2: Estaría dividida. Pero la Biblia no es tan fácil de entender. Y usted dice que toda persona debería tener acceso a ella en su propio idioma. No hay nadie mejor calificado que el Papa para interpretar las Sagradas Escrituras.
3: No obstante, no está por encima de ellas. Las Sagradas Escrituras son el fundamento de nuestra fe cristiana. Cualquier hombre o mujer que apoye su fe sobre las Escrituras es más fiable que el Papa o que cualquier consejo que las ignore. Nadie está por encima de la palabra escrita de Dios, ni usted, ni yo, ni el propio Papa.
2: Habla usted como John Huss, el hereje.
3: Si hablar la verdad de las Escrituras es una herejía, pues entonces soy un hereje.
2: Es todo lo que necesitaba escuchar. Espero que esté usted tan bien versado en historia como cree estarlo en teología, Lutero.
3: ¿Y por qué lo dice?
2: Porque entonces recordará que al hereje de Huss lo quemaron en la hoguera. A lo mejor no crea en los fuegos del purgatorio, pero no le quepa duda de que, si insiste con esto, también usted acabará en el fuego.
0: Con que ese monje impertinente se atreve a escribir un libro dirigido a los príncipes de Alemania, aconsejándoles que se rebelen contra mi autoridad. Pues veremos qué tal le va con mis escritos. Esto hará que Lutero se lo piense muy bien antes de volver a esgrimir su pluma.
2: No me cabe duda de que los fieles se regocijarán al enterarse de su medida tajante, su santidad. Devolverá el orden y silenciará al... ¿cómo fue que lo llamó? Al jabalí que ha invadido las viñas del Señor.
0: Me alegra mucho que tengas tanta confianza en nuestra iglesia, hijo mío, porque tú mismo entregarás esta notificación en cada provincia de Alemania. Como embajador mío, muéstrale a Martín Lutero lo que es el verdadero poder.
4: ¡Excomulgado!
3: El Papa me da 2 meses para desdecirme, para negar todo lo que he declarado hasta ahora, o de lo contrario será oficial. Ya sabes lo que significa.
4: Que te echarán de la iglesia y del cielo por la eternidad.
3: No, significa que tengo más libros que publicar.
4: Pero Martín, no irás a...
3: Nadie, por muy papa o príncipe que sea, tiene la autoridad para excluir a nadie del cielo. La Biblia lo deja muy en claro. Pero, ¿cómo puede saberlo la gente común si las Escrituras ni siquiera están en su idioma? Es por eso que no puedo parar de escribir. Imagínate todo lo que hay que nuestra gente ni siquiera sabe. Según entiendo, han escogido a Eck para que ejecute la voluntad de su amo. Y yo ejecutaré la del mío.
2: Y todos los escritos de Martín Lutero deberán ser quemados. Cualquiera que se niegue a hacerlo correrá peligro de ser excomulgado y, por lo tanto, echado de la iglesia y del cielo por la eternidad. ¡Deshagámonos de esta herejía!
4: Ya casi acaban los 2 meses.
3: Justo estaba pensando en replicar.
4: Bien, bien. Si te parece bien, te daré un consejo. Creo que convendría asumir una postura un poco más humilde en tu... ¿Martín? ¡Martín! ¿A dónde vas?
3: A contestarle al Papa.
4: Pero entonces, ¿no deberías estar en tu escritorio?
3: Que esta sea mi réplica. ¡A Roma! Ya no hay vuelta atrás.
5: ¿Que quemaron libros?
4: Es que, después de que Lutero quemara el decreto papal, la gente trajo varios libros de la iglesia y los quemó junto con el decreto.
5: ¡Por Dios!
4: Esto se está saliendo de cauce, mi señor. Puede que a Lutero se le haya pasado la mano.
5: Oh, no lo sé.

0: Dejen en paz a Lutero. Puede que Dios se esté sirviendo de él de maneras que no comprendemos.
1: Lo está esperando.
2: ¡Eck! Estás de vuelta. Con buenas noticias, supongo.
3: Quemó los documentos.
4: ¿Qué hizo qué?
0: ¿Quieren que enviemos a Lutero a Roma?
5: A pedido del Papa. Mejor dicho, por orden.
0: Para que le presenten su cabeza en bandeja, sin duda. No, nuestro monje profesor no debe ir a Roma, o no volveremos a verlo.
5: Pero es el Papa, y Alemania forma parte del Sacro Imperio Romano, gobernado por el Papa.
0: Y también del reinado del rey Carlos V.
5: Pero señor, el rey le es completamente leal al Papa.
0: Pero también ha decretado que ninguno de sus súbditos será acusado de ningún crimen sin que antes se lo someta a un juicio imparcial.
5: Entonces, en lugar de mandar a Lutero a Roma...
0: Donde ya lo condenaron. Pediremos una audiencia durante la visita del rey a Alemania, en la asamblea de Worms.
5: Es brillante.
0: Redacten ahora mismo una carta dirigida a su majestad y saquemos de una vez al monje del asador. Nadie me quitará a mi profesor estrella sin vérselas antes conmigo.
6: Sí, todos sus príncipes están presentes, su alteza. Y comenzaremos la asamblea mañana.
7: ¿Qué es ese ruido?
6: Debe ser por la llegada del hereje de Lutero, su alteza.
7: Pues tal parece que este juicio será muy corto. Escúchenlos. Parecería que quieren matarlo.
0: Lo mismo en todas las aldeas, dices.
5: Sin excepción, la mayoría de la gente lo apoya completamente.
0: ¿Y cómo lo recibieron a usted, Maestro Eck, cuando salió de gira para dar las buenas nuevas de la excomunión de Lutero? Dile a Lutero que sea muy cuidadoso con sus respuestas. Eck es experto en debates y hará todo lo posible por acorralarlo y poner palabras en su boca. Lo único que pido es que nuestro monje le conceda un juicio imparcial.
8: Solo tenemos dos preguntas que hacerle.
9: ¿Solo dos preguntas? Tenía entendido que se me permitiría presentar...
8: Nada.
10: ¿Le va a permitir hablar?
9: ¿Nada?
8: No se le ha traído aquí para presentar, sino para responder. ¿Escribió usted estos libros?
9: Sí.
8: Nuestra segunda pregunta. ¿Está dispuesto a retractarlos?
9: Si estoy dispuesto a...
8: La pregunta es muy simple.
9: ¡Silencio!
8: ¿Está dispuesto a retractarse de todo lo que ha escrito?
9: Pero es...
8: Responda la pregunta.
0: Señor, sin duda.
8: Responda la pregunta.
9: Estoy intentándolo.
8: ¿Basta con un sí o un no?
9: Y yo le digo que no estoy de acuerdo. Señor, es mucho lo que hay escrito en cada libro. Reconozco que en algunos casos mis palabras pueden no haber sido las adecuadas, pero en general...
8: ¿Se retracta de las herejías escritas en sus libros?
9: En toda conciencia no puedo.
8: Su respuesta es un no.
9: No fue eso lo que dije.
8: Sí, no, sí, no, sí, no. ¿Cuál de las dos?
11: ¡Déjenlo hablar! ¡Déjenlo hablar! ¡Silencio!
9: ¡Déjenlo hablar! No puedo retractarme de mis escritos sin poder repasar cada uno de los argumentos que en ellos expongo.
8: Entonces no se retracta.
9: Necesito más tiempo. Vine aquí a dialogar con ustedes, a compartir con ustedes mis pensamientos. Pero la manera en que me interrogan, necesito tiempo para pensar, para orar.
8: Pues qué lástima, Lutero, que no podemos concedérselo.
7: Mañana.
8: Señor,
7: tienes hasta mañana.
12: ¡No es justo!
7: ¡Esto no es justo! ¡Déjenlo que hable!
12: ¡Fuera! ¡Sáquenlos de aquí!
7: ¡Déjenlo que hable!
8: ¿Contento? Mire el caos que ha ocasionado la división. ¿Está edificando la iglesia, Lutero, o destruyéndola? ¿No le parece que ya es hora de pensar en ellos? ¿Y no en usted mismo?

0: Martín Lutero, ¿ya nos tiene una respuesta?
1: Ayer dijo usted algo muy sabio. Mi dilema, mi vacilación, se debió a que solo he estado pensando en mí mismo.
0: ¿De modo que ahora está usted listo para declarar?
1: Que yo... no me retractaré.
0: ¿Qué? Pero...
1: tiene usted razón. Mi accionar ha provocado división. Pero si se trata de una división entre verdad y mentiras, entonces elijo la división.
0: Elige la...
1: Y respecto a lo de pensar en mí mismo, también está usted en lo correcto. Reconozco que he temido las consecuencias de su juicio, pero ya no me amilano y declaro que a menos que alguien me instruya y convenza de que estoy equivocado, demostrándomelo con las Sagradas Escrituras, o mediante un razonamiento claro y lógico, no puedo retractarme y no me retractaré, pues no me parece ni sensato ni prudente ir en contra de mi conciencia. Esta es mi postura. No puedo hacer otra cosa.
2: ¡Martín Lutero! ¡Martín Lutero!
3: Querías algo oficial.
0: Declaro a Martín Lutero prófugo y hereje.
3: Desprotegido, es decir, que será fácil perseguirlo y matarlo.

0: dónde me llevan? ¿Qué es todo esto?
1: ¡Avanza!
0: Estoy listo para hacer frente a lo que sea por ti, señor. ¡Me encomiendo a ti!
2: ¡Ah! ¿No te siguió nadie?
1: Nadie, con seguridad.
0: ¡Es Palatino! ¿Con qué? ¿El duque?
2: No tiene idea de dónde estás, así que podrá responder con la verdad si llegan a interrogarlo. A mí simplemente se me dio instrucciones de aprenderte y esconderte por tu propia seguridad.
0: Pero si...
2: El duque ha estado reflexionando sobre tu mensaje y...
0: ¿Y?
2: Bueno, hay algo más. En la noche de Todos los Santos, la mismísima noche en que escribiste tu tesis y la colgaste en la puerta de la iglesia, el duque tuvo un sueño. En el sueño, vio a un monje escribiendo en la puerta de una iglesia con una pluma tan larga que llegaba hasta Roma, donde hacía caer la corona de un león. Y ahora te tengo una sola instrucción de nuestro duque. Cumple el mandato que te ha dado el cielo. Escribe. Aquí estarás a salvo. Usa la pluma. Escribe.
0: Una vez huí atemorizado de una tormenta, y ahora, por la gracia de Dios, me siento listo para hacerle frente a otra. En el principio, era el Verbo.
3: La valiente postura de Martín Lutero fue la chispa que dio inicio a la reforma protestante que se propagó por toda Europa y a la larga por todo el mundo. Convencido de que la Biblia es el fundamento de la fe de todo cristiano, Lutero trabajó incansablemente para traducirla al alemán. Al poco tiempo, todo habitante de su país tuvo acceso a las escrituras y a raíz de ello, llegó a comprender de la misma manera en que lo entendía Lutero, que la salvación se alcanza solo por la fe. A medida que fueron surgiendo iglesias protestantes, Lutero procuró orientarlas por medio de sus escritos. Al cabo de su vida, Martín Lutero había escrito más de 60.000 páginas. Sin embargo, su amor por las escrituras como fuente principal del cimiento de la fe cristiana nunca cambió.
4: Preferiría que todos mis libros desaparecieran y que solo se leyeran las Sagradas Escrituras.

Cuando el Edén vuelva a florecer en la tierra, el santo día de reposo de Dios será honrado

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Esta es la historia de un pequeño pueblo en la selva y lo que ocurrió un día que el barco llegó. Cuando eso sucedía, todos se llenaban de alegría. El barco del río venía solo una vez al mes y en ocasiones menos frecuentemente.

También es la historia de un hombre muy trabajador y muy feliz. Y de otro muy perezoso, pero infeliz. El pastor del pueblo estaba muy solo. Su esposa había muerto y no tenía hijos. Pero más que todo, esta es la historia de un niño. Y empieza de este modo.

0: ¡Qué hermoso niño! ¿Cómo te llamas?
1: ¿De quién es ese niño?
0: Realmente no sé. Supongo que alguien nos lo dejó en la puerta.
1: ¿Para que lo cuidemos?
0: ¿Y por

0: que no?
1: Cuidar a un niño es mucho trabajo.
0: Pero crecerá. Piensa cuánto nos podría ayudar un niño grande y fuerte en la casa y en el jardín. Verás que pronto estará suficientemente grande para traer agua del río.
1: ¿Y para limpiar pisos?
0: Tal vez. Como no sabemos tu nombre, tendremos que darte uno. Veamos. Creo que te llamaremos Dombi. ¿No te parece un buen nombre?
1: ¿Dombi? Si es un buen trabajador, es un buen nombre.
2: Todos en el pueblo querían mucho a Dombi. Nadie sabía de dónde había venido, pero estaban contentos de que estuviera en la casa del pastor. Bueno, todos, excepto el cocinero. El pastor cuidaba a Dombi lo más que podía, pero estaba ocupado la mayor parte del tiempo. Entonces, el cocinero tenía que cuidarlo. Y eso sí que no le gustaba. Solo había una cosa que le agradaba. Pensar que algún día Dombi le iba a ayudar con su trabajo.

0: Jesús nos ama. Podemos acercarnos a Él en todo momento, hablarle y pedirle que nos ayude.
1: Hay muchas cosas bellas que podemos aprender en la Biblia. Uno de los versos más maravillosos en la Biblia es Juan 3:16, porque de tal manera amó Dios al mundo que ha dado a su Hijo unigénito para que todo aquel que en Él cree no se pierda, mas tenga vida eterna.
2: ¡Zombie! ¡Ven a ayudarme!
3: Pero Zombie no estaba interesado en ayudar al cocinero. A él solo le gustaba jugar. Especialmente mientras caminaba a la orilla del río. El pastor le había dicho que tuviera mucho cuidado con los cocodrilos porque podían ser muy peligrosos. Al principio, Zombie solo los veía desde una distancia segura. Pero cuanto más crecía, menos les temía.

0: Esas gansas son nuestras. Pedí que me las trajeran de la ciudad y tenemos que cuidarlas muy bien. Ese es el ganso. Oh.
1: Me lastimó.
0: Oh, debes tener cuidado, Bombi. A veces resulta difícil llevarse bien con estos viejos gansos.

0: Todavía no has arrancado la hierba seca.
1: La llegada del barco era todo un acontecimiento. Era la única conexión que la gente del pueblo de Dombey tenía con ese gran mundo más allá de la selva. Hoy el capitán había traído muchas cosas que la gente compraba, segura de que él siempre pedía un precio justo por lo que vendía. Pero más que dinero, lo que el capitán quería era cambiar su mercancía por artículos valiosos, tales como maderas y pieles. Dombey deseaba poder tener algún objeto que cambiar. De pronto tuvo una idea. Había algo que tal vez le podía gustar al capitán.

0: Todos estaban tan ansiosos por lo que el barco traía para vender y cambiar, que en pocos minutos ya no quedaba nada a bordo.
1: ¿No tiene un juguete que me cambie por esta piel de serpiente?
2: Permíteme verla. Esta no es una piel muy valiosa. ¿Es tuya?
1: No, señor. Es de una serpiente. ¿Tiene un juguete que me cambie por ella?
2: Ya no me quedan más juguetes, pero te puedo pagar por la piel.
1: Yo preferiría un juguete.
2: Tal vez tenga algo aquí. Te puedo dar esto por la piel.
1: A mí eso no me parece un juguete.
2: Ven conmigo. Ven. Por favor, trae esas dos piedras y te voy a enseñar algo. Dame una de las piedras y tú te quedas con la otra. Primero tú tiras tu piedra. Veremos qué tan lejos la lanzas por el río. Ahora veamos qué pasa con esta otra piedra.

0: ¡Zombie! ¡Arranca la hierba seca del jardín!
1: ¡Zombie! ¿El capitán del barco te dio esa onda?
2: Se la cambié por una piel vieja de serpiente.
1: Ven. Tengo que hablarte acerca de las ondas. Cuando yo era niño tenía una onda. Mi papá la hizo para mí. Debí haber pensado en hacerte una igual. Uno se puede divertir mucho con una onda, pero también pueden ser muy peligrosas. Debes tener cuidado, Dombi. Mucho cuidado. Mejor no uses la onda aquí en el pueblo. Por un pequeño descuido puedes romper uno de los hermosos ventanales de nuestra capilla. Costaría mucho dinero y tardaríamos muchos meses para poder reemplazarlo. Y tú no querrías maltratar a una de las gansas. Por ejemplo, si perdiéramos al ganso, ya nunca podríamos tener crías. Nunca se debe tirar a las aves. Oh, son tan bellas criaturas.
2: ¿Y esas viejas aves ladronas? Se roban los huevos de los nidos de otras aves. Solo causan problemas.
1: Hasta una ave ladrona tiene algo de bueno. Quiero que tengas cuidado. Solo juega con tu onda allá en la selva o junto al río.
0: ¡Dombi!
1: Creo que está jugando a la orilla del río.

Esto es lo que dice la palabra del Señor, que si confesamos nuestros pecados, Él es fiel y justo para perdonar nuestros pecados y limpiarnos.

0: limpiarnos de toda maldad. No te dejes caer en la terrible esclavitud del pecado. Jesús vino a librarnos. Por eso fue que murió en la cruz y resucitó de la tumba al tercer día. Y señor, enséñame cómo ayudarle a Dombey. Él te necesita. Todo niño y toda niña en el mundo entero te necesitan. Por favor, ayúdame a guiar a Dombey por el buen camino.
1: Bien, por lo menos había algo a lo que sí le podía tirar. Al ave ladrona. Aunque el pastor había dicho que con seguridad tenía algo bueno, Dombey no estaba de acuerdo con eso. No podía pensar ni una sola cosa buena acerca de ella, sino todo lo contrario. Tal vez hasta el cocinero se alegraría si él la matara. Pero cuando lanzó la piedra, ocurrieron dos cosas terribles. El ave ladrona salió volando y la piedra fue directamente hasta uno de los hermosos ventanales de la capilla.

0: Y los días y las semanas pasaron. Dombey trató de buscar otras cosas con que entretenerse, pero se había divertido tanto con la onda que la mayor parte del tiempo se sentaba a pensar en ella.
1: Dombey, ven acá.
0: Pero un día sucedió algo muy importante, aunque a Dombey no le pareció así al principio.
1: Voy a viajar en el barco a la ciudad. Voy a arreglar unos negocios y será por un mes. Quiero que seas un buen niño. Trata de hacerte amigo del cocinero. Ayúdale con el trabajo. No causes problemas.
2: Sí, trataré.

También, ¿verdad?, quería ser un buen niño. Trató de hacer las cosas que el pastor le dijo, porque lo amaba y lo respetaba mucho. Además, trabajar le ayudaba a pensar menos en la onda.

El cocinero obligaba a Dombey a hacer todo el trabajo, pero a veces este se escapaba para ir a caminar por la selva o por el río. Hasta que un día, una semana después de haberse marchado el pastor, Dombey tuvo una gran tentación.

Dumby se enfadó tanto que decidió darle una lección al ganso para que dejara de molestarlo. Con esto recibiría el castigo que merecía.

0: Seguramente algún animal salvaje encontraría al ganso y se lo llevaría. Dombey pensó que él tenía la suerte más grande del mundo, porque nadie sabría jamás que él había matado a aquel ganso.
1: ¡Dombey! ¡Ve al río y trae 6 cubos de agua!
2: Si quiere agua, vaya a traerla usted.
1: ¿Y si le digo al pastor lo que le hiciste a...

trabajar al jardín. ¡Más rápido! ¡Ven a limpiar el piso! ¿Y si le digo al pastor lo que le hiciste al ganso?

0: Dombey se convirtió en esclavo del cocinero.
1: Estoy cansado, quiero descansar.
0: Si no hacía exactamente lo que él le decía, el cocinero solo tenía que decir una palabra.
2: ¡Ganso! ¡Date prisa!
0: Trabajaba desde la mañana hasta la noche. Y luego, cuando dormía, tenía pesadillas. Soñaba al cocinero y lo que le había ocurrido al ganso.

0: sigue trabajando. ¿O quieres que le diga al pastor lo del ganso?
1: Una tarde calurosa, después que Dombey había traído 10 cubos de agua del río para regar el jardín, estaba tan cansado que no sabía qué hacer. Ah, si pudiera escapar por un momento e ir a pasear al río como lo hacía antes. Pero el cocinero lo vigilaba constantemente.
0: Puedes ir a traer agua después. ¡Ven acá!
1: Ahora que había regresado el pastor, Dombey era aún más esclavo del cocinero. Este lo obligaba a hacer muchas cosas y hasta hacerle sus siestas más confortables. Estaba tan cansado del trabajo que casi no podía mover los brazos. Y si descansaba, aunque fuera un minuto...
0: ¡Ganso!
1: El pastor no sabía nada de lo que sucedía. Estaba tan ocupado desde que regresó de la ciudad que no había tenido tiempo para hablar con el niño que tanto amaba. Pensaba que como Dombey trabajaba mucho, él y el cocinero se habían hecho buenos amigos.

0: ¿Pero qué podía hacer? Dombey tomó una sabia decisión.
1: Adelante. Me alegra verte. He estado tan ocupado que lo único que he notado es lo bueno que eres y lo bien que te llevas con el cocinero.
2: De eso vine a hablarle.
0: Lloraba tanto que casi no podía hablar. Pero Dombey le dijo al pastor todo lo que había sucedido. El corazón del anciano se llenó de amor.
2: Lo siento.
0: Dombey no sabía cuál sería su castigo. Solo sabía que ya no seguiría siendo esclavo del cocinero. Y algo maravilloso ocurrió.
1: Yo te perdono.
2: ¿Eh?
1: Dije que te perdono. Te amo. No estoy contento con lo que hiciste, pero como confesaste tu pecado, te perdono.
0: Dombey sintió que un enorme peso se le quitaba de encima. Era el día más feliz de su vida.
3: ¿Dombey? ¿Por qué dejaste de abanicarme mientras dormía? Ve al río y trae 20 cubos de agua. ¿Quieres que le diga al pastor lo que le pasó al ganso? ¿Eh?
2: Dígaselo. No va a pasar nada, porque ya le confesé todo y él me perdonó.
0: Dombey ya no era esclavo del cocinero. ¿Y saben por qué? Porque confesó su pecado. El pastor usó la experiencia que había tenido Dombey para ilustrar su sermón. Todos somos esclavos de Satanás, dijo. Pero la Biblia dice que Jesucristo vino al mundo a salvar pecadores. Dombey estaba feliz de no ser el esclavo del cocinero, porque como el pastor lo había dicho, todos somos esclavos de Satanás. Por eso la Biblia nos dice que confesemos nuestros pecados y pongamos nuestra confianza en el Señor Jesucristo. Dombey decidió confiar en Jesús desde ese mismo día y también comportarse lo mejor posible con el cocinero.
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Nuevamente es un placer estar con ustedes para estudiar otro tema fascinante del antiguo ritual israelita, de ese evangelio en sombras, en figura, en representación, en parábola, en símbolo, tantos términos que encontramos en la Biblia para explicar el propósito de aquel antiguo ritual. ¿Cómo limpiar el templo del alma? Y en el siguiente tema les voy a contar las cosas maravillosas que descubrí. Cuando en el antiguo Israel alguien tocaba un animal muerto, se contaminaba. Se contaminaba con una contaminación que podemos llamar ligera. ¿Por qué? Dice Levítico 11, versículos 31 y los versículos 39 al 40. Estos tendréis por inmundos de los animales que Dios permitió comer. Cualquiera que los tocare cuando estuvieren muertos será inmundo hasta la noche. Si algún animal que tuviereis para comer muriere, será inmundo hasta la noche. Yo quiero que prestemos atención a estas leyes que nos pueden parecer raras, ya superadas en nuestra época moderna. Porque vamos a dedicar unos 10 o 15 minutos a tratar de entenderlas y luego vamos a proyectar su dimensión, su valor espiritual. El que comiere del cuerpo muerto, dice la ley, lavará sus vestidos y será inmundo hasta la noche. Asimismo, el que sacare el cuerpo muerto lavará sus vestidos y será inmundo hasta la noche. ¿Por qué es una contaminación ligera? Porque duraba hasta la puesta del sol. ¿Y qué requería Dios para ser limpio? Solamente bañarse. Dice Levítico 22, versículos 6 al 7. El que lo tocare será inmundo hasta la noche y no comerá de las cosas sagradas antes que haya lavado su cuerpo con agua. Cuando el sol se pusiere, será limpio. Acá nosotros vemos que cuando había un animal mortecino despedazado por fiera, no se podía comer de ese animal y si se lo comía, inconscientemente quedaba inmundo hasta bañarse antes de la puesta del sol. Ustedes saben cómo es que hace una fiera para matar a sus víctimas que luego va a comer. Va al cuello y la ahoga. Pero Dios había indicado que la sangre debía correr de los animales que se podían comer. El que comiere animal mortecino, dice Levítico 16, 15, o despedazado por fiera, lavará sus vestidos y asimismo se lavará con agua y será inmundo hasta la noche, entonces será limpio. La palabra hebrea por lavarse es la misma que se traduce también bañarse. Así que él mismo se bañará con agua, debía bañarse y entonces podía ser limpio. Las consecuencias de no lavarse eran más serias, porque si alguien se lavaba, se bañaba, no necesitaba ofrecer un sacrificio. Pero si no se bañaban, dice Levítico 17, 17, si no los lavare los vestidos, ni lavare su cuerpo, llevará su iniquidad, cargará con su culpa. Y ahora sí, ¿qué pasaba cuando un impuro no se bañaba? Debía ofrecer un sacrificio por el pecado. Porque era culpable, había un requerimiento adicional, no alcanzaba con bañarse, se requería el sacrificio. Dice Levítico 5, versículos 1 y 2 y luego 5 al 6. Si alguien peca, llevará su iniquidad, dice Levítico 5, versículos 1 al 2 y versículos 5 al 6. O si toca cualquier cosa inmunda, sea cadáver de bestia inmunda o de animal inmundo o de reptil inmundo, bien que no lo supiere, será inmundo y culpable. Confesará aquello en que pecó. Y
Para su expiación traerá al Eterno una hembra de los rebaños, una cordera o una cabra como sacrificio por el pecado, y el sacerdote le hará expiación por su pecado. Acá podemos ver que si la persona no se bañaba, al tocar el cadáver de un animal inmundo, quedaba inmundo, y al no bañarse, no cumplir con ese requisito, ahora se volvía culpable. Había una contaminación menor que no implicaba culpa, y era la contaminación de un animal muerto. Pero cuando no se cumplía con el requisito de purificación, era necesario entonces ofrecer un sacrificio para librarse de esa culpa. Otra contaminación, una contaminación más grave o más seria, la contaminación por tocar sangre o cadáveres humanos. Números 19:11 dice: el que tocare cadáver de cualquier persona será inmundo. ¿Cuánto tiempo? 7 días. Vemos que era más seria porque duraba esa contaminación no hasta la puesta del sol, sino 7 días. Y tenía que ver con la contaminación de sangre o cadáveres humanos. La mujer, cuando daba a luz o en su menstruación, debía quedar inmunda 7 días, dice Levítico 12:2. La mujer, cuando conciba y dé a luz, será inmunda 7 días, conforme a los días de su

menstruación será inmunda. Y en el capítulo 15, versículos 19 y 28 dice, cuando la mujer tuviere flujo de sangre, 7 días estará inmunda. Cuando fuere libre de su flujo, contará 7 días y después será limpia. Acá vemos que el contacto con la sangre humana producía una contaminación más grave. Y es interesante ver en esta ley que el que se sentaba en el lugar donde una mujer con menstruación se había sentado, se contaminaba también, pero era un contacto directo y por consiguiente duraba hasta la puesta del sol una contaminación ligera. Pero el contacto directo con la sangre requería 7 días de purificación. Y para purificarse, dice Levítico 15, versículos 14 y 15, el octavo día tomará 2 tórtolas o 2 palominos y vendrá delante del Eterno a la puerta del tabernáculo de reunión y los dará al sacerdote. Y el sacerdote hará del uno ofrenda por el pecado y del otro holocausto, y el sacerdote le purificará de su flujo delante del Eterno. Acá podemos ver que el contacto directo con sangre humana requería una purificación, pero no alcanzaba con simplemente bañarse. Debía ofrecer un sacrificio por el pecado. ¿Qué pasaba cuando alguien moría y alguien tocaba su cadáver? Un ser humano moría, ya no un animal, sino un ser humano. También duraba 7 días esa contaminación. Lo vemos en la ley de Números, el capítulo 19. Los versículos 17 y 19 dicen, y para el inmundo tomarán de la ceniza de la vaca quemada por el pecado y echarán sobre ella agua corriente en un recipiente. Yo voy a hablar en el siguiente tema de esa vaca quemada en sacrificio por el pecado. Aquí nos interesa destacar más que nada la duración de esa contaminación y la naturaleza de esa contaminación. Y el limpio, sigue diciendo el pasaje, rociará sobre el inmundo al tercero y al séptimo día. Y cuando lo haya purificado al día séptimo, lo veremos en el siguiente tema, la persona limpia ahora quedaba inmunda, pero con una contaminación menor, la misma que se obtenía por tocar el cadáver de un animal. Bueno, consecuencias de no purificarse de la contaminación humana. En Levítico 15:31 dice la ley, así, mediante los ritos de purificación que ya vimos que incluía el sacrificio, apartaréis de sus impurezas a los hijos de Israel a fin de que no mueran por sus impurezas por haber contaminado mi tabernáculo que está entre ellos. Se contaminaba ilegalmente el templo. Dice en Números 19:13 también, todo aquel que tocare cadáver de cualquier persona y no se purificare, el tabernáculo del Eterno contaminó, y aquella persona será cortada de Israel, inmundo será, y su inmundicia será sobre él. Esta era la ley de la contaminación más ligera y la contaminación más grave. Había una contaminación por tocar cadáveres de animales o sangre animal, y otra por tocar cadáveres de seres humanos o sangre de seres humanos. Las consecuencias de no purificarse de la contaminación ilegal del santuario, que era al rechazar el sacrificio, caía en la pena de muerte la persona que no se purificaba mediante el sacrificio. Lo mismo pasaba con la ley del leproso. También los hombres podían tener flujo que algunos se equiparan a la gonorrea o blenorrea, distintos nombres que se da a la misma enfermedad,
y en algunos casos en donde podía haber pérdida de sangre también. La misma ley de la purificación era para ellos. Bueno, Jesús recibió a los leprosos, y el que recibía, al que tocaba un leproso, era puesto en lo que hoy llamamos cuarentena, aunque no necesariamente duraba 40 días. Y él tocó al leproso. Señor, si quieres, puedes limpiarme, dijo el leproso. Y Jesús respondió, quiero, sé limpio. Él era la fuente de la purificación. Él era el Cordero de Dios que iba a ser sacrificado. Y le dijo que fuera inmediatamente al sacerdote para que el sacerdote certificara que había sido sanado, porque si no iban a buscar recluirlo como a los leprosos que debían pasárselas gritando, inmundo, inmundo, para que la gente no se acercara a ellos. Pero al ver esos leprosos a Jesús y haber escuchado los sanamientos maravillosos que hacía, la fe nació en ellos y fueron limpiados. Sigamos ahora en la ley ritual. Dije que por unos momentos íbamos a dedicar un tiempito, sí, unos momentos, a estos detalles técnicos rituales. En el día de la expiación, cuando se purificaba el templo y se concluían los servicios del año con la purificación del templo, de esto hablaré en alguna ocasión futura más, dice que el sumo sacerdote, después de haber estado en el lugar santísimo y haberse purificado, decía, la ley decía para él, se lavará a sí mismo con agua en un lugar santo del patio. Acá vemos una contaminación menor que el sumo sacerdote había obtenido, había recibido por tocar la sangre de un animal limpio, pero que había cargado con el pecado del pueblo. La única ocasión en que nadie debía llevar más el pecado de nadie era en esta oportunidad, y por eso se requería un lavamiento después del ritual de sacrificios. Siendo que el sacerdote se había purificado primero con un sacrificio y luego ofrecía el sacrificio del pueblo para purificar el templo, ahora él tenía una contaminación menor que era la del sacrificio por el pecado del pueblo. Levítico 16, 26 dice, el que lleve el macho cabrío para Azazel lavará sus ropas y se bañará a sí mismo con agua, luego de lo cual podrá volver al campamento. Y el becerro y el macho cabrío por el pecado cuya sangre fue traída al santuario para hacer expiación, serán llevados fuera del campamento en ese día de expiación, para ser quemados. Y el que los queme lavará sus ropas y se bañará a sí mismo con agua, luego de lo cual podrá volver al campamento. Acá podemos ver que nadie más llevaba el pecado de nadie, porque no se requería ofrecer otro sacrificio por esa contaminación, sino solo bañarse. Y los que tocaban el sacrificio sucedía lo mismo que si tocaban un animal muerto, aún de los que se podían comer, un animal inmundo que no se comía. Y de esa forma ellos recibían una contaminación menor que no implicaba culpabilidad porque solo se requería que se bañaran. Durante el año el santuario, podemos ver así, era contaminado ligeramente por los sacrificios por el pecado. Dios no aceptaba la contaminación humana directa, so pena de muerte, pero la aceptaba disminuida en una contaminación menor que podía producir un cordero, un macho cabrío, un animal limpio que cargaba, sin embargo, con los pecados del pueblo. Y de esa forma llevaba el pecado, llegaba indirectamente a través de ese sacrificio
al santuario. Y esa era una contaminación legal porque Dios la aceptaba. Y los sacerdotes no necesitaban bañarse de

después del ritual, durante ese rito en el lugar santo, porque ellos debían llevar también el pecado del pueblo. En el siguiente tema, nosotros vamos a ver esto más en detalle. Al concluir el año, en el día de la expiación, el santuario era purificado de todos los registros de sangre que habían sido depositados en su interior.

Jesús y los apóstoles de esta contaminación, la primera contaminación, la contaminación ligera. Dijo el apóstol Pablo escribiendo a los Efesios el capítulo 4 y el versículo 26. Airaos, pero no pequéis. No se ponga el sol sobre vuestro enojo. ¿Está mal enojarse? ¿No podemos enojarnos en esta vida nunca? Aquí dice el apóstol que podemos enojarnos. Y él tenía un carácter fuerte. Llegó a decirle al sumo sacerdote en una ocasión: pared blanqueada, estás allí conforme a la ley y contra la ley me mandas a bofetear. Y le dijeron al sumo sacerdote de Dios: maldices o tratas así. Y Pablo, que tenía un problema en la vista, reaccionó y dijo: perdón, hermanos, no sabía que era el sumo sacerdote. Jesús, en cambio, reveló una dimensión más elevada que Pablo, que tenía el corazón caliente como muchos de nosotros, a veces, tal vez. Cuando lo abofetearon, dijo: si he hecho mal, dime en qué he hecho mal. Y si no, ¿por qué me hieres? Bueno, recuerdo una oportunidad cuando era joven, y ustedes saben que a menudo en la juventud es más fácil pedir, más fácil empujar que pedir permiso, dado que se tiene muchas energías y se producen muchos roces innecesarios. Bueno, no vamos hoy a hablar de los viejos porque los hay también cascarrabias, ¿no es así? Pero con todas esas energías, me enojé un día con el presidente de la asociación donde yo trabajaba como pastor. Y cuando vino a visitarme un día, yo lo llevaba en mi auto y le quise pedir que interviniera en ciertos problemas que se estaba dando, y él no quería escucharme. Y entonces me enojé con él y comencé a decirle algunas cosas que no le gustaron. Y me dijo inmediatamente: detén el auto acá. Me bajo ahora mismo. Brum, frené el auto y le dije que se baje. Pero en eso cayó un chaparrón de agua que no podía salir. Me dije: el Señor está conmigo. Y comencé ahora sí, realmente enojado, a decirle más cosas que no había pensado en decirle. Y esa persona, ya de cierta edad, me miró como con cierta impotencia y me dijo de repente: hijo, ¿puedes orar en este momento? Y me tomó tan de sorpresa que le dije: ahora no, pero dentro de un rato sí. Bueno, Dios sabe que a veces en la vida hay situaciones en las cuales no es fácil orar. Algún dolor, algún malestar por lo que hizo un hijo, por lo que hizo un padre, por lo que hicieron otros o nos hicieron a nosotros. Y si alguien viene y pisa el pie y vuelve a pisarme el pie, ¿yo tengo derecho o acaso no tengo derecho de decir ¡ay!, para que no siga pisando? A veces se requiere que nos enojemos. Recuerdo cuando un pastor joven que se iniciaba en el ministerio interpretaba que el carácter de Jesús era todo sonrisa. Parecía haber olvidado los ayes contra los fariseos que aparecen en Mateo 23. Y entonces, cuando los hermanos, los miembros de su iglesia venían con problemas y alguien necesitaba ponerse los pantalones, como decimos corrientemente, él miraba con una sonrisa tan cándida que desconcertaba a esos líderes de la iglesia. Finalmente vino el director ministerial y le dijo, y voy a dar un nombre ficticio: Ricardo, ¿cuándo te vas a enojar? Bueno, sería mejor que nunca nos enojemos. Pero hay situaciones en la vida donde el enojo

es necesario y en donde no lo podemos evitar para que se tomen en serio ciertas cosas. Y eso no es necesariamente pecado. Por eso dijo el apóstol Pablo, airaos, pero no pequéis. Y recordando la ley levítica, no se ponga el sol sobre vuestro enojo. Si continuamos con ese enojo y lo llevamos a la almohada, eso se transforma en pecado y ahora sí hay que pedir perdón. Podemos tener reacciones repentinas sin pensarlo. Ya el salmista lo dijo en Salmos 4, versículos 4 y 8, percibió David la dimensión espiritual de esa ley, de esa contaminación ligera. Temblaos o airaos, según se interpreta en el Nuevo Testamento, y no pequéis. Cuando estáis en vuestra cama, examinad vuestro corazón y callad. Me acuesto y duermo en paz, porque sólo tú, oh Eterno, me haces vivir confiado. De manera que podemos ir a Dios y decirle, Señor, tú sabes lo que me pasó hoy. Ayúdame a superar esto. Yo no tengo nada que ver con eso que ocurrió. Tú lo sabes bien. Y nos acostamos, confiamos en Dios y dormimos confiado. Pero si empezamos a guardar en nuestro corazón malos sentimientos, eso se transforma en pecado. Y a veces hay enojos que ya son pecado en el mismo momento del enojo. No podemos pretender esperar hasta la puesta del sol para simplemente librarnos de ello. Dice Levítico 11:44, basado en la ley de Levítico 11:44, vamos a la epístola a los Hebreos, dijo el apóstol Pablo, seguid la paz con todos y la santidad, sin la cual nadie verá al Señor. Tenemos necesidad de limpiar nuestro corazón y en lo que está de nuestra parte vivir en paz con todos. Eso lo dijo en Hebreos 12, 14. Estaba basado en la ley del Levítico 11, 44, en la cual Dios dijo, os santificaréis y seréis santos porque yo soy santo. Jesús dijo también, bienaventurados los de limpio corazón, porque ellos verán a Dios. ¿Cómo librarnos de la contaminación del templo del alma? ¿Cómo limpiar el templo del alma? Ese es el objetivo del tema de hoy. En Hebreos 12, 15, el apóstol que más interpretó las leyes rituales del antiguo Israel dijo, velando para que nadie quede privado de la gracia de Dios, que no brote ninguna raíz de amargura que os perturbe y por ella muchos sean contaminados. Ya cuando una planta echa raíces es más difícil desarraigarla. Y ahora se requiere no solamente bañarse, sino en el sentido simbólico también el sacrificio. Tendremos que pasar más tiempo considerando la cruz del Calvario, al Cordero de Dios, para poder quitar esas raíces de amargura que se han compenetrado de nosotros. Hace varios años atrás, había ido a Puerto Rico. Me habían llamado para enseñar y me di la sorpresa de encontrar un joven amigo que había conocido en mi adolescencia en Chile. Después comenzamos el primer año de teología juntos en Argentina. Se había ido y nunca más lo había visto y ahora lo encontré allí. El padre de la esposa de él me había contado que ese muchacho se enamoró de su hija y él le dijo a su hija, no te cases con un futuro pastor, con un futuro ministerial, porque le vas a arruinar la carrera. Pero como dijo Blas Pascal, el corazón tiene sus razones que la razón no entiende. Ella se enamoró de ese joven, se casaron y la profecía del padre de ella se cumplió. Me acuerdo cuando él me contaba
todos los sueños

de una vida tronchados de esa manera miserable. Estaba predicando feliz y mi esposa diciendo cuentos de mí. Se enojó, se fue, abandonó su esposa, se casó de nuevo, abandonó la iglesia y allí estaba. Le pregunté, ¿has perdido las convicciones religiosas que tenías? ¿Has cambiado tus convicciones? Me dijo, no, yo creo lo mismo que siempre creí. Yo creo que la iglesia adventista, Dios la levantó para dar el último mensaje de amonestación al mundo antes de la venida del Señor. Y entonces le dije, ¿por qué no vuelves? Y con una cara de pena me miró, miró hacia arriba y dijo, me pasa lo que dijo el apóstol Pablo, tengo el querer, pero el hacer no lo alcanzo. Y cuando indagué más a fondo sobre su problema, al recordar esa experiencia fallida en su vida, su voz se le volvía ronca. ¡Qué raíces de amargura que tenían! Querido amigo que me escuchas, tienes que saber que si quieres entrar al reino de los cielos, tienes que quitarte esas raíces de amargura. Y la única solución que hay después que ha pasado ese primer momento de disgusto, tal vez por calumnias, tal vez por maltrato, tal vez por tantas cosas, lo que tiene que ocurrir es, tienes que limpiar tu alma y la única manera de librarte de esa raíz de amargura es pasando más tiempo contemplando al inocente Hijo de Dios, muriendo en la cruz del Calvario. Allí mueren nuestras amarguras. Allí mueren nuestros malos sentimientos. Allí descubrimos un poder que no teníamos para purificarnos. Porque el que tiene esta misma esperanza se purifica a sí mismo, dijo el apóstol Juan, como también él es puro. Y eso es posible por la sangre del sacrificio del Hijo de Dios. Escribió el apóstol Pablo a los filipenses, el capítulo 4, los versículos 6 al 8. Por nada estéis afanosos, sino presentad vuestros pedidos a Dios en oración, ruego y acción de gracias. Y la paz de Dios, que supera todo entendimiento, guardará vuestro corazón y vuestros pensamientos en Cristo Jesús. No hay cosa más maravillosa que la paz del alma, la paz que solo Dios da. Cuando contemplamos ese sacrificio precioso que hizo en nuestro lugar, cuando por nuestra confesión recibimos el perdón de nuestros pecados, cuando recibimos el poder del Espíritu de Dios para superar los malos sentimientos, entonces somos libres otra vez y podemos estar en paz. Jesús también se refirió a estas leyes de contaminación más grave y también menos grave del antiguo Israel. En Mateo 15, versículos 19 y 20 dijo, porque del corazón salen los malos pensamientos. Cuando llega al corazón y se afinca y echa raíces allí, entonces salen malos pensamientos. Y eso contamina al hombre. Y dijo, ¿en qué consistía esa contaminación? Adulterios, fornicaciones, hurtos, falsos testimonios, blasfemias. Estas cosas son las que contaminan al hombre. Es una contaminación más grave. Al considerar, por ejemplo, el adulterio, no tenemos que pensar solo en la ira. Recuerdo cuando me dijo una persona de mundo a la que visité para darle estudios bíblicos. Me dijo, cuando Jesús dijo que no se debe mirar una mujer para codiciarla, yo creo que a Jesús se le fue la mano.

Oh, ¿quién puede mirar a una mujer sin codiciarla? Me decía él. Bueno, una persona sensual no puede entender eso. Pero por la gracia de Dios, nosotros podemos mantener nuestra mirada limpia. Escuché una vez a un predicador decir que tal vez no pueda evitar dar una primera mirada casual ante un fenómeno que se le apareció, porque hasta hay mujeres que se dibujan de una manera tal, buscando la mirada de los hombres hacia ese lugar. Y entonces dijo, pero sí puedo evitar una segunda mirada y que esa contaminación manche mi corazón. También las personas sensuales, si quieren librarse de la contaminación sensual, pueden hacerlo por la sangre del sacrificio. Fornicaciones, hurtos, falsos testimonios, etc. Este mundo, estamos en el fin del mundo, yo lo creo de todo corazón. Caos por doquiera, corrupción, y habría una corrupción mundial. Apocalipsis 18, 2 y 3 habla de la caída de Babilonia y dice: ha caído la gran Babilonia, se ha vuelto habitación de demonios, guarida de todo espíritu inmundo y albergue de toda ave sucia y aborrecible, porque todas las naciones han bebido del vino del furor de su fornicación. Y los reyes de la tierra han fornicado con ella y los mercaderes de la tierra se han enriquecido con su excesiva lujuria. Acá habla de la corrupción moral que habría también entre los religiosos en el tiempo final. La globalización de la corrupción es algo que a través de los distintos medios de difusión está llenando al mundo. Babilonia es un símbolo de Roma y habla de la contaminación más grave en la que cae. Lo vemos en el libro El Vaticano contra Dios, en la que fue escrito en la cúpula de la Iglesia Católica Romana, donde dan cuenta de drogas, sexo, homosexualidad, abusos y luchas de poder, espiritismo también en medio de ellos. Escribió Elena de Huay en 1911. Conforme vayan siendo aceptadas las enseñanzas del espiritismo en las iglesias, irán desapareciendo las vallas impuestas al corazón carnal, y la religión se convertirá en un manto para cubrir las más bajas iniquidades. Esto está saliendo a la luz ya desde hace unos años. En ese libro escrito por los milenarios, El Vaticano contra Dios, dice: en el santuario romano del divino amor se acerca al confesionario un penitente muy alterado. Padre, pertenezco a una secta satánica en la que desempeño un papel importante. He arrastrado a muchos a ella. ¿Desde hace cuántos años?, pregunta. Padre, hace unos 10 años que entré de lleno en la actividad. Se volvería, dice Apocalipsis 18:2, morada de demonios. He llegado incluso a convencer a otras personas a asistir a misas negras y a otros ritos satánicos. Sin embargo, el otro día fui yo el invitado a una misa negra en un lugar donde yo jamás hubiera imaginado que se pudiera celebrar semejante rito. ¿Dónde? En el Vaticano. Bueno, esto fue escrito por gente, por sacerdotes que trabajan en el Vaticano mismo. ¿Quiénes eran los demás? No se les podía reconocer. Todos íbamos encapuchados y cubiertos de la cabeza a los pies. Las voces eran graves, imposibles de identificar por el timbre. La invitación me había parecido un honor. En CENIT, el órgano informativo del Vaticano por Internet, el 21 de mayo del año 2000. Leamos esto a la luz de esa expresión de Apocalipsis 18, que se volvería guarida de todo espíritu maligno. Dice allí: en Italia se está poniendo de moda hablar con los muertos. Vuelve el espiritismo con una cara nueva. Los obispos afirman que se han multiplicado en la región los encuentros, seminarios de estudios y congresos centrados en la espiritualidad del más allá, donde los fines de semana acuden personas que guardan luto para escuchar los ponentes que hablan de la esperanza de la comunicación ultraterrena. Dentro de estos grupos actúan incluso sacerdotes conocidísimos por las actividades que desarrollan en la comunidad cristiana. Y por si fuera poco, en algunos de estos encuentros se celebra incluso la misa.
Y en algunos de esos encuentros se los llama.

llaman misas negras. La corrupción moral y espiritual se desarrollan hoy como antaño en los mismos centros religiosos. En el antiguo Israel, tomado del paganismo, tenían sacerdotisas que servían de prostitutas. Junto con la demonología, eso era como un hechizo especial que arrastraba a las multitudes. Roma se volvería nido de toda ave impura y detestable. Hablando de la gran Babilonia, lo dice el Apocalipsis. El 23 de septiembre del año 2000 anunció el Vaticano una gran asamblea religiosa en donde se convocaban a representantes de 20 religiones principales, un buen número de ellas paganas. Provinieron de 50 países y Juan Pablo II les dijo: este es un paso decisivo en la reconstrucción moral del mundo. No, mis queridos amigos, ese es un paso decisivo para formar la Gran Babilonia. Porque la Biblia es el centro de purificación, el centro de moral, el centro espiritual. Y si no dijeren conforme a lo que está en la ley de Dios, de nada sirve convocaciones de esa naturaleza. El llamado final se daría a salir de Babilonia. Oí una voz del cielo que decía: salid de ella, pueblo mío, para que no participéis de sus pecados y no recibáis de sus plagas. Porque sus pecados se han amontonado hasta el cielo y Dios se acordó de sus maldades. Aquí se refiere a la contaminación ilegal final del templo de Dios que el mundo haría, no a esa contaminación legal que viene a través de un sacrificio, de un animal limpio y en este caso del Cordero de Dios que cumplió con aquellos antiguos rituales. ¿Qué dice Hebreos 9:13? Si la sangre de los toros, los machos cabríos y la ceniza de la becerra rociada a los impuros santifican para purificar la carne, mucho más la sangre de Cristo, quien por el Espíritu Eterno se ofreció a sí mismo sin mancha a Dios, purificará vuestra conciencia de las obras que llevan a la muerte para que sirváis al Dios vivo. Estaba dando conferencias en República Dominicana. Comencé con estos temas del santuario y en la segunda semana di temas apocalípticos. Al terminar la última semana, había un bautismo. Y al llegar a la iglesia había una joven que saltaba como una chica. Y vino y me abrazó y me dijo: mi papá se fue de la iglesia hace 20 años atrás. Y hoy dijo: no puedo más, al escucharlo por radio, porque se transmitía por radio, y se bautizó. Y una mujer que había escuchado este tema, escuchó que yo dije que hay alguien que es el especialista más grande en el universo en purificar los corazones. Y dijo: si el especialista más grande en el universo en purificar los corazones es Cristo, y yo quiero bautizarme ya desde hace 5 años, estoy intentando hacerlo y no puedo porque no puedo dejar el cigarrillo. Interpretó que esa contaminación también de la nicotina, Cristo podría tener más efecto que todos los otros elementos que le daban. Voy a ir entonces a Él para que me purifique. Y al final había triunfado y también dio el paso del bautismo. Hay un canto que las maestras enseñaban en la escuela sabática cuando yo era niño, que dice: Satanás ensucia el corazón, mas Jesús me lo limpió, Él conmigo vive. Y el canto continúa, pero yo quiero rescatar las dos primeras frases. La primera: Satanás ensucia el corazón. Tan simple. Vive llevando a las naciones a la guerra, vive corrompiendo el mundo con toda suerte de inmoralidad. Él es el especialista más grande en ensuciar los corazones de las familias, de las iglesias, de las naciones, de los pueblos. Pero hay un especialista, el más grande en el universo, en purificarlos, y es el Hijo de Dios.
Querido amigo que me escuchas, si tú quieres, puedes también recibir la limpieza del alma si recurres a Jesús. Él puede limpiar tus pensamientos, Él puede limpiar tu corazón, Él puede librarte de toda amargura, de todo hecho que pueda haber alterado tu vida. Cualquiera que mira a una mujer para codiciarla ya adulteró con ella en el corazón, dice Mateo 5:28. Lo mencioné anticipadamente, pero podemos ser limpiados de toda contaminación, porque todavía el tiempo en el que estamos es aceptable. Dichosos los del limpio corazón, porque ellos verán a Dios, Mateo 5:8. ¿Y qué espera a los que rechacen la purificación? Lo dice Hebreos 10:26. Porque si pecáremos voluntariamente después de haber recibido el conocimiento de la verdad, ya no queda más sacrificios por los pecados, sino una horrenda expectación de juicio y de hervor de fuego que ha de devorar a los adversarios. El que viola la ley de Moisés por el testimonio de dos o de tres testigos muere irremisiblemente. ¿Cuánto mayor castigo pensáis que merecerá el que pisoteare al Hijo de Dios y tuviere por inmunda la sangre del pacto en la cual fue santificado e hiciere afrenta al Espíritu de gracia? Horrenda cosa es caer en manos del Dios vivo. Hay escape, hay una salida, hay liberación, hay purificación, hay santificación en la sangre del Cordero del Hijo de Dios. Y querido amigo que me escuchas, tú puedes también ser limpio si realmente lo anhelas de todo corazón. Dichosos los que lavan sus ropas, dice Apocalipsis 22:14. En la sangre del Cordero, ¿no? Y guardan sus mandamientos para que tengan derecho al árbol de la vida y entren por las puertas de la ciudad. Ninguna cosa inmunda entrará en la ciudad de Dios, dice Apocalipsis 21:27. No entrará en ella ninguna cosa impura, ni quien cometa abominación o mentira, sino solo los que están escritos en el libro de la vida del Cordero. Una vez más, te quiero extender la invitación allí donde estás, a limpiar tu corazón, a limpiar el templo de tu alma. Eso es posible en la sangre del Hijo de Dios. Él dio su vida para que tú pudieses ser limpio, para que tú pudieses recibir la herencia eterna. ¿Querrás venir junto conmigo y junto con los que anhelamos purificarnos en un mundo cargado de contaminación para poder contemplar sin arruga en la frente al Hijo de Dios cuando venga en su gloria? Te invito que vengas e inclines tu rostro junto conmigo para pedirle a Dios esa limpieza del alma que necesitamos. Padre y Dios Santo, que estás en los cielos, todos somos pecadores. Ya venimos contaminados por el pecado porque nuestros primeros padres, Adán y Eva, nos legaron una naturaleza débil, impotente, corrompida. Y por eso todos hemos pecado. Pero Señor, te agradecemos porque nos diste el don de tu Hijo, ese Cordero precioso. Y queremos que nos ayudes a vivir con un corazón limpio. Tú lo puedes limpiar. Es fácil limpiarlo por cosas imprevistas que nos hacen mal. Pero Señor, todos tenemos luchas personales, malos recuerdos. Queremos olvidarnos de las cosas malas y queremos concentrarnos en las cosas que construyen y edifican. Queremos la limpieza del alma. Tú puedes hacerlo. Invocamos el precioso nombre de Jesús, nuestro Salvador, para que cumplas en nosotros esta promesa. Por Jesús. Amén.

¿Alguna vez te has trasnochado estudiando para un examen? ¿Alguna vez te has preguntado por qué nuestros cuerpos hacen que cerremos los ojos y nos durmamos por 8 horas cada noche? ¿Por qué dormimos? ¿Qué sucedería si dejáramos de dormir? ¿Cuánto duraríamos? El récord mundial de vivir sin dormir es de 11 días. Las ratas de laboratorio incluso mueren más rápidamente de privación de sueño que de hambre. Así como respirar, comer y movernos, el sueño es un componente instintivo, crítico de nuestras vidas que puede llevarse a cabo en una forma saludable o insalubre. Hablaremos de los efectos de ambos. Un estudio publicado recientemente reportó que si regularmente duermes menos de 7 horas al día, tu sistema inmune sufrirá efectos negativos, dándote 3 veces más probabilidad de enfermarte. Las personas que no duermen lo suficiente también tienden a sufrir de sobrepeso y tener vidas más cortas. Las investigaciones han demostrado que la falta de sueño altera las vías metabólicas que regulan el apetito, lo cual hará que sientas más hambre. El sueño de calidad es necesario para tener un sistema inmune robusto. La fase de MOR, movimientos oculares rápidos, es la fase profunda del ciclo de sueño durante el cual sucede la actividad neuronal más intensa. Durante el sueño MOR, la circulación sanguínea se incrementa, los niveles de oxígeno suben y el tejido cerebral absorbe más aminoácidos. Los científicos dicen que los buenos durmientes tienen más agudeza mental y menos riesgo de enfermedades neurológicas tales como Alzheimer. Aunque nuestros cuerpos parezcan estar muy quietos cuando dormimos, en realidad están muy activos metabólicamente. Los radicales libres, sustancias que han sido demostradas estar implicadas en muchos procesos de enfermedad, son engullidos a una mayor frecuencia durante el sueño. Los procesos de reparación también están activos, tales como la producción de proteínas arreglando el daño que nuestros cuerpos hayan sufrido durante el día, tales como el daño causado por el sol. ¿Cuánto sueño necesitamos? Los estudios demuestran que se alcanza salud óptima cuando los recién nacidos duermen 16 a 18 horas. Los niños pequeños duermen 10 a 12 horas. Los niños mayores y adolescentes duermen 9 horas. Y los adultos duermen 7 a 8 horas. Esto no significa que nuestra necesidad de dormir disminuye con la edad. De hecho, los ancianos necesitan dormir tanto como los adolescentes. Se ha demostrado que para los adultos que duermen menos de 7 horas, el riesgo de muerte incrementa por un 21% en las mujeres y un 26% en los hombres. Una cifra alarmante que nos lleva a nuestro consejo para tener un estilo de vida mejor y más saludable en lo que concierne con el sueño. Apaga las luces. La luz naturalmente suprime la liberación natural de melatonina de parte del cuerpo. Un estudio reciente encontró que la exposición a luz después de la puesta de sol reduce la melatonina por un 71%. Evita los aparatos electrónicos. El ver televisión, ordenadores y teléfonos móviles antes de dormir obstruye nuestra habilidad natural de quedarnos dormidos. Sigue un horario. Nos será más fácil dormir y será más saludable si alcanzamos un ciclo natural de dormirnos y despertarnos. El sueño que conseguimos antes de la medianoche es mucho más beneficioso y puede valer casi el doble que el que sucede después de la medianoche. Relájate y ponte cómodo. Evita actividades que sean muy estimulantes. Atenuar las luces y leer pueden ser de ayuda. Desarrolla una rutina tal como cepillar tus dientes y limpiarlos con seda dental y enjuagarte el rostro.
Esto le manda una señal al cerebro que es tiempo de alistarse para dormir. Dile no a las drogas. Las ayudas para el sueño, tales como píldoras para dormir, deben evitarse. Ellas incrementan tu riesgo de

mucha enfermedad y acortan tu duración de vida. Tu cuerpo puede parecer que está dormido, pero las hormonas y los procesos de reparación no están siendo optimizados. Probablemente porque no se alcanza la fase de sueño MOR idealmente. Ponle cuidado a lo que comes. Si tu estómago está digiriendo la comida, puedes imaginarte por qué ha de ser difícil dormir y mantenerte dormido. Lo mejor es comer la comida más liviana por la tarde y luego no comer nada más. No comas helado antes de dormir. Haz actividad física. El ejercicio diario y la actividad física no solo son saludables, sino que ayudan a promover un mejor sueño. Pero ten cuidado de hacer ejercicio muy tarde en la noche, pues esto va a subir tus niveles de energía y puede hacer más difícil ir a dormir. Siéntete agradecido. El cerrar el día contemplando las bendiciones del día y pasar tiempo en oración es otra forma de alcanzar sueño tranquilo. Perdona a las personas que debas perdonar y haz las paces con las personas que hayas perjudicado. Así podrás ir a dormir sin que estos pensamientos te incomoden. Puede haber sido bastante tiempo desde que te hayas sentido bien en la mañana, pero levantarte con una mente clara y entusiasmo es completamente posible. Y realmente vale la pena apagar las luces una hora antes de lo acostumbrado. Ensáyalo por una semana, luego por el resto de tu vida. Te sentirás mejor, podrás pensar más claramente y te verás mejor. Y hasta vivirás más años.

Bienvenidos a Lutterworth, taller de trabajo de John Wycliffe y lugar donde realizó sus escritos más significativos. John Wycliffe es conocido comúnmente como el Lucero de la Reforma. Lucero fue un término utilizado para describir a planetas o estrellas cuyo brillo refulgía en el cielo justo antes del amanecer. John Wycliffe vivió 150 años antes de Martín Lutero, Juan Calvino, Zwinglio y los siguientes reformadores ingleses. Pero el trabajo que realizó fue clave a la hora de marcarles el camino. Fue reformador antes de que el término se popularizase, representando la única voz de su generación que llamaba al cambio y apelaba a la gente a volver a la Biblia. Instruido en la Universidad de Oxford, llegó a ser un erudito y un polemista sin parangón. Fue durante su época de estudiante cuando comenzaron los roces con Roma al denunciar el estilo de vida perezoso de los monjes. Se constituyó en campeón de las libertades civiles y religiosas. John Wycliffe fue el primero de su época que acuñó el término anticristo refiriéndose a Roma. El arzobispo de Canterbury recibió del Papa una bula ordenándole que investigase los escritos de Wycliffe. Pero debido a su estatus en la Universidad de Oxford y la aceptación que tenía entre el pueblo, esto nunca llegó a cumplirse. Quizá uno de los elementos clave que ayudaron a Wycliffe fue el Gran Cisma de Occidente de 1378, donde dos pontífices reclamaban para sí la legitimidad papal. Durante estos años de confusión, John Wycliffe disfrutó de una paz relativa que le permitió continuar con el trabajo al que había sido llamado. John Wycliffe era un gran defensor del ministerio de la predicación. Entrenó a hombres conocidos como Lollardos y los envió por toda Inglaterra predicando el Evangelio. Pero su mayor logro consistió en la traducción de la Biblia. Puede que hoy no entendamos la gravedad del asunto, pero en aquella época leer la Biblia en el lenguaje del pueblo, en lugar del latín, se consideraba una herejía, algo prohibido y visto como peligroso. Un líder religioso de los días de Wycliffe, comentando sus traducciones, dijo estas palabras: "Y he aquí que la perla del Evangelio es echada a los cerdos y pisoteada, y aquello que solía ser tan preciado, tanto para el clero como los laicos, se ha convertido en un chiste, y esta preciosa gema del clero se ha convertido en el deporte de los laicos". Wycliffe, sin embargo, declaró simplemente: "Cristo y sus apóstoles enseñaron al pueblo en el idioma más conocido para ellos. Es una certeza que la verdad de la fe cristiana se hace más evidente cuanto más se conoce. Por ello, la doctrina debe presentarse no solo en latín, sino en la lengua común". John Wycliffe completó la primera traducción de la Biblia al inglés a partir de la Vulgata Latina. No era una traducción sin errores, pero esta Biblia iluminó donde antes no solo había existido oscuridad. El resultado de leer la Biblia era evidente. Atravesaba las tinieblas espirituales que cubrían Inglaterra y Europa en aquel tiempo. Los rayos de luz comenzaron a brillar de nuevo. La revolución que representaría la Reforma llegaría a ser imparable. Hoy en día tenemos fácil acceso a la Biblia y me gustaría desafiarte a comprometerte a leer la palabra de Dios diariamente. Invierte tiempo en su lectura, pues como dice el salmista, la exposición de tus palabras imparte luz.

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Hola, mis queridos amigos televidentes. Estoy muy agradecida a Dios por poder llegar a cada uno de sus hogares, a cada rinconcito. Y lo único que deseo y pido es que presten atención a todo lo que, la información que nosotros les estamos dando. ¿Por qué? Porque la vivimos y es una experiencia saludable. Ahora les voy a contar un poquito de mí, quién soy. Soy la doctora Viviana Claudia Choco, argentina, pero ya estoy adoptada en Bolivia. Y esta estadía en Bolivia, que ya tengo una permanencia, fue para hacer una asociación de médicos naturistas. Ahora estoy muy feliz porque es un país donde tenemos todo para la nutrición, verduras, frutas, hierbas, para la medicina natural sumamente especial. Y me gusta que ustedes, yo sé que en algún momento valoran esta medicina, la cual nos da tanta satisfacción. Por eso siempre me van a ver sonreír, ¿por qué? Porque la vivo. Esta medicina, no necesito de una medicina artificial. Y les puedo contar de que, gracias a Dios, mis padres ya me educaron en la medicina natural y les puedo decir que no sé lo que es un antibiótico, mi cuerpo no conoce un antibiótico. Entonces, yo quisiera que todos los cuerpos puedan vivir lo que vive el mío, gracias a Dios. Tema que nadie lo quiere hablar, que solo cuando vienen a la consulta lo pueden decir, que es el estreñimiento. Claro, en una conversación nunca nosotros vamos a preguntar, ay, ¿cómo está tu colon? ¿Y cómo está? Nada, me duele la cabeza, me duele la garganta. Pueden decirlo, sí, me duele la espalda, todo, pero no saben cuál es la causa de ese dolor. Lo importante es, no el síntoma nos está avisando de que hay una causa, hay una enfermedad. Entonces, ¿qué tenemos que hacer? Prestar atención y saber qué es el estreñimiento. El estreñimiento es cuando uno no puede evacuar normalmente. ¿Qué es lo normal? Lo normal sería cada vez que nos alimentamos, defequemos, ¿sí? ¿Por qué? Porque todo lo que entra tiene que ser digerido, tiene que ser absorbido y los desechos tienen que ir afuera. Ahora, el problema es de que de todo lo que comemos, a veces pasan 2 días, 3 días, 4 días. Sí, las evacuaciones son lentas, se hacen perezosas, pero ya vamos a saber por qué llegamos a ese extremo. Ahora bien, tenemos que tomar cartas en el asunto porque es muy preocupante. Cada vez las enfermedades aumentan y muchas veces no se sabe la causa, la raíz del mal. Ahora, a veces en todas las enfermedades y en los libros de medicina nos dicen causa o etiología desconocida, pero nosotros somos causólogos, buscamos la raíz del mal. Ahora, usted, señora, señor, amigo, amiga, ¿dejaría la basura una semana en su casa? Creo que no. ¿Por qué? Porque esa basura va a producir fermentación, putrefacción, va a producir gases y va a contaminar toda la casa. Lo mismo es nuestro cuerpo. Si nosotros todo lo que ingresa se absorbe, nos nutrimos y no desechamos, eso queda en estado de putrefacción y ahí vienen todos los problemas, todos los síntomas, el dolor de espalda. Dolor de estómago y muchas veces no se sabe por qué, entonces van a cada uno de los especialistas
y un medicamento cada uno de los especialistas, y así va a ser una farmacia ambulante. Entonces, eso no queremos, porque nosotros estamos con nosotros 24 horas. Entonces, nosotros sabemos todo lo que consumimos. Yo les propongo que hagan una listita un día a la semana. Cuando termine el día, ustedes agarran un lápiz, un papel y escriben desde que se levantaron y ponen horario. Y ponen todo lo que han consumido. Y después hacen un balance. Y ustedes no van a creer la cantidad que comen sin necesidad. Esto es una de las causas, es el comer de más, el sedentarismo, no hacer ejercicio, los hábitos tóxicos como el alcohol, el cigarrillo y la comida chatarra. Y me faltó una, que son las emociones, porque no se olviden que el intestino es el segundo cerebro. Aunque yo diría que es el primero, porque cuando el intestino está intoxicado, la mente no razona. Entonces, por eso dice cuerpo sano, mente sana. Cuerpo enfermo, mente enferma. Entonces, ¿qué tenemos que hacer? Limpiar, por favor, el pozo ciego. La cloaca hay que limpiarla. ¿Sí? Y no se olviden que nuestro cuerpo es templo del Espíritu Santo. Dios nos regaló este cuerpo para que lo cuidemos. Es prestado. Y mi madre me enseñó que todo lo prestado se cuida más que lo propio. Entonces, ¿qué tenemos que hacer si nosotros creemos en Dios realmente? ¿Por qué maltratamos a nuestro cuerpo? ¿Por qué no pensamos antes de llevar un alimento a la boca? No se olvide que la enfermedad y la salud comienza en la boca. ¿Por dónde muere el pez? Por la boca. El hombre también, desgraciadamente. Por eso es tan importante tomar en cuenta al final del día cuántas veces han evacuado, qué cantidad han comido, y ustedes ahí van a descubrir qué es lo que le produce el estreñimiento. Dos veces por día, tres veces. Maravilloso. Usted andaría con una energía, con vitalidad, rejuvenece. Pero no, si está cargado de toxina, hasta el humor le va a cambiar. Y después va a pelear con

con todo el mundo. Es más, le va a gritar a sus hijos. No va a tener paciencia, va a estar impaciente y no va a tener serotonina, que es un neurotransmisor que nos lleva a la alegría. Pero si nosotros tenemos un intestino que está cargado de materia, que esa materia está adherida a las paredes, ¿cómo usted puede sacarlo? Tomando agua, comiendo fibra, alimentándose solamente comiendo cuando uno tiene hambre. Y si usted hace un análisis de yo como con hambre o con apetito, se pregunta, ¿cuál es la diferencia? Hay una diferencia. ¿Y saben cuál es la diferencia? Hambre, ustedes pueden venir a hacer un viaje que solo han tomado agua y capaz que no les gusta el brócoli. Y yo los espero con un plato de brócoli, ustedes, pero no han comido brócoli más rico en su vida. Y de ahí comienza a comer brócoli, porque es delicioso, porque es sabroso, porque tiene sabor. Pero si usted viene en cada estación, se come un sándwich, se come una empanada, una gaseosa y todo, y llega a mi casa y yo le ofrezco brócoli, usted me lo tira por la cabeza. Y me dicen, no, yo no como eso, que es espantoso. Ya, lo mismo pasa con los niños. Cuando el niño rechaza un alimento es porque no tiene hambre. Entonces, y el apetito es lo que apetece. Ay, se me ocurrió, cuando usted dice, ¿qué querés comer? Ay, y no sé, yo comería un sándwich. O huevo frito, un sándwich de huevo frito. Oh, alerta, porque el organismo es muy sabio, nada más que nosotros no sabemos escucharlo. ¿Cuántas veces le pidió una manzana, le pidió una rodaja de piña, una porción de sandía? ¿Cuántas veces? Y si lo tiene cerca, lo compra. Pero cuando su cuerpo empieza a pedir chocolate, frituras, todo lo que es elaborado, donde ingresó la industria, ahí alerta roja, que es el hígado que está intoxicándose. ¿Para qué? Para que después le dé un cólico, tenga vómitos, tenga diarrea y 4 días pase sin comer. Así se desintoxica el hígado. Entonces, no es, a veces dicen, uy, hay que parar la diarrea, uy. El vómito, hay que darle un antivómito. No, dejen a la diarrea que salga. Dejen porque son toxinas que están eliminando, porque se han intoxicado, porque han comido de más, han comido sin hambre y no era el alimento indicado que pedía el cuerpo, sino era el hígado que quería desintoxicarse. La naturaleza es muy sabia. Dios ha hecho un árbol lleno de frutas, no ha hecho un árbol lleno de gaseosas, de galletitas, de chocolates. Entonces, busquemos a la naturaleza, porque es de la única forma que nosotros podemos encontrar la salud. Y ya saben, me tienen a mí, pueden llamarme cuando quieran, pueden escribirme a mi correo, ¿sí? Todas las dudas que tengan, hablan. Pregunten, y si han dado muchas vueltas en la vida para solucionar su problema, aquí, en esta clínica, Dios es el médico, nosotros sus colaboradores. Así que es difícil que no encuentre solución. Entonces, todo tiene solución, pero hay que querer. Yo sé que ahora ustedes están pensando, ay, yo tengo ese problema y no sabía que era tan preocupante el estreñimiento. Y se van a acordar de toda su familia, hasta de los vecinos, todo, que tiene dolor de cabeza, que tienen mal humor, que son agresivos, que tienen mucha ira. Entonces, ahí ustedes van a saber que esa persona no está evacuando, no está defecando, no está haciendo el 2, como dicen acá. ¿Sí? Entonces, ahora queremos saber cómo podemos hacer que nuestro intestino funcione bien.
acá hay un problema

que nadie le gusta tomar agua. Todos toman refresco, gaseosa, soda, cerveza, y eso lo cuentan como líquido. No se olviden que nuestro cuerpo tiene un 70% de líquido. Y nosotros necesitamos, así como nos bañamos por fuera para limpiarnos, tenemos que tomar agua para limpiar nuestros órganos también. Entonces, ¿qué tenemos que hacer? Tomar agua. No me gusta el agua. Pónganle unas gotitas de limón, unas gotitas de naranja, gotitas nada más. Pero hagan un hábito. La cerveza cuando la prueban es espantosa, porque no me van a decir que es rica. Pero cuando ya aprendieron a tomarla y ante la insistencia, ahora ya les gusta. Pero no es rica. Entonces, no es que el agua no sea rica, eso sí. Traten de tomar un agua filtrada y si no tienen un filtro de agua, traten de hacerla hervir el agua. Cuando la hicieron hervir, después la baten para que se oxigene. Entonces, toman esa agua durante el día. Por favor, no menos de 2 litros de agua. Esto es muy importante. Así que háganlo, no dejen de hacerlo. Y si no se acuerdan de tomar agua, las mujeres somos más que no tomamos agua. ¿Por qué? Porque no tengo que ir al baño. Nada, no es pérdida de tiempo, eso es ganancia, porque con el agua va a ayudar a limpiar y eliminar toxinas. Y esa materia que está endurecida y que está atascada va a ayudar a que sea eliminada. Por favor, no se olviden de tomar agua. También tenemos que ver los alimentos, todos los alimentos que tienen fibra, todos los alimentos que son integrales. Es necesario, porque hoy está a la orden del día todos los, como le dicen acá, las masitas o los horneados, que es todo harina blanca, ¿sí? Entonces, uno de los alimentos que más estriñe es el queso. Por favor, si supieran la cantidad de bacterias que tiene el queso, nunca más lo comerían. Entonces es tiempo de dejar, porque no se olviden que ya estamos grandes para seguir mamando, ¿no? Y consumiendo leche de vaca. Y hoy en día las enfermedades en los animales van en aumento. ¿Por qué? Porque le han cambiado la alimentación, le han cambiado los hábitos alimenticios. Entonces, hoy una vaca no es sana. Entonces, usted está consumiendo la enfermedad de la vaca. Entonces, por lo consiguiente, el queso se corta con el cuajo. Y en el cuajo, las moscas, moscardones, toda la inmundicia está en el cuajo. Entonces, está lleno de bacterias. Y después le duele la garganta. Y después no puede defecar, no puede hacer el dos. Entonces, ¿qué pasó? ¿Y qué hice? Y estoy muy nerviosa y no sé. Encima, vida sedentaria, come queso, come comida chatarra, todo seco, no me come ensalada. Entonces ahí está el problema, que todo es cocido. ¿Y los nutrientes dónde los encontramos? En todo lo natural. Entonces tiene que hacer una variante de ensalada. Yo sé que acá, cuando se come en la calle, yo veo que es todo cocido y dos rodajitas, otra rodajita de tomate y una hojita de lechuga y unos aritos de cebolla. No, cambien ese hábito. Cambien. Y si ustedes cambian los hábitos alimenticios, verán lejos, nos verán lejos los médicos. Pero no importa, yo les cuento el secreto. Es importante que tomen carta en el asunto, consuman remolacha, todas las hojas verdes, encima que están ayudando, porque son fibras, y a poder mover los intestinos y evacuar, ustedes van a revitalizarse, van a rejuvenecer. Y una vez se dice, miren las modelos, todas las modelos se portan bien durante la semana y son lechuguitas, comen tomatitos, ya, listo, solo el fin de semana es que se echan a perder un poquito.
Pero no, tratemos de hacer un hábito. Acá no es hacer dietas. Las dietas no funcionan. Porque ustedes la quieren hacer los días y ya no ven las horas de terminar esa dieta que es tan sacrificada. No, hagan cambios de hábito. Aprendan a hacer ejercicio. Si les queda cerca y tienen movilidad, vayan caminando. Y de vuelta caminando. Siquiera van a hacer un poquito de ejercicio. ¿Sí? Y cuando están en la casa, ustedes no necesitan ir a un gimnasio. El gimnasio es caro. No, y además que es un lugar encerrado, donde ahí están todas las bacterias a la orden del día, la transpiración de todos, olemos. ¡Nada! ¡Aire libre! Salga a la mañana tempranito y respire profundamente. Haga ejercicio respiratorio. Eso también es un alimento. Porque si nosotros no podemos vivir sin respirar, no podemos vivir sin oxígeno. Entonces es muy importante que a la mañana nos levantemos, agradezcamos, agradecer, hay que agradecer cada día a Dios porque nos regala la vida. Entonces, ¿qué hacemos? Agradecemos a Él y hacemos un poco de ejercicio, 10 minutos, 15 minutos. No es pérdida de tiempo, eso es ganancia. Porque al final de cuentas ustedes trabajan, no disfrutan nada. ¿Para qué? Para nosotros después. Y si nos equivocamos en el diagnóstico y le damos toda una farmacia para que se tomen, lo estamos matando. Entonces, no. Usted, para evitar una enfermedad, tiene que hacer, aunque sea empezar de a poquito, 5 minutos, 10 minutos. Antes de acostarse, vaya, dé una vuelta, que no estuvo con la familia, que estuvo trabajando todo el día, que no se acordó de Dios porque estuvo, oh, con los negocios, todo. Nada, reúna a toda la familia, agradezcan a Dios y vayan a caminar. Después de cada comida tienen que caminar. Solamente pueden hacer 1 cuadra, 2 cuadras, 3 cuadras. Y disfrutan en familia. Hoy en día es triste, no hay diálogo en la familia, porque por mucho trabajo y después cuando están todos juntos, cada uno con su celular. Entonces, ¿qué está pasando? Después el niño busca cariño en las personas menos indicadas. ¿Por qué? Porque todas esas juntas de los que roban, de los jóvenes que roban, todos son cariñosos. Entonces ellos se van a acercar a él y van a querer ser aprobados por ellos. ¿Y qué va a pasar? Va a perder un hijo. ¿Sí? Entonces, hay que hacer. Hoy en día sabemos que los hogares están siendo destruidos. ¿Por qué? Porque por la falta de comunicación, por la falta de la presencia de Dios. Entonces, ya no más chupete electrónico. Esa televisión que no nos aporta nada, que nos aporta infidelidad, peleas, cómo mentir, cómo engañar, cómo hacer fraude, nada. Por eso estoy aquí hablando a ustedes, porque aquí no tenemos nada de eso, ¿sí? Porque queremos una salud psíquica, física y espiritual. Cuidado con las emociones. Listo. Y otra que le digo, hay que limpiar el colon. ¿Se acuerdan en el tiempo de las abuelitas? En el tiempo de las abuelitas nos hacían enema. A mí me tenían que buscar debajo de la cama. Así que yo no me enfermaba para que no me hagan enema. Pero hoy en día la necesitamos y más que antes. Así que les aconsejo de que hayan anotado todo. Que pongan en práctica si me quieren pelear, porque yo practico todo lo que digo. Entonces, el que no escuchó, ustedes les van a informar. Y siempre cuando vean una cara arrugada o un ceño fruncido o mal humor, no se ofendan, sino acérquense y pregunten si son estreñidos. No, no, no pregunten eso. Pero ustedes van a saber que son estreñidos. Entonces, traten de ayudarlos en su salud. ¿Por qué? Porque se están alimentando bien y no están haciendo las cosas correctas. ¿Sí? Así que estoy muy contenta de poder llegar en cada uno de vosotros.
Y lo que sí quiero que...

anotado todo lo que hayan, pongan en práctica, así no se olviden. Y en el próximo capítulo vamos a hablar sobre la hidroterapia de colon, la irrigación de colon, que es tan importante en nuestra vida. Chao, chao.

Hola amigos, bienvenidos a su programa Consejos para el Hogar. En esta oportunidad el tema a conversar es el hogar cristiano. Precisamente tengo en mis manos el libro con el mismo título, El Hogar Cristiano, escrito por la señora Elena de White, una educadora del siglo pasado, pero que ha tenido tan buenas repercusiones sus escritos que en esta oportunidad nosotros vamos a usar como un manual para ayudar y aconsejar en los temas que vamos a tratar. Precisamente en el libro, en la página 11, hace una introducción que nos interesaría compartir con ustedes. Por ejemplo, dice, el hogar debe ser hecho todo lo que la palabra implica. Debe ser un pequeño cielo en la tierra, un lugar donde los afectos son cultivados en vez de ser estudiosamente reprimidos. Nuestra felicidad depende que se cultive así el amor, la simpatía y la verdadera cortesía mutua. Quiero recalcar en estos tres puntos. La autora nos dice que debemos cultivar. ¿Qué es cultivar? Cultivar es preparar una tierra, poner una semilla, regarla, podarla, hacer lo necesario para que pueda crecer una planta y que dé frutos maravillosos. El amor. Debemos cultivar el amor. En las Sagradas Escrituras tenemos en el libro de Corintios y en el capítulo 13, en Primera de Corintios, la definición del tipo de amor que debemos cultivar en el hogar. Dice, en el capítulo 13, verso 4, el amor es sufrido, es benigno, el amor no tiene envidia, el amor no es jactancioso, no se envanece, no hace nada indebido, no busca lo suyo, no se irrita, no guarda rencor, no se goza de la injusticia, más se goza de la verdad. Ese es el amor que debemos cultivar en nuestro hogar, con nuestros hijos, y sobre todo, no debemos permitir que el amor peristáltico, ese amor superficial que generalmente es el que abunda, sea el que prevalezca en nuestro hogar. Es de esa manera cultivamos el verdadero amor. También nos dice que debemos cultivar la simpatía en el hogar. ¿Qué es la simpatía? El agradar, el caer bien, el tratar siempre con nuestros hijos y con la esposa con esa intención sincera y verdadera de hacer el bien. También nos dice que debemos cultivar la verdadera cortesía. Eso es muy importante, sobre todo en nuestro tiempo, que se confunde libertad con descortesía. ¿Qué es lo que sucede? Llegamos a un hogar, visitamos una familia y los hijos no saludan. Debemos educarlos. Debemos instruir a nuestros hijos a que nazca naturalmente la cortesía. Sea un principio en el hogar el que uno sea amable y cortés con el otro miembro de la familia. Queridos amigos, en el hogar cristiano, bajo esta atmósfera, nosotros podemos llamar un pedazo de

cielo. Ese es el propósito, ese es el interés. Así es como nosotros debemos luchar para que nuestro hogar sea en esa atmósfera ideal. Así como fue el primer hogar, el edénico. El Señor había previsto de todo para que Adán y Eva pudieran vivir en plena felicidad. Este maravilloso consejo de cultivar estas tres pequeñas pero grandes principios dentro del hogar nos va a garantizar una gran parte de esa felicidad que buscamos. No olvidemos, tres, el amor, la simpatía y la verdadera cortesía son las que se deben cultivar en nuestro hogar. Les esperamos para el próximo programa con otro tema similar, basados en este maravilloso libro, El Hogar Cristiano. Los esperamos.

0: Bienvenidos a nuestro programa. Me gustaría saber, qué gusto saludarte, qué gusto que podamos estar juntos en un episodio más. Soy Daniel Miranda, orador asociado de Zoom TV Latino, y a mi izquierda se encuentra el pastor Esteban Bor, quien ustedes conocen. Yo creo que no necesita ya presentación, pero le doy la bienvenida al pastor, presidente, orador de este ministerio.
1: Muchas gracias, Daniel. Es un placer estar aquí, como de costumbre, para tratar de contestar las preguntas excelentes que nos mandan los televidentes.
0: Amén. Me gusta tratar eso que acaba de decir, porque no pretendemos tener todas las respuestas
1: Sí.
0: a las preguntas.
1: Amén.
0: Haremos lo mejor que podamos si es que podemos encontrar una respuesta en la palabra de Dios. Antes de orar, para comenzar, queremos recordarles que si ustedes desean enviar sus preguntas, pueden hacerlo a la siguiente dirección de correo electrónico: tv@zoomtv.org. Una vez más, tv@zoomtv.org. Muy bien, en el programa anterior no alcanzamos a terminar una serie de preguntas que nos hizo una misma persona, Miguel Santibáñez. Nos quedaron pendientes unas tres preguntas de este hermano. Así que vamos a continuar con esas mismas preguntas, pero antes de hacerlo, vamos a orar. Pastor Bor, nos
1: Amén.
0: dirige, por favor.
1: Padre Celestial, una vez más venimos ante tu trono sabiendo que nuestra sabiduría es supremamente limitada y por eso necesitamos tu presencia. Pedimos que te hagas presente por medio del ministerio del Espíritu Santo y tus ángeles. Ilumina nuestras mentes y también aquellas personas que están viendo este programa. Te ruego, Señor, que cada día nos ayudes a caminar más de cerca con Jesús.
0: Amén.
1: Que al responder estas preguntas, nuestra fe pueda aumentar en la confianza de tu santa palabra.
0: Amén.
1: Te lo pedimos en el nombre de Jesús. Amén.
0: Amén. Muy bien, continuamos con las preguntas entonces del hermano Miguel desde el Perú. La siguiente pregunta es: he oído hablar de algunos tipos de oración, como por ejemplo la oración de la cruz formulada por Paul Conniff, y otra que es la oración contemplativa. ¿Qué tipos de oración son las aceptadas por Dios?
1: Bueno, la oración contemplativa es particularmente problemática a la luz de lo que yo he investigado. Porque básicamente la idea de la oración contemplativa es vaciar la mente completamente de cualquier pensamiento, supuestamente para escuchar la voz de Dios. Pero lo que yo encuentro en la Biblia no es que en la oración nosotros debemos vaciar el cerebro, sino que nosotros debemos presentarle a Dios

0: hablando con él como si fuera un amigo.
1: Así es.
0: No vaciar la mente, sino llenar la mente con la palabra de Dios.
1: Amén.
0: Cuando nosotros vaciamos la mente de cualquier contenido, ya sea por la repetición de un mantra, etcétera, no solamente puede la voz de Dios hablarnos, sino que puede haber otra voz que se hace pasar por Dios, que nos dice que debemos hacer cosas que no debemos hacer. Así que la oración, tenemos que tener la mente muy activa en la oración, concentrándonos en lo que estamos diciendo y hablándole a Dios como si en verdad estuviera aquí con nosotros, como si fuera nuestro amigo.
1: Así es. Ahora, hay una diferencia entre la oración contemplativa y la meditación bíblica.
0: Sí, claro.
1: Porque la Biblia nos invita, de hecho, a estar quietos y conocer que Jehová es Dios.
0: Sí, pero la mente está activa.
1: Pero la mente está
0: porque
1: activa.
0: Porque estamos quietos y estamos leyendo y estudiando la palabra.
1: Exactamente.
0: Es decir, no estamos vaciando la mente de contenido, sino que estamos llenando la mente con las promesas de Dios en la palabra.
1: Y esa es una muy buena aclaración lo que usted acaba de mencionar, porque esa quietud, algunos la interpretan como vaciar la mente. Uh-huh. Pero esa quietud no es vaciar la mente, esa quietud es antes llenar la mente.
0: Amén.
1: De la palabra de Dios.
0: Amén.
1: Conocer a Dios en la quietud de la mañana, cuando
0: exacto,
1: no hay sonidos y otras voces, cuando estamos en la quietud de las primeras horas de la mañana y podemos tener una comunión más directa e ininterrumpida con Dios.
0: Yo creo que Jesús es nuestro mayor ejemplo.
1: Amén.
0: Del asunto de la oración. En Marcos, el capítulo 1 y el versículo 35, creo que es el 1:35, si no me equivoco. Uh-huh. Dice allí, si quieren leer ese versículo, Marcos 1 y el versículo 35, nos dice que Jesús era cuidadoso en cuanto a la hora y el lugar en que él oraba. Uh-huh. ¿Qué dice allí?
1: Levantándose muy de mañana, siendo aún muy oscuro, salió y se fue a un lugar desierto y allí oraba.
0: Dos puntos claves. La hora, muy temprano, antes de que haya distracciones. Y en segundo lugar, un lugar solitario donde no haya distracciones.
1: Muy bien. Entonces, la oración contemplativa, queda claro, no es bíblica. También nos hace la pregunta sobre la oración de la cruz. Quizá usted no está familiarizado con esa oración, ¿cierto?
0: Yo no estoy familiarizado con esta persona que este individuo menciona.
1: Sí.
0: Así que no puedo ofrecer una opinión, pero mi punto de vista es que debemos orar como dice la Biblia que se debe orar.
1: Así es. Muy bien, vamos a pasar a la siguiente pregunta. ¿Las hojas del árbol de la vida son para la sanidad de las naciones allá en el cielo? En un programa anterior ya lo respondimos.
0: Sí.
1: ¿Qué significa eso? ¿A qué sanidad se refiere ese pasaje? Bien, dijimos que nosotros dependeremos aún después de que recibamos un cuerpo inmortal, dependeremos del árbol de la vida para seguir esa condición inmortal. Y que el árbol de la vida nos va a restaurar a la vitalidad anterior.
0: Especialmente la altura, la estatura que se tenía antes. Porque cuando los justos resuciten en la segunda venida, van a resucitar del mismo tamaño, según el conflicto de los siglos, en que fueron al sepulcro. Pero luego, participando del fruto del árbol de la vida y de las hojas, crecerán hasta alcanzar la altura de la raza original. Malaquías. Es decir, nos van a ayudar a crecer.
1: Malaquías dice, crecerán como becerros en la manada.
0: Exactamente.
1: Así es. Pero no es que haya va a haber enfermedad en el cielo, no. Simplemente,
0: no.
1: Cuando resucitemos o seamos glorificados, estando vivos, no vamos de inmediato a alcanzar esa altura.
0: Exacto.
1: Vamos a recibir un cuerpo glorificado, sí, pero vamos a conservar la misma altura. Pero poco a poco estaremos de nuevo adquiriendo la altura que tenía Adán.
0: Exactamente.
1: Antes de la caída. Bien. Ok, entonces esperamos que nuestro hermano Miguel y su esposa puedan estar atentos y ver este programa donde hemos hecho lo mejor que hemos podido, hemos tratado de responder a sus preguntas. Siguiente pregunta, Gervasio Echavarría. A ver si nos dice de dónde nos saluda el hermano. Esta pregunta es muy importante, Pastor. Me la han hecho muchas veces y tiene que ver con que si

0: Debemos tener hijos en los últimos días. Cita Lucas 23, versículos 26 al 29. Quisiera pedirle el favor a usted, pastor, que pueda leer este pasaje. Y la pregunta está a la luz de este texto y de una carta que Ellen White le escribió a Isaac Van Horn y a su esposa Adelia, donde ella les dice que no es sabio, debido a la crisis que viene, tener hijos en estos últimos días. Estoy parafraseando la cita, pero la cita se encuentra en la matutina Hijas de Dios, en inglés la página 136 al 138. Entonces,
1: 26 al 29.
0: Sí, Lucas 23, 26 al 29.
1: Bueno, vamos a leer el pasaje. Uh-huh. Y llevándole, tomaron a cierto Simón de Cirene, que venía del campo, y le pusieron encima la cruz para que la llevara tras Jesús. Y le seguía gran multitud del pueblo y de mujeres que lloraban y hacían lamentación por él. Pero Jesús, vuelto a ellas, dijo: Hijas de Jerusalén, no lloréis por mí, sino llorad por vosotras mismas y por vuestros hijos. Porque he aquí vendrán días en que dirán: Bienaventuradas las estériles, y los vientres que no concibieron, y los pechos que no criaron. Entonces comenzarán a decir a los montes: caed sobre nosotros, y a los collados cubridnos. Porque si en el árbol verde hacen estas cosas, en el seco, ¿qué no se hará? Eso incluye hasta el versículo 31.
0: Muy bien. Entonces dice Jesús: hay de las que estén encinta en aquellos días. Algo similar dijo en Mateo 24.
1: Yo creo que Mateo 24 tiene otra forma de expresarlo, pero el mismo pensamiento, ¿no?
0: Correcto.
1: Mateo, el capítulo 20. Y es el contexto de la gran tribulación.
0: Exactamente.
1: En Mateo 24, que hace que sea particularmente significativo. En Mateo, el capítulo 24, empezando con el versículo 21, dice: porque habrá entonces gran tribulación, cual no ha habido desde el principio del mundo hasta ahora ni la habrá. Y si aquellos días no fueran acortados, nadie sería salvo, mas por causa de los escogidos, aquellos días serán acortados. Y luego entonces dice, creo que hay que ir un poquito antes de eso, sí, versículo 17. El que esté en la azotea no desciende para tomar algo de su casa, y el que esté en el campo no vuelva atrás para tomar su capa. Aquí está 19. Mas hay de las que estén encintas y de las que críen en aquellos días. Porque en la huida va a ser muy difícil estar embarazada o tener hijos muy pequeños.
0: Correcto.
1: Mucho más difícil, se complica la cosa.
0: Claro que sí. Bien, con ese contexto que es claro en las Sagradas Escrituras, ¿podríamos nosotros entonces hacer una prohibición general a todos que en este momento no deberían tener hijos?
1: Bueno, uno no puede ofrecer prohibiciones.
0: Exactamente.
1: En ese caso. Pero lo que sí podemos decir es que es muy difícil criar hijos en este mundo ahora.
0: Exacto.
1: Supremamente difícil. Aparte de que va a venir la persecución, porque dice aquí va a haber la gran tribulación, y va a ser muy difícil. El pueblo de Dios va a tener que huir, como Israel, los israelitas fieles tuvieron que huir de Jerusalén. Va a ser un tiempo muy difícil, pero para tener hijos en esta época es algo muy complicado, especialmente si los mandan a las escuelas públicas, que las escuelas públicas están completamente dañadas en lo que respecta a la educación moral, principalmente. Es que están enseñando es inmoralidad, ni siquiera moral, sino inmoralidad. Y entonces la huida va a ser muy difícil también con hijos pequeños o si la mujer está embarazada. Esto no es un mandato.
0: Correcto.
1: Que estamos dando en este programa. Sencillamente estamos proyectando la realidad de que va a ser muy difícil tener niños pequeños. Si creemos que estamos viviendo los últimos días, que las señales parecen indicarlo, entonces debemos orar a Dios y tener mucho cuidado en este asunto.
0: Así es, algunas consideraciones teológicas para abordar este tema, porque no queremos ignorar en ningún momento lo que la sierva del Señor escribió a esta pareja, Isaac Van Horn y su esposa Adelia Van Horn. Ahora

0: Noten que en los dos textos que leímos de Lucas y Mateo, el contexto era el tiempo de angustia. Y debemos entender que la sierva del Señor, ella creía que en su tiempo iban a entrar en el tiempo de angustia. Ella creía que los eventos iban a suceder más rápido. De hecho, hay una cita que es usada por los críticos, donde la sierva del Señor dice: algunos aquí serán comida para gusanos, algunos pasarán por las siete
1: Sí.
0: postreras plagas. Y bueno, esa profecía no se cumplió en su tiempo.
1: Exacto.
0: Entonces algunos utilizan esa cita, es decir, ella es una falsa profeta porque dio una profecía que no se cumplió. Bien, esa profecía era condicional a la experiencia de la iglesia en ese momento. Es decir, si la iglesia hubiese aceptado la dirección de Dios, hubiese cumplido la misión, caminado en la luz que brillaba delante de ellos, pues los eventos finales hubiesen acelerado y quizá la
1: Sí.
0: gente de esa generación hubiese visto esas cosas que la sierva del Señor dijo.
1: Sí, en ese caso tendríamos que decir que el apóstol Pablo también fue un falso profeta
0: Absolutamente.
1: cuando él dice en 1 Tesalonicenses 4, dice, luego nosotros los que quedamos, que vivimos, seremos arrebatados, dando la impresión de que en realidad él no iba a morir antes de la segunda venida. Luego entonces el Señor le mostró que no iba a venir el Señor antes de la apostasía, la gran apostasía. Porque los tesalonicenses, cuando Pablo dijo eso, ellos dijeron, wow, entonces él va a estar vivo, el Señor Jesucristo está a las puertas. Pero luego Pablo explicó que va a haber un periodo largo de apostasía antes de que el Señor pudiera venir.
0: Amén. Entonces, ¿por qué estoy mencionando eso? Gracias, pastor. Porque algunas de las citas que la sierva del Señor da en el marco de los eventos finales a veces tienen ese sentido de urgencia, porque ella, como Pablo, creía que esto iba a ocurrir en sus días. Ahora, esto no le debe quitar la fuerza a la cita, porque lo acabamos de decir, nosotros creemos que en realidad estamos en los últimos días.
1: Seguro.
0: O sea, no debemos, este consejo no hay que quitarle la fuerza, pero a la vez no podemos hacerlo aplicativo a todos. Es un principio que nosotros les recomendamos que usted siempre siga, tanto con la Biblia como con el espíritu de profecía, es que investigue el contexto histórico, el contexto gramatical, el contexto literario de cierto pasaje, sea de la Biblia o el espíritu de profecía, en especial cuando son cartas, como en este caso. Cuando uno estudia, por ejemplo, la situación de la familia de estas dos hermanas, a Adelia y también Amelia Van Horn, es interesante que en el caso de Adelia, Dios tenía un llamado para ella distinto al de su hermana. El llamado de Adelia, la esposa de Isaac Van Horn, era a las misiones. Pero si hubiese tenido hijos, esto a ella la llamaría del campo misionero para que se dedicara a sus hijos. Y Dios le dice, usted puede leer toda la carta, yo he tomado el tiempo de leerlo. Dios le dice a Adelia, ese no es el trabajo tuyo. El trabajo tuyo es que tú estés a la par con tu esposo, cuando ellos estaban ahí en Oregon, y que trabajen o en Washington, creo, en Walla Walla, y que trabajen a la par el uno y el otro en el trabajo. Ella tenía talentos, que los talentos de ella era más para que estuviera fuera, ganando almas. En el caso de ella, no era la voluntad de Dios que tuviese hijos, pero ella hizo lo contrario. Se puso a tener hijos, se llenaron de hijos, y ahora esto afectaba no solamente el ministerio de ella, sino el ministerio de su esposo. Por lo contrario, su hermana, que curiosamente también tiene el apellido Van Horn, casada con otro Van Horn, su hermana Amelia, si era la voluntad y el trabajo de ella, la voluntad de Dios y el lugar de ella en su hogar. Pero ella hizo lo contrario. Ella sí quería estar predicando.
1: Lo contrario.
0: Lo contrario, abandonó a sus hijos en casa, los dejaba con otras personas y salía a predicar. La hermana White le insta a que Dios no la llamaría a ella fuera de las responsabilidades como madre y como esposa. Así que es importante tener en cuenta, al colocar estos dos paralelos, tener en cuenta a quién se lo está escribiendo y cómo lo aplicaríamos a nosotros hoy. Bien, ¿cuál es el llamado que Dios tiene para mí? ¿Me ha llamado Dios a tener hijos? ¿Es la voluntad de Dios que tenga hijos? Y el Señor nos va a responder a cada uno de nosotros.
1: Seguro que sí. Y no es solamente de que Dios va a mandar una impresión directamente del cielo en nosotros, sino que hay que mirar varias cosas. Hay que mirar

0: El contexto, hay que
1: Correcto.
0: mirar dónde uno vive, hay que ver qué dones y talentos tiene la persona, hay que tomar varios factores
1: Varios
0: a
1: factores.
0: través de los cuales Dios indica qué es lo que queremos hacer.
1: Amén. Muy bien, entonces, creo que esto responde a la pregunta. Vamos a avanzar. Tenemos otra de esas.

0: Bien, la hermana Casia o Casia Ceballos nos dice: Buenos días, queridos hermanos, muchas gracias por su programa, que es de gran ayuda para nosotros. Les mandamos junto con mi esposo saludos desde Polonia. De saludos para usted también, hermana. Qué alegría tener
1: Amén.
0: audiencia allá en Polonia, en nuestro canal hispano. A lo
1: Amén.
0: largo del estudio bíblico se nos van ocurriendo preguntas. Nos dirigimos a ustedes para que nos puedan ayudar a entender las siguientes cuestiones. Espero que no sean demasiadas preguntas y que encuentren tiempo para ayudarnos a entender estas cuestiones. Bien, nos quedan unos minutos, así que miraremos hasta dónde podemos avanzar con estas preguntas. La primera tiene varias también. Dice: Los que mueren en Armagedón resucitarán. Los que murieron en el diluvio resucitarán. ¿Qué es de Eva, que fue tentada por la serpiente? ¿Resucitará? ¿Todos ellos resucitarán en la segunda resurrección y van a estar juzgados según sus hechos? ¿O categóricamente no resucitarán los que mueren a causa del juicio divino? Hay versículos que dan a luz a esta cuestión. Bien, esto es sencillo. Todos vamos a resucitar, pero no todos vamos a resucitar en la misma resurrección.
1: Exacto.
0: ¿Okay? Sea justo, sea impío, solo van a haber algunos que no van a tener que pasar por la experiencia de la muerte y la resurrección. Y
1: Correcto.
0: son los 144 mil y algunos casos en la Biblia, como Enoc y como Elías, que fueron trasladados sin ver la muerte. Pero Jesús nos habla de dos resurrecciones en Juan 5:28: resurrección para la vida, resurrección para la
1: Condenación.
0: condenación. ¿Okay? Entonces, lo que determina en qué resurrección nosotros vamos a levantarnos es cómo nosotros cómo hemos vivido mientras estuvimos en el cuerpo, es decir, en esta vida. Si nosotros vivimos de acuerdo a la voluntad de Dios, nos arrepentimos de nuestros pecados, hicimos la voluntad de Dios, le servimos a Dios. Si nosotros hemos muerto en Cristo, nos levantaremos en la primera resurrección. Si,
1: Antes del milenio.
0: antes del milenio. Si no hemos muerto en Cristo, sino que hemos muerto en nuestros pecados, entonces nos levantaremos en la segunda resurrección después del milenio. Usted puede leer Apocalipsis 20, ese es un buen pasaje donde puede ver la diferencia entre estas dos resurrecciones.
1: Ahora, hay un punto interesante que hace esta persona, esa pregunta. ¿Qué es de Eva que fue tentada por la serpiente? ¿Resucitará? El silencio es elocuencia. Yo no conozco ninguna cita que diga qué va a pasar con Eva, en cuál resurrección va a salir.
0: Si se arrepintió o no.
1: Sí, no, en realidad la Biblia no nos dice en cuál resurrección va a resucitar ella, pero tenemos la esperanza de que va a resucitar en la primera resurrección y se va a encontrar de nuevo con Adán, ¿verdad? Pero no lo sabemos a ciencia cierta, no, la Biblia no dice, y creo que el Espíritu Profecía tampoco dice qué va a pasar con Eva.
0: Habla de Adán, pero no habla de Eva.
1: Exacto. Claro, Adán era el padre y representante de la raza, y por lo tanto, Dios lo tuvo a él primordialmente responsable por la entrada del pecado.
0: Ok, la segunda pregunta, continuemos, dice en Segunda de Tesalonicenses, creo que no da el capítulo, pero dice 8 al 10, encontramos estas palabras, debe ser el capítulo 1.
1: Sí.
0: En llama de fuego, para dar retribución a los que no conocieron a Dios y obedecen al Evangelio de nuestro Señor Jesucristo, los cuales sufrirán pena de eterna perdición, excluidos de la presencia del Señor y de la gloria de su poder, cuando venga en aquel día para ser glorificado en sus santos y ser admirado en todos los que creyeron. Después de haber citado el texto, la pregunta es: si entiendo bien estas palabras, la condición de la salvación es conocer a Dios. Me imagino que se trata de una relación fuerte con el Creador, la fe en Jesús y el cumplimiento de sus mandamientos. Por otro lado, según Apocalipsis 18:4, dice que oí una voz que decía: Salid de ella, pueblo mío, para que no seáis partícipes de sus pecados ni recibáis parte de sus plagas. Aquí parece que la condición para la salvación es salir de Babilonia. ¿Cómo entender estos dos versículos juntos si, según mi entendimiento, la salida de Babilonia puede ocurrir incluso poco antes del cierre de la gracia? Y si es así, habrá gente que saldrá ni recibirá la marca de la bestia sin haber conocido a Dios ni haber seguido sus mandamientos. ¿Será que esto podrá ser considerado como muestra de su fe en Dios? Bueno, Esas personas que van a salir de Babilonia,

0: ya han aceptado a Jesús. Solamente que en el momento adecuado, el Señor las ha tenido allí en Babilonia, en el momento adecuado Dios las llama a que salgan de Babilonia. Hay una cita muy interesante en el Espíritu de Profecía, donde dice la sierva del Señor que Dios no trae hoy muchas almas a la iglesia, porque si las trajera hoy a la iglesia, pues estas almas se desanimarían o se saldrían debido al testimonio de los medio convertidos dentro de la iglesia. Así que solamente hay un camino de salvación, solamente hay una condición, si podemos resumir todas en una sola, y es aceptar a Jesucristo como mi Salvador personal.
1: Sí.
0: En eso se resume, así que ese es el único camino de salvación. Solo hay un nombre dado a los hombres debajo del cielo por el cual podemos ser salvos. La salida física de Babilonia es el resultado de una persona que ya ha sido salva.
1: De una persona que ha desarrollado
0: una relación
1: personal con Jesús.
0: Correcto.
1: Ahora, en el Evangelio según San Juan, el capítulo 17, tenemos esa oración magistral de Jesús, intercesora, que elevó al Padre en camino al Getsemaní. Y allí dice en Juan 17, el versículo 3, y esta es la vida eterna, que te conozcan a ti, el único Dios verdadero, y a Jesucristo a quien has enviado.
0: Ahí está.
1: En otras palabras, la salvación tiene que ver con nosotros tener una relación personal con Jesús y con el Padre. Esa es la condición de la salvación. Ahora, cuando se trata de Babilonia, en Apocalipsis 18 y el versículo 4, eso está hablando de cristianos que aceptaron a Cristo como su Salvador personal, pero desconocen el mensaje en cuanto al sábado, que es el fuerte clamor. Y por lo tanto, cuando Dios hace el llamado, salid de ella, pueblo mío, son pueblo de Él. Están en Babilonia, pero son pueblo de Él porque han formado una relación personal con Cristo Jesús, desconociendo el requisito del sábado y otras cosas que nunca entendieron, nunca escucharon. Pero cuando oyen la voz de Jesús, muchedumbres van a salir de Babilonia y se van a integrar al pueblo de Dios. Así que no hay contradicción entre estos dos conceptos de que nos salvamos cuando nos unimos con Jesús o nos salvamos cuando salimos de Babilonia. En realidad, en ambos casos, es una relación personal con Jesús que lleva a los que están en Babilonia a salir de allí para integrarse al pueblo de Dios.
0: Amén. Jesús dijo en Juan 10, mis ovejas oyen mi voz y me siguen. Y estas personas han desarrollado esa relación tan íntima, como lo dijo usted, como la oveja con el pastor, que cuando la voz del pastor diga, salga de Babilonia, pues salen de Babilonia.
1: Exacto.
0: Porque van a reconocer que esa es la voz del buen pastor, pero ya han establecido esa relación íntima. Jesús dijo, otras ovejas tengo yo que no son de este redil, a esas también he de llamar. O sea, Él considera a esos hijos fieles que están en Babilonia también como sus ovejas. ¿Por qué? Porque ellos también han establecido esa relación con Cristo Jesús.
1: Ya, tengo otras ovejas que no son de este redil, dijo Jesús. También me conviene atraerlas a ellas y habrá un pastor y un rebaño.
0: Se fue muy rápido el tiempo, queridos amigos. Tenemos que parar aquí, pero les invitamos a que sigan sintonizados semana tras semana en este tu programa, Me Gustaría Saber. Hasta la próxima. Dios te bendiga.

Salmos 28. A ti clamaré, oh Jehová, roca mía, no te desentiendas de mí, para que no sea yo, dejándome tú, semejante a los que descienden al sepulcro. Oye la voz de mis ruegos, cuando clamo a ti, cuando alzo mis manos hacia tu santo templo. No me arrebates juntamente con los malos y con los que hacen iniquidad, los cuales hablan paz con sus prójimos, pero abrigan maldad en su corazón. Dales conforme a su obra y conforme a la perversidad de sus hechos. Dales conforme a la obra de sus manos, por cuanto no atendieron a los hechos de Jehová ni a la obra de sus manos. El Señor los derribará y no los edificará. Bendito sea Jehová, que oyó la voz de mis ruegos. Jehová es mi fortaleza y mi escudo. En él confió mi corazón y fui ayudado. Por esto se gozó mi corazón y con mi cántico le alabaré. Jehová es la fortaleza de su pueblo y el refugio salvador de su ungido. Salva a tu pueblo y bendice a tu heredad, y pastoréalos y susténtalos para siempre. Amén.

0: Los Eagles deben ir por todo en la cuarta, restando 42 segundos de juego y sin tiempos fuera. El entrenador Taylor tendrá su primera victoria en la temporada si logra salir adelante.
1: ¡18! ¡Listos!
0: Avery toma el balón y se lo da a Jacob Hall. Jacob va a intentar el pase. Tiene a Jeremy Johnson abierto al fondo, pero aquí vienen los Tigers.
1: ¡Lance, Jacob!
0: Jacob intenta escapar y lo golpean fuerte en la 40, derribado por Lewis Slaughter. Jeremy Johnson está abierto al fondo. Si hubiera tenido unos segundos para hacer el pase, este juego habría terminado diferente. Ahora es el turno de los Tigers y no dudarán en intentar una carrera. Termina la esperanza de Taylor de ganar su primera temporada en 6 años. Tendrá que esperar a la siguiente para lograr ese elusivo récord de victorias. Si lo dejan volver al otro año.

0: Academia Cristiana Shiloh. Primer día de escuela.
1: Hola, campeona.
2: Hola, Grant. ¿Qué esperan? Entren. Hola. Entren, entren rápido.
1: ¿Qué? ¿Qué? Debe ser una broma. Más vale que sea un chiste.
3: ¿Mau?
0: Mandy dijo que vino en la mañana y sacó sus papeles.
1: Oigan, no puede transferirse un jugador así de fácil. Tiene que cambiar de dirección.
3: Lo hizo. Se mudará con su padre.
1: ¡Es increíble! ¡Es la tercera vez que esto nos pasa! Invertimos 3 años en ellos. ¿Y qué hacen el último año? Se transfieren a una escuela rival. ¿Por qué?
3: Pues nadie quiere salir en televisión al fin de la temporada diciendo: ¡quedamos en sexto, amigos! ¡Quedamos en sexto! ¿Tú preguntaste?
0: Tenías que decir algo.
4: ¿Es cierto que Darren se fue a Tucker?
1: Hablaremos después, Brock.
4: Así que es cierto.
1: Les contaré en un momento. ¡Agrúpense!
4: Coach, ¿es cierto que transfirieron a Darren a Tucker?
1: Hoy me enteré que Darren fue transferido a Tucker.
5: ¿Qué?

0: Adiós, temporada.
1: La temporada no ha iniciado y depende de lo que hagamos.
0: ¿Quién estará en su puesto? Anotó casi todos los puntos el año pasado.
1: Yo voy a ocuparme de eso. No iniciaremos derrotados la temporada. Nadie es irreemplazable.
2: Darren, sí.
1: Nadie lo es. Hay más en un equipo que un buen corredor. Esto nos debe servir para mejorar. No se preocupen por Darren. Comiencen sus ejercicios. Tenemos un partido este viernes.
3: ¡Ya huyeron todos! ¡A trabajar rápido!
4: ¡Listo, listo!
3: ¿Qué esperan?

0: por qué te estacionaste hasta allá.
1: Solo porque hasta ahí llegó.
0: Oh, hay que cambiarle la batería.
1: Le diré a Brady que me ayude mañana. No quiero pensar en eso ahora.
0: ¿Quieres que lo revise por ti?
1: Qué simpática. ¡Ay, no!
0: Grant, no sé qué sea esa peste. Limpié todo lo que hay.
1: Es horrible.
0: Ya lo sé, pero ¿qué más puedo hacer? Ni siquiera sé de dónde viene.
1: Este día apestó, faltaba mi casa.
0: ¿De qué hablas?
1: Darren fue transferido a Tucker.
0: ¿Qué? No te creo.
1: Sí, fue por sus papeles. Ni siquiera se despidió.
0: ¿Por qué?
1: ¿Por qué crees? Pensó que nunca ganaría en Shiloh. Pero el que esté en Tucker no le garantiza una beca.
0: Apuesto a que el equipo está frustrado.
1: Más de lo que crees.

0: Iba a deshacerme de eso.
1: ¿Creíste que estabas embarazada?
0: No lo sé. Deseo tanto estar embarazada que mi mente me engaña a veces. Desde hace 4 años lo hemos intentado. ¿Te molestaría que viera a un especialista?
1: No.
0: Solo quiero saber qué dice.
1: Ok. Creí que habría espagueti.
0: La estufa no funciona.
1: No es posible. Hay goteras en el cuarto de servicio. La secadora no funciona a veces. El auto no arranca y la estufa no sirve. Qué buen día. Con razón pierdo el cabello.
0: Gran, te amo.
2: Y ahora las noticias deportivas con Alicia Houston.
3: Los Giants de Richland inician su práctica de fútbol con la llegada del año escolar. El equipo defenderá sus 3 años de victorias en el campeonato estatal. Ahora se preparan para el cuarto. Les presento al entrenador Bobby Lee Duke de los Giants. Entrenador, ¿qué le espera este año al equipo?
4: Alice, tenemos la mira puesta en el título estatal y no veo razón para perderlo este año. Tengo a la mayoría de mis titulares nuevamente y tengo una fuerte banca, así que solo tengo algo que decir. Salgan de las vías, porque el tren de carga va a pasar.

0: Visitantes 23, locales 0.
1: Espero que no sea una señal de cómo será la temporada, entrenador.
2: ¿Por qué tenía que decirlo?
3: Olvídalo.
2: Odio este auto.
3: Pídele a alguien que nos pase corriente y vamos a casa.
2: Ya es malo que perdamos el primer juego y ahora no puedo encender mi auto.
3: Ay, le pasa a todo el mundo. No te avergüences por eso.

0: Necesito un favor. Nuestro auto no enciende y quiero ver si... ¿Nos pasaría corriente?
1: Sí, claro.
0: Es muy amable.
1: Sí.
0: Gracias.

0: Grant, no estaba avergonzada.
1: ¿Por qué te escondiste? Ay, ¿por qué esta casa tiene ese olor horrible?
0: Te acostumbrarás después de unas horas. Cielo, tenemos que hacer algo respecto al auto. Lo único que hace invariablemente es descomponerse.
1: Exactamente. ¿No sería mejor conseguir un pequeño auto nuevo?
0: No podemos pagarlo.
1: ¿Por qué otras personas lo hacen?
0: Otras personas ganan más de 24 mil al año.
1: Sumando tus 6 mil, ya son 30.
0: Lo suficiente para pagar reparaciones. A veces no alcanza para un auto nuevo. Además, hay otras cuentas que tendremos que pagar.
1: ¿Qué cuentas?
0: Mi cuenta médica.
1: ¿La viste hoy? ¿Qué te dijo?
0: Dijo que estoy bien. Mis números son normales y no vio nada que le preocupara.
1: Qué bien.
0: No significa que el problema seas tú.
1: ¿Y qué significa?
0: Tal vez no ha sido suficiente tiempo.
1: ¿4 años?
0: ¿Todavía quieres tener un bebé?
1: Sabes que sí.
0: Yo también. Cada vez pienso al respecto más y más. ¿No quieres saber si algo lo impide? ¿Tienes miedo de que te revisen?
1: Sí.
0: Grant, aún me aferro a la esperanza de que algún día tendremos hijos. Los imagino corriendo en esta casa. Escucho cómo juegan en la parte de atrás. O corriendo a nuestra cama durante una tormenta. Y me imagino leyéndoles cuentos y enseñándoles canciones. Y lo único que pienso es, ¿cómo se puede echar tanto de menos a alguien que jamás he visto?
1: Lo haré.
2: ¿Stanley? ¡Stanley! Stanley, ¿quieres decirme qué estás haciendo en mi escritorio? No. ¿Tienes alguna idea de cómo llegaste a mi escritorio?
3: No.
2: Te sugiero que te quites de inmediato. Díganle al entrenador Taylor que llegaron tarde a la práctica de hoy porque estuvieron en el cuarto de castigo.
4: Oh, maestra Carter, eso fue muy simpático.
2: Yo voy a ser muy simpática cuando tomen en serio sus estudios.
4: ¿55?
2: Bueno, si quiere informar sus notas a toda la clase, puede hacerlo.
4: 57.
5: Básicamente tenemos el calendario más difícil que nunca, con menos talento que nunca.
6: Al menos jugamos contra Dewey Conti el viernes. Será una victoria fácil.